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1: Era hace 25 años, Sonja había perdido su cartera en una... En un beauty del condado, ¿verdad?
2: Ajá, ya estaba al lado mío, entonces todo el mundo paró de hacer sus cosas. Porque
1: claro, era Sonja, era Sonja.
2: Era la cartera
1: y, y buscando la cartera por todos lados.
3: Desesperada.
1: Mira, la cartera es Sonja y todo el mundo...
2: Ella misma. 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Era para acá y para allá.
1: Sí, ahí estoy. Ay, Dios mío. Ay, mi cartera. Ay, me tengo que ir.
3: ¿Dónde la perdí? Dios mío, estoy tarde.
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3: Media
2: hora buscando cartera allí.
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1: Actualidades.
2: ¿Tiene una persona algún recurso para obtener visa para viajar a Estados Unidos cuando no tiene los $20,000 de fianza? La abogada Kelly Ortega nos explica.
3: Este proceso sí permite, si esa persona no cuenta con los $20,000, que utilice un familiar o una persona de confianza como fiador que sí pueda pagar esa fianza requerida por inmigración. Pero al no cumplir con ese método, ya es una situación donde al menos que haya un interés nacional o una situación humanitaria muy fuerte, el oficial probablemente le niegue la solicitud. Si le piden, ¿verdad?, por la nacionalidad, en este caso le piden esa cantidad de dinero como una fianza para la visa, si la puede cumplir, pues entonces al no tener otra barrera para la visa, se la van a dar. Si no la puede cumplir, entonces depende de si hay una causa humanitaria para hacer una exención o si tiene otra tercera persona que le venga a hacer esa parte económica para la fianza.
1: Un mensaje de esta emisora y de la redhispana.com.
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5: Que cambia las recomendaciones federales sobre vacunas infantiles. 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

0: estamos. Este es Bello. El circo de la Mega.
1: Qué rico está este viernes.
0: ¿Ah? ¿Qué pasó?
1: Qué rico está este viernes aquí.
0: De verdad que está sabroso.
2: Hemos pasado bien chévere.
1: Sí, súper relaxing mode. Y ahora me huele algo dulce.
0: Así es. Tengo aquí en el estudio de invitada Natalia López Figueroa. Ella es fundadora de Sugary Creations by Na. ¿Cómo estás, Natalia? Buenos días.
3: Bien, gracias.
0: Qué bueno, un placer tenerte esta mañana aquí en el Circo de la Vega.
1: Nosotros cada vez que traemos una mujer acá y vemos que está emprendiendo y saliendo hacia adelante, nos alegra mucho porque llevas un mensaje importante que hoy en día la gente dice, no, que no hay trabajo, no, que no hay que hacer, no tengo que hacer. Sí, hay que hacer. Entonces ustedes, obviamente, con el mensaje que llevan, nos dan ideas y se le vuela el casco a todo el mundo y esa es la idea.
3: Claro.
0: Pues arranquemos, ¿por qué edad tienes?
3: Tengo...
1: Oye. ¿En serio?
3: Bueno.
1: ¡La bebecita!
3: Tengo 32.
0: 32 años, pareces una niña.
1: Juventud divino, te
0: sabe, ¿verdad?
3: Gracias.
1: Eso. Soy 34 años mayor que tú.
0: Wow, qué duro. Y ve acá, ¿desde cuándo estás haciendo estas creaciones o estos dulces?
3: Hace 7 años comencé desde mi casa haciendo postres.
0: ¿Por qué comenzaste a hacerlo?
1: Para la familia.
3: Tuve que renunciar a mi trabajo de enfermería.
0: Eres enfermera.
3: Soy enfermera graduada.
0: Ok.
1: ¿Qué pasó ahí?
0: ¿Qué pasó?
3: Tuve que renunciar porque no tenía cuido para las nenas.
0: Ok.
3: Tengo 3 hijas.
0: Ok.
3: Así que en ese momento tenía 2. No teníamos cuido por esto de la pandemia. No había break. Así que me tocó renunciar y teníamos que buscar.
0: Ok, ¿cuándo renunciaste? ¿Lo hiciste con un plan o sencillamente renunciaste para después buscar un plan?
3: Así mismito.
0: ¿Así fue?
1: Sin plan.
3: Sin plan alguno.
1: Me voy. Wow. Mis hijas me necesitan.
3: Correcto.
0: Ok, entonces estás allí con tus hijas y ¿qué pasó?
3: Pues dentro del... Yo diría que aburrimiento, pero no aburrimiento en mi casa con ellas dos encerradas porque no podíamos hacer nada. Me puse a inventar en la cocina y cuando empezamos a soltar, fue el cumpleaños de mi primera nena y yo, como ya había hecho coquitos y temblé que me habían quedado bien, le empecé a dar a probar a todo el mundo. Así que de ese cumpleaños parte el que la gente me empieza a pedir.
0: Okay.
3: A mi familia. Mis primeros fans.
2: Claro. Sí, pero así se empieza. Sí, siempre la familia son los primeros.
1: Y es un buen termómetro también.
3: Claro.
2: Sí, porque te van a decir, esto no está bueno.
1: Si te quieren de verdad, o sea,
2: van a ser bien honestos
0: o te
2: contigo.
0: O te van a decir, mira, nena, deja que tu tía haga eso.
3: Mira, hubo ocasiones, porque yo empecé por lo saludable para las nenas.
2: Ok.
3: Lamentablemente, no me quedó.
0: Lo saludable no te
3: bendito funcionó. Se lo comían, pero con las muelas de atrás.
0: Okay, así que nada,
3: después cuando empecé a educarme yo misma por YouTube, pues entonces ahí me empezaron a pedir de los trabajos de mis familiares.
0: Okay.
3: Y así sucesivamente, pues empecé a vender.
0: Okay. ¿Cuándo, o sea, que la primera vez que sentiste como que, espérate, esto es algo que yo puedo hacer, es cuando tu familia te validó?
3: Claro.
0: Que, oye, están bien buenos, están riquísimos los postres.
3: Sí.
0: Entonces, ¿qué sucede? Pero hay una transición, porque cuando uno, pues eso está chévere, y eso lo podría hacer para mi tía cada rato, pero cuando uno transiciona a hacer un negocio, ¿cuándo en tu mente tú dijiste, espérate, yo voy a hacer un negocio? ¿Cuándo pasó?
3: Mira, empezando eso, yo diría que para convertirlo en negocio y marca, mira que pasaron como un año.
0: ¿Como un año?
3: Okay. Sí.
0: En lo que te diste cuenta que es algo que podía hacer y luego más o menos aprendiste.
3: Claro.
0: ¿Tuviste que aprender o fue algo que tú como que
1: lo fuiste desarrollando con tu conocimiento?
3: Sí, y a la vez viendo. O sea, cuando viene pandemia hubo un boom de extranjeros haciendo talleres online.
0: Así que
3: yo me inscribí en todo sin saber un pepino de negocio. Yo
0: decía, olvídate,
3: vamos a aprender todo lo que se me ponga el freno.
1: Sí,
0: perfecto.
1: Sí. Y yo tenía buena actitud.
3: Sí, claro. Y de hacer un tembleque yo quería ya aprender a hacer bizcocho gigante.
0: Okay.
3: Yo pues sin saber hacer un bizcocho.
1: Pompeadita, man.
3: Mi primer taller presencial que fui hasta con mascarilla.
0: Ajá.
3: Yo me senté allí y le dije, yo no sé hacer bizcocho, pero quiero aprender a frostear un bizcocho.
0: Duro.
2: Muy bien.
3: Yo sabía, yo hice un bizcocho de cajita.
0: Ajá.
1: Muy bien, está bien. ¿Y vas a frostearlo?
3: ¿Frosteé?
1: Si tú ves como los míos frosteados, yo nunca tuve la habilidad con la espatulita.
3: Ay, Dios mío.
1: Para nada, los míos parecían...
2: Eso es medio complicadito, ¿viste?
1: Los míos parecían que los había sacado del inodoro, que había hecho pupu.
2: Y la pusiste así mismo.
1: Horrible.
0: ¿Cuándo nació la marca? ¿Cuándo nació Sugary Creations by Nat?
3: Pues yo diría que empezando, ya cuando empecé a pensar, vi todo lo que yo podía hacer y podía, ¿verdad?, trabajarlo para que la gente lo comprara, pues ahí empecé a buscar nombres, sin saber nuevamente un pepino de negocio. Empecé a buscar nombres y encontré este nombre que me encantó, en conjunto con mis amigas, mi esposo y demás, y dije, pues vamos a ponerle Sugary Creations.
0: ¿Y el logo?
3: También lo hice, le pagué a una muchacha de igual manera, sin saber que esto iba, o sea, yo
1: gasté, como ella es honesta, todo ella lo está haciendo sin saber, pero esos eran los pasos que había que dar.
2: Pero a mí me gusta, porque usualmente cuando tú hablas o hablas con muchas personas que son emprendedoras, de repente te dicen que todo lo tenían
1: ya resuelto.
2: Y no, yo creo que hay muchos procesos que comienzan así, de repente, mira, no tenía salida, comencé a hacer esto, no sabía hacer esto, comencé a hacer lo otro, aprendí, y de repente pues ya tengo este negocio establecido, y me gusta este tipo de historia. Te felicito, además de
1: que te quiero dar una idea. Has utilizado mucho aquí. Te has manifestado diciendo mucho un pepino, no sabía un pepino. Hazte uno que se llame un pepino.
2: El pepino.
1: Exacto. Que puede ser parte de tu historia. Claro. Y además, exacto, el pepino es súper saludable.
0: Y le puede decir, no es de pepino, pero se llama.
3: Exacto. El pepino, exacto, no tiene nada que ver aquí.
2: Exacto.
0: Bueno, si lo ves, es en forma de pepino.
1: Si lo haces en forma de pepino.
2: De pepino. Ya, sí, eso está complicado.
1: Idea, sí. Ay, no, pero adivina tu historia. Okay,
3: yo lo hago.
0: Sí. A ver, ¿cuándo fue la primera vez que vendiste un postre? ¿Y a quién? O sea, ¿y cuánto costó?
1: No me acuerdo un pepino.
0: ¿Cuál es la primera? No, pero ¿cuál es la primera? Ponte a pensar, sí, ¿cuál es la primera vez que lograste vender uno?
3: Pues realmente yo diría que en enero empecé en el cumpleaños de mi nena a dar a probar.
0: Ajá.
3: Y en ese mismo enero,
0: ajá,
3: como todavía estábamos en Navidades,
0: okay,
3: ya la gente, o sea, básicamente Navidades,
0: okay,
3: ya me empezaron a pedir del trabajo.
0: ¿Y cuánto tú lo vendías? ¿Cómo era eso?
3: Como a $7 el moldecito de tembleque, okay, a $10 el coquito con alcohol 12. Okay. Ese era mi estándar.
1: ¡Ay, Dios mío!
3: Ese era mi estándar.
0: Ok.
1: Era su estándar.
0: Y entonces, ¿y más o menos cuánto vendías? Más o menos al principio.
3: Ay, vendía mucho.
0: Sí, ¿cuánto? Pero,
1: ¿sí?
0: Pero,
1: date, más o menos.
3: Yo diría que mi primera tanda, que de hecho me lastimé hasta la mano, haciendo tembleque, fue como de 35 o 40 tembleques.
2: Tembleque,
0: ok. Y wow, ¿$7 cada uno?
3: Sí. Okay. Y de coquito vendí bastante. Entonces yo los hacía en mi licuadora ninja regular.
0: Ajá, ajá, ajá.
3: Y yo así, y me salían de 3 en 3.
0: Exacto.
3: Las botellas, ay, de coquito. Exacto. Y me pidieron bastante.
0: Ok, ¿qué es lo más que te piden?
3: Actualmente.
0: Sí.
3: Cinnamon rolls.
0: Cinnamon roll.
3: Actualmente.
0: Ok, ¿cómo llegaste al cinnamon roll?
1: Estoy que lambo la caja.
2: Pues, sí, yo estoy viendo esa caja desde ahorita, me tiene.
0: Pues aguántense.
1: ¿Cómo el mío, Jimmy.
3: Pues mira, comencé con los cinnamon rolls. Yo cuando abrí la tienda en Bayamón, pues yo hacía yo hago muchos postres, así que todo era de postre. Y hubo una vez que un creador de contenido súper, súper importante, ¿verdad?, en esta parte de los cinnamon rolls, vino, grabó todo, probó los cinnamon rolls. Y se sentó y me dijo, nos dijo, estábamos mi esposo y yo, y me dice, con todo respeto, todos los postres están perfectos. No he probado nada que no esté bueno. Pero, ¿qué pasó con los cinnamon rolls? Y yo los hice para rellenar la vitrina arriba. Para que
2: faltaba un espacio.
0: Para que se viera bonito.
3: Para que se viera en el video bien.
0: Dulzón.
3: Correcto. Y se viera variedad. Eso era lo que yo quería. Yo quería que la gente viera una variedad que dijera, ok, puedo buscar ahí de todo un poco.
1: Ah, exactamente. Ajá, okay.
3: Pues yo le dije, mira.
1: Sí, que los viera babiado frente
0: a la
1: vitrina.
0: Y no los tenía,
3: no los tenía. No,
1: ese día, estaba fronteando, pero está cool, ¿verdad?
3: Ese día los saqué del horno cuando él llegó. Okay. Eran como 4.
2: Okay. Sí, para rellenar.
3: Sí, ajá, sí. En un molde horrible y todo lo hice.
0: ¿Qué pasó?
3: Y nada, cuando él me explica el por qué él entiende que eso es un buen producto que yo puedo destacar, él me explicó todo lo de la masa y yo le dije, mira, pues nada, yo estaba media, porque hacer cinnamon rolls es un poquito
0: complicado.
3: Okay. Sí, realmente sí. Ajá. Y como ya había tenido fallidas, o sea, como quien dice, que se me habían quedado mal, pues yo dije, nada, pues pues mira, lo puedo intentar, pero me supo como bien, pero a la vez yo dije, diache, yo pensé que este no era mi producto, yo pensé que eran los cheesecakes.
0: Okay.
3: Yo me enfocaba mucho en los cheesecakes, ajá, y en los bizcochos de boda y todo eso.
0: Ajá, pero esto como que te
3: ha... Y nada, eso una vez yo empecé a hacer las pruebas, se me dañaban hasta que encontré una masa mejor. Okay. Y él me dio un reto, me dijo, vengo en un mes o en dos meses, algo así.
0: Y vino.
3: Para grabar de los cinnamon.
0: ¿Y qué pasó?
3: Pues ahí yo me habías mandado porque encontré la receta perfecta para la humedad de mi negocio y empecé a hacer variaciones,
0: piña
3: colada, guayaba, un montón, y él vino y lo grabó específicamente.
0: ¿Cuáles son los sabores?
3: Tengo como más de 70 sabores, pero cuando
1: Dios mío, bajito,
3: todas las semanas saco un sabor nuevo.
2: Sí que tú sigues inventando.
3: Sí, todos los días yo quiero.
0: O sea, que ahora tú te concentraste en los cinnamon rolls.
3: Correcto, y hago todos los demás postres.
0: Ajá.
3: O sea, porque ya hay gente fija que va por...
2: Para que sí.
1: Pero hay una especialidad.
3: Pero ese es mi producto.
0: ¿Y cuál? Ah. Dime un sabor interesante. Dime un sabor interesante que nadie se espera.
1: Ay, Dios.
3: Puedo decir...
0: Ajá.
1: Y tiene
3: un cinnamon roll de brownie.
0: ¿De brownie? Brownie, un cinnamon roll de brownie.
3: Cinnamon roll de quesito que lo traje hoy.
1: De quesito. Cinnamon
0: roll de quesito.
1: Lo tiene ahí. El que tiene caramelín.
3: Ese es de flan.
1: Mira, es un cinnamon roll de flan.
0: Cinnamon roll de flan.
1: Me tiene aquí salivando.
2: Yo estoy mal aquí desde ahorita.
1: Tengo un charquero.
0: Bueno, es la primera vez que... Digo, la segunda, pues primero fue con el caco, pero ahora con el cinnamon roll está...
1: Hoy ha sido viernes de Babiaera para mí. Estaba viéndote
0: toda la mañana, qué cool.
1: Es weird y todo.
0: Mira, entonces, ahora tienes este negocio de cinnamon roll. Uh-huh. Literalmente, ¿de dónde vienen a buscar cinnamon roll a tu negocio?
3: Hasta de Estados Unidos.
0: ¿Estados Unidos tú lo envías?
3: Todavía no lo envío, estamos en proceso porque es mucha comunidad la que tengo allá.
0: Okay.
3: Pero hay personas que han venido de Denver, de diferentes países, uh-huh, y me lo dicen.
0: Vienen a buscarlo.
3: Vienen a tal lugar a buscarlo.
2: Wow. Okay.
0: Y ven acá, los momentos más difíciles de hacer todo esto. O sea, ¿dónde te encontraste con un momento que dijiste make or break? O sea, esto, ¿sabes? ¿Lo puedo seguir o no? ¿O me está causando? O sea, ¿dónde fue? ¿Hubo un momento así fuerte?
3: Hubo varios.
0: ¿Pero cuál fue el más difícil?
3: El más difícil, diría yo, que fueron dos. Fue cuando estábamos comenzando a preparar el local, que, ¿verdad?
0: El dinero, le faltó dinero.
3: Claro, imagínate. Nosotros pues lo hicimos con nuestro dinero.
0: Okay.
3: Y esa parte fue dura.
0: ¿Cuánto le costó?
3: Yo diría que más de 60.
0: ¿Más de 60 mil pesos? ¿Y qué hicieron? ¿Lo pidieron prestado o lo tenían?
3: No, nosotros fuimos de poco ahorrando, a pulmón. Claro, okay. Cogimos el local en unas condiciones que nadie puede comenzar a trabajar mañana mismo.
0: Okay.
2: Sí, sí, sí.
1: Okay. Así que a reconstruir.
3: Sí, tuvimos que reconstruir.
0: ¿En algún momento sentiste que no iban a llegar?
3: Sí, cuando estaba llegando al segundo año, fue el año pasado.
0: ¿Y por qué? Okay. ¿Qué pasó?
1: ¿Por qué? Ajá.
3: Porque todo era inversión. Todo era inversión, y aunque sí tenía el público, pues el público no me daba para llenar la inversión.
2: Las ganancias no estaban.
3: No.
1: La ganancia
3: y
1: se
3: eso
1: invertía.
3: Fue durante esos primeros dos años, fue bien fuerte por eso mismo. Porque llegaba, por ejemplo, un fin de semana, yo salía bien feliz porque hice $200.
0: Ajá.
3: Por hablar de números.
0: Ajá.
3: Y un día me iba con 20. Wow. Eso no me daba ni para la gasolina.
0: Para nada.
3: Entonces yo decía, wow. ¿Y cómo entonces yo le digo a mi esposo, que obviamente lo hicimos en conjunto, y digo, como yo le digo que yo me voy a retirar y vámonos para enfermería? Vendemos la llave.
0: Ajá.
3: Yo nunca dije eso. Yo me quedé calladita.
1: Ay, qué hermosa eres.
3: Yo me quedé calladita porque yo decía, es que si yo digo eso, claramente él me va a apoyar, aunque no sea lo que queremos.
0: Ajá.
3: Él va a darme support.
0: Claro.
3: Uh-huh. Yo voy a cerrar un negocio. Yo nada más pensaba a mis hijas, que a todo el mundo le dice, mi mamá tiene un negocio.
1: Ay, qué linda.
3: Mis hijas son espectaculares. Y que ellas dijeran, no, mi mamá tuvo que cerrar el negocio.
0: Okay.
1: Sí.
0: ¿Cómo fue la decisión de voy a continuar? No empecé a todo esto.
1: Let's keep going.
3: Yo diría que el Señor puso su mano.
1: A ver, es que ese es el tipazo.
3: Él está a otro
1: ese
3: nivel.
1: Es el tipazo.
3: Él puso su mano, me puso ahí en el camino a personas que me ayudaron a seguir
1: Cristo, madre,
3: creyendo en ese camino y como que entender lo que estábamos hablando.
1: Anda.
3: A entender que esto, todas las personas que tienen un negocio tienen que pasar por lo peor.
1: Sí.
3: En el camino. Porque es que si uno no pasa por eso, que está bien abajo, ¿cómo vas a subir?
2: Son unas etapas que son necesarias y que la pasa toda persona que emprende.
3: Ahora mismo, si a mí me pasa algo, yo sé cómo yo voy a resolver.
2: Porque ya tuviste una cita.
1: Sí,
2: ya, claro.
1: Ya tú vienes de las rueditas de atrás mondadas.
0: Claro. Ven acá, obviamente nos traiciona el tiempo como siempre. Claro. Nos hubiese gustado hablar más contigo, pero te pregunto, ahora mismo, con toda la situación, falta agua, falta luz, 20 problemas, ¿cómo has podido resolver?
3: It is what it is. Resolver al momento. Se me dañaron
1: equipos. Ay, dijiste momento y esa palabra la acabo de leer aquí.
0: Uh-huh.
1: Momento.
3: Se me dañaron equipos hace 3 semanas. Ajá. 2 equipos. Ay, okay. El sandwich unit y la batidora.
0: Wow.
3: Tengo que resolver. Ajá. O sea, resolvemos. Si se nos va el agua, busco galones. Ajá. Porque mi negocio es una producción que no puede parar. Mi cinnamon roll me llevaron tan lejos. Ajá. Que ahora hasta los domingos yo voy a mercados con una barra de cinnamon rolls.
0: Wow. Wow.
3: O sea, yo no paro.
0: Tú trabajas todos los días.
1: Gente, escuchen bien el mensaje y que les llegue. Dejen, o sea, la quejadera, dejen la quejita.
0: Pero tú trabajas.
1: Y métale mano.
0: Cada uno está en su etapa, pero tú trabajas todos los días.
3: Para llegar a mi meta hay que trabajar todos los días. Y sí me cojo mis descansos porque soy una humana y tengo hijas.
1: Claro.
3: Tengo una familia. Pero dentro de eso sabemos cuáles son nuestras metas y hay que llegar a la meta.
0: Hay que llegar. Y eso depende de ti.
3: Correcto. Depende de mí. Un día que yo me enferme, sí el negocio puede seguir corriendo porque gracias a Dios he empleado sobre 10 personas.
0: Qué bueno.
3: Tengo empleadas, gracias a Dios.
0: Muy bien.
3: Líderes buenísimas.
0: Qué bueno.
3: Que
1: mira, un aplauso.
3: Mi negocio no para.
1: También, porque cuando esto es equipo, esto no eres tú sola. Todo lo tuyo está funcionando porque también tú te has rodeado de unas personas que están puestas.
3: Correcto.
0: Mira,
3: y ven mi visión.
0: Jimmy te tiene ahí.
2: Mira, me acaba de escribir una amiga mía. Nat es la dura. Deja que los pruebes.
1: Ay, Dios mío, mira, vamos a babiarnos. Mira, busquen la servilleta. Ay,
2: sí. Alguien que está escuchando radio, así
0: yo,
2: que...
0: Yo voy a ser como el tipo que la fue a visitar y un mes después fue otra vez.
3: Ah.
0: le voy a decir porque tú no tienes ninguno vegano, ¿verdad?
3: Claro. Cinnamon no, pero tengo productos veganos.
0: Ah, no, pero cinnamon.
3: Tengo esa tarea para ti.
0: Ajá.
2: ¿Cuánto tiene un mes?
0: Un mes.
3: Tengo comunidad vegana en grande.
1: Al 21 de septiembre.
0: Tienes un mes para traerme aquí un cinnamon roll vegano.
1: Apunta, 21 de septiembre aquí.
2: Sí, para que la traigan,
0: Dale, dale.
2: Dale.
0: Ese es el reto. Mira, Nat, ¿dónde te pueden conseguir en tus páginas sociales?
3: Sugary Creations by Nat, TikTok, Instagram y Facebook.
1: Sugary Creations by Nat, N-A-T.
3: Sí.
1: De Natalia.
3: De Natalia.
0: Apoyen a esta joven familia puertorriqueña que tiene de líder a su querida madre.
1: Yes. Gracias, hermosa. Dios te bendiga.
2: Felicidades.
0: Madre, esposa y tiene con tremenda familia. Hijo, esposo, así todo.
1: Te veo grande, mamá. Gracias. Que la veo todavía. Hay visión.
0: Claro que sí. Gracias. Mira, y de eso es Puerto Rico, ¿saben? Muchas Natalie y muchos de.
2: Metiendo mano,
0: sí. Definitivamente.
1: Mucha gente creyendo en lo que tú estás pensando.
0: Lo importante es lo que ella dijo, que el momento así de crisis, ella siguió y le metió. Uh-huh. Eso es uno de los mensajes más brutales. Y no está arrepentida. Muy bien.
3: No.
1: Bello. Este
0: es el circo
1: de la vida. Te queremos, mami.
2: Vamos a darle. Y luego voy a probar el

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1: La doña del Mega Reguero.
2: ¿Cómo están?
3: Estamos bien, bien, bien, bien, bien. Oye, yo quiero saber.
1: ¿Qué pasó, Cari?
3: Si a estas alturas. No sé, yo pudiera conseguir un hombre relativamente joven.
1: ¿Pero cómo es eso?
4: Pero,
1: Pero, Cari, ¿qué tú estás buscando, más o menos?
4: Un nene. Un nene. Porque la cuide.
3: Mira, que tú sabes que tú puedas.
1: Alto.
3: Delgado.
1: Delgado. Como Felipe. 620-6342. Estamos buscándole, ¿verdad? Un pretendiente a Cari. Caballero, Cari Oliver, que es parte de aquí de las doñas del Mega Reguero, está buscando una pareja.
5: Sí, no, ella es perfecta, Cari. ¿Cómo estás?
3: Muy bien. ¿Y usted cómo está? Aquí bregando, aquí chavando y hablando cosas y eso.
5: Para mí es un placer, ¿verdad? Y un orgullo en poder hablar con usted.
3: Ah, pues gracias, eso es muy amable de tu parte, ¿ves? Ya sé que ya me vas a decir toda esa cosa bonita y me vas a decir que no puede ser. Y yo quería algo que me diera. Mira, mañana mismo empezamos.
5: Bueno.
1: Pero caballero, ¿qué usted piensa de eso de Cari?
5: Bueno, yo realmente sí estoy dispuesto para salir con ella y la haría como Bad Bunny.
1: ¿Cómo que la haría como Bad Bunny?
5: Que se la lambo toda.
1: ¿Eso?
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7: Mira, yo acá pensando que eso de preguntar al circo, como que, no sé, como que está... Que, pero vete allá, que yo no tengo... es que tú estás comiendo...
8: De bakery,
7: Yo estaba pensando
9: con las manos, mira.
7: Que esto de preguntar al circo quizás no
9: funcione.
7: No está el padre. ¿Sabes? También que ¿sabes? Podría, ahora que lo pensé después, yo dije contra, si tuviera el padre, Jimmy, todo el mundo, pues. Así que lo voy a cambiar.
9: ¿Pompeado?
7: Lo voy a cambiar. Déjame ver con qué voy. Ok, lo voy a cambiar a esto, espérate.
9: A un tema de Lorenzo.
7: Ahora es ¡Pregúntale a Lorenzo!
9: ¡No!
7: ¡No, mira eso! ¡No!
8: ¡Pregúntale! ¿Por qué a mí dejen eso?
7: Pues, ¡a Lorenzo!
8: Este Ponky. Te pregunté y yo te contesto.
9: ¡Lorenzo tiene presentación!
7: Ahí está.
8: Míralo ahí.
7: 620-6342. Llama. Porque mucha gente no conoce a Lorenzo. Lorenzo es un joven de 21 años que está trabajando con nosotros.
9: Ya.
7: La gente se pregunta por sus temas porque obviamente quisieran saber un poquito más.
8: Claro.
7: Y yo creo que es el momento perfecto para preguntarle a Lorenzo. Así que Lorenzo, siéntate allá en el...
8: Ven acá, Lorenzo.
7: Lorenzo.
9: En el acá. Estrado al lado en de Jimmy.
7: Ahí está con presentación y todo. Muy bien.
8: Mira, lo voy a acomodar como él acomoda a la gente. Mira.
7: Acomódalo, Jimmy. Acomoda a Lorenzo.
9: No los acomoda tan caballeroso.
7: Acomoda los audífonos, el micrófono, todo para preguntarle a Lorenzo. Ahí está. Lorenzo. Ok. Perfecto.
9: Míralo, pasmadito.
7: Ahí está.
8: Está pasmado. No se esperaba esto.
9: Presentación y todo.
7: Exacto. Vamos a coro. ¡Pregúntale
6: a Lorenzo!
7: 620-6342, el número de llamar. ¡Wow! Y ahí viste que activó llamada también. Lo que pasa es que él no las puede coger porque está aquí con nosotros. Yo las cojo directo al aire. Tranquilo, no te preocupes, Lorenzo. Yo me encargo de las llamadas. Si llaman, yo siguen llamando ahí que yo me... Es más, esta que está... Hello, ¿quién me habla?
10: Papi, el gordito de Mayagüez.
7: Ajá, el gordito de Mayagüez. Gordito, ¿tú le quieres preguntar algo a Lorenzo esta mañana?
10: Le quiero preguntar a Lorenzo. Lorenzo, ¿cuándo está el padre? ¿Tú no te sientes acosado por el padre?
7: No, ese... Estúpido. No le hagas ni caso. Mira, muy bien. Okay. Mira, pregúntale a Lorenzo, señoras y señores. Óyeme, Lorenzo, ven acá, tú pasaste de practicante. Ajá. Tú eras, ¿cómo empezó lo tuyo, tu interés en las comunicaciones?
2: Pues mi interés en las comunicaciones empezó en la escuela elemental.
7: Ok. ¿Eso fue a qué edad?
2: ¿A
7: qué edad?
2: Como a los 10, 11 años.
7: Ok, y tú tienes ahora 21 años, ¿verdad?
2: Y tengo 21, exacto.
7: Ok, perfecto.
2: Sí, y entonces, pues la escuela tenía un proyecto de comunicaciones y entonces ahí fue que empezó mi interés como tal.
7: Ajá.
2: Yo entro siendo el primero de escuela elemental que entra al programa.
7: Ajá.
2: Porque siempre era de escuela intermedia para arriba.
7: Ok.
2: Yo entro en... ¿En qué grado fue? Fue en sexto grado.
7: Ajá.
2: Que entro y entonces, y de ahí fue que ahí nació esa pasión.
7: Ok, ¿y cómo te enteraste de que había un programa de internado aquí en el Circo de la Mega que estaba...?
2: Pues no fui yo, fue la universidad quien a través de la conexión...
7: ¿Qué universidad? ¿Qué universidad?
2: Cat.
7: Del CAT. Ok, entonces, CAT. ¿Y qué fue lo que te dijeron?
9: ¿Qué te ofrecieron?
2: Pues a mí cuando me ofrecieron la oportunidad del circo, pues me di, pues Félix, que fue el que se sentó conmigo.
7: ¿Quién?
2: Félix del Valle, que estuvo aquí.
7: Félix del Valle, ok.
2: Que se sentó conmigo, me dice, okay, bueno, te tengo un reto, que te conseguí el sitio de la práctica.
7: Ok.
2: Pero tienes que madrugar. Y yo, pues está bien, vamos. Por lo menos yo, gracias a Dios, siempre he sido un morning person, que por lo menos, okay, pues con eso de madrugar.
7: Estaba
2: pues,
7: para ti, estaba para ti.
2: Exacto.
7: Ok. Pues mira, déjame atender aquí una llamada. ¿A lo que me habla?
11: Hello. Aquí Banchi de las Piedras.
7: Banchi, mira, sí. ¿Qué pregunta tú le quieres hacer a Lorenzo?
11: Lorenzo, pregunta bien clara. ¿Cómo molesta más, para adentro o para afuera?
9: No. ¿Qué le pasa a nuestra gente,
7: no, Lorenzo? ¿Qué le pasa a la gente? Porque hace preguntas normales a Lorenzo.
9: ¿De dos?
7: Mira, cogí otra.
9: Que podéis ir pa'l carajo. O sea... Lorenzo, no.
7: A los pregúntale a Lorenzo.
9: González,
7: buenos días.
9: Y el gordo, en serio.
7: Buenos días. Buenos días. Hello.
12: Hello.
7: Ajá, buenos días. Sí, a ti, porque te estoy cogiendo directo al aire. Dime. Pregúntale.
12: Pues soy yo, Noel de Calle. ¿Qué hay, Corillo?
7: ¿Qué hay? ¿Qué le quieres preguntar a Lorenzo? ¿Qué quieres preguntarle?
12: Lorenzo, yo creo que Lorenzo ama estar ahí porque él se siente feliz cuando le dicen bacteria y todo ese revolú.
7: ¿A ti te molesta que te digan bacteria, Lorenzo?
2: No.
7: ¿No?
9: Al principio
2: ya me acostumbré.
7: Pero al principio te chocaba. ¿Tu familia qué te decía? Porque tú sabes que los familiares rápido.
2: Mis familiares eran los primeros que me gufiaban.
7: Ah, sí.
2: Eso es como que.
7: Mira, tengo una llamada aquí. Hello, buenos días.
13: Buenos días.
7: Dígame. Pregúntale a Lorenzo.
13: Mira, Lorenzo, de vez en cuando tu jefe no jode.
7: ¿Tu qué?
13: Tu jefe, no jode.
7: Que si yo te jodo, Lorenzo.
8: No. Puede ser honesto, puede ser honesto.
7: Puede ser honesto. Puede ser honesto.
8: No van a haber represario. Okay,
2: dale. No, o sea, pero realmente, pues para cosas del programa, claro, como todo el mundo, porque hay que ser exigente en este trabajo.
7: Claro.
2: Y fuera de eso, pues no, pero ha sido, claro, cuando hay que ser exigente para el programa, pues lo eres y ya.
7: O sea, muy bien. Ok, buena contestación.
8: Muy político.
9: Hay bacterias que son muy importantes.
7: Mira, ok. Una vez estás aquí ya estás en el circo, ok. ¿Qué fue tu primera impresión? ¿Qué es lo primero que pensaste?
2: Pues realmente, yo, si te soy honesto, yo...
7: No, tienes que ser honesto.
2: Esos días...
9: Siendo honesto.
2: Esos días, yo no me acuerdo el primer día cuando yo llegué aquí.
7: No.
2: No, porque es como casualmente ayer estaba hablando con David. Hay que tener este mindset de que cuando yo llego, salgo de aquí, ya tengo que estar pensando en el programa del próximo día.
7: Ajá.
2: So, voy con esa mente de que para ya cuando yo salgo de aquí, tengo que estar buscando lo próximo para mañana o para el, en este caso el lunes.
7: Ok.
2: Y entonces pues yo como que borro esa cinta.
9: El mindset, sí.
2: Exacto, para no estar preocupándome por lo que pasó necesariamente hoy.
7: Okay.
2: Al menos que sea algo importante que nos tengamos que preocupar, pues ahí sí.
7: Oye, es una técnica buenísima.
9: Es buena.
7: ¿Verdad que sí?
9: Borra lo de hoy porque me voy a concentrar en lo de mañana.
7: Ajá. Ok. ¿Qué? Esta pregunta está buena. ¿Qué excusa utilizas cuando cometes un error?
9: Ay, bendito. Es espectacular en excusas, me encanta, tiene una habilidad. Y yo no se las dejo pasar, yo no, me está justificando.
7: ¿Qué?
2: Bueno, eso ya yo creo que lo más que he escuchado de mí, él, pues no sé.
7: ¿Ah?
9: Cada vez que me dice, pues no sé, yo le digo, pero ¿y quién sabe lo de eso? ¿Y sabes qué? Ahí lo deja.
7: Ahí lo deja.
9: No busca. No.
7: Ajá.
9: Me mira, mata con el no sé.
7: ¿Qué consejo profesional de alguno de los integrantes que hemos estado años en comunicaciones, qué consejo profesional te hemos dado y cuál fue el consejo como que más te ha ayudado?
2: Pues la perseverancia.
7: ¿Y de quién fue?
2: ¿Ah? La perseverancia.
7: ¿Cómo? ¿Pero quién te dio ese consejo?
2: Bueno, no me lo dieron directamente, o sea, fue indirectamente.
8: Ah, o sea, okay. Que has visto,
2: es
8: has
2: correcto, visto eso en porque compañero. Estar aquí en un medio fijo, ajá, por lo menos aquí en Puerto Rico, no es fácil.
7: Okay.
2: Porque pues yo sí he escuchado radio, he escuchado televisión y veo televisión, y pues he visto gente entrar y salir de los medios de comunicación.
7: Okay.
9: So, acostúmbrate a eso.
2: Que ver gente que por tantos años se ha podido quedar en una posición, ajá, donde donde están cómodos, por ejemplo, aquí el circo, tú con obviamente cuando estabas con Gangster y ahora con Padre y con Sonja,
7: ajá,
2: pues que has podido mantener ese nivel de calidad y de profesionalismo a través de los años, pues es algo que mucha gente no tiene.
9: Okay. ¿Piensas que es constancia y que si a él le ha funcionado?
2: Sí, y que ha sido parte de la clave del éxito del programa. Ah, claro. De la realidad.
8: ¿Eso te lo lleva a tu vida?
2: Sí.
8: Mira, tengo aquí a alguien en el Wow
7: dale,
8: Chat.
7: Dale, ¿qué dice el Wow?
8: Dice, Lorenzo, ¿qué se siente ser tan joven y trabajar con esos veteranos?
7: Ajá.
2: Pues se siente cool, de verdad. Ajá. Porque no es una experiencia que todo el mundo tiene. Y pues, como todo, siempre hay de qué aprender. O sea, siempre uno aprende de los demás y yo pienso que eso es algo que hay que sacarle provecho.
7: ¿Qué es lo más difícil que te resulta de hacer este trabajo?
2: Oh. Lo más difícil, pues realmente a veces David y yo nos volvemos locos los domingos montando tema caliente para el lunes.
7: Ajá.
2: Que pues siempre es complicado porque pues venimos del fin de semana, a veces es un fin de semana largo y pues tenemos que montar el programa para el lunes.
9: Ajá.
2: Y pues para conseguir las personas en el weekend pues es bien complicado. Pero fuera de eso.
7: Desde que estás aquí, ¿cómo ha cambiado tu vida, Lorenzo?
2: Pues que ahora me levanto a las 4 de la mañana todos los días.
9: Era morning peso, pero no es lo mismo ser morning peso que levantarte a las 4.
2: Levantarse a las 4 de la mañana todos los días, estar aquí ya a las 5. A veces no queriendo, claro, porque pues hay días que el cansancio le llega a uno. O sea, yo salgo de aquí, voy a mi otro trabajo,
7: tienes dos trabajos.
8: Eso es importante.
7: ¿Cuándo tú terminas tu día?
2: Mi día termina a las 7 de la noche.
7: Wow, qué es lo que.
2: Llego a casa.
7: Lunes a viernes.
2: Lunes a viernes. Y a veces llego a casa a tratar de terminar de montar el programa.
7: Ajá.
2: Por ejemplo, anoche estábamos viendo qué cosas íbamos a hacer para hoy y qué cosas faltaban. Y entonces, pues ahí, darme un baño, comer algo y a dormir.
7: Ok.
9: ¡Come!
7: Te voy a preguntar algo que no tiene nada que ver con el programa, pero que pienso que de pronto en tu vida. Tiene algo que ver. ¿Tú nunca has tenido novia?
2: Sí.
7: Sí. ¿Tienes novia actualmente?
2: No.
7: Ok, o sea que estás.
9: Yo lo vi en soltero. Serio.
8: Está soltero, sí. Está soltero.
7: Okay. ¿Tú tienes el deseo de tener una familia algún día?
2: No lo he pensado mucho.
7: ¿No?
2: No.
7: ¿Por qué?
2: Porque pues,
7: esto es una pregunta interesante porque esto es una nueva generación.
9: Correcto.
7: Y la nueva generación tiene una métrica bien distinta.
9: Completamente.
7: Y generacionalmente a la nuestra, Sonji.
9: Esa pregunta se contestaba antes bien rápido. Sí, un esposo, un hijo, una casa, rápido. Tres hijos.
7: Pero fíjate cómo aquí vemos un titubeo generacional. Uh-huh, vamos a llamarlo así. Uh-huh. Dime.
2: Yo por lo menos soy un workaholic. So, yo me paso trabajando, busco algo que hacer los fines de semana. A veces estoy todo el fin de semana fuera de casa. Uh-huh. Y estoy haciendo diferentes cosas y pues pues con tan poco tiempo libre pues realmente
9: es complicado,
2: complicado. Y pues no me ha hecho falta tampoco, o sea, es como que pues si se hace da y si no.
9: ¿Y ser papá?
2: No me gustaría, por lo menos por ahora.
7: Okay.
9: Qué cosa, ¿verdad? La generación
7: sí.
9: Nueva nos enseña.
7: No, pero muy inteligente, también. Muy inteligente, porque claro. Yo no creo que, ¿sabes? Yo no creo que 21 viviendo. Años es suficiente para estar preparado para
9: claro. Ser padre. Un perrito, papi.
7: Mira, y la digo, aunque hay gente que lo ha logrado, pero
2: claro.
7: Son para mí que son una excepción. Mira, una última pregunta. ¿Cuál es? Y quiero que la pienses bien, porque esto queda grabado para la posteridad. ¿Cuál es tu sueño? ¿A qué tú quieres? ¿Qué tú quieres lograr,
2: pues,
7: Lorenzo?
2: Pues,
7: ya, por cierto, lo que tú quieres lograr, ¿lo sabes hace tiempo?
2: Sí.
7: Ok, dale.
2: Yo quiero tener mi propia compañía de producción.
7: Ok, tu propia compañía. ¿Qué produce qué?
2: Yo, pues, siempre me ha gustado el aspecto en vivo de las cosas. Yo, por lo menos, sentarme a editar frente a una computadora 3-4 horas no me gusta.
7: Ok.
2: So, dedicarme full a la transmisión de eventos, que era inclusive lo que hacíamos mucho en el programa de la escuela, uh-huh. pues es lo que es, me atrajo al mundo de las comunicaciones y por eso fue que estudié producción de televisión.
7: Ok.
2: Y, pues, eso es lo que me gustaría hacer. Tener mi propia compañía de producción de eventos en vivo, pero para transmitirlo en vivo.
7: ¿Has producido alguna vez un evento multitudinario sí. en vivo? ¿Cuál fue?
2: He hecho actividades de la iglesia.
7: Ok, pero hablo comerciales.
2: No, comerciales no.
7: Ok. Pues mira, vamos a hacer una cosa. Vamos hoy, como hicimos con la emprendedora, que ella tiene que hacer que si los cosos esos veganos.
9: Al 20.
7: Pues mira, vamos a hacer un compromiso. ¿Demo?
2: Ok.
7: La primera producción comercial que tú hagas la vamos a hacer nosotros.
2: Ok.
7: Y tú vas a ser el productor.
8: Qué duro, qué duro.
7: ¿Qué le parece?
8: Qué duro,
7: ¿Qué le parece eso?
9: Porque yo no estoy sentada ahí.
7: Porque va a ser la primera, y todavía no sabemos de qué es. O sea, no, vamos a sentarnos, vamos a desarrollar un plan y vamos a hacer la primera producción tuya a nivel comercial.
8: Qué duro.
7: Para que tengas la primera experiencia, que por cierto, no sabemos si vamos a ganar o perder. Vamos a ir a ganar.
8: Claro.
7: O sea, no es que vamos a ir así a hacer cualquier cosa, pero vamos a ganar. Pero de todas maneras, va a ser tu primera producción. ¿Qué te parece?
2: Sí, vamos.
7: ¿Vamos? ¿Estás dispuesto?
2: Claro.
7: ¿Tienes idea?
2: Sí.
7: Ok, pues dale. Vamos para encima. Señoras y señores, ustedes acaban de conocer un poquito más de Lorenzo en este segmento de Pregúntale a Lorenzo.
8: Llévatelo.

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5: Una primera cita no siempre fracasa por falta de atracción. Muchas veces el problema principal es una comunicación deficiente. Uno de los errores es hablar únicamente de uno mismo, sin interesarse por la otra persona. Otro error frecuente, sobre todo de las mujeres, es interrumpir constantemente. También la falta de atención. También el exceso de preguntas personales que puede incomodar. Interrogar sobre exparejas, ingresos económicos, planes de matrimonio en la primera cita puede hacer que la conversación se sienta como una entrevista en lugar de un encuentro agradable. ¿Cómo evitar estos errores? Practica la escucha activa. Haz preguntas, permite que la otra persona termine de hablar, demuestra interés genuino por conocerla, mantén el contacto visual, sonríe con naturalidad, procura que la conversación sea equilibrada, donde ambos tengan oportunidad de compartir. Y para más consejos, visita ladoctoraamor.com.

0: All right, este es el Circo de la Mega. Hoy es 24 de agosto de 2026. Padre, adelante esta mañana con su bella oración. Adelante, Padre.
1: Señor, gracias por regalarnos un nuevo lunes y una nueva semana. Así que bendice a cada persona que nos escucha, que está en la calle, que se está levantando. A cada niño y adulto mayor que se conecta con el circo, sus familias, trabajos y proyectos. Danos fuerza para comenzar de nuevo. Danos sabiduría para tomar buenas decisiones y alegría para enfrentar cada reto. Que esta semana, escúcheme bien, venga cargada de buenas noticias. Así que empieza positivo con nosotros aquí en el Circo de la Mega, que empieza ahora. ¡Ahora!
0: ¡Dale!
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0: 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All right, aquí estamos, señoras y señores, este es el Circo de la Mega. Es un placer estar con ustedes esta mañana aquí en el circo. Con nosotros se encuentra el Padre Orlando Lugo. ¿Cómo está, Padre?
1: Es un placer estar contigo, Funky, y yo, y con toda la gente aquí en el circo. Oye, gracias por darme el jueves libre.
0: Qué bueno,
1: padre. Me levanté como si viniera al circo, y hasta las 10 de la noche, 11, estuve adelantando trabajo. Gracias.
0: Wow, muy bien, pues tranquilo. Esa es la que hay.
1: Así que aguante el huracán.
0: Su tranquilidad es mi tranquilidad,
1: amén,
0: padre.
1: Amén, Ave María, que embuste, pero gracias. No,
0: es la verdad. Así, oye, Lorenzo, ¿cómo estás, papito? ¿Todo bien? ¿Todo bajo control? Lorenzo, saluda ahí al público. Un poco cansado, Lorenzo. ¿Qué cansado? ¿Qué hiciste? ¿Qué
3: te cansó? ¿Fuiste a la iglesia, Lorenzo?
0: No fue a la iglesia. Para una persona como Lorenzo, es una confesión segura la semana que viene.
1: Todos los fines de semana le pregunto si fue a la iglesia. Okay, a él y a David. Y ahora le voy a empezar a preguntar a ustedes dos también.
0: No. Y usted casi tú casi no fallas, siempre va.
4: Trato de ir
0: siempre. Qué bueno, Lorenzo.
1: ¿Qué pasó que no fuiste este fin de semana?
0: No quiero entrar en detalle ahora. Mira, tenemos un programa espectacular para ustedes esta mañana, señoras y señores, aquí en el Circo de la Mega. Obviamente tenemos Tiempo y Tránsito con Roberto Cortés. 6:30, contenido random. Vamos a estar dando los highlights del concierto de Bad Bunny y los mensajes más allá de la música. Hubo varios mensajes. Además de eso, 7:00 a.m, tenemos el tema caliente sin filtro ni agua. Georgie ya se cansó. Oye, una...
1: Georgie defendía.
0: Espérate, tenemos un video aquí de Georgie.
1: Georgie defendía, parece que se cambió de bando y todo. ¿Ese es Georgie Navarro?
0: Ah, ok, porque tiene contrato. Está metiéndole, está ahí en poniéndose al lado correcto la verja, al lado del pueblo. Vamos a ver si es verdad. Tú tienes el video, yo se lo envié a David, ¿verdad?
1: Yo lo tengo.
0: Ah,
1: es de tu celular.
0: David, saca el video cuando puedas para verlo. Lo vemos en la tertulia, tranquilo.
1: Dale.
0: Yo se lo envié a David.
1: Hablando del 666, es bueno verlo a Georgie en la tertulia también.
0: No diga eso, que la gente no sabe por qué estamos hablando.
1: Tenemos que explicarle. No estoy diciendo nada malo.
0: Es que lo que pasa es que teníamos una conversación con el padre esta mañana, que le quería hablar sobre el asunto del 666, porque vi un reportaje y quería ver cuán cierto era, además de que aparentemente hay una fórmula para uno poder llegar al número que determina por qué se le dio ese valor de 666 en la Biblia, ¿no? Y entonces, pues, le estábamos comentando sobre eso. Y tenemos aquí una matemática que hice con la fórmula correcta para poder determinar el anticristo. Exacto. Literal. Pero en realidad no es el anticristo, es que el 666 es la marca de un hombre.
1: Y
0: vamos a explicar todo eso. Para que la gente entienda.
1: Hablando de eso, saliste hablando de Georgie Navarro.
0: Ajá, exacto.
1: Vamos a ocupar nuestro tiempo en la tertulia de eso.
0: Fíjate, no filtré el nombre de Georgie, lo voy a filtrar.
1: Vamos a filtrar.
0: Mira, déjame quemar, tema caliente. Está Georgie, 7:30. Tenemos, vamos a jugar por más de $600 en premios esta mañana. Vamos a jugar, señoras y señores. Esta mañana jugamos frío o caliente, así que sencillito. Frío o caliente, la vamos a pasar súper bien. No hay que pensar, solamente estar escuchando. No, de verdad,
1: no hay que pensar.
0: El primero que se tire, tú más o menos ahí coges un norte y por ahí te va. Así que esa es la que
1: primero se va a la yugular.
0: 8 de la mañana tengo a mi panel Belly Coach, que va a estar conmigo vacilando, además de una cosa bien curiosa que tengo para esa hora. Así que esté todo bien pendiente. Esa hora está bastante cargada entre el Belly Coach, lo tenemos. Tenemos algo, la curiosidad del día. Y tenemos también a las 8:30 la licenciada Cintia Román Sánchez. El cheque falso que puede dejarte con la deuda. La licenciada es una dura, protegiendo tus intereses.
1: Sí, esto
0: es
1: la que vino los otros días. Una dura total.
0: Ella es del Centro
1: Emprendimiento.
0: No, el Centro Unido Detallista.
1: Ah, ya.
0: Del CUD, creo, si no me equivoco. Y ella también, pues obviamente la licenciada que representa a la gente cuando están metidos, cuando tienen fraude o problemas, tanto puede representar al patrón o al cliente, un montón de gente ahí, así. Pero lo importante es que está para protegerte a ti y trae una información buenísima.
1: Excelente, hermano.
0: Esa es la que hay. Así que vamos a dar los buenos días esta mañana.
1: Yes, yes, yes. Buenos días, good morning.
0: Todo el mundo cantando juntos. Ahí está.
5: Acompáñame.
1: Ay, qué rico, Tico.
0: Eso es. Vamos arriba, dale.
1: Este es.
0: ¡Buenos días!
1: Despertado oficial de Puerto Rico.
5: Ya despertó
1: todo Borinque.

0: yo tengo que admitir que cuando soña no la tengo al frente, a mí me falta la vida.
1: La vida, ok. Pues vamos
0: como
1: a ver.
0: La necesito, pero ya viene de camino, mi gente.
1: Está bien, pues manténgase moribundo ahí en lo que yo termino.
0: Ay, sí, estoy moribundo. Cuando llega ella, me da vida. O sea, es que es una mujer que es absolutamente importante en mi vida.
1: Muy bien, muy bien. Pues ya te la va a dar ya mismo. Mira, tengo por acá que vi un influencer, ¿verdad? Que tenía una teoría, o estaba vendiendo una teoría, a través de las redes. Estaba diciendo, literalmente, que el 666, según está en la Biblia, que la gente no sabía lo que era, que eso no era ningún anticristo, ningún diablo, que eso era el hombre. ¿Por qué decía que era el hombre? Porque decía que el hombre está hecho de una materia, o sea, una molécula, el carbón 12, que es literalmente 6 protones, 6 neutrones y 6 electrones. 6 protones,
0: 6 neutrones
1: y 6 electrones. Y que por eso el hombre era el verdadero anticristo.
0: Bueno, yo no creo que San Juan, cuando escribió el Apocalipsis, que es donde está precisamente el tema de en la isla de Patmos, pensaba exactamente eso. Pero, escucha bien, dentro de la teología y la filosofía y la historia cristiana, el 7, la numerología cristiana, el 7 es de plenitud. Por lo tanto, el 6 es del hombre que se pretende ser como Dios.
1: Okay,
0: pues, así que es importante la imperfección humana. El 6 es un signo dentro de la nomenclatura propia de los primeros cristianos como imperfección humana que pretende ocupar el lugar de Dios.
1: Pues anyway, no los protones, los neutrones y los electrones no tienen nada que ver. Porque el hombre está compuesto de un montón de elementos.
0: Exacto.
1: Oxígeno, nitrógeno, qué sé yo, un montón de diferentes elementos separados que a la hora de la verdad, pues no puedes fijarte en uno. Y decir, y además, como usted dice, para la época, ¿qué rayos iban a saber de los 6 protones,
0: neutrones y electrones?
1: Exacto. Pues entonces dice que no, que la realidad es que el 666 proviene de una numerología proveniente de una matemática. Aparentemente es la traducción al hebreo es el hebreo, pero cada palabra del hebreo o cada letra tiene un valor.
0: Signo, un valor.
1: Es correcto. Y a través de la gematría.
0: Exacto.
1: Gematría, que es una matemática que proviene de Roma, ¿no? Que de esa
0: cultura,
1: época,
0: exactamente.
1: De esa cultura, pues, se le asignó un valor a cada letra y de acuerdo al nombre de la persona, pues entonces el valor resulta ser el 666.
0: Es correcto.
1: En este caso, ellos se referían a Nerón César. Porque Nerón César, cuando tú lo pasas por esa matemática, lo traduces al hebreo, sumas cada letra según el valor de la gematría, pues ahí te va a dar 666, porque cuando se referían al 666 se estaban refiriendo
0: a Nerón César.
1: A Nerón César.
0: Hablando de Nerón César. Ajá.
1: Muy bien, muy bien. Qué linda, qué bella.
0: Ay, Dios mío, qué bella, Dios mío. Ahora sí que me siento completo.
1: La energía del padre.
2: Por eso es que prefiero los crutones.
0: Crutones.
2: Los protones los crutones son mejores.
0: ¿Cuántos crutones?
1: No son,
2: los protones.
1: Okay. Los crutones son mejores, estoy de acuerdo. Mira, entonces, el asunto es.
0: Te amo.
1: Mira, óyeme, Nero César. Entonces, de acuerdo a esto, cuando en el Apocalipsis, cuando están hablando del 666, no es la marca del diablo.
0: No lo es.
1: Es la suma de las letras del nombre de Nerón César.
0: Así es.
1: Y a él es que se estaba refiriendo porque él era un perseguidor, mataba a cristianos.
0: Mataba a los cristianos. Que los cristianos entraban en el circo de Roma.
2: La Mega.
0: Ajá. En el circo de la Mega entran otros cristianos que no van a la iglesia. Entonces, pero allá entraban unos cristianos y se los comían los leones. Entonces,
1: correcto.
0: Entre otras cosas, los perseguían, los mataban.
1: Exacto.
0: Nerón César. Por lo tanto, el 666 era en clave para que los cristianos entendieran que ese hombre pretendía ser como Dios, era Nerón César, y no era necesariamente el anticristo, le llamaban la bestia.
1: Sí, yo.
2: Ajá.
0: Claro.
1: No
0: necesariamente el concepto anticristo va ligado con el 666. Lo que pasa es que ¿quién escribe el Apocalipsis? El apóstol San Juan. ¿Quién escribe las cartas de San Juan? Pues según la tradición, San Juan. Pues en las cartas de San Juan utiliza el nombre del anticristo. pero en el Apocalipsis no lo usa. Usa la bestia, pero la tradición cristiana que cruza el mismo autor, pues entonces hace la referencia a uno y el otro.
1: Exactamente. Pero entonces yo empecé a filtrar todos los nombres de líderes actuales políticos por la gematría, ¿no? Que era la matemática.
0: 666 por ahí.
1: A ver si qué es lo que hace. Agarra el nombre de la persona, la convierte las letras en hebreo, le da el valor que la gematría de la antigüedad y luego te tira un número, un valor. Entonces,
0: o sea, que es el nombre en número.
1: Pues fíjate, numerología. De todos los líderes, no hay ninguno que dé a 666.
0: Ni Trump.
1: No, tampoco. Incluso Trump da 424, da Trump. Pero el más cercano al 666 es Netanyahu, el primer ministro de Israel. Es el más cercano al 666.
0: ¿Y cuánto número de Netanyahu?
1: Te digo lo que tiene.
0: Porque se lo damos nosotros.
2: ¿Cuánto dio el Netanyahu?
1: Tiene 683.
2: 683.
0: Súmamelo,
2: súmamelo.
0: No tiene un
1: 6. No, 683 es el valor del no.
2: Sí,
1: el
2: tiene
1: valor.
2: Un 6.
1: Ok, un solo 6.
0: Y entonces, entre Sonja Fonky y el Padre Orlando.
1: Ajá, yo saqué eso.
2: Dejamos las bacterias afuera.
1: Espérate, saqué eso, ya va, déjame buscarlo acá. Aquí están los nombres, espérate. Saqué.
0: Pues interesante.
2: Sí.
0: Es que salió con el tema del video de Georgie Navarro.
2: Sí, que Georgie es la bestia.
1: Oye, no he filtrado el nombre de Georgie. Tengo que filtrarlo a ver cómo está él. A ver si da el 666. Estoy buscando quién pega el 666.
0: No lo pega.
2: Pega 3.
1: Déjame ver.
2: Ahora todo el mundo hoy va a jugar el pega 3, júralo. Júralo que.
1: Ok. Padre Orlando, usted da 342.
0: Ah, pues mira, no hay ningún 6 en mi nombre.
1: Está 324 del 666.
0: 342.
1: Sonja no es la más cercana al 666.
0: Qué
1: Sonja
0: bueno,
1: es 506.
2: Yo soy una bestia en otras cosas.
1: Ajá, 1.60 del 666. ¿Sabes quién está de nuestro grupo el más cerca del 666?
0: La bacteria.
1: Lorenzo.
0: ¡Toma!
2: Lorenzo, déjate de estarnos cogiendo con tu guardia monga, que sabemos lo tuyo. Mira para eso.
1: ¿Tú sabes quién es el más lejos que está del 666?
0: Pues David.
2: Espermatozón.
1: Ponky Joe.
0: No,
1: eso es porque
2: eres el más lejos.
0: Eso
2: es
0: porque tú estás manipulando eso.
1: ¿Cuánto? No. Esto lo escupió así. Mira, Ponky Joe está 250. No, perdón, mi valor es 250 según la matemática. O sea, yo salí con 2.5. Que es el más bajo de todo el grupo.
0: El más bajo, sí, bendito, sí.
2: El más bajo, porque ¿cuánto fue el mío?
1: Y el más lejano.
0: El más cercano.
1: 506. No, 506. Y el de Lorenzo fue 522, que por eso digo que es el más cercano. Okay. Pero está bien loco esto, fíjate.
0: Y David nada.
2: ¿Y espermatozón?
1: No lo saqué.
0: Ave María.
1: Déjame sacarlo. Pues espérate.
2: Sácame a David.
1: David.
0: Y tienes que sacar a Roberto Cortés también.
2: Y a Robert para cuando lo introduzcamos. Ay.
1: David Esperón y Roberto. Dedo. Voy a poner Roberto Cortés.
0: La sortija.
1: Roberto Cortés. Ah. Mira, ¿y ustedes cómo están? ¿Todo bien?
2: Mira, yo quería decirle que el fin, superadas la semana, superadas la crisis, echando para adelante, empezó a comer.
1: Qué bueno.
2: Puse como chupeta al imbécil que puso en sus redes
1: que lo
2: quiero conocer para que me pida disculpas de frente.
1: Ah, eso es bueno.
0: Pero eso, pidió disculpas.
2: No lo he hecho, que venga aquí.
1: ¿Tendrá babilla para eso, tú crees?
2: No, con todo lo que yo le puse, que Modern empezó a comer.
0: Ay, qué bendición.
2: Que sabemos que tiene 99 años y en cualquier momento, pero todavía ya está vivita y coleando. Que revivió, padre, después de lo que usted hizo, la resucitó.
0: ¿De verdad?
2: Sí.
0: Pero tú contaste ese momento. Contaste ese momento.
2: ¿Ah?
0: Llevaba unos días sin hablar, era.
2: Sí, ella se quedó sin habla, ya quedó en estado.
0: En el momento en que empezamos, en el nombre del Padre y del Hijo y del Espíritu, ella pegó un grito, pero de pulmón.
2: Y después 24 horas.
0: ¡Amén!
2: Ella dijo ese amén, ¿se acuerda,
0: tres veces,
2: padre?
0: ¿Cómo fue? Tres veces.
1: David salió en 411 y Roberto salió...
2: En 4 y el 11.
1: Y Roberto Cortés salió en 798, bastante lejos también. 132 de distancia.
0: Es más que una bestia.
1: Y estoy pasando, estoy poco a poco, conozco gente y rápido le pasó el nombre. Déjame ver, espérate. A ver,
0: Georgie, tienes que poner Georgie Navarro.
1: Ah, Georgie Navarro.
2: En general, superé las pruebas del fin de semana. Ah, la obra fue un éxito.
1: Qué bueno.
2: Yo creía que no iba a llegar al teatro con respiración, uh-huh, pero cuando Dios te da unos dones y tú le metes la pasión,
0: no, por supuesto,
2: se te olvida todo. Sí. Así que gracias al público que se dio cita el sábado.
0: Al bello público.
2: Al bello público. Usted archivó unas cosas que no debiera de archivarlas.
0: Es que yo no entiendo.
2: Es que usted, yo tampoco entiendo. Yo entiendo menos, bueno, entonces, padre.
0: ¿Dónde está tú? ¿Dónde está Model? ¿Se puede saber? ¿Está en su,
2: sí,
0: su casa?
2: Sí, ¿cuándo? Pero para no interrumpir el tema de
0: No, pues
2: funky,
0: si le está ahí metido en eso.
1: Quiero... No, Georgie ya lo saqué, 481, está lejos.
2: Dale. Ah, está lejos.
0: Pero
2: sí,
0: no, entonces es un embustero eso.
2: Pero el más, sí, exacto. El más lejos es Robert. Y que Georgie esté más cerca que yo, más lejos que yo.
0: No lo creo, no lo creemos.
1: Sí, está más lejos que tú.
2: Está más lejos que yo.
1: Sí, tú estás más cercana al fuego. Sí, no, al fuego.
2: Eso está bien mal. Mira, que soy candela.
1: Dale, claro.
2: Mira, sacamos a Model del hospital y gracias a Dios está en un hogar.
1: Qué lindo.
2: En un hogar donde comenzó a comer, a recibir mucho amor. Yo creo que los adultos mayores, aunque modelo una enviejecentita, que lo que necesita ahora, lo que Dios le dé de vida en este plano terrenal, ajá, es amor.
1: Así oye,
2: es.
1: Una pregunta. ¿El home te permite poner una cámara Wi-Fi para que tú puedas mirar el cuarto de Mother y saber por lo menos lo que está pasando allí?
2: El home tiene cámaras y...
1: No, y tiene una aplicación y tú las ves todas.
2: 24/7.
1: Sí, pero tú las ves tú.
2: No, porque yo no necesito tener ese estrés. Yo confío en que ella está bien cuidada allí.
1: Bueno.
2: Yo no puedo estar viviendo con ese, pero yo voy...
1: No, yo sé, pero es que lo que pasa es que como generalmente es cuando no estás viendo que pasan cosas. Entonces,
2: sí, pero le va a pasar nada a mí.
1: No está
2: mi
1: bien,
2: mentalidad
1: yo no
2: estoy, ella está bien allí.
1: Yo no estoy...
2: Yo entiendo.
1: ¿Entiendes? Yo creo incluso, para decirte la verdad, esa es una de mis propuestas por el problema que hay en los homes, en los sitios de cuido, porque no los cuidan bien. Y muchos viejitos están ahí y después mueren mucho más rápido que cuando están con sus familiares.
0: Pues eso es lo que están haciendo ahora con los niños. Cuando
2: aquí
0: los
2: fue cuidando. Todo lo contrario.
1: Está bien. Pero yo lo que estoy diciendo es que yo creo que ayudaría que los homes tuvieran ese sistema donde los familiares pudieran tener un feed del cuarto, por lo menos, para que pudiera ver los schedules de baño, si le dan las medicinas, si le dan... Y después
2: yo para
1: que,
2: eso llamo constantemente.
1: Y después que uno lo supervise por un rato, después uno coge
0: confianza.
1: Eso está
0: ahora con los cuidos de niños.
1: Claro.
0: Es una opción que tiene.
2: Y
0: si no quiere usarla, pues no la usa.
2: Y no es mala opción, no lo es.
1: Y no añade estrés, porque cuando tú sabes la verdad nunca puede añadir estrés.
2: Ah, no, definitivo.
1: O sea, ¿entiendes lo que
2: quiero
1: decir? Cuando tú estás viendo algo y tú estás viendo que lo están cuidando bien, tú te sientes todavía mejor.
2: Uh-huh,
1: porque te das cuenta de que mira, sí, le dieron la medicina, mira, sí, le dieron de comida, mira, sí, la sacaron a bañar. Mira, sí, cuando tú lo puedes confirmar y validar, eso es algo mucho mejor y uno no debe confiar en nadie, porque esa gente tú la acabas de conocer, aunque tienes muy buena opinión de ellos.
0: Sí,
2: ya donde ella está, ya yo conocí, gracias a Dios.
1: Pues entonces, de todas maneras, siempre es bueno, pienso yo, para lo que yo he oído, las historias de terror que yo he oído.
2: Ah, no, claro, yo estoy consciente de eso, no le quito.
1: Es uno de los mecanismos.
2: Lo que tú dices.
1: Es uno de los mecanismos que puede ser interesante. Incluso implementar o poner como ley, by the way.
0: Estoy de acuerdo.
2: Podría ser.
0: El familiar decide si quiere entrar a las cámaras o no, pero que ese servicio esté ahí.
1: Pero que tenga accesibilidad.
2: Sí. Y qué pena sería los familiares que tuviesen ese acceso, ¿verdad? Que eso es como un privilegio de que tú puedas ver a tu viejito.
1: Ajá.
2: Y como quiera no entraran a chequear.
0: Aún así, Model está, pero bella.
2: Ella está bien, ella comenzó
0: salud,
2: a hablar, tiene mucho amor, está comiendo que no comía.
0: Me paró la trompa tres veces, me dio tres besos.
2: Te dio tres besos y de que no verbalizaba, comenzó a verbalizar.
0: Amén,
2: nuevamente.
0: Qué bueno, gloria a Dios por
2: ese
0: eso.
2: Día te dijo amén tres veces, pero ya ella lo que decía era Jesús, María y amén. Y ahora ya está diciendo, ay, mamita linda.
0: Ay, qué linda.
2: Tú sabes eso, sí.
0: Es de la verdad, ay, mamita linda.
1: Dios bendiga a Mother.
0: Eso es la que
2: a
0: todos nuestros queridos.
2: Y a serenidad de amor.
1: Eso es, vamos allá, que estamos aquí en el Circo de la Mega, dale. Y a todos los que están allí siendo cuidados, también nuestras bendiciones.
2: Bien.

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4: Bueno, aquí lo tenemos, señoras y señores, con tiempo y tránsito. Él es Roberto Cortés. Adelante, Robert. ¿Qué es la que hay, papi?
5: Ese es nuestro saludo, Robert, perdón.
6: ¿Qué estapa?
7: ¿Qué estapa? ¿Qué estapa?
5: Papi, la tapa de estapa y la tapa tapa.
4: Me gusta eso cuando Robert habla calle. ¿Qué
7: claro,
4: tapa? ¿Qué tapa?
7: Carolina calle.
5: Sí. Oye, ¿quién te saluda?
4: Ahí está.
7: Es el
5: tempranito, José.
7: Caricus.
5: Tenía hambre
6: la,
5: de
6: la
5: ti.
6: Alegre. ¿Dónde está la alegre? ¿Dónde está la alegre?
5: La más feliz de todas.
7: Okay. Esa es la más apestada.
5: No hay break con ella. Espérate un momento. Hola, Robert. Y ya, que la mandan a callar de una.
4: Muy bueno, qué bueno.
6: Qué bueno que,
4: qué bueno que aprendió.
6: La batería cargada.
5: Gallo Pinto. Sí, olvídate que las ubres estas no hablan.
7: No, pero tienen una buena visión.
4: Claro, claro. Se ven llenas.
5: Mira. Robert, ¿cómo estuvo ese fin de semana?
4: ¿Qué pasó, Robert?
6: Oye, excelente.
7: Qué bueno.
4: Fuiste a
7: mucho mejor, Robert.
4: Oye, no te vi en Bad Bunny, no te vi.
6: No me viste, no.
4: No, no te vi. Te busqué.
6: Yo a ti tampoco.
4: Te busqué.
5: Sí. Yo lo busqué con una lupa y tampoco lo vi.
6: Tampoco.
5: No.
4: Sí, oye, no, como yo fui al primero, pues no le caía a este, pero este estuvo espectacular, me dicen,
5: sí,
4: espectacular.
5: Sí, sí, sí.
4: A otro
5: las
4: nivel.
5: Imágenes son a otro nivel.
4: Sí, son una cosa impresionante.
5: ¿Qué cosa lo que es, qué cosa, verdad? La diferencia lo que es indoor, que es impresionante, versus lo que es outdoor.
4: Pues puedes tirar fuegos artificiales. Acuérdate que outdoor tú puedes tirar esos fuegos artificiales que son brutalmente impresionantes.
5: Y ese vello público estaba encendido.
6: ¿El qué?
5: El bello público.
7: El público
4: presente.
7: Público. El bello público.
4: Mira, y obviamente, sinceramente, yo creo que esa celebración de Puerto Rico se debe haber visto desde el espacio. Porque es que, sí, porque es que
5: era
4: cuando tú lo veías en un dron,
5: era magnificente.
4: Era una cosa impresionante, sí, de verdad.
7: Aprovechó el tiempo de sequía para hacer un super show al aire libre.
5: Perfecto. Ajá,
7: cayó perfecto.
5: Porque no así tienen. Es. Ese grupo no tiene una.
7: Yo creo que hace tiempo yo no veía un conciertazo. Digo, yo no vi nada porque.
4: En el Irán Bithorn. Sí, ¿sabes lo que pasa? Que ellos cambiaron la grama, ellos remodelaron el Irán Bithorn. El Irán Bithorn está completamente remodelado.
7: El municipio. El municipio
4: cambió la grama y tú sabes que esa grama es bien delicada. O sea,
5: se puede pisar así.
4: No, y una vez tú la haces una vez, es una grama especial, la cuidan, tú sabes, tiene una serie de.
5: Yo que necesito un paquetito.
4: ¿Qué?
6: No, no es de mentira, no es artificial.
4: Bueno, yo no sé de qué es, pero tiene que estar protegida. En un concierto, en un evento multitudinario, no puede estar así porque se la esbaratan.
5: Pero yo creo que le tiraron.
7: Que en el de Bad Bunny la hayan protegido demasiado.
5: Yo creo que le tiraron.
4: La cubrieron totalmente.
5: La
4: literal.
5: Cubrieron con grama artificial, no, señor, para no dañar, ¿no?
4: No, señor. La cubrieron con una con unas placas grises que si tú miras al piso, vas a ver unas placas grises que son como un rompecabezas. Y entonces placas grises que tú las vas a ver que son de goma, en el piso cubrieron todo el diamante, todo el área. Las placas donde estaban el VIP, eso ya eran como unos telones que pusieron en el piso también de goma, además. O sea que ellos literalmente protegieron todo el cuadro, el diamante de béisbol. Lo protegieron completo para poder hacer el concierto, porque por eso era que hasta este momento no se había hecho ningún concierto, porque ¿quién tiene el dinero para hacer eso? Que no sea Bad Bunny.
6: Hasta que alguien convenció de que se podía hacer.
7: Exactamente, imagínate. Exacto.
4: Y entonces pues él lo cubrió completo, protegió, y ese fue, entiendo, que el acuerdo que hubo para poder utilizar el Irán Bithorn para que no dañaran lo que ya el municipio había gastado millones de dólares para realizar.
6: Sí. Cuando Funky llegó con una idea, le dijeron
4: así ha sido.
5: Sí, ¿sabes lo que pasa, Funky?
4: Mira el Día Nacional de la Salsa. El Día Nacional de la Salsa, precisamente, es uno de los eventos que sacaron del Coliseo, lo metieron en la Plaza de Independencia, particularmente por esa misma razón.
5: Al concierto de Karol G, que fue en el Irán Bithorn, y eso no sucedió.
4: ¿Pero hace cuántos años tú fuiste?
5: 2 años.
4: Por eso, después de eso, remodelaron el Irán Bithorn, mi amor. Por eso y desde entonces no se utiliza para conciertos.
5: Okay.
4: Y hasta ahora que se protegió, literalmente.
6: Exacto, que era la idea de Funky.
4: No, yo no di esa idea.
5: Exacto.
4: Yo no di esa idea.
5: ¿Y a dónde vino Chayanne?
4: Yo estoy explicando.
7: Al Choliseo, yo creo.
4: Sí, al Choliseo.
6: No. usted aquí no tiene nada. No, no.
5: Fue Funky. ¿Quién?
6: No.
4: No, pero.
5: No, porque Carol, yo la vi y yo no vi nada protegido, pero sí han pasado.
7: Dos
5: van
7: años.
5: A ser dos, tres años.
4: Yo te, yo te busco la fecha, pero pues después de eso.
7: Esa
4: vino la
7: remodelación fue hace como un año.
5: Búscame
4: la
5: vez.
4: Es bien reciente. Entonces el municipio la ha querido proteger, por el tanto no hay eventos allí, a menos que paguen por proteger la grama.
6: Exacto.
5: Y Funky de el permiso y la autorización
4: no
5: junto con
4: nada.
5: Miguel Romero.
4: Yo no tengo que dar.
7: Es que
4: nada.
7: Se ajustan los corteses, ya tú sabes.
4: No, no, no, yo no tengo.
5: Los corteses, porque. Ah, no, los corteses.
7: Los corteses, no sé. Claro.
4: Oye, Robert, te saqué la. No eres nada que ver con el 666. Es un tipo bueno, ¿viste?
5: Está bien lejos.
4: Según el número, está lejos del 666, que estaba sacando la.
7: Y no solamente está lejos.
4: La germatría.
7: Pero no solamente está lejos, tiene un 7 en su nombre.
4: Ajá.
7: Con lo cual, el 777, en el fondo, también es el nombre. De Dios,
5: del casino,
7: del corillo, Robert, es el único que tiene un 7.
4: Robert, es también
7: la más cerquita de Dios.
4: Eres el Lucky 7 del circo. Eres el Lucky 7.
5: Mira, sí, vaya, sí, eres el casino del circo.
6: Yo te aseguro que le puedes preguntar a unos pocos que te va a decir: no, no, no, eso no es 7, ese es 666. Pero no depende de quién
7: el que conoce, el que sabe de la historia del Lucky 7.
5: Diantra, ¿dónde se fue? El padre no sabe.
7: Eso no
5: que
7: era
5: como
7: el Lucky 7 no era eso que tú, estaban en la gasolinería que tú ibas y comprabas pan y leche.
4: Sí, seguro,
5: el Lucky 7,
4: seguro,
5: mi amor,
4: seguro.
5: Bailaban una nena no, sin era, ropa, padre, usted no sabe.
7: Ese era, el 7-Eleven era.
4: El 7-Eleven era.
5: Ay, no te digo, ay Dios mío.
7: No, pero era con 7. Legítimo que me confunda, yo no sí, yo lo iba a esos antes.
4: Me encanta cuando el padre quiere hacer un chiste, porque son sanos.
7: No, yo hago mis preguntas, eso no es ningún chiste. Lo que pasa es que ustedes hablen de cosas que yo no entiendo. Entonces yo pregunto.
4: Claro, padre.
7: Como
4: claro,
7: si el
4: claro.
7: público entendiera lo que es lo que sea de todo el mundo.
5: La pena es que nos toque embarrarte.
7: Pero ¿por qué embarrarme? No, educarme.
5: Tenemos que darle un brochazo de calle.
7: No, tú me tienes que decir las cosas como son. Y Robert, ya, yo quisiera.
4: Robert, 634, vamos a meterle tiempo y tránsito, dale.
7: A rayos.
5: Sí, ay, no, pero Robert no nos ha dicho qué hizo en el fin de semana.
4: No, no, pero es que no da tiempo. No lo dice la próxima. Dale, Robert, vaya.
5: En la próxima no hablamos con él.
4: Tiempo y tránsito, Robert, adelante.
5: ¿Qué hiciste, Robert?
4: Adelante, adelante, tiempo y tránsito, vamos.
6: ¿Serio?
4: Serio, serio, métete.
5: Ay, qué...
4: Dale, Robert, dale, dale.
6: Bueno,
4: dale.
6: Nunca adiós, me había adiós. Dicho que yo era bye, bueno y que bye, estaba cerca de Dios y tú me estás cortando eso. Bueno,
5: yo traté.
6: Eso es lo mejor que yo he escuchado de mí.
4: Ah, pues es la verdad, Robert. La verdad. Según los números, Robert, según los números. Y en rating también estás pegado, así que dale. Tiene, todos los números te favorecen, pa. Dale, vétele.
6: Oye. Tenemos otra vez la advertencia de calor tempranito en la mañana, va a estar en efecto hasta las 4 de la tarde. Ayer observé un incendio en un área seca de entre Salinas y Calley, así que el riesgo de fuego se mantiene, obviamente. Y el calor en esta ocasión no incluye la mitad este de Puerto Rico, sino que se queda en los municipios costeros, Vieques y Culebra. Y esto pues que es la sensación, puede llegar a niveles peligroso y que se mantenga pues más tiempo en la sombra y que ingiera mucha agua para que se mantenga hidratado. Ese es el pronóstico para el tiempo. Esta tarde hay esperanza de lluvias en sectores alrededor de la zona metropolitana, eso será en la tarde, y en sectores del norte noroeste, así que entre Jayuya, Arecibo y Jayuya, Mayagüez, Aguadilla, ese cuadrante, hay esperanza de que se desarrollen algunos aguaceros durante el transcurso de la tarde de hoy. Hay poca bruma a través del área local. Mañana entrará un poco de ese particulado, hay una onda tropical también que viene por ahí de camino y estaremos viendo un poco más de lluvias en las tardes mayormente, pero no hay todavía un cambio importante en lo que a los niveles de los embalses respecta. De hecho, los niveles de los embalses todos disminuyeron. Carraízo bajó 7 centímetros. A ese ritmo tiene 37.34. El sábado estaría entrando al nivel de control. La Plata bajó 7 y ese también durante el transcurso de la semana, si no vemos eventos de lluvia importante, entraría al nivel de ajustes operacionales. Todavía en observación tiene 45.28. Y Sidra bajó 1, todavía en ajustes operacionales con 400.10. Esta diferencia en los números es porque esa es la altura con relación al nivel del mar de la represa. No es que tenga más agua uno que el otro, sino que cómo está localizado y así se mide más o menos por tradición. Y entonces las condiciones del mar por su parte están buenas. Las boyas de Caricú se estaban leyendo de 2 a 4 pies. Así que el oleaje excelente a esta hora de la mañana. El trópico también, el viernes y el fin de semana mencionaron ondas tropicales, etcétera. Pues el más reciente boletín del Centro Nacional de Huracanes, lo que hay es un par de ondas tropicales. Y no hay nada importante, y no hay ningún sistema bajo observación, ni se anticipa desarrollo ciclónico en el Atlántico en los próximos 7 días. Así que el Atlántico, tranquilito. Y en el tránsito, ya a esta hora hay bastante tráfico, sobre todo en el expreso de Diego. Comienza el tapón pasando la salida del expreso de Morovis, al menos hasta donde se abren los carriles en Maguayo. Mucho tránsito en la intersección de la salida de la carretera 864, que es la salida de Arenas hacia el expreso de Diego. De ahí en adelante corre mucho mejor. En la zona de Carolina hay bastante tránsito ya, Ramal 8, 65 de Infantería y Valdoriote. Hay un accidente que está investigando en el Paseo de los Gigantes en dirección hacia la Valdoriote. Este ocurre aproximadamente, esa es la calle Rafael Carrión, en dirección hacia la Valdoriote. La Valdoriote en sí no tiene accidentes, pero el tapón dura hasta que pase la salida hacia Isla Verde, que esa ha sido pues el área afectada por la construcción. En Trujillo Alto y en Cantada, pues ya ahí el tráfico está pesado, la 199 igualmente. En el expreso 52, peaje de Caguas Norte, están indicando de un accidente en esa vía, y bastante tránsito en el expreso hasta casi el peaje de Caguas Sur, la 30 con tapón que comienza casi a la altura de Juncos, con un accidente también dentro de esa área de tapón. Ponce, sin novedad, Mayagüez, Aguadilla y Arecibo igualmente. 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
4: Bueno, próximo, aquí en el Circo de la Mega. Vamos a estar hablando del concierto de Bad Bunny. Además, me pidieron el número de la numerología de Tomás Rivera Chats. La voy a revelar ya mismo.
7: Georgie.
4: No, ya la de Georgie. No, que me pidieron la de Tomás por el Circo Chat. Ajá. Me pidieron la de Tomás Rivera Chats, así que la doy ya mismo.
7: Busqué también la de Pablo José.
4: La de los números. Voy buscando. No, pero espérate, eso es el público que lo pidió. Así que poco a poco lo vamos a dar.
5: Pronto Cristal no viene.
4: Óyeme, y además de eso, déjame ver, tenemos otra cosita que te vamos a estar comentando, así que estate pendiente. Aquí está el número uno, este es el Circo de la Mega.
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1: Interrumpimos la programación del circo. El circo
2: para otro. ¿Qué carajo es esto?
3: Contenido random.
4: All right, contenido random. Aquí en el circo de La Mega. Bueno, vamos a estar hablando del, obviamente, como usted, ninguno de nosotros fue al concierto. Pero sin embargo, obviamente
2: no,
4: estamos viendo todo lo que hay sobre el concierto. Hubo varios mensajes, o sea, durante primero el concierto fue espectacular. Vamos a primero decir
2: vamos que a destacar eso
4: de es primero. Uno de los eventos más espectaculares que posiblemente un montón de gente ha visto en Puerto Rico. Realmente debe haber costado millones de dólares la experiencia para la gente. Dicen que
2: como y le sobraron millones y millones como quiera.
4: Pero yo lo que quiero decir es que aparentemente y dicen que posiblemente donde mejor ha salido, porque dicen que muchos de los costos ya fueron absorbidos por la gira que ya estaba contratada, y entonces pues parece que salieron bien dentro de la matemática, pero la verdad es que no se limitó en nada. O sea, eso fue un espectáculo donde no hubo limitación, le dio oportunidad. Por ejemplo, estaba las personas que eran diferentes tiendas, restaurantes de Puerto Rico, que tuvieron la oportunidad de estar allí. Se ve que estaban bien montados todos.
2: Y que no permitió que repitieran los que habían estado en los conciertos anteriores.
4: Que eso estuvo muy
2: perfecto,
4: bien. Claro que sí, porque reparte el bacalao. Claro. Además de eso, todos montaron súper bien. Los costos de los montajes tienen que haber sido porque todos montaron unas cosas espectaculares. No eran carpas. O sea, lo de los artesanos tenía estructura. Era una cosa espectacular. Muy bien montado.
2: Era como tener su escenario.
4: Y brutalmente montado. Y el hecho de que lo hayan todo esto mantenido completamente en secreto es una cosa espectacular del grupo. El grupo de Bad Bunny sería el mejor gobierno, porque nadie sabría nada. Porque ellos todos
2: lo mantienen, ¿verdad?
4: Lo mantienen
2: bajo secretividad.
4: Secreto de todo el mundo. Y la
2: hasta
4: verdad
2: que explota el peo y lo ven que.
4: Lo ve todo el mundo. Pero de verdad fue espectacular. Muchos mensajes se dieron, mensajes proyectados en las pantallas gigantes. Esencia no va, mañana a las 2 marcha en Cabo Rojo, y hubo una marcha espectacularmente grande en Cabo Rojo por lo del proyecto Esencia para las personas que estaban en contra o que están en contra del proyecto. También las mismas mujeres crearon los príncipes, dejen la lloradera, es otra de las frases que estaba proyectada. Yo espero que hayan visto bien, porque en las redes habían unas frases que no que eran de embuste, por si acaso.
2: Por favor.
4: Puerto
2: como
4: Rico.
2: Siempre.
4: Puerto Rico. Yo espero que David haya revisado
2: esto. ¿Qué es lo que dice
4: bien
2: de las mujeres y los princesas?
4: Las mujeres, las mismas
5: esa
4: mujeres.
5: Eso puede ser un fake, porque eso es como fomentar el machismo brutal, ¿no?
4: No sé.
2: ¿Cómo es que dice?
4: Las mismas mujeres crearon los príncipes, dejen la lloradera.
5: Yo no sé si es
4: una de las
5: frases.
4: Bueno, no sé, pero ahí está.
5: Bueno, está ahí.
4: Puerto Rico es el único lugar en el mundo que primero tengo que averiguar si de verdad la tiraron, porque
5: probamos algo machista,
2: sí,
5: como
2: no, que no. Sí que no.
4: Yo creo que
2: sí
4: David, que no. Porque hay muchas esa pantalla. Esa pantalla metieron muchos mensajes que eran embustes, que nunca los han tirado en la pantalla.
5: Son fake.
4: Y son pegados. Ahora yo no sé si esa es de verdad. De pronto, y que alguien nos explique de pronto por qué la tiró, porque yo no la entiendo. Puerto Rico es el único lugar en el mundo que tendrá dos canciones exclusivas porque somos los mejores. Eso es un lema de Orgullo Nacional que dice que estuvo ahí antes de interpretar temas sorpresa. Frases culturales.
2: También, estamos cultivando.
4: También las fresas.
5: Con chocolate.
4: Frases culturales y cotidianas. En los Billboard también apareció el sancocho cura cualquier cosa, según nuestras abuelas. Benito tiró un discurso al público que yo creo que es muy acertado, en el sentido de que está diciendo que no puede traer luz ni puede traer agua.
2: Pero puede traer alegría.
4: Dice, yo no puedo traerle el agua a los que no tienen agua, no puedo traerle luz a los que todos los días se va la luz, pero yo quiero hoy lo que yo quiero hoy es traerles un poco de alegría, esperanza y fuerza para luchar y seguir
2: defendiendo. Eso es lo que hacen los artistas.
5: Esa es la línea correcta, a mí me parece.
4: Sobre el desplazamiento social, dice, este caos, este desastre es creado a propósito para tratar de jugar con nuestras emociones, para tratar de que nos rindamos, de que nos vayamos.
2: Lo vi en video.
4: O pueden seguir vendiendo puedan seguir vendiendo la isla parte por parte y cumplir su misión de un Puerto Rico
2: sin puertorriqueño.
4: Y el otro fue el poder de los ciudadanos. Ustedes no me necesitan a mí, yo los necesito a ustedes. A este pueblo lo salvamos nosotros, me incluyo, no como Bad Bunny, sino como Benito Antonio Martínez Ocasio. Así que
2: últimas tres fueron ciertas, las anteriores no sé.
4: El concierto accesible a nivel de precio, entiendo yo, pues para el espectáculo que ofreció.
2: ¿Cuál era la taquilla más cara? ¿Alguien sabe el precio?
4: $100 creo que era la más cara. ¿Ah? $100. $100 la más cara.
2: Baratísimo.
4: Imagínate. Así que...
5: Pero la pregunta es cómo comprar un boleto.
4: Ah, ¿qué?
2: Si hay una duda bien grande, padre, hable.
5: No, yo me pregunto porque, por ejemplo, aquí la bacteria que está al lado mío hizo el 90 y pico de mil.
2: Lo vimos por dos semanas haciendo...
5: Había gente de Suecia, como en 24 horas estaban aquí en Puerto Rico, sí, abrieron. Entonces, es como, ¿cómo llegaron?
4: Bueno, pero obviamente porque posiblemente estaban pendientes.
5: No, por supuesto.
4: ¿Entiendes lo que te quiero decir?
5: Sí, por supuesto.
4: Pues es que posiblemente,
2: pero padre, de verdad.
5: Es que no hay de otra.
4: Cuando alguien está pegado con un artista que

0: ocurre que pueda haber un amigo del de Suecia que compró los boletos aquí en Puerto Rico y se los dio. Por eso, pero lo que te quiero decir es que hay formas.
1: Entonces, hay formas.
2: La cosa es que un montón de boricuas. Yo realmente no he visto nada de Bad Bunny porque estaba. Y yo tengo que ser honesto. Hay gente de Puerto Rico que no vio nada de Bad Bunny. Yo me estoy enterando ahora, gracias a Dios.
0: Yo le pregunté a personas que no sabían ni que había un concierto, para decirte la verdad. Mira, tú estás aquí con lo de. ¿Cuándo? ¿Qué? ¿Bad Bunny tiene concierto?
1: Sí, nosotros que estuvimos en el teatro, yo improvisé un poquito diciendo gracias por estar aquí y no estar, o fue que no encontraron boletos para Bad Bunny.
0: Lo más
1: y hay mucha gente, ¿Bad Bunny está hoy? Yo sí, Bad Bunny está hoy en concierto. Pero nada, gracias por
2: yo como quiera,
1: teatro.
2: Quiero decir algo bien positivo, que yo veo una evolución en la figura de Bad Bunny.
0: Claro.
2: ¿Entiendes? Sí, por ejemplo, eso de los artistas, mensaje. Mira, yo no puedo traerle agua, eso para eso es que se encargue Georgie Navarro. Sí. Digo, sí se puede. Pero ellos están, o los artistas están para eso, el entretenimiento, la alegría, y creo que ese es el camino correcto. Y si nosotros vamos por ahí, es decir, mira lo que él dijo, vamos a luchar todos juntos, no como Bad Bunny,
1: esto
2: sino
1: no
2: como
1: Benito.
2: Ah, es un boricua, como todo el mundo que ha sufrido. Claro. Igual que tú.
0: Por eso, pero como boricua.
2: Yo creo que esa evolución hay que dársela. Y yo se la doy a Bad Bunny.
0: Muy bien.
2: ¿Entiendes? Y yo creo que eso es lo correcto.
0: Claro. Y la verdad es que hay que, todos tenemos que reconocer la aportación de Benito en nuestra sociedad. Incluso hay una señora que decía que como que la va, como que diciendo, él no me gustaba para nada, pero ha tenido una evolución, lo mismo que usted dice.
2: Hay cosas que me gustan, hay otras cosas que no me gustan. Y yo quiero dar un mensaje desde el Círculo de Amigas. Si, algunas veces, porque uno escucha, ¿verdad? Gente cercano a él, etcétera, que mira que Bad Bunny está buscando, mira, Benito, si tú necesitas a un sacerdote que te ayude a reconciliar tu corazón con Papá Dios, sin que pierdas tu esencia, yo estoy aquí. Y nadie se va a enterar nunca de que el Padre Orlando está para ti. Nadie, absolutamente nadie. Y te voy a tratar como cualquier otro hijo de Dios. Es importante, Benito, que tú sepas que al menos, estoy seguro que muchos sacerdotes lo pueden hacer también, pero al menos yo abro los micrófonos para decírselo. Tú necesitas, te lo digo de forma directa, si tú necesitas una reconciliación con Dios porque sabes que es el camino correcto, aquí estoy yo para ayudarte y nadie nunca se va a enterar de eso porque tú necesitas la privacidad como todo hijo de Dios.
0: Muy bien.
1: ¿De parte de qué? De parte de la Mami Sonja, me uno a un mensaje también positivo para Benito.
2: No te rías.
1: Mira, Benito, si tú necesitas una verdadera doña para pasar una experiencia única e inolvidable y no se te ha dado la oportunidad pues porque no te gusta tal doña, no te gusta la otra, yo te invito a una cita todo pago por mí, a que vivas la experiencia, el retreat Sonja, el retreat la verdadera doña y Benito
0: literalmente,
1: va a ser inolvidable.
0: Literalmente te veo a ti en un hombro de Bad Bunny y al padre en otro
2: claro
0: hombro,
2: que sí, así es, claro que sí,
0: literalmente los
2: aquí,
0: veo
2: aquí
0: los
2: aquí
0: veo,
2: damos todo tipo de servicios,
0: claro. los veo
1: Mira, te invito a pasar la bonito.
0: Felicitamos a Bad Bunny, obviamente a todo su equipo de trabajo extraordinario, el trabajo que hicieron, hay que quitarse el sombrero.
2: Más de 22 millones, eso sí leí por ahí, más de 22 millones en cosas buenas, economía para San Juan.
0: Brutal, eso es así, y déjame decirte algo sobre eso. Para los que no estaban en el o no estaban en la en el negocio de, o sea, los negocios, su negocio no estaba allí en los predios del estadio, todos los negocios alrededor se beneficiaron.
2: Claro.
0: Todo el mundo en San Juan se benefició.
1: Claro.
0: Porque había un montón de gente en San Juan y había un montón de personas. Los conciertos terminaron temprano.
2: Y felicidades al alcalde de San Juan.
1: Por eso también.
2: Felicidades al alcalde de San Juan, a todo el equipo de San Juan, porque sabemos que Bad Bunny les cayó encima en la campaña política y estuvieron ahí colaborando
0: el
2: como
0: alcalde,
2: buenos puertorriqueños.
0: Mira, hasta la gobernadora tuvo palabras bonitas para.
2: Es que basta
0: para,
2: ya de estar
0: Benito.
2: Peleando, punto, se acabó. Basta
0: así
2: ya.
0: Es. Esa es la que hay. Bueno, hablando, ya dejando eso a un lado y de nuevo súper agradecido y súper contento por toda la experiencia.
1: Felices.
0: Igualmente todos los puertorriqueños que estuvieron allí, que para fue una experiencia inolvidable, estoy seguro que sí, que fue algo bellísimo.
1: Y los extranjeros y debemos, que se acercaron a nuestra isla. Que
0: a
1: vivió.
0: todos quedaron complacidos. Okay.
1: Fíjate cómo la gente quiere viajar para acá sabiendo que no hay agua ni luz, qué cool.
0: Fíjate. ¿Qué cosa?
1: Con chops.
0: Para que tú veas. Mira, esa es resiliencia puertorriqueña.
1: Muy bien.
0: Mira, tú sabes que tenemos próximo a Georgie Navarro, porque Georgie está haciendo algo bueno.
2: Tiene contrato ya en el circo.
0: ¿Qué pasa? Que el viernes, el domingo se llamó a Georgie por lo que habló, que una crítica directa a la autoridad de acueducto. ¿Correcto, Lorenzo?
2: Así.
0: ¿Dónde está?
2: Pero era del equipo de allá, no, mira, o de acá.
0: Óyete esto. Dice, basta.

0: Basta ya de esconderle la verdad al pueblo sobre la represa La Plata.
1: Yeah.
0: Eso es las palabras de Georgie Navarro.
1: Hay algo que hay que descubrir.
0: Y él se cansó, dice ya. Y lo tenemos aquí. Obviamente él quería hacer, él quería venir por, para hacerlo por teléfono. Yo lo llamé y le dije, papi, tienes que venir.
1: Exactamente.
0: Y entonces él básicamente tiró esto. Tírate.
1: Adelante, Georgie.
0: Dale, adelante, Georgie. Esto fue ayer que Georgie lo grabó.
2: Tengo que decirle a mi gente que gracias a Funky me tengo que ir temprano. Chacho, yo estaba, hoy le iba a coger larga a Funky.
3: No, pero igual lo hizo.
2: Mira, díganle a Funky que gracias por guardarme temprano.
4: Gracias.
2: Gracias. En su programa, allá en...
3: Claro, voy
2: para allá. Funky, voy para allá.
1: Le cuesta.
2: ¿Va a cortar ya mismo?
1: Le cuesta pronunciar palabras.
2: Listo. Y a Sonia, dile, para que te jalte.
0: Ahí está.
5: Así que... Ay, qué favor le hicieron, oh, sí, porque sí. Ya él tenía la lengua enredada.
0: Ay,
5: bello.
6: Se acerca.
0: All right, próximo. Tenemos a Georgie Navarro. El representante de Georgie Navarro estará con nosotros aquí en el Circo de la Mega para hablarnos de ese grito de guerra que le tiró a la autoridad diciéndole que, oye, ya me harté. A ver si es verdad. Eso es próximo aquí en el número uno. Este es el Circo de la Mega. No hay para nadie, pa. Dale.
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8: Es el día del mango también, señores y señores.
5: Ya lo que es rico un mango cubano, que tú lo montas así con los dientes.
8: Pero ¿cuál es la diferencia de un mango cubano y uno boricua? Que by the way, me molestan los mangos y los pelos de los mangos.
5: Ay, qué rico.
8: Bueno, me gusta el mango.
5: Que se me queden en los dientes, no.
9: ¿Por qué en unos sitios le dicen mango y en otro sitio le dicen mango?
8: Bueno, porque en inglés es mango.
9: ¿Inglés es mango?
8: Ajá.
9: No sabía.
5: Pero en Puerto Rico hay en español hay gente que le dice mango.
9: ¿Verdad que sí?
5: Pero para mí mango es el de agajal. Este es el mango. El mango es la fruta. Con acento
9: y como,
5: en la
9: y como te gustan los dos.
5: El mango y el mango.
8: Exacto. Si tú ves que dice mango de ping, ese es el cubano.
5: Ese me gusta más.
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9: Y esta mañana, señoras y señores, está espectacular porque tenemos varias cosas en esta hora. Te vamos a regalar dos cosas en esta hora. Vamos a jugar donde te vamos a regalar sobre seis. Lo vamos.
10: No.
9: Él se está regalando al pueblo de Puerto Rico porque él es así.
10: Mira,
9: él es así. Ya mismo contigo, Georgie. Eso es, no, de verdad. Él viene aquí, él es para el pueblo.
10: Está bien, pero
9: no
10: puedes decir que lo vamos a regalar.
9: Perdón, Georgie, que no quiero hablar por ti, porque tú dices.
10: Para el pueblo y para el pueblo, sí.
9: Ahí está.
10: Como esencia. Para el
9: claro
10: pueblo.
9: Que sí. Así es.
11: Legal.
9: Ey, suave. Mira, vamos rápidamente, señoras y señores, con esta hora, pero antes.
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9: All right, aquí la tenemos al tope de la hora. Estos son los titulares de esta hora, traídos directamente de Metro Puerto Rico, por nuestra querida Ayola Vireya. Ayola va a estar con nosotros mañana, ¿verdad, Lorenzo? Ay, hola, ¿cómo estás? Buenos días.
13: Muy bien, buenos días, Funky, para ti y para todos allá en el estudio. Mañana estamos por allá con ustedes, mañana madrugamos más.
9: Muy bien. Y da los titulares en vivo y la vamos a entrevistar a Yola.
10: Cosas grandes tendrá que decir a Yola mañana.
9: No, mañana va a anunciar cosas espectaculares de las cuales todo puertorriqueño se puede sentir orgulloso.
10: Muy bien.
9: De verdad que
10: así
9: sí.
13: Bueno, pues muy dale, bien. Mañana les cuento.
9: ¿Cómo no?
13: Pero mientras tanto, pues les doy los titulares de hoy y comenzamos con uno que es complicado para los residentes que se suplen del embalse La Plata. Y es que la Autoridad de Acueductos y Alcantarillados todavía no tiene un estimado de cuándo podrá completar la reparación de la bomba averiada en la represa La Plata. Su presidente, Luis González Delgado, dijo que las piezas eléctricas que tenían disponibles no funcionaron al momento de instalarlas. Ahora esperan por información de suplidores sobre cuándo podrían conseguir el componente necesario para entonces proyectar el tiempo de reparación. González Delgado aseguró que realizan inventarios constantemente, pero no precisó desde cuándo conocían que las piezas disponibles no estaban funcionales. En otras notas, una mujer murió y al menos 12 personas resultaron heridas luego de que un hombre de 85 años perdiera el control de una Mercedes-Benz e impactara el establecimiento El Limón en Punta Santiago, Humacao. El accidente ocurrió la tarde del domingo en la carretera PR3. El vehículo atropelló a varios clientes que se encontraban en el lugar. La víctima tenía 65 años y era residente de Juncos. En notas más positivas, Bad Bunny cerró anoche en Puerto Rico su histórica gira mundial Debí Tirar Más Fotos, con un estadio Irán Bithorn lleno. El artista regresó a la isla después de presentarse en más de 16 ciudades y ofreció la segunda función de Cerramos en Casa, un espectáculo que recorrió ritmos como la plena, el bolero, la salsa, el reggaetón, y contó con invitados como Víctor Manuel, Rauw Alejandro, Davy, Rainau y Joel y Randy. Durante el concierto, Bad Bunny destacó la unidad de los puertorriqueños y agradeció el respaldo de su público. Estos son solamente tres titulares que seleccionamos para ustedes en el Circo de la Mega, pero hay muchas notas más que encuentras en nuestro portal metro.pr. Te invito a que lo navegues con detenimiento. Aquellas que llaman tu atención, las puedas comentar y las puedas compartir. Mi nombre es Ayola Virella y les deseo que tengan un excelente lunes, excelente inicio de la semana.

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3: Bueno, este es el tema caliente, señoras y señores. Nuestra casa caliente. Se hace pequeña. ¡Caliente! Para recibir esta mañana al querido representante Georgie Navarro esta mañana. Buenos días, Georgie.
4: ¿Cómo estás? Buenos días a ustedes. Un saludo estar con ustedes. Tempranito en la mañana.
3: Temprano, papi. No, temprano y súper. Ahí afilado.
4: Sí, con carita ahí, con cremita y mis cositas.
5: Con las cremitas que te pones.
3: ¿Qué crema es que tú te pones, Georgie? Porque te ve.
5: Él me las envió.
3: Yo veo la cara de Sonia en tu frente.
4: La de ubre vaca. La ubre de oveja era. Ubre de oveja.
5: Así es, ubre de oveja.
4: Yo le envié toda la información a Sonia.
5: Y estuve viendo los reviews del cebo de oveja. Oye, miren lo planchado.
3: Ok.
5: Anoche estaba estrujadito, suerte que por Funky te
4: no,
5: recogiste.
4: Funky me recogió.
5: Anoche ya las palabras, uno más. Mira.
3: Vamos a hablar de eso al final, pero primero quiero hablar de la razón por la que estás aquí hoy, que es precisamente ¿qué fue lo que pasó? ¿Cómo? O sea, tú llegaste.
4: ¿Por qué estás aquí hoy?
3: Exacto.
4: Mira, el jueves se anuncia la avería en la represa La Plata.
3: Okay.
4: Que se está trabajando con la represa, con las bombas de extracción de agua en La Plata.
3: Ajá.
4: El viernes está en lo mismo, la misma dinámica. Y yo el sábado en la mañana me voy para La Plata.
3: Ok.
4: A las represas. Cuando yo llego allí temprano, eran las 8:30. No, eran como las 9. Ajá. 9:30 o 10.
3: Ok.
4: Allí no había nadie.
3: Nadie.
4: Vacío.
6: No estaban arreglando nada en La
4: nada.
6: Plata.
4: Entonces yo hago un video allí.
3: En medio de una emergencia no había nadie.
4: Sí. Uno presume que hay o un privatizador o empleado trabajando en las bombas.
3: Claro, a ver qué
4: hago el video.
3: ¿Qué pueden
4: dónde
3: hacer?
4: Está la gente aquí.
6: Porque la gente está esperando que saquen agua de allí.
4: Sí, entonces ya va jueves, viernes, sábado sin agua, toda esa parte de Montelledra, Caimito, Guaynabo, Bayamón, porque no hay suplido. Y entre el curso de la mañana me empieza a llegar la información, que es que hay una pieza que no está en Puerto Rico, en los Estados Unidos. Eso fue jueves. Ya ellos lo sabían jueves y viernes.
3: Ajá.
4: Tenían conocimiento y no lo dan a la luz pública.
5: ¿Por qué la gente no lo dice?
4: Yo no entiendo. O sea, si tú tienes una situación, dile en el momento para que la gente se vaya preparando.
3: Claro.
5: ¿Por qué ocultarlo? Ve guiándonos con información entonces, para saber dónde estamos parados.
4: En la tarde noche del sábado es que se tiran el comunicado de que hay una pieza que no aparece.
3: Ajá.
6: Gracias a Georgie.
4: Es correcto. O sea, entonces me entero en la tarde noche del sábado que la compañía Cortés Company Blomping.
3: Blomping.
4: En Cagua, en la número uno.
5: Blomping. Qué bello el Blomping.
4: Bueno, así lo decía en el letrero.
5: Blomping. Ay, el bello el Blomping. Yo te amo.
6: Pesos Cortés, rápido bumper.
5: Déjala ahí.
3: Okay.
4: Cuida la compañía. Y ellos tienen el motor, está allí.
3: Okay.
4: Quiere decir que ellos son los encargados de buscar esa pieza. Yo digo, yo espero que esta gente no la pidan por internet porque se tarda una semana, como dicen ellos.
3: Claro.
4: Que salga el presidente de la compañía, identifique dónde está, en un avión, regrese y la traiga 48 horas.
3: Inmediatamente.
4: Hay gente que está sin agua. Y al día de hoy yo escuché una emisora que salía afuera a contestar la entrevista.
3: Ajá.
4: Que el director ejecutivo no puede decir cuándo va a llegar o cuándo.
3: ¿Cómo rayos?
5: Ay, Dios mío.
4: Porque no han identificado todavía la pieza. Yo no entiendo.
3: Espérate. Para. Ellos saben que hay una pieza que ellos no saben cuál es.
5: Hay una, pero no sé cuál es.
3: Mira, espérate. Déjame poner esto. Déjame tratar de analizar esto.
5: Esto es bien bombling.
3: Hay una pieza.
4: Bien bombling. Por eso que lo dije por eso.
5: Bien,
3: no.
5: Porque es un disparate lo que está pasando.
3: Claro. Pero de nuevo, hay una pieza que ellos no saben cuál es que está dañada.
4: No la han identificado.
5: Está dañada.
3: No saben cuál es.
4: Pero
3: no
4: es el presidente. No han identificado el lugar. ¿Dónde está la pieza para poder buscar el reemplazo?
3: Ok. Hay una pieza entonces que no saben dónde está, que en ninguna parte del mundo la han encontrado aparentemente.
4: Mira, la información, la compañía Cortés realizando es relacionada con los trabajos de reparación del motor de bomba de la represa La Plata. El motor presentó una falla en el conjunto rectificador del componente de que convierte la corriente alterna AC en corriente directa DC. Okay. Ese
3: Esa es la pieza.
4: Que eso es lo que me dijeron, que es lo que estaba diciendo.
6: Si alguna ferretería en Puerto Rico tiene, oye, eso.
3: ¿Por qué no llama hasta el Human Hodien que nosotros tenemos?
5: ¿Eh? Sabrá Dios, Dios si
6: lo hubiese arreglado ya.
5: Sí,
6: lo hubiese
5: sabrá arreglado. Dios si el Human Hodien se mete, busca y te la trae.
6: Exacto. Mira, pero yo quiero hacerte una pregunta, porque desde hace tiempo, tanto el presidente del Senado, Tomás Rivera Chat, ha estado denunciando esto y hasta cierto punto se te relacionaba con, tú sabes, con la gobernadora, para defender un poco la gestión de la gobernadora, pero ahora parece que te mudaste al lado de Tomás Rivera Chatz.
4: No, esto no es al lado de ningún Tomás Rivera Chatz, okay, de la gobernadora.
3: Okay. Del pueblo.
4: El hecho es que yo critique algún directivo de la autoridad de acueductos alcantarillados no quiere decir que estoy del lado de Tomás Rivera Chatz, porque Miguel Romero.
6: Ni en contra de Jennifer González. Tampoco.
4: Okay. Exigiendo y cuestionando.
3: Que para mí eso es bien importante que tú lo digas. ¿Sabes por qué? Y que el padre lo puntualice. ¿Sabes por qué? Porque tenemos que sacar la política de los problemas.
4: De los problemas. Exacto. Esto es administrativo. Aquí hay 100 y pico de agencias gubernamentales. Y la gobernadora haciendo un director en cada agencia, un secretario, para que corra la agencia. Uh-huh. Aquí el director regional de San Juan, de la Autoridad de Acueductos Alcantarillado, también no dice la información. O sea, él es el primero que tiene que decir a los legisladores de distrito de San Juan, de Tua Baja, Tua Alta,
6: Bayamón, de Riverita.
4: Riverita. ¿Dónde estamos? O sea, no es hasta por la tarde que sueltan que las piezas tenían un secreteo jueves y viernes y sábado, y por no decir la verdad, le explotó el tiro en la mano, la culata.
3: Georgie, ¿te puedes preguntar algo? ¿Por qué estimas tú que hayan hecho un secreteo?
4: Es que ha sido consistente en cada problemática de la autoridad de acueductos alcantarillados. No se atreven a decir las cosas como son.
5: ¿Pero por qué?
4: ¿Qué tiene de malo que se dañó y que no está la pieza y está afuera?
5: Y decir la verdad.
4: Dilo desde el jueves para que la gente se vaya preparando.
3: Es más, sabe Dios, si lo dices desde el jueves, eso empieza a coger vuelo y alguien a la pieza aparece en algún lado. Claro, porque alguien sabe dónde está.
5: Y va de boca en boca y aparece.
4: Y no es hasta el sábado por la tarde, que yo hago la denuncia por la mañana, que ellos tiran un comunicado, y entonces, ¿qué lo dicen? Y el director ejecutivo decía ahorita en una emisora, colega, que yo le digo algo que no se tenía que decir.
6: ¿Pero por qué?
4: ¿Por qué no se
6: dijo? ¿Pero por qué no?
4: Y de hecho, yo me enteré por empleados de la autoridad, tras bastidores, que me dan la información. No fue por ningún directivo.
3: Pero espérate. Que Georgie dijo algo que no tenía que decir.
6: Pero eso es una falta de respeto, Georgie.
5: Claro que. Eso fue. Que te calles la boca.
3: Y ese director lo dijo al aire.
4: Que, en una emisora, eso fue lo que estaba debatiendo.
3: ¿Y por qué dijo una barbaridad como esa?
4: Porque no había identificado la pieza, el lugar donde estaba, pues entonces, el decirlo desde el jueves era decir algo sin tener una contestación exacta de cuándo se iba a solucionar.
3: Igual que ahora, no la tiene. Y entonces, si se va el agua, ¿qué va a decir?
4: Tienes que decirlo.
6: Para prepararse.
4: Claro.
6: Mira, Georgie, yo tengo otra pregunta. Una de las vicepresidentas de la autoridad, que es una mujer buena, que yo la conozco, bueno, yo no sé si. Yo, por supuesto, no trabajo con ella, pero es Karim del Valle, una de las vicepresidentas. Ella era directora de comunicaciones, con lo cual se entendería que siendo vicepresidenta ahora, una de las vicepresidentas de la autoridad, pues la comunicación fluya. Entonces, porque ella antes se dedicaba a eso, el tema de las comunicaciones. Y es interesante lo que tú estás trayendo a la palestra pública, de que uno de los problemas que precisamente ha mostrado esta administración de la autoridad es la falta de comunicación.
4: Comunicación y no habla con la verdad.
3: O
6: sea, pero ha hablado con Karim, por ejemplo.
3: Me gusta
4: no,
3: eso.
4: Con ella de... no ha hablado. Claro. Yo hablo directamente con los directores regionales, que son los que tienen
6: una sacar... vicepresidenta de la autoridad.
4: Sí, es una de ellas. Ajá. Pero esa información no llega allá.
6: Y lo sé porque yo conozco los directores de comunicaciones. Ella fue
4: la información
6: directora
4: de que da la directora de comunicaciones, Karim, es la que les da los directores ejecutivos.
3: Yo lleva al director.
4: Ella va a decir lo que le dicen. Y lo que le dicen no es la verdad. No es la realidad.
5: Sí, pero olvídate de Karim ahora mismo.
3: Él va al tope.
4: Están diciendo medias verdades. Ajá. Hay un problema.
6: Es un problema.
4: Entonces. Pero no dicen lo que está pasando de verdad. Que la pieza no es de aquí. Que no está aquí. Lo sabes desde el jueves. Ay. Jueves, viernes lo sabían.
3: ¿Qué es lo que está pasando?
4: ¿Qué es lo que están diciendo? Pero como no tenían exactitud, ¿dónde la iban a buscar? ¿Dónde la van a comprar? ¿Dónde la iban a identificar? ¿En qué almacén estaba en los Estados Unidos? No querían decirlo.
3: Georgie, tú que estás al tanto de lo que está pasando, tú estás preocupado con esto del agua. Pero lo digo a este nivel. ¿Tú crees que se va a poner peor la cosa?
4: Bueno, si la pieza no aparece.
3: No, pero olvídate la pieza. Vamos a pensar un momento que aparezca la pieza. Vamos a decir que la pieza aparezca, pero la sequía sigue.
4: Sí, eso sigue. Se va a poner peor si no llueve.
6: Pero eso no lo podemos manejar.
4: Eso no se puede manejar.
3: Lo que sí podemos manejar es
5: arreglar la pieza. Arreglar lo que está dañado.
4: Y de hecho, la represa. La Plata sigue sacando agua, pero no con la magnitud.
3: Claro, con la presión, con la...
4: Con la demanda que tiene que salir. Hasta más que uno o dos motores funcionando. Pues entonces todo se complica. Y eso,
3: Georgie, ¿te costó trabajo hacer esta declaración así? Porque yo no te conozco de hacer este tipo de declaración.
4: Lo he hecho ya en semanas anteriores. Sí, con lo de Fincarroso, yo estuve allí también cuestionando. Ajá. Con lo que ocurrió en Caimito.
3: Sí, por eso, pero eso es lo que te quiero decir, que ha habido como un cambio en ti, porque estás como que diciendo, espérate, yo estoy harto ya de esto, yo tengo
4: que
3: decir las cosas.
4: No, lo que pasa es que ha habido un cambio, es que en el pasado no me tocaban mi gente de los campos de Caimito.
3: Ajá.
4: Había servicio de agua, estaba funcionando. De aquí a dos meses hacia acá, ha sido un desastre lo que ha sido el campo de San Juan. Okay. Y están tocando el dedo, están poniendo el dedo en la llaga de mi gente.
3: De tu
4: y yo
3: gente.
4: Exploto.
3: Y tú explotas.
4: Y yo salgo a defender, a buscar respuesta. Si no tengo respuesta, la gente me va a caer encima a mí.
3: Y eso es una reacción que yo creo que es bien saludable para un representante, un senador, hacerle caso a sus constituyentes, ¿no?
6: Eso,
3: a la
6: hombre,
3: que,
6: para eso está, ¿no?
4: Por eso es que estoy ahí. Yo atiendo a todos de no importa la ideología.
3: Lo dice el título, representante. Sí. O sea, que estás representando un sector del país.
6: Georgie, ¿cuál es el plan? ¿Cómo vamos a arreglar el problema?
4: Mira, de hecho, yo estoy hoy con todo mi equipo de trabajo, el alcalde de San Juan Miguel Romero, con 4 o 5 camiones cisterna, 2 oasis para rellenar los camiones y casa por casa, al Fondo del Seguro del Estado, que es la agencia que me asignaron. Uh-huh. O sea, la gobernadora asignó a los jefes de agencia en cada distrito representativo y cada municipio. Así que yo tengo como 5 o 6 empleados, más 2 camiones de Fondo Seguro del Estado para repartir agua. El presidente de la Cámara me dio 5 paletas de agua para repartir. Mm. Estamos trabajando en equipo. La AMA, Luis González, me dio un camión cisterna que estoy por llamar para encontrarme y empezar a ir casa por casa. Okay. Esto es un trabajo, es tedioso, es imposible.
5: Calzón.
4: De tú ir casa por casa, porque ya en 5 o 6 casas se está vacío el camión, tienes que volver a llenar.
3: Claro.
4: O sea, que toma tiempo. La gente
6: el dinero que se invierte en este proceso.
4: Sí, la gente desesperada, gente mayor.
3: Sí. Con razón, obviamente, con razón.
4: Con personas encamadas. O sea, es un caos lo que hay allá arriba. Y no hay racionamiento. Esto es a la cañona. Como digo, un racionamiento clandestino.
3: Sí, porque es la sequía más el hecho de que hay una pieza que no tienen y que no funciona.
4: Que no tiene. Y
5: la pieza de la bomba
4: no funciona. Y la plata no está en racionamiento. Lo que está en racionamiento es carraízo.
3: Sí, pero está a punto de... Dicen que está bajando a niveles...
4: Digo, después de jueves para acá... Tienen que haber economizado agua porque no está saliendo.
5: Ajá.
4: Por esta avería. Así que
3: Dios, pero
4: se le está dando más vida.
3: Sol, se está evaporando algo también, los calores.
4: Sí, mano, sí.
6: Hasta el momento, la pieza no existe. No aparece.
4: Existe porque no dan respuesta.
3: Ni tampoco te dicen para cuándo.
4: Ni para cuándo.
3: O sea, no, o sea, la pieza para cuándo, no te han dicho.
4: No me han dicho. Yo voy a llamar ahorita, dime lo que hay.
3: Okay.
4: O voy a llamar a la compañía que me diga. Si sabes,
6: Cortés debe ser amigo
3: de esta. Tú no lo vas a... Lo importante, Georgie, es que tú no lo piensas dejar ahí. Tú vas a llegar a ver dónde aparece esa chava.
4: ¿Dónde está la pieza? Y que nos digan. Ahora dicen, no, la pieza es en tal sitio, pero entonces hay que buscar.
3: Pues te tiras tú mismo a buscarla si es necesario.
5: Te avisa, yo te acompaño.
6: Dale, sí.
5: Mira, tú me pagas el pasaje.
4: Georgie, si
5: tú
4: vas conmigo.
5: Contigo.
4: Georgie, me encanta. Claro.
6: No,
4: ¿tú crees que regresemos? ¿Tú crees que regresemos?
6: No, puede ser. No.
5: Regresamos, ¿cómo no sé?
6: No. Deja con Jackie.
3: Para mí, porque mucha gente se pregunta, ¿por qué Georgie Navarro tiene tanto tiempo que lo eligen y lo eligen con todos los revoluciones? Y yo digo, pues por esto. Porque de toda la gente que representa un sector, Georgie es de los pocos que se mete en su sector, averigua los problemas de su gente y luego da la cara. No importa cuál fueran las consecuencias, en eso hay que darte.
4: Hay que darse, y lo demás de revoluciones son percepciones.
3: Hey. Sí, percepciones.
4: Claro que sí.
6: No, pero el último videíto no fue una percepción,
3: Hablemos de una percepción.
4: Dale,
3: porque yo tengo una percepción.
6: Sí, claro, yo también.
3: Ok, te la voy a decir ya mismo. Yo quiero, primero, antes de tirar el video, David. Es que lo que pasa es que en parte del video tú dices a la gente como para que te haga coro. Ah, que funky, que quiere que yo esté mañana y voy a tener que cortar esto. Aquí hay mucha gente molesta y cuando yo veo a la gente está como que llévatelo.
5: Que se vaya. Si tiene que madrugar, que se vaya.
6: Eso fue una percepción.
3: Mira la cara, los que están en YouTube.
6: Sácalo de aquí.
3: Miren la cara de la gente cuando Georgie les dice, mira, que Funky me quiere sacar. Miren la cara de la gente. Dale, adelante, David, dale.
2: Tengo que decirle a mi gente que gracias a Funky me tengo que ir temprano. Hoy le va a coger larga a Funky. Mira, díganle a Funky que gracias por Por guardarme temprano.
6: Nadie le hizo caso, gracias, mira. Sí, gracias, adiós, bye.
3: Adiós, vete.
6: Adiós, vete, sí, ya, ya, gracias.
2: En su programa, allá.
6: Allá, allá.
2: Pero, oye, ¿va a aportar ya mismo? Porque yo voy presentable, listo. Y a Sonia, dile, para que te jalte.
3: Para que te jalte, ahí está, ahí está.
6: ¿Qué percepción podemos tener de Georgia ahí?
5: Bueno, yo que fue responsable.
3: Mira la percepción que yo tengo. Estás loco porque te fuera.
5: Mi percepción es que fuiste responsable con todo y la lengüita semitrabada.
6: ¿Qué estarás buscando tú?
5: Yo voy con él a buscar la pieza.
3: Papi, gracias por estar aquí. De verdad, porque cuando hay que hacer las cosas, usted está. Es lo importante, dale.
5: Ay, con
6: eso es Jordi Navarro. Pero que aparezca la pieza, llama.
3: Jordi Navarro, aquí en el Circo La Vega.
5: Pero la otra pieza me la guarda.
3: Viste la cara de la gente. Vete.
5: Te queremos, papi. Gracias por estar con nosotros.
6: Te bendiga.
3: Papi, te queremos. Dale.

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3: Dale, hace rato que tenías que irte.
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1: All right, aquí lo tenemos con tiempo y tránsito. Mira, Sonji. Espérate que tengo a Sonji a abrazar al padre y el padre abraza a Sonji. Déjame interrumpirlos un momento. Separarlos con una escoba y
2: esa es la terapia, es el abrazo terapia después de la mañana.
1: Ah, es la terapia, ok. Entonces, tú querías preguntarle algo a Robert, que ahorita te dije que
2: mira qué condescendiente Funky da.
1: Sí, estoy. No, porque es que la compañera
2: fin de semana, Robert.
8: De algo se va a beneficiar él, ya tú verás.
1: No, pero es que digo, no. Espérate, Robert, ¿qué era lo que tú
9: usualmente
1: le ibas?
9: Usualmente en la tertulia, pues siempre te preguntamos, ¿verdad? ¿Qué hiciste el fin de semana? Y tú nos cuentas, y eso no se dio.
1: Pues dale.
2: Todos los chinchorros que fuiste.
1: Complace a la mami, dale.
2: Los bacalaitos que te jampeaste.
9: Sí.
1: ¿Qué pasó, Robert?
9: El sillín entejado.
1: ¿Qué pasó?
8: No, fíjate, no pude correr, pero estuve haciendo trabajitos de esos de handyman y cositas.
9: ¿La
8: arreglando
9: casa?
8: Cositas.
9: ¿Qué arreglaste? Sí, entonces, ahí la pantalla, espérate.
8: Y entonces después nos fuimos allá al Dorado a visitar a Alex.
2: Alex,
8: y entonces,
2: ¿quién?
8: La paleta.
9: Qué fuerte es eso.
1: Allí fue, ¿verdad?
9: Ahí es la perdición.
1: Qué bueno, sí, que sí. Allí sí caes al agua, es bien llanito. Qué bueno.
8: Exacto.
9: La última vez que yo visité a Alex, me desapareció un momento y cuando volví, había cerrado el negocio y tuve que brincar.
1: Es verdad. Robert, ¿cuánto tiempo estuviste allí con Alex? ¿Cuánto tiempo?
8: No, como 3 horitas.
9: Sí, es que menos que eso, Alex no nos deja.
8: Sí, exacto. Ajá. Tú te quieres ir, pero no
9: él no te suelta, ¿no? Pues yo tuve que brincar el portón.
2: 5 horas mínimo.
1: Ajá.
2: En HP, no te suelta.
9: Sí, yo bebía y tuve que brincar el portón ese que él cierra. Para luego.
8: Estaba abierto.
9: Para luego darme
1: cuenta. Está abierto, qué bueno. Y entonces te fuiste allí y ya, y eso fue todo. Ese fue tu highlight del fin de semana.
8: Bueno, no, ayer le dimos una vueltita por Coamo, hicimos un chorreíto por allí. Sí.
1: Ah, qué chulo.
9: Ah, eso está chévere.
2: Coamo, al día siempre.
1: Okay.
9: A cosas diferentes, las mujeres nos aburrimos de que nos saquen para los mismos sitios.
1: Claro.
8: Para coger fresco y mirar.
1: Qué bueno, Robert, te oye restablecido. Te oyes bien.
9: Te pusiste una faldita.
8: Mejor que el lunes pasado, ¿verdad?
9: Te pusiste una faldita para coger fresco.
2: ¿Por qué faldita?
9: Para coger fresco.
1: No, y Bad Bunny.
8: Comando, una faldita comando.
9: Eso, te lo digo.
1: Mira, óyeme.
2: Escucha lo que dijo.
1: Yo sé, con
2: faldita comando.
9: Muy bien.
2: No entiendo qué significa eso.
1: Esa es la moda del guindalejo.
9: Claro. Exactamente.
1: Mira,
2: basta.
9: Se llama el guilingui landscape.
2: Sí, mira la otra, tú
8: veis. Ella llevaba también la flauta esa. Que
2: ¿qué flauta?
8: Corta
9: esto. Ah, la flauta de los escoceses intrauterina.
8: Y eso, ellos son los que tienen los guindalejos. No está hablando de eso, Funky.
1: No, estoy hablando de que Bad Bunny utilizó en su ajuar del concierto una falda que le quedaba brutal.
2: Ay, sí, claro, le quedaba brutal.
9: A mí me encantó también. Además cogía fresco en la flauta.
1: Estoy por comprarme una falda de eso.
9: Muy bien.
2: ¿A que no vienes mañana con la flauta?
1: No.
2: Digo,
9: con la flauta. Con la flauta por
1: padre,
9: fuera.
1: Padre, lo va a comprarse. Le voy a traer la flauta para que usted la toque.
9: La flauta tú. Blomping.
1: Con la falda.
9: La flauta, Blomping.
2: Esa es culpa de Roberto Cortés.
9: Dale, Robert, que te queremos ver en falda con Funky.
2: Porque ahí está tertulia con Roberto. Lo chavo tú aquí ahora.
1: Mira, Robert, pues adelante. Creo que ya, adelante con tiempo.
8: Después que no gracias, me tenga que Funky afeitar las piernas, no hay problema.
1: Sí, porque para eso. No, yo no creo que los escoceses se afeitan. ¿Verdad que no se afeitan?
2: No, estoy pendiente.
1: Pero ellos utilizan unas medias que creo que va hasta las rodillas, si no me equivoco.
9: Y esa media esconde un par de caracoles pelú.
2: Para la circulación será.
1: Muy bien, adelante, Robert, con tiempo y tránsito.
9: Gracias, Robert.
8: Vamos allá.
1: Muy bien.
8: Oye, están disfrutando de algunos aguaceros tempranito en la mañana en la parte este de Puerto Rico. El radar está indicando aguaceros entrando en el área entre Maunabo, Yabucoa. Algunos llegan a Patillas, ahora lloviendo fuerte entre Yabucoa y sectores de Palmas del Mar, Macao. Otro aguacero fuerte entró por el área entre Ceiba, bien cerquita a Naguabo, en dirección hacia el Yunque, lloviendo en sectores de Fajardo y ahora sobre Luquillo. Así que tempranito entra un área de humedad ahí. Esperamos durante el transcurso del día una disminución en la bruma y un aumento en la actividad de lluvias en la tarde. Como el viento está del sureste, del Yunque llegarán algunos aguaceros cerca a la zona metropolitana. Lo más intenso debe estar ocurriendo en el noroeste de Puerto Rico, entre Jayuya, Utuado, Arecibo y esa misma zona hacia Mayagüez, Aguadilla. Ese cuadrante debe disfrutar de lluvias durante el transcurso de la tarde de hoy. 2 a 4 pies el oleaje, excepto donde esté lloviendo, estará muy bueno para cualquier tipo de actividad marítima. El Centro Nacional de Huracanes no tiene nada que esté vigilando con posibilidad de desarrollo ciclónico en el Atlántico, así que sigue la cosa tranquila. En el tránsito, mucho tapón se reporta hasta ahora en la zona de Caguas y Gurabo. El expreso 52 desde el peaje de Caguas Sur, ese tramo final de la carretera número 1, entrando ahí hacia Altos de la Fuente, tiene mucho tránsito, pero no hay accidentes ahí. El accidente se está investigando un poquito más adelante en esa misma vía, a la altura de Bairoa, en dirección hacia el peaje de Caguas Norte. Todo ese tramo bien pesado. La 30, el tapón comienza casi en Juncos y dura hasta el peaje. La salida del expreso Chayán, bastante afectada. De hecho, allí cerca se investiga un accidente también en esa vía. Y hay otro que está investigándose en lo que es la carretera 189, el mismo ocurre a la altura de Gurabo, en dirección hacia San Juan. En el expreso, ya se reabrió hace un momentito el reversible, tuvo un accidente también, en tiempo récord abrieron eso, porque alrededor de 40 minutos hay tráfico moviéndose ya en esa vía, que estuvo cerrado. Pero ahora mismo el tapón está en el área de Montehiedra, en el expreso 52, Las Américas, en dirección hacia el área de San Juan. De Carolina hacia San Juan, Valdeorioti y Ramal 8 y 65 de Infantería, usualmente pesadas, así están a esta hora. En el expreso de Diego también se indica de tráfico bien pesado a esta hora. Hay un camión volcado, me acaban de indicar de la mesa de información de aquí de Telenoticias, en la PR 28, detrás de eso, es bien cerquita al Fuerte Buchanan, ¿verdad? Allí el tráfico ha afectado seriamente en ambas direcciones, pues un camión volcado allí que sale de La Goya en dirección hacia el área de la 165. Así que todo ese tramo, muchas gracias, afectado de forma significativa. Y tráfico lento también se reporta en el expreso de Diego, desde la salida del expreso de Morovis hasta que llega prácticamente a la salida de la Kennedy. Así que toda esa zona, vístase de paciencia, que está bien complicado el tránsito. Recibo no tiene novedad. Aguadilla tampoco, Mayagüez, los semáforos bien pesados, y en el área de Ponce hay tapón en la 1 en Mercedita, 14, igualmente a la altura de Coto Laurel y el Hospital San Lucas, y el expreso 52 en la salida hacia Plaza del Caribe. 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
0: 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Sí, recuerda, voy a tener un número y tú vas a decidir, digo, yo voy a decidir si está frío o caliente, te lo voy diciendo y hasta que adivine. Tenemos más de 600, creo que tenemos $650 en premio esta mañana. Yeah. Así que esa es la que hay. Eso es próximo, el número uno.
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0: vamos a jugar.
1: All right, vamos. Vamos a jugar, señoras y señores, aquí en el Circo de la Mega.
2: Qué rico.
1: Y vamos a jugar frío o caliente aquí en el circo. Primero, obviamente, vamos a decirle los premios que tienen. Si llaman a través del 620-6342, van a tener la oportunidad de ganar cualquiera, digo, el corillo, la totalidad de estos premios, que son como $650 en premios. Okay.
3: Siempre nos vamos por ahí, ¿sí?
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3: Hágase uñitas, hágase hágase pestañas.
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3: 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Gracias, Taina Mangual.
1: Duro. 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
2: Que lo llamen para AAA.
1: Human Hodien, yo le he recomendado que se ponga una capa. Porque es como un Superman de todo.
2: Batman.
3: Un bello.
1: Batman, Superman.
3: Buena
1: cualquier
3: persona.
1: Cosa con capa.
2: Parece más murciélago.
3: Parece más murciélago.
1: No, está bueno lo de la luz reflejada en el. Cuando tengas problemas, refleja de una nube el AAA. ¿Entiendes? Y ahí y el tipo llega. El tipo
2: ¿entendiste?
1: Llega. Me gustó, padre. Va por la línea correcta. Batman. 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
1: 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Que tienen stand-up en inglés los viernes. 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
3: Sí, los viernes.
1: No sé qué día. Es viernes.
2: Es el spot
3: viernes.
1: ¿Ah?
4: Sábado
1: lo tienen, ok. Es sábado.
3: En inglés.
1: Es bueno.
2: Está gritándome al lado.
1: Sí, yo sé.
3: Este jueves está el caco.
1: Ok, 600. Exacto, el caco está el jueves.
3: Sí, yo voy el jueves.
1: Ah, nítido, eso se va a dar. Ok, $650 en premios, señoras y señores.
2: Mira, y no pueden jugar dos veces y tienen hasta 30 días para reclamar sus premios.
1: Me tienen que decir un número que esté entre.
3: Wow.
1: Fíjate, lo voy a hacer bien fácil. Del 1 al 200, ¿ok? Bien fácil, como siempre lo hago.
2: ¿Del 1 al qué?
1: Del 1 al 200.
3: Wow. Okay,
1: un número y yo te digo si está frío o caliente. Arrancamos con rápidamente.
2: ¿Cuál es quien se vaya a la yugular, quien vaya a la.
3: ¿Cuál es la información suya, padre? Wow.
2: Wow. Mi teléfono personal.
3: Sí. No, lo que usted aportó al tema.
2: Ah, sí, lo que aporté, logré aportar algo, sí. Que no, favor de no participar dos veces si tiene hasta 30 días para reclamar sus premios.
1: Muy bien, el disclaimer. I like it.
3: Claro.
1: Y el disclaimer tiene un peso verdadero.
3: Claro. Que no participen los que viven fuera de Puerto Rico, pero no le van a llegar los premios.
2: Pero mira,
1: si en 30 días vienen para acá, claro que pueden participar.
3: Claro, sí. Si tienen un pasaje, dividimos los premios nosotros.
1: Ok, línea llena esta mañana. Vamos rápidamente, señoras y señores. Vamos a jugar. Rápidamente tenemos a Leslie de San Juan. Leslie,
2: gracias por inmolarte.
1: ¿Cómo estás, Leslie?
5: Buenos días,
1: Leslie.
3: ¿Frío o caliente?
1: Sí, frío o caliente. Del 1 al 200.
2: Wow, te enteraste.
3: Wow. Me confundí.
5: Del 1 al 200, el número 100.
1: El número 100.
2: Se fue por la misma mitad.
1: El número 100 está frío.
2: Agua. Okay. Gracias, Leli, por tu aporte.
1: Gracias,
3: pues para arriba o para
2: tremendo
3: abajo.
2: Aporte.
1: Ajá, no voy a decir nada. Estás frío. Tengo Javi de San Germán.
2: Javi, zumba. Te quedan 199.
6: Acá hay corillo, bendiciones.
1: Ajá.
3: Igual, excelente, papi. Dale, Javi.
1: Voy a ti, Javi.
3: Dale, Javi.
6: 1.66.
1: ¿Cuánto?
6: 1.66.
1: Frío.
2: Diache, pero la cara fue como bien frío.
1: Frío.
2: Yo creo que es para abajo de 100, puede
1: Lisa,
2: ser.
1: Lisa Ramos de San Juan. Lisa, ¿cómo estás? Buenos días, bienvenida.
7: Hola,
1: Lisa.
7: ¿Cómo estás?
2: Hola, Lisa.
1: Bien. Muy bien, Lisa.
7: Hola.
1: Lisa, ¿fuiste a Bad Bunny?
7: No, mi hija, estuvo brutal. Muy orgullosa de Bad Bunny.
1: Muy bien, muy bien, muy bien.
3: ¿Dónde tú apuntaste el número, Funky, que no lo veo, el papel?
1: El que yo lo tengo, ya está aquí. Está aquí, está aquí.
3: Es. Ya lo tengo. Ya lo tengo. Contéstame como es.
1: Pues, está aquí.
3: Ok, okay. Gracias.
1: Bien, gracias. Bien. Ok, Lisa Ramos, dime, ¿cuánto es el número, Lisa?
7: El 23.
3: Y entre bajó.
2: Se fue bien abajo.
1: Está mejor que el otro.
3: Sí, bueno, pues mejor que los pues que
2: entonces
3: para
2: ya
3: arriba.
2: Podemos concluir que es de 100 para abajo.
3: 50.
2: ¿50 para abajo, tú crees?
1: Ok. Vean, vamos rápidamente a la próxima. Gracias. Tengo a Andrea de Gurabo. Andrea, ¿cómo estás? Buenos días esta mañana, Andrea.
8: Buenos días, Andrea.
2: Buenos días, Andrea.
3: Gracias,
2: Andrea.
3: Bella.
8: Te amo.
3: Yo también, mi reina. Besitos y bendiciones,
2: muy
3: bella.
2: Bien. Yo también te amo, mami.
1: Muy
3: gracias,
1: bien.
3: Gracias,
1: okay. Adelante con. A ver si te ayuda ese amor. Dale.
8: Vamos con el 15.
1: ¿El cuál?
2: El 15.
8: El 15.
1: ¿El 15?
2: Sí.
3: ¿Viste que le ayuda a mi amor?
1: El 15.
2: El 15.
1: Será la luna. Será la luna.
2: Wow, no, no me digas que la pegó ya.
3: Es el amor a Sonia.
1: No es la luna.
2: Ay, ¿para qué
1: no
2: te emociona, nene?
3: No, pero, no, pero está. Pero está cerca. Está, es lo que
1: está,
3: pasa.
1: Se está calentando.
2: Ah, pues menos de 25.
1: Mira,
3: te dije que era.
1: Tengo a Anónima de Coamo. Anónima, ¿cómo estás? Buenos días. Bienvenida, Anónima.
9: Buen día.
2: Buenos días, Anónima. ¿Vive cerquita de las aguas termales?
9: Sí.
3: El que te importa.
2: Ah, porque eso es distinto. Ay, padre, distinto. Perdón. La gente que vive cerca de las aguas termales es más
3: padre,
2: mejor.
3: Vamos al segmento.
2: Dale, perdón, dale.
3: Dios mío,
2: me fui, me fui. Es que a mi Coamo siempre me lleva un viaje.
3: Es que usted
2: siempre
3: se emociona con ese azul.
2: Siempre.
3: No hay aguas termales.
2: Y más en Coamo.
3: Cogieron fuego. No pueden
2: centro
3: apagar
2: del universo.
3: No pueden apagar ni el fuego ahora mismo. Qué
2: envidiosa,
3: no hay agua,
2: eres,
3: está
2: como
3: seco.
2: Tú no tienes agua en tu casa.
3: Está seco.
2: No tienes ni aguas calientitas ni nada.
3: Lávese con chops.
2: ¿Ah? Nosotros con aguas termales, imagínate, mientras tú con shock. ¡Qué vergüenza!
3: ¡Ay, sí!
2: ¡Vergüenza!
3: ¡Huevo, huevo sancochado!
2: ¡Vergüenza!
3: La
2: ¡vergüenza! ¡Por razón!
1: ¡Ay, padre!
2: Anónima, dale.
1: Anónima, adelante. Ay, padre, adelante, Anónima de Cuba.
9: El 8.
1: ¿Qué?
9: El 8.
1: ¡Wow!
2: Pero no digas eso y
3: dice
2: la verdad.
3: Amor,
1: caliente, pero, caliente, wow. Pero no. Caliente.
2: ¿Bien
1: pero
2: caliente?
1: No. Caliente, pero no. No dije
3: como
1: bien
3: las aguas
1: caliente,
3: termales de Coamo.
1: Mira, tengo a Abel de Salinas. Abel.
9: El 9.
1: El 9.
2: Abel.
1: Está caliente.
3: A ver,
1: pero,
3: si te
1: pero
3: calentaste,
1: no, no,
3: Abel,
1: no,
3: como las aguas de termales.
1: Tengo a. Ya este borró el.
2: ¿A quién?
1: Eso es lo malo cuando se hace cuando él está escribiendo otra cosa. ¿A quién activé esta mañana ahí en la 1? ¿Quién estaba en la 1?
3: ¡Al diablo!
1: Aló, buenos días. En la 1.
2: Buenos días.
1: Ajá.
2: ¿Nos escucha?
3: Que está, no sabe si está en la 1
2: pues
3: o en la 2.
2: Cámbiale,
1: no, no sabe, voy a tener que colgarla. Y fue.
2: Pues, ¿o colgarle?
1: No, fue Lorenzo. Ok.
3: A Funky Mari confundido.
1: Mira,
3: ¿no?
1: Yanis de Ponce. Yanis.
9: Buen día.
2: Hola, Yanis. ¿De dónde, Yanis?
1: De Ponce.
3: ¿Tenés ahí dos aguas termales?
2: De Ponce, mamá. Para que.
3: Ay, Dios mío, ya, padre, ¿viste?
1: Dígame.
3: Tan pronto es del
1: dígame,
3: sur.
1: Dígame, Yanis.
9: El 7.
1: El 7 es caliente.

0: Datillo.
1: ¿Cuál tú dices, padre? ¿Que no, entrenó?
0: Papo Datillo, Papo. Papo Datillo.
2: Buenos días.
0: Buenos días.
1: Hola, Papo.
3: ¿El qué? ¿El qué?
0: ¿El qué?
2: El 3.
0: ¿El qué?
3: 3.
0: 3.
2: El 3.
0: El 3.
3: El tren que se fue.
0: No.
1: Yo entendí el tren también.
4: El tren pasaba por Atillo.
0: Michael, sí, Michael de Cataño, Michael.
1: Ya.
4: ¿En serio?
1: Está bien.
2: El 12.
1: Importa.
0: El 12. Está caliente, pero
3: pa
0: no.
3: Para abajo, para abajo.
0: El Adia. Está...
1: Para arriba.
0: El Adia.
5: El 9.
0: El 9, no, ya lo dijeron, el 9, ¿verdad? Lo habían dicho.
3: Lo dijeron.
1: Pues vamos a darle una oportunidad.
0: No.
3: Ah, sí, hace malo que. Pero qué malcriado, le
1: parece. Entonces ya lo dijeron, dale break.
0: Sí, fue es que el dedo está entrenado.
3: Ah, wow.
0: King Sánchez.
5: Hola, el 11.
0: No, está caliente,
3: pero
0: no. Un poco
3: más para abajo, para abajo, para abajo.
0: Es Víctor de las Piedras.
6: El número 5.
0: Wow, caliente, pero no.
3: Ay, Dios mío.
1: Estás más cerca que
3: one yo. More time.
0: Joan de Ponce.
3: One more time.
1: Padre, dígalo en el español. Dos.
0: ¿El qué?
5: El 2.
0: 2, no.
3: One more.
1: Padre, en español.
0: Luis de Cagua.
4: Tiene de todo, más en Ponce, que son gente inteligente.
1: Ay, Dios
0: Luis
1: Cristo,
0: de Cagua, Luis.
1: Múdalo.
6: El 1.
0: El 1, no.
4: No, pero Dios mío, súbele un poquito, súbele como 5 más.
1: Padre, ya.
0: Comerío.
4: Ay, Dios mío, señor.
1: El 0.
0: Ah, Comerío.
4: Mira, Comerío.
3: El 3.
0: El 3.
4: Ya lo dijeron.
0: No.
4: Lo dijeron, el 3 lo dijeron.
1: Y le dio break.
4: Y le dio break. Y le dio break. No, ya, ahí métele.
0: Espérate, no puedo pero coger
4: no,
0: a este.
4: Pero no lo ponga otra vez.
0: Espérate.
1: Gracias a Dios.
0: No puedo coger al último, ¿no?
1: Padre, y usted no diga ya más nada, por
4: aquí,
1: favor.
4: Pero ¿por qué no?
0: Sergio de Bayamón. Sergio, adelante.
6: Saludos.
4: ¿Qué pasa, Corillo?
1: Vamos, Sergio, que voy a ti.
4: Vamos a ti.
0: Coge los demás, Lorenzo. Coge los demás. No voy a coger el último.
1: Cógelo todo, Lorenzo.
0: Todo. ¿Qué te pasa? Dime, Sergio.
6: ¿Será el 4?
0: El 4.
3: Nene, lo dijeron también, chico.
0: Súper cerca, pero no.
6: El mío, el mío.
1: El tuyo,
0: no,
1: dale.
0: El tuyo no puede ir, lamentablemente. Lo descualifiqué.
1: Mira.
0: Lo descualifiqué.
1: Ya, hasta hoy tan emocionado y lo descualifiqué.
0: Ah, se trancó el cuadro.
3: Le colgaron ahí.
0: El cuadro se voló en canto.
3: Ya, che, es que está todo
1: repleto. Y tan cerquita.
0: ¿A quién cogí la llamada? Ya va, para ver si ellos me escuchan. ¿A quién cogí la llamada ahora? Uno.
3: Ahora.
6: Ángel de Burabo.
1: Que los ángeles te acompañen. Tú debes adivinarlo ya.
6: Si estoy harta. El número 6.
0: ¿El número cuál?
6: 6.
0: Ángel de Burabo.
6: Sí.
3: El Baje Navajo.
1: Cerca de Don Juca.
0: Cerca de.
3: El Baje Navajo.
6: Cerca de Don
0: Juca. Cerca de dos de los premios, porque también está el de.
1: El Power Generator.
3: El de Womo.
1: Y está el de Womo.
0: Y el Womo. De tres
1: y Don Ruca,
0: de tres
1: obvio.
0: Premios. Tres. Cerca de tres premios.
4: Exactamente.
0: Pues, ¿sabes qué?
3: ¿Qué pago?
7: Es el número 6.
3: ¡Oh, my God! Ángelito, gracias por llamar, chico.
0: Oye, Ángel, el padre lo dijo dos veces el número, by the way. Dos veces dijo el número. Dos veces.
4: Tres, la verdad, tres.
0: No puede hacer eso.
1: Padre,
4: no, pero no lo dije, yo lo sugerí. La
0: por
4: gente
0: eso,
4: inteligente
0: pero no,
4: entendió, ¿no?
0: Pero tres veces
1: lo dijo. Ese como el
4: la conciencia moral de este grupo.
1: Dígalo conmigo,
0: pues,
1: mi
0: voy a cerrar el micrófono a la conciencia moral, porque no puede ser.
1: La conciencia moral me la tiene masticadita.
4: Yo grito, atrévete.
0: Atrévete, yo grito.
1: Así dice el padre.
0: Mira, pero nada, ganaste en buena lid. El número 6 es el número correcto. Así que, amigo, ¿cómo
1: se llama? Ángel, Funky, enséñalo.
0: Ángel de. Sí, lo voy a enseñar aquí.
6: Burabo.
0: Aquí está el número 6.
1: Ahí
0: 6.
1: Está, mírenlo.
0: Y el padre lo dijo porque dijo. Era uno de los números que estábamos hablando esta mañana, que hablamos esta mañana del 666.
4: Exactamente.
0: Y por eso el padre hizo.
4: Y cuando dijeron sí, que yo. Sí. One more. Time.
0: One more.
1: Ay, ya,
4: alguien
1: padre,
4: dijo,
1: no sé,
4: Soña me mandó a callar.
0: Dijo una vez
1: si
0: más.
1: No, la gente no quiere que Soña, tú no quieres que la gente gane.
4: Mira, pues, bájale esa palabrita que te queda bien cafre.
0: Ahí está.
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0: masaje y que tuviera unos audífonos donde tú estuvieras hablando, tranquilízate.
1: Eso es lindo.
0: Eso es.
2: Uy, no.
0: O sea, con la voz de sonido.
1: Padre, nadie está hablando con usted.
3: No, yo estoy diciendo lo que yo quisiera.
1: No, pero no, apágalo.
3: No, pero ¿por qué apágale?
0: Ay, qué
3: ¿por qué
0: rico. Apágalo? Que diga, ay, qué rico.
3: No, eso no es
0: que
3: un premio.
0: Con la voz de Sonia.
1: No,
0: añadieron al servicio.
1: Estamos bajando.
3: Eso es privado.
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1: Este jueves, para.
0: 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Brutal, ¿verdad?
3: Tremendo. Excelente,
1: gracias, de Gurabo. Gracias.
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0: Dale. Esa es la que hay. ¿Ok?
3: Esperamos este viernes.
0: Muy bien.
1: ¿Esa por favor. Hay?
3: Dale, porfa.
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3: Bañado o sin bañar, pero.
4: Eso es.
0: Dale.

0: No, se acerca el circo.
1: Próximo,
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1: Este es el Circo La Mega. Próximo, venimos con nuestro amigo el Belly Coach, mi pana. Ayer el lunes sin carne. Lo tenemos ya mismito. Además tenemos la licenciada Cintia Román Sánchez, el cheque falso que puede dejarte con la deuda. Así que eso es otro tema. Y tenemos un montón de cosas en esta hora, así que estate pendiente. Tenemos un invitado especial. Tenemos otra cosa más. O sea, tenemos varias cosas. Le vamos a estar anunciando. Esa es la que hay. Quédate ahí, no te vayas. Este es el Circo.
3: Belli de Bello, recuerda. Dale. Belli de Bello.
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1: ¡Hola, aquí estamos, señoras y señores! ¡Eso es otra hora más! Del mejor entretenimiento en el planeta Tierra, somos Radio con Propósito, este es el Circo de la Mega. Me acompaña el padre Orlando Lugo, la querida mami Sonji.
2: Aquí estamos.
1: Esta mañana con toda su granja completa que está ahí.
2: Ya está todo.
1: Está todo el mundo ahí reportado debidamente.
3: Ya, la activaste.
1: Muy bien, pues está bien que salga.
3: Ay, mira, no sirvió, qué bueno, gracias a Dios.
1: Gracias muy bien, Dios.
2: Hola,
1: qué bueno
2: Circo.
1: Y la batería falló, qué bueno. Señor, Dios es grande.
2: Hola, Belly.
1: Sí, muy bien. Ya,
3: ay,
1: ya,
3: qué
1: ya.
3: Bueno.
1: Ok, ya la tercera va a la vencida.
2: Ajá.
1: No. Ok.
3: Ahora está diciendo todos los retrasados.
2: Bendito, exacto. Tiene un delay.
1: Ay, mami, bendito.
2: Yo
1: pobre.
2: Te llevo para casa.
1: Ay, guau.
2: Había la pájara.
1: Mira, eso ya. Dale. La pájara está encendida y bien loca. Ok, tenemos en esta hora al Belly Coach de Lunes Sin Carne, que viene con toda la historia de Lunes Sin Carne y por qué está
3: y
1: ahí.
3: Lo que ha revolucionado en Nueva York.
1: Déjame decirte una cosa, todo el mundo se queja, por ejemplo, del ambiente. Parte del problema del ambiente es precisamente que no hay controles muchas veces en la industria de la ganadería. Actualmente es 14-18% del total de los greenhouse effects por la cuestión del metano y de la manera en que hacen el ganado. Incluso Argentina, que era uno de los lugares donde mejor carne había, decidieron agarrar el sistema industrializado americano y para mí dañaron su carne. Literalmente, porque al meter, claro, porque cambiaron de hierba, comían antes hierba, que es lo que la vaca come normalmente, y entonces lo convirtieron a comer granos para que engordara más rápido, y eso hizo que se tiraran los peos, y de los peos proviene nuestro efecto invernadero, por lo menos el 18%.
3: Podemos amarrar a Sonia también de vez en cuando.
1: De vez en cuando. Le podemos.
3: No ese, perdóneme, fue un comentario.
1: Padre, como... lo que yo siempre he dicho, no le dé grano.
3: No le dé grano.
1: Ok.
2: Ay, dale. Voy a dejar que se
1: eso lo tenemos en esta hora. Además de la licenciada, tenemos el montón de cosas. Tenemos un artista, tenemos un montón de cosas para ustedes. Así que quédense con nosotros, que como quiera la va a pasar bien aquí en el Circo de la Mega. Pero antes.
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1: All right, aquí la tenemos al tope de la hora, señoras y señores. Un poquito darle, pero no importa. Ahí está Ayola Virella, nuestra querida compañera. Ayola, buen día. Adelante de Metro Puerto Rico con los titulares. Ayola.
4: Acá estoy.
1: Aquí está. Tranquila.
3: Es que no era el timing.
1: Muy bien, claro. Yo me retrasé. Adelante, Yola. Adelante.
4: Muy buenos días a ustedes y buenos días a todas las personas que los sintonizan. Estos son los titulares de Metro a esta hora. La Autoridad de Acueductos y Alcantarillado reportó bajas en 11 de los 19 embalses que monitorea. Carraízo perdió 7 centímetros y está a solo 34 centímetros de entrar en una nueva fase, que es la fase de control. Aunque mañana se espera más lluvia por el paso de una onda tropical, el Servicio Nacional de Meteorología advierte que no sería suficiente para aliviar significativamente la sequía. Actualmente, un 33% de Puerto Rico está bajo sequía extrema. En otras notas, el representante Nuevo Progresista Roberto López Román presentó un proyecto para establecer un proceso uniforme de reclamación por enseres dañados debido a apagones o fluctuaciones de voltaje atribuibles a negligencia del operador del sistema eléctrico. La medida también propone un crédito automático en la factura cuando las interrupciones de servicio superen las 4 horas, pero es una medida que está en proceso legislativo. Y en notas positivas y deportivas, los vaqueros de Bayamón conquistaron su campeonato número 18 del baloncesto superior nacional al vencer 81-74 a los Santeros de Aguada en el séptimo y decisivo partido de la final del BCN. Bayamón logra así su segundo campeonato consecutivo con Yacel Pérez como mejor anotador, con 25 puntos. Estos son tres titulares que seleccionamos para ustedes en el Circo de la Mega, pero hay muchas notas más en nuestro portal metro.pr. Te invito a que lo navegues con detenimiento, aquello que llame tu atención, mire, usted lo puede comentar y compartir. Mi nombre es Ayola Virella y les deseo que tengan un excelente lunes, excelente inicio de semana.

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0: Sí. All right, aquí estamos en el Circo de la Mega.
1: Son ya.
0: Señoras y señores. Ok, duro.
2: No, tú te estabas riendo ahorita y te preguntamos por qué tú hiciste.
0: Pues por eso no sé, yo nunca sé por qué me río, pero bueno, no,
1: pero nos encanta verte reír.
2: Pero nos encantó.
0: Ay, bueno, sí, claro, qué lindo.
1: Mira, es difícil verte reír con nosotros.
0: Qué bello, gracias. Mira, tenemos. Qué bello, ¿verdad? Qué cosa bella.
1: Blico.
0: Mira, tenemos blico. Esta mañana aquí en el Circo de la Mega, en Lunes Sin Carne, a nuestro. Sí. Porque es una celebración mundial para que nos hable sobre eso. Tenemos a Joel Morales, el Veggie Coach.
2: ¿Cómo estás, Joel? Buenos días. Siéntate cómodo, que te veo hoy en la punta de la silla. ¿Estás cómodo ahí?
0: Está bien.
2: ¿Te gustan las puntitas?
0: No dejes que te saquen de... Okay, dale.
3: Pues mira, sí, como ustedes saben...
0: ¿Qué es el Lunes Sin Carne?
3: Lunes Sin Carne es una iniciativa global, ¿verdad? Que en todo el mundo se une para los lunes no comer carnes.
0: Ok.
3: ¿Verdad? Pues por el beneficio del planeta, de la salud y del planeta.
0: Obviamente hay personas que se le hace más difícil, como Sonia, pero el asunto...
2: Esta sería mi tercera semana de Lunes Sin Carne.
0: ¿De verdad?
3: Sí, va bien.
2: ¿Llevo tres?
3: Va bien.
0: Wow.
1: Y yo normalmente siempre estoy como dos días a la semana sin carne también.
0: Muy bien, perfecto.
2: Ahora, pero no está haciendo el Lunes Sin Carne, porque desde que él lo propuso aquí, yo comencé a hacerlo y esta es mi tercera semana.
0: Okay. Okay.
3: Eso está bueno.
0: Pues la idea es que usted no tiene que sacrificar toda su dieta. Claro. O sea, no tienes que cambiar, ni hacer, ni meterte a vegano, ni hacer nada de eso.
3: Exactamente.
0: Pero los lunes, si tú eliminas la carne por lo menos de ese día,
3: solo día,
0: estás contribuyendo de cierta manera al medio ambiente y al planeta. Sí. Explica
2: a
0: que llueva.
3: De hecho, los estudios dicen que contribuyes más que si tuvieras un carro híbrido. Cuando solamente dejas de comer una vez a la semana carne, contribuye más al ambiente,
0: serio,
3: que tener un carro híbrido.
0: Wow, qué duro. Wow. Yo no sabía ese dato. Ok, y entonces...
3: Pues mira, lo que venimos a hablar hoy es que yo te diría, si uno de los sistemas públicos de escuelas públicas más grandes de Estados Unidos implementó el Meatless Monday con sus estudiantes.
2: ¿Cómo se llama en inglés?
0: Meatless Monday.
2: Lunes sin carne.
0: Lunes sin carne.
3: Y eso fue el estado de Nueva York. La ciudad de Nueva York en el 2018 implementó el Lunes Sin Carne, ¿verdad? Los estudiantes empezó un programa piloto de 15 escuelas solamente.
0: Wow.
3: Luego de esas 15 escuelas, había más o menos como 100 y pico de estudiantes, ¿verdad? Perdón. Luego se subió a 1,800 escuelas.
0: Wow.
3: En un año solamente. Y sobre 1,000,000 y pico
0: de estudiantes. Y estamos hablando de escuelas públicas.
3: Escuelas públicas.
0: Fue el mismo gobierno. El que decidió implementar esto en las escuelas, en donde un día a la semana no le daba carne a los estudiantes.
3: Entonces, ¿qué pasa? Pues cogieron el feedback de los estudiantes, ¿verdad? Los estudiantes hacían el menú también. Y hay unos videitos bien chéveres en las redes de cómo los estudiantes se expresan, porque los estudiantes ya saben que están contribuyendo, ¿verdad?, al planeta, ayudando.
2: Están bompeados.
3: Solamente con un solo día.
0: Aunque tú no lo creas, yo veo en los niños más niños que no quieren comer animales,
2: por ejemplo. Sobre eso.
0: Porque le tienen un cariño a los animales, entonces no quieren, no se ven comiendo animales.
3: De hecho, no saben a veces que están comiendo animales y cuando se lo dice, se impactan.
0: Es como también la juventud que dejó de consumir alcohol, de beber.
3: Hoy día.
0: O sea, hay jóvenes que están mirando la información que hay y tomando decisiones sobre sus vidas, haciendo grandes cambios en sus vidas.
1: Que el tabaco, etcétera.
0: Todas estas cosas contribuyen. Mientras usted se va, ¿verdad?, nutriendo de conocimiento, poco a poco ve maneras en las cuales de manera pasiva puedes contribuir al resto del planeta, a todos nosotros.
3: Sí, y como hemos dicho antes también, que a veces cuando solamente comenzamos un solo día, te motivas a hacerlo otro día y el padre lleva 2 días que lo hace diferente. No es el lunes, pero...
0: Ok.
1: Es verdad. Desde hace mucho tiempo lo hago los miércoles.
0: El padre no miente.
1: No miento. Pero hace tiempo, ahora tengo que mudarlo los lunes.
3: Pero está bien.
0: No importa el día, después que sea un día a la semana. Se compromete a eso.
3: Exacto. ¿Sabes qué pasó en la ciudad de Nueva York? Que como empezó un día y el feedback fue tan bueno, ahora implementaron los viernes de Power Plant Base. O sea, comida solamente plant base los viernes en el sistema público también.
2: Eso está chévere.
0: Eso está en Nueva York.
1: ¿Pero es más caro o es más barato?
0: No.
3: Es que buena pregunta, porque ellos hicieron un estudio del costo y realmente es igual. O sea, la ciudad de Nueva York, ellos no invirtieron en comida nueva. Simplemente que los mismos distribuidores de comida, la misma gente que les distribuía comida, pues ellos empezaron a cambiar la selección que cogían de los alimentos.
0: Por ejemplo, esa carne, que yo estoy bien informado de lo que... del sistema educativo americano, hay unas certificaciones que tienen que obtener. Cualquier alimento que entre al sistema para los niños, uh-huh, tiene que, por ejemplo, tiene que ser bajo en sodio, uh-huh, bajo en grasa saturada, bajo una serie de elementos, claro, que ellos dicen tienes que cumplir con estas cosas para que puedas entonces entrar al sistema alimentario del sistema escolar. Uh-huh. Y entonces, o sea, que son bien mega estrictos. Y sinceramente, la carne, si hay una carne que es plant-based, ayuda, que es, o sea, por ejemplo, la grasa saturada en las carnes es muy por encima de la grasa saturada en los productos plant-based que sustituyen la carne. Por lo tanto, el efecto en el niño es uno positivo y además, no solamente en el niño, sino en el medio ambiente.
1: El secretario, claro, de Educación es pana del circo, podremos proponérselo. Sí. Yo creo que estamos en esa conversación, chévere, más
0: vamos, vamos a ver qué pasa, sí, poco a poco. Eso es algo que está llegando en muchísimas jurisdicciones de los Estados Unidos. Sí, claro, señor.
3: Y en ese periodo, desde 2018 a 2023, ellos reportan que también, ¿sabes?, el consumo fue menos consumo de carne de res en las escuelas. ¿Sabes? Bajó toda esa compra de productos animales. Uh-huh. Bajaron. Entonces, ellos hicieron unos estudios donde asocian que eso ayudó al efecto invernadero a bajar las emisiones como hasta más de un 20% relacionado,
0: wow,
3: con la comida.
0: ¿De dónde estaban?
3: De dónde estaba, con la comida, relacionado directamente con la comida que ellos compraban.
0: Wow. O sea que el efecto a nivel mundial es uno bueno porque obviamente personas hacen pequeños sacrificios, claro, pero logran grandes cosas, claro, logran cosas extraordinarias y obviamente si todos jalamos para el mismo lado, por lo menos, de nuevo, esto no es que cambie porque sabemos que a muchas personas, uh-huh, se les hace un poco difícil cambiar, uh-huh, y lo entendemos perfectamente la carne.
1: Pero un cambio, pero un pasito pero a la vez.
0: Es un paso a la vez, claro, y uno va poco a poco con las cosas y poco a poco leyendo, instruyéndose, claro, viendo el efecto y viendo las cosas positivas que uno puede hacer por su vida.
1: Y definitivo, también que la industria plant-based, ajá, haga que el alimento sea accesible también para, mira, claro, para una masa de personas, todo, porque que no se aprovechen de esto para entonces subir los precios.
0: Esa es la,
1: muchas veces,
0: esa es la lucha, padre.
1: Claro, esa es la lucha.
3: Sí, claro,
1: esa es la lucha.
3: Claro, claro. Sí. Y mira, tú sabes que mucha gente, un dato curioso, que por ejemplo en España, mucha gente
2: como dato curioso
3: leía que pensaba que la leche de la vaca, al haber una vaca en la portada, pero no venía de la vaca, pensaba que venía de otro lado.
1: Ay, por favor.
3: La gente ni sabía. Y unos videos bien entretenidos que la gente diciendo, no, pero ¿cómo que viene? Muchas veces no saben, a veces, como tú dices, hay que leer y a ver de dónde viene el producto. Sí, yo te lo puedo decir en los videos.
1: Pero si la leche viene de la vaca.
2: Por Dios, desde chiquita, no, eso
3: se sorprendía cuando le decía que era de la vaca, así que estamos.
2: Leche, vaca, vaca, leche.
0: Y la gente, obviamente, señores, esto no lo. Ahora la industria, por ejemplo, la plant-based, lo está haciendo responsablemente, pero hay un montón de diferentes lugares donde te venden carne que no es carne, literal. Y entonces, pero no te lo dicen, uh-huh, sino te la venden como si fuera carne. Uh-huh. Hay un, no voy a mencionar el nombre de la cadena, pero hay una cadena que le hicieron un estudio al sándwich de atún que no tiene atún. Uh-huh. Entonces, ¿cómo tú?
2: ¿Cómo?
0: No tiene DNA de atún. ¿Tú puedes creer una cosa como esa? O sea, literalmente te están vendiendo algo que no es atún.
3: Que no es.
0: Entonces, cuando tú ves eso, hay otro lugar también, una cadena, que te estaban vendiendo una carne que no era carne.
3: Exactamente.
0: No tenía ni un solo elemento, el DNA de lo que estaban comiendo la gente, que no, sencillamente no era carne. Te están comiendo otra cosa, que te la venden.
1: Y que no lo decían, porque HP lo dice, te vas a comer esto, pues vamos a engañar carnívoros. Pero eso es otra cosa. Dice, te están vendiendo carne que no es carne.
0: Que no es carne.
1: Ok.
0: O sea que...
1: Y atún que no es atún.
0: Hace tiempo que lo están haciendo sin ser regulados. Por ahora, obviamente, con toda esta cuestión de que la gente está mirando los labels, mirando los ingredientes de las cosas, todo este tipo de cosas, pues la gente obviamente...
3: Sí, y muchas de las empanadillas a veces que estas congeladas que venían, lo que usan no es usan producto animal, usan soya y lo ponen en ingredientes soya, pero la gente no sabe y se lo está comprando.
0: Y se lo está comprando.
1: Pero al menos lo dice, si no lo lee, pues...
0: Por eso, por lo menos lo dice.
3: Lo dicen, exactamente.
0: Mira,
1: y lo que tú vendes también dice lo que es.
3: Sí,
1: y es lo que
3: claro. Le traje una leche a base de planta para ustedes, para el café.
1: ¿Cómo es que se llama eso? ¿Cómo es que se llama?
3: Se llama la leche, se llama Nuke. La leche Nuke. Le traje a cada uno de ustedes. Sí, la estamos distribuyendo ahora en Superman.
2: Nuke. ¿Cómo se escribe?
3: Nuke. Se escribe con K.
0: Nuke. Como si fuera un nuclear. Nuke.
2: Ajá. Ok.
0: Un Nuke. Mira, pues dale. Te queremos.
3: Ahí está, gracias.
0: Belly Coach. Dime
2: leche.
0: ¿Dónde te podemos? Ya mismo te la doy. Sí, okay. Mira,
3: Belly Coach.
0: Él te la da. Él te
2: okay.
3: El Belly Coach.
2: El Belly.
3: Es importante que le pongan EL.
1: Así porque te acuerdas.
3: El Belly Coach en Instagram y así mismo en Facebook.
2: Gracias.
1: El
2: Bello
1: del Coach.
0: Eso es. Dale. Que tengo más
2: cosas. Voy a tomar leche de esa Belly.
0: Ah, te gusta. Okay. No sabes todavía, no lo has probado, pero ya me invito.
2: Mira, te falta de pan galleta. Vámonos.
0: Él te la va a dar ya mismo.
2: Pues
0: la va a dar.
2: Gracias. Hola, contribución.
0: Hey, Sonia, límpiate aquí.
1: Plan B.

0: All right, señoras y señores. Tenemos aquí en nuestros estudios un invitado. Nuestra casa se hace pequeña para recibir a... Espérate.
1: Siul Rotse.
0: Rotse. Dilo tú.
1: Siul Rotse, así mismo. Siul Rotse.
0: Rotse. Sí. Un placer tenerte aquí esta mañana, aquí en el Circo de la Mega.
1: El placer es mío.
0: Obviamente presenta Una en un Millón, el primer sencillo original como cantautor.
1: Así es.
2: ¡Qué bello!
0: ¿Cómo estás, hermano? ¿De dónde eres, hermano?
1: Pues mira, yo resido en Cagua. Ajá. Creí entre Seibo y Fajardo, nací en Newark, New Jersey, así que ciudadano del mundo, pero
0: de todos lados.
1: Puerto Rico siempre de pura cepa.
0: Qué bueno, ¿y cómo arrancaste en la música, hermano?
1: Pues mira, yo mi primer sencillo lo lancé en el 2022, fue un cover de Frankie Ruiz.
0: Ok.
1: Deseándote.
0: ¿Duro?
2: Deseándote.
3: Sí. Ese mismo. Tiene un bozarrón este muchacho.
1: comencé ahí, pero antes de eso, pues... Estuvo bien popular por mucho tiempo lo de la música de secuencia, que sigue estando bien pegado por ahí los fines de semana. Así que estuve en un grupo de música de secuencia también por mucho tiempo.
2: ¿En cuál?
1: Grupo Mambo Urbano.
2: Okay.
1: Mambo Urbano, sí. Particularmente en el área de Salinas, el área sur de Puerto Rico.
0: Ok.
1: Nacimos en Salinas y la pasamos espectacular. Y después decidí, pues mira, yo creo que es tiempo de comenzar a hacer música.
0: Eres cantautor. ¿En qué te especial? Muchas veces los cantautores tienen como una línea en que
1: pues mira, la línea que a mí más me apasiona, me interesa, es la salsa romántica.
2: Okay. Uy, qué bello hace falta.
1: Porque, sí, exacto. Porque la salsa romántica que se pegó bien duro para los finales de los 80, principios de los 90, que
2: con Eddie Santiago.
1: La cosa, Héctor Tricoche,
2: David Pavón.
1: Esa salsa, pues me gustaría traerla de regreso.
0: Bueno.
1: Para esta época. Para
0: este obviamente en tiempo. Cover, ¿no?
1: Pues he hecho covers, pero también, pues, como Una en un Millón, que es un sencillo original de mi autoría.
0: Original tuyo.
1: Pues también, exacto.
0: ¿Cómo llegaste a Una en un Millón? ¿Cómo llegaste ahí?
1: Una en un Millón, pues me enamoré. Ah, me enamoré, okay. Y escribimos
0: la Una primera en un vez millón. Que te enamoras.
1: Pues mira.
2: Pero no puedo escribir yo nada.
1: Para escribir. ¿Cómo es?
2: No, que yo no estoy en momentos de escribir.
1: ¿No estás en ese momento?
2: No,
1: la primera vez. No, la primera vez.
2: Oye, anoche empecé una y dije, muy fuerte.
1: Muy fuerte, muy poderosa.
2: Sí.
1: Pues mira, envíamela a ver si entonces con eso hacemos algo.
2: ¿En serio?
0: Y claro. Sonji tiene
1: bachata
0: una.
1: Salsa.
0: Sonji tiene una que se llama Lo Intentado 99. Eso.
2: No, yo. Estrené,
3: un millón de una.
2: Estrené como bachatera con una que se llamaba Vete al Diablo.
1: Claro, exactamente.
2: Que tenga una en un millón de veces, voy a tener 2 millones más. Ah,
1: claro. Sí, pero el amor y la línea de la salsa romántica es por donde me gustaría, ¿verdad?
0: Ok.
2: Emprender. Dale.
0: Y seguro. Entonces, hasta ahora, ¿cómo ha sido la reacción del público en torno a tu música, a lo que escribes?
1: Pues mira, la gente le gusta, la ha recibido bien, La familia siempre apoya a uno, ¿verdad?
0: Claro.
1: Fuera de eso.
0: Es la primera que aplaude.
1: Claro, esa es la primera que aplaude. Esa es la que yo no le creía cuando era pequeño. Mami, tú cantas bien. Y yo, no te creo. Más adelante
0: descubriste que era
1: mami,
0: verdad.
1: Mami tuvo razón, empecé tarde por eso, pero se ha recibido
2: tarde,
1: bien.
2: Nunca es tarde, nunca es tarde.
0: Ok, aparte de eso, ¿tienes algún otro oficio? Te pregunto.
1: Pues mira, me desempeño en las comunicaciones, soy trabajo en relaciones públicas.
0: Duro.
1: Sí.
3: Perfecto, ahí okay. Tienes el combo completo.
1: Sí, hacemos de todo.
0: Qué bueno. Obviamente vas a estar en el Basilón College Tour.
1: Correcto, sí.
0: Ok, ¿con quién vas a estar, sabes?
1: Pues mira, está Lucía Girado, está por ahí también, que canta salsa también, excelente.
0: Ajá.
1: Hay otros compañeros que están dando...
0: Oye, qué bueno que están llevando salsa al Basilón College Tour.
2: Me encanta.
3: Excelente.
1: Bueno, y a los muchachos les gustan las universidades, uno pensaría que no, pero sí, hay un resultado. Surgir.
3: Así es.
1: Particularmente por esto de los artistas urbanos haciendo salsa.
2: Muchos quieren aprender a bailar,
0: te voy a decir más. Yo siento que hay una oportunidad en el mercado que hace tiempo no está.
3: Estoy de acuerdo.
1: Definitivamente.
0: Te explico. Toda la gente, todos los turistas que llegan a Puerto Rico, llegan con la idea de lo que acaba de hacer Bad Bunny, con la música de salsa. Y muchos quieren aprender a bailar salsa.
3: Así es.
0: Y necesitan, pero no solamente aprender a bailarla, necesitan lugares donde bailarla.
3: Así es.
0: Eso ¿entiendes?
3: Es.
0: Como que lugares donde puedan ir
2: como
0: a... Mira, donde hay
2: antes,
0: una banda de salsa,
2: sí.
0: Donde podemos ir, donde se puede bailar. Y eso hace mucha falta.
2: Demasiado
0: lugares, sitios
3: mira,
0: donde, que abran para que la gente baile
3: los
0: salsa.
3: Los chamaquitos que van a la catequesis de la parroquia, todos son salseros.
2: Ay, qué bello, todos. Me encanta.
3: 8, 9, 10, 11, 12 años, bello. Todos salseros.
1: Y si vemos, es algo cíclico, ¿verdad? Estos chamacos, claro, 10, 11, 12 años cíclicos, se criaron escuchando, sus papás escuchando salsa, ajá, escuchando, claro, merengue, limpiando, claro, los screens, la mamá y demás.
3: Saxofonistas, trompetistas, uh-huh, de todo. Claro. De 10, 11, 12 años.
0: Sí. Mira, ¿dónde podemos seguir tu carrera? Y pues dónde,
1: mira,
0: podemos...
1: Siúl Rotsé en toda la... Mi nombre es Héctor Luis al revés, Siúl Rotsé, pero ese es mi nombre de pila.
0: Okay.
1: Así que Siúl, S-I latina U-L, raya abajo, Rotsé, que es R-O-T-C-E-H.
0: ¿Ese es tu nombre real?
1: Correcto, mi nombre de pila es Siúl Rotsé.
2: ¿Cómo se escribe Siúl con X?
1: S-I latina U-L, ay, es Luis,
3: sí,
1: al revés.
3: Sí, porque es como complicado para buscarlo, ¿no?
1: Es un poco complicado, Siúl Rotsé.
2: Al revés, Siúl.
1: Sí, sí, Siúl
0: Rotsé. ¿Nunca decidiste cambiarlo a algo más artístico, Papo Siúl o algo?
2: No, tus papás fumaban pasto, ¿verdad?
1: No, negativo, eso fue mi tía, eso fue mi tía.
3: Todos estaban en éxtasis de oración, no en papás.
1: Algo peor, la línea positiva.
3: Claro, siempre, siempre. Aquí siempre va a haber una línea positiva y otra negativa.
0: Bro, te felicito. Muchas gracias.
1: Gracias a ustedes por la oportunidad. Nos vemos en el College Tour.
0: Dale, papá.
2: Claro que sí.
3: Vamos allá. Mañana en la Yupi.

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3: Bueno, aquí lo tenemos con tiempo y tránsito. Él es Roberto Cortés. Adelante, Robert.
4: Hola, ¿qué tal? Buenos días. Vamos al tiempo. Actividad de lluvias dispersas han entrado con el viento a la parte este de Puerto Rico. Hoy tendremos un día caluroso, hay una advertencia de calor hasta las 4 de la tarde y riesgo de fuegos en las áreas secas de la isla. Y en la tarde hay esperanza de lluvias en sectores del norte, incluyendo la zona metropolitana, pero sobre todo interior noroeste, así que entre Jayuya, Arecibo y de Jayuya hacia Mayagüez, Aguadilla, ese cuadrante, esperamos que disfrute de lluvias y tronadas. Mañana el patrón de tiempo sería básicamente similar, aunque un poquito más húmedo y lluvioso con el paso de una onda tropical. El miércoles regresaría otra nube de polvo del Sahara. El Centro Nacional de Huracanes indica que hay una onda tropical que sale de África, tiene 10% posibilidad de desarrollo a corto plazo, muy lejos, estaremos atentos a su comportamiento, pero por el momento pues no representa una amenaza para tierra firme. En el tránsito, mucho tapón en la zona de Caguas Jurado. El Expreso 52 sigue ataponado desde el peaje de Caguas Sur hasta el peaje de Caguas Norte. La 30 con tapón prácticamente desde Juncos también hasta el peaje de Caguas Norte. Caguas Pueblo, con tramos bien ataponados dentro de la ciudad, con un accidente de carácter leve en la calle Eugenio María de Hostos, intersección con la 183. Mientras se reporta tráfico lento, entramos en la carretera número 1 hasta que llega a La Muda. El Expreso Martínez Nadal no tiene novedad, hay un poco de tapón allá en la salida de La Piñero. Si sigue por el Expreso Pasa San Juan, ya está cómodo y está abierto otra vez el carril reversible. Y el tráfico se torna pesadito en la salida de Los Paseos y sigue así hasta que llega al área de Hato Rey. De Carolina hacia San Juan, Valdoriotti bien lento hasta Isla Verde. Ramal 8 hasta la Simón Madera y la 65 de Infantería, todo el trayecto por los semáforos. Hay un accidente que se investiga en la carretera 181, Expreso Manuel Rivera Morales, a la altura de la 3, allí bien cerquita a ese bypass allí, y se afecta el tránsito mayormente hacia la salida de La Piñero. Y el Expreso de Diego, le digo que todavía el tapón se mantiene desde la salida de Arenas hasta la salida de la Kennedy sin accidentes, bien pesado. La 5, que viene desde La Goya, más temprano, un accidente afecta el tránsito en la carretera 28 entre La Goya y la entrada a Buchanan, el Fort Buchanan, y se mantiene el tráfico también bien lento en la 693 bajando de Dorado en dirección hacia el Expreso, pero en esas vías no hay accidentes. En el norte de Puerto Rico se investiga un accidente, carretera número 2, intersección con la 112, eso es en Isabela, y de Aguadilla hacia Mayagüez, pues hay bastante tráfico, sobre todo los semáforos, pero no hay novedad. Ponce mantiene tráfico lento, la 14 en el San Lucas, el Expreso con accidente a la altura de las letras de Ponce en dirección sur, y también por construcción antes de la salida a Plaza del Caribe. 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
3: Bueno, próximo tenemos a la licenciada Cintia Román Sánchez. El cheque falso que puede dejarte con la deuda. Eso viene ya mismito aquí en el número uno. Este es el circo de la Mega.
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0: All right, aquí estamos en el Circo de la Mega, señoras y señores, y tenemos esta mañana de invitada a la licenciada Cintia Román Sánchez, que nos viene a hablar del cheque falso que puede dejarte con la deuda. Cintia, ¿cómo estás? Bienvenida, licenciada.
1: Gracias, buenos días, gracias por tenerme.
0: Como no, es un placer siempre, licenciada. Díganos, nos trae buena información, ¿qué es la que hay?
1: Pues es que mira, yo estuve negociando con esta persona, una compañía para darle servicios en la oficina. Ajá. Y nos vimos por Zoom, ¿sabes? Que los vi por cámara, chequeé que la página de internet estaba on, ¿verdad? Y el email venía del mismo dominio.
0: Ajá.
1: Insistieron en que el depósito que yo pido para hacer el trabajo lo querían enviar por cheque para corroborar que yo existía. Y yo dije, pues vamos.
0: Okay.
1: Recibimos el cheque, se veía un cheque legítimo.
0: ¿De cuánto era el cheque?
1: De $10,000.
0: $10,000 para ver si usted existe.
2: Y el número se veía legítimo también.
1: Todo el cheque, y yo corroboré el cheque. Físicamente se ve igual que lo de la página de internet del banco. Es un banco de Canadá, tengo que decir eso.
0: Ok.
1: Y pues lo deposité y resulta que era de goma.
0: ¿Y qué? ¿Y cuál es el chanchullo ahí?
1: Pues he estado leyendo y muchas veces hacen eso para que tú deposites el cheque.
0: Ajá.
1: De hecho, yo les pedí menos de 10. Ellos me mandaron 10.
0: Ok.
1: Y entonces mi plan era que yo iba a dejar el exceso de depósito porque lo iban a usar, porque el caso era un caso complejo.
0: Ajá.
1: Pero luego llegó un email de que ellos querían que la diferencia entre lo que yo pedí y el exceso, ajá, vamos a decir que
0: se
1: yo
0: le
1: pedí 8 y se lo diera a alguien aquí en Puerto Rico.
0: Ajá.
1: Y entonces la investigación que he hecho es que esto es un esquema de fraude que se está dando bastante.
0: Wow. Para decirle la verdad, lleva tiempo. Yo creo que lleva ese esquema.
1: Pues a mí es la primera vez en 15 años que me sucede.
0: Y usted trabaja en este tipo de cosas, ¿no?
3: Ay, santo.
1: Pues yo pensaba que con la salvaguarda...
3: Que ibas a caer.
1: Iba a caer con la salvaguarda. Yo inicialmente era todo por email y hace un tiempo dije, no, yo tengo que tener una llamada en Zoom por lo menos para yo ver que la persona existe.
0: Y existía la persona.
1: Bueno, alguien existe, ¿verdad? Pero... Así es que me di a la tarea de revisar qué cosas podemos hacer, y una de las prácticas que implementé en mi oficina es que de ahora en adelante todos los cheques hay que esperar 40 días. Porque te lo hacen disponible en el banco por las políticas que establece el FDIC, claro. Pero entonces el cheque todavía pueden debitártelo de tu cuenta.
0: Claro, claro.
1: Así
0: claro.
1: Que de ahora en adelante los cheques van en cuarentena.
0: Imagínese esto.
3: En cuarentena.
0: Imagínese esto con una persona de a pie. Lo pueden coger, pero están hablando con una licenciada.
3: Dios.
0: Entonces, imagínate que aquí cualquier persona puede estar, porque ella hizo el due diligence, que llaman, para poder ver que la compañía existía, que todo estaba bien, que ella hizo todos los procesos.
2: Licenciada, tengo una pregunta. ¿Cómo el depositar un cheque pudiese ser fraude? Es decir, porque yo creo que la clave está en lo que ustedes dicen, ¿no? Que luego lo reclaman y te sacan esa misma cantidad de tu cuenta. Eso es lo que...
1: Lo que pasa es que el banco lo hace disponible. Ajá. Porque la política dice que ellos tienen, en algunos casos son 2 días, en otros 8.
2: Ok.
1: Pero si ellos, cuando ellos van a cobrarle el dinero al banco emisor,
2: okay,
1: el dinero no está, te lo van a debitar de la cuenta. Así es que te quedas tú con una deuda. Así que hiciste el trabajo,
2: okay,
1: nadie te lo paga y encima tienes una deuda.
0: Por ejemplo, si tú tienes $20,000, si tú tienes $20,000, no te das cuenta. ¿Por qué? Porque ellos te están pidiendo el excedente del servicio de ellos. Por lo tanto, vamos a decir que ella cobra $5,000 y entonces le están pidiendo $5,000 para atrás. Esos $5,000 para atrás es el fraude. Por ahí es que te cogen.
2: O sea, que quería entenderlo, porque a mí me costaba un poquito.
1: Y que te queda, tú haces el trabajo.
2: Ajá.
1: Así que te pierdes el dinero del trabajo que hiciste, porque nadie te lo va a pagar. Y encima tienes que devolverle al banco el dinero que el banco te puso en tu cuenta que tú utilizaste.
0: Wow, qué duro.
1: Así es que la gente tiene que estar bien pendiente. Una cosa que deben hacer es, además de poner las políticas, si tienen una situación como esta, tienen que comunicarse con el banco y hay que hacer unas querellas en el Federal Trade Commission a través de la misma página de internet, que es ftc.gov.
0: ¿Y usted hizo esa?
1: La hice, pero la realidad es muy poca la posibilidad de que va a pasar algo.
0: ¿Y el contacto aquí? Porque usted le tenía que dar ese cheque a alguien aquí en Puerto Rico. ¿A quién se lo iba a dar?
1: Nunca me dieron el contacto, porque cuando me dicen que quieren que yo le haga un pago a alguien, yo dije,
3: yo estoy en shock.
1: Esa persona no tiene ninguna relación conmigo, porque claro, yo le voy a hacer un pago.
0: Exacto.
1: ¿Sabe qué? Y yo he trabajado en la banca. Yo vi casos de esto y estuve a punto de caer.
0: Wow, por eso qué es lo que era.
1: Quería traerlo porque imagínense.
0: Es que uno con tantas cosas, ¿verdad, licenciada? Algunas
3: sí,
0: veces
3: se complica.
1: Y en Puerto Rico ahora hay mucha gente que hace trabajo remoto, ¿verdad? Como lo estamos llamando. Uh-huh. Que nunca hay un estrechón de mano.
0: Así
1: nunca
0: es.
1: Nunca la persona viene a tu oficina. Así es que todos los que hacemos trabajos online, por decirlo de alguna manera, y ofrecemos un servicio, pues estamos expuestos, ¿verdad? Como estamos llamando. Uh-huh. Que nunca hay un estrechón de mano.
0: Así
1: nunca
0: es.
1: Nunca la persona viene a tu oficina. Así es que todos los que hacemos trabajos online, por decirlo de alguna manera, y ofrecemos un servicio, pues estamos expuestos a caer en pescadito, por decirlo.
0: ¿Verdad? Licenciada, muchísimas gracias por esa información y ese detalle. Y señores, esto viene de la vida real. Un caso de la vida
3: gracias.
0: Real.
3: Gracias.
0: Gracias, licenciada.
3: Es una historia.
0: ¿Cómo no? Ahí está, señora y señor. Gracias. Licenciada, gracias, ¿dónde la podemos conseguir?
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0: De nuevo.
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0: Ok, muchas gracias. Muchas gracias.

0: Aquí estamos, señoras y señores. Este es el circo de la Mega y tenemos aquí en el estudio a nada más y nada menos que a nuestra querida Yahairi Tapia, que es de Legal Credit Solutions, la CEO, la brava de la película. ¿Cómo está la caballota? Aquí está Yahairi, ¿cómo está, mi vida?
1: Eso me acuerda a nuestro compañero Molusco, que decía la caballota del crédito y yo, ¿what?
0: así es, la caballota. Óyeme, pues cuéntamelo, Yahairi, ¿qué tema tenemos esta mañana?
1: Dime. Bueno, tenemos muchísimos temas, especialmente en torno al crédito, y yo sé que la gente tiene un montón de preguntas, pero mira, la semana pasada, no sé si te acuerdas, estábamos hablando, y voy a traer en contexto y en resumen, ¿qué fue lo que se dijo la semana pasada? Estábamos hablando de compra, el tema de compra ahora y paga después. Okay. ¿Te acuerdas de eso, verdad? Okay,
0: claro
1: que está
0: sí.
1: Muy popular, que lo vemos en plataformas como Amazon, en supermercados en Puerto Rico, tiendas por departamento grande, etcétera. ¿Qué pasa? Y aquí es la parte

0: importante. ¿Qué pasa? Si bien estos son plataformas de tecnología espectaculares porque te dan acceso a crédito inmediato, también te dan acceso a acelerar tu endeudamiento.
1: Uh-huh. All right. Fíjate qué
0: detalle. Entonces, a julio 30, tan reciente como julio 30, salió acaba de salir un estudio que muestra estudios financieros de la banca en Estados Unidos y en Puerto Rico, que el 40% de las personas

0: 90% de las personas se atrasan en este tipo de deuda o de producto.
1: Ok,
0: entonces vamos a dejar claro lo siguiente, y esta es la parte que quiero tener, que quiero dar a la conciencia. La gente sabe cuando entra este tipo de plataforma, utiliza este tipo de microcrédito, que está cogiendo una deuda. Es un préstamo.
1: Claro.
0: Es un préstamo, sea una tarjeta de crédito, sea, es una deuda, porque está cogiendo prestado. Pero inconscientemente, o sea, consciente lo saben, inconscientemente no necesariamente lo tienen tan claro. Porque el acceso a ese capital prestado, o sea, esos micropréstamos rápidos, hacen automáticamente que te den una sensación de logro de algo, pero no necesariamente de tener accountability, o sea, responsabilidad.
1: Claro.
0: ¿Qué pasa? ¿Cómo funcionan estas deudas? Que la mayor parte de todos estos casos, del 40% que se ha atrasado, cada dos semanas le cobran por un pago de esa deuda. O sea, no es mensual. La mayor parte de las personas le están cobrando cada dos semanas, o sea, bisemanal, un pago agresivamente contra ese balance. Que puede ser un balance de $500, $600. Por lo general, se utilizan que si para comprar consolas de juego, que si para comprar bienes y servicios del hogar.
1: Claro.
0: Pero ya están utilizando estos micropréstamos para, y ahí es donde viene la peligrosidad, para utilizar, para comprar artículos de primera necesidad, que eso es base de la pirámide.
1: Claro.
0: O sea, para hacer compra, para comprar papel sanitario. ¿Me entiendes? Cuando ya dejas de utilizar tu dinero y ya estás utilizando el dinero, que es micropréstamo, pero el dinero de otro, para ese tipo de servicio y producto, automáticamente tienes que levantar el red flag. Porque ¿qué pasa? Eso es lo que significa.
1: Sí, porque
0: eso
1: no te está ayudando realmente. Lo que te está es, posiblemente te está validando el mismo comportamiento que tenías, que te metió en el problema, literal.
0: Ya te metiste en una, o sea, ya te metiste en una arena movediza.
1: Claro.
0: El mismo estudio indica que gran parte de este grupo de personas que se está endeudando con atrasos en este tipo de deuda es porque tienen otras deudas con esa misma entidad. O sea, es decir, Amazon, Affirm, whatever it is, o sea, quienes sean, están dándote crédito, estás comprando, ya vienes comprando, pero como estás pagando agresivamente, caíste en una arena movediza y esa arena movediza te está siguiendo endeudando. Así que lo sigues utilizando como si fuera adicción. Esa adicción tiene toxicidad. O sea, es tóxico, es crédito tóxico.
1: Eso es lo que quieres corregir, literalmente. O sea, precisamente no hacer ese tipo de comportamiento.
0: Correcto. Entonces, ¿ustedes se acuerdan? ¿Tú te acuerdas, Funky, de la época de los 80, de los 90, hasta early los 90, temprano los 90, donde los préstamos de $300, $500 eran un hit?
1: Claro.
0: La gente se endeudaba con 300. Pues eso es lo que está pasando ahora, que $300 y $500 no te dan ni para empezar, pero para este tipo de producto y servicio, sí.
1: Sí, pero literalmente lo que hacen es que te reafirman un comportamiento. O sea, no te soluciona el problema que tú quieres. Yo me metí aquí precisamente por esa forma de pensar. Pues entonces, ¿cómo la rompo? Pues obviamente tienes que cambiar la manera en que lo haces, ¿correcto?
0: Correcto. Entonces, vamos a utilizar esto, gente. Vamos a ser inteligentes.
1: Claro.
0: Esto no es una deuda, aunque diga que es micro, o sea, micropréstamo. No es una deuda gratis.
1: Okay.
0: Esto no es dinero gratis.
1: No.
0: De hecho, empiezan promocionándote 0% de interés y solamente el 0% de interés para las personas que tienen crédito. ¡Excelente!
1: Excelente. Claro.
0: O sea, no es ni regular, ni bueno, excelente. Así que realmente estos micropréstamos comienzan entre 13.99 a 29.99.
1: ¡Wow!
0: Como cualquier otra tarjeta.
1: Así es.
0: De crédito. Sí. Y lo peor de todo es que no tan solo te están envolviendo con la conducta, o sea, el producto te envuelve por la conducta natural del consumidor, sino que no te desarrolla crédito, porque no son los micropréstamos de Credit Elevator de nosotros. O sea, son micropréstamos para endeudamiento y
1: pero
0: no
1: ustedes,
0: te reportan.
1: Ustedes no dejan que eso le pase a la persona que entra con ustedes, ¿verdad?
0: Bueno, claro que no, porque excelente pregunta. Pero tuve que responder así porque el programa de Credit Elevator Funky es un programa de capacitación y transformación.
1: Tiene un propósito
0: y es,
1: o sea, un crédito, pero tiene un propósito. El propósito no es el dinero que va a recibir, el propósito es el comportamiento,
0: el mejorar el comportamiento e impactar ese puntaje crediticio a través del reporting. Sí, son micropréstamos, pero son micropréstamos para crear crédito, para construir crédito, para hacer algo, para construir algo.
1: Mira, si tú ves que estás patinando en lo seco tú lo que necesitas es alguien que te ayude a salir de ahí. Y obviamente la única manera de salir es con la información.

0: Correcta, por eso correcto. 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Todos nosotros requerimos educación. Y siempre que uno se va a educar, uno no tiene que tener tú tienes que buscar a los que saben. Sí. Tienes que buscar a las personas que sean expertas. 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Así que es cuestión de llamar, ¿verdad?
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1: 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Ustedes están pasando por una situación como esta, lo primero que queremos hacer es apoyarle. Después de orientarlo y ayudarle, cuando usted esté listo, vamos a estar siempre para lo que necesite. Pero lo más importante es saber que conscientemente debemos enfocarnos e identificar si estamos listos para comenzar a mejorar ese crédito y a construir un nuevo crédito, una nueva etapa, un nuevo crédito que mejore tu calidad de vida y que obviamente no te vuelva a traer al problema, sino que te ayude a añadir valor a tu vida.
0: Eso es, no se diga más. Ahí está, Legal Credit Solution.
1: Saludos, chicos. Dale, búscala.

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0: qué, carajo.
1: Contenido random.
2: All right, contenido random. Aquí en el Circo de la Mega. Bueno, vamos a estar hablando del, obviamente, como usted, ninguno de nosotros fue al concierto. Pero sin embargo, obviamente,
0: no,
2: estamos, estamos viendo todo lo que hay al sobre el concierto. Hubo varios mensajes, o sea, durante, primero el concierto fue espectacular. Vamos a primero decir,
0: vamos que a destacar,
2: es uno de los eventos más espectaculares que posiblemente un montón de gente ha visto en Puerto Rico. Realmente debe haber costado millones de dólares la experiencia para la gente. Dicen que...
0: Y le sobraron millones y millones, como quiera.
2: Como quiera, pero yo lo que quiero decir es que aparentemente... Y dicen que posiblemente donde mejor ha salido, porque dicen que muchos de los costos ya fueron absorbidos por la gira, que ya estaba contratada, y entonces pues parece que salieron bien dentro de la matemática, pero la verdad es que no se limitó en nada. O sea, eso fue un espectáculo donde no hubo limitación, le dio oportunidad. Por ejemplo, estaba el las personas que eran diferentes tiendas, restaurantes de Puerto Rico, que tuvieron la oportunidad de estar allí. Se ve que estaban bien montados todos.
0: Y que no permitió que repitieran los que habían estado en los conciertos anteriores.
2: Que estuvo muy bien. Claro que sí, porque reparte el bacalao. Además de eso, todos... montaron súper bien. Los costos de los montajes tienen que haber sido, porque todos montaron unas cosas espectaculares en ese. Fue bien, bien. No eran carpas. O sea, no eran, hasta lo de los artesanos tenía estructura. Era una cosa espectacular. Muy bien montado.
0: Era como tener su escenario.
2: Y brutalmente montado. Y el hecho de que lo hayan todo esto mantenido completamente en secreto es una cosa espectacular del grupo. El grupo de Bad Bunny sería el mejor gobierno, porque nadie estaría, sabría nada, porque ellos todos
0: lo mantienen, ¿verdad? Ellos lo mantienen bajo secretividad.
2: Secreto, secreto, secreto de todo el mundo. Y la verdad
0: hasta que explota el peo y lo ven, ¿qué?
2: Y lo ve todo, el mundo. Pero de verdad, fue espectacular. Muchos mensajes se dieron, mensajes proyectados en las pantallas gigantes. Esencia no va, mañana a las 2 marcha en Cabo Rojo, y hubo una marcha espectacularmente grande en Cabo Rojo por lo del proyecto Esencia, para las personas que estaban en contra o que están en contra del proyecto. También las mismas mujeres crearon los príncipes, dejen la lloraera, es otra de las frases que estaba proyectada. Yo espero que hayan visto bien, porque en las redes habían unas frases que no, que eran de embuste, por si acaso.
0: Por favor.
2: Puerto Rico.
0: Como siempre.
2: Puerto Rico. Yo espero que David haya revisado.
0: ¿Qué es lo que dice de las mujeres y los princesas?
2: Las mujeres, las mismas mujeres.
3: Eso puede ser un fake, porque eso es como fomentar el machismo brutal, ¿no?
2: No sé.
0: ¿Cómo es que dice?
2: Las mismas mujeres crearon los príncipes, dejen la lloradera.
3: Yo no sé si esa es cierta.
2: Bueno, no sé, pero ahí está.
3: Bueno, está ahí.
2: Puerto Rico es el único lugar en el mundo que te... primero tengo que averiguar si de verdad la tiraron, porque...
3: porque aprobamos algo machista, sí, como que no.
2: Yo creo que David, porque hay muchas, esa pantalla, esa pantalla, metieron muchos mensajes que eran embustes, que nunca los han tirado en la pantalla. Y son pegados. Ahora, yo no sé si esa es de verdad. De pronto, y que alguien nos explique de pronto por qué la tiró, porque yo no la entiendo. Puerto Rico es el único lugar en el mundo que tendrá dos canciones exclusivas, porque somos los mejores. Eso es un lema de Orgullo Nacional, que dice que estuvo ahí antes de interpretar temas sorpresa. Frases culturales. También,
0: estamos cultivando.
2: También la fresa.
3: Con chocolate.
2: Frases culturales y cotidianas. En los Billboard también apareció el sancocho cura cualquier cosa, según nuestras abuelas. Benito tiró un discurso al público que yo creo que es muy acertado, en el sentido de que está diciendo que no puede traer luz ni puede traer agua. Pero
0: no puede traer alegría.
2: Dice: yo no puedo traerle el agua a los que no tienen agua, no puedo traerle luz a los que todos los días se va la luz, pero yo quiero lo que yo quiero hoy es traerle un poco de alegría, esperanza y fuerza para luchar y seguir defendiendo.
3: Eso es lo que hacen los artistas.
0: Esa es
3: la línea correcta, a mí me parece.
2: Sobre el desplazamiento social, dice: este caos, este desastre es creado a propósito para tratar de jugar con nuestras emociones, para tratar de que nos rindamos, de que nos vayamos, o pueden seguir vendiendo puedan seguir vendiendo la isla parte por parte y cumplir su misión de un Puerto Rico
0: sin puertorriqueño.
2: Y el otro fue el poder de los ciudadanos. Ustedes no me necesitan a mí, yo los necesito a ustedes. A este pueblo lo salvamos nosotros. Me incluyo, no como Bad Bunny, sino como Benito Antonio Martínez Ocasio. Así que...
0: esas últimas tres fueron ciertas, las anteriores no sé.
2: El concierto accesible a nivel de precio, entiendo yo, pues, para el espectáculo que ofreció.
0: ¿Cuál era la taquilla más cara? ¿Alguien sabe el precio?
2: $100 creo que era la más cara. ¿Ah? $100. $100 la más cara.
0: Baratísimo.
2: Imagínate. Así que...
3: pero la pregunta es cómo comprar un boleto.
2: Ah, ¿qué?
0: Si hay una duda bien grande, padre, hable.
3: No, yo me pregunto porque, por ejemplo, aquí la bacteria que está al lado mío, ajá, hizo el 90 y pico de mil.
0: Lo mismo por dos semanas haciendo...
3: Había gente de Suecia, como en 24 horas estaban aquí en Puerto Rico, sí, abrieron. Entonces, es como, ¿cómo llegaron? Bueno,
2: pero obviamente porque posiblemente estaban pendientes.
3: No, por supuesto.
2: ¿Entiendes lo que le quiero decir?
3: Sí, por supuesto.
2: Pues es que posiblemente,
0: pero padre, de verdad. Suecia.
3: Es que no hay de otra.
2: Cuando alguien está pegado con un artista que está así desesperado, dime, Lorenzo.
4: No, definitivo, pero yo lo que le dije a padre fue, como ajá, si tú eres de Suecia, tú verificaste una cuenta de Banco Popular.
2: Ajá.
0: Y no solo eso, si eres de Suecia, ¿cuándo abrieron las ventas de boletos?
4: Eso fue miércoles.
0: ¿Y cómo llegas aquí tan rápido y pudiste
2: comprar? Pero también puede ser, ¿no se te ocurre que pueda haber un amigo del de Suecia que compró los boletos aquí en Puerto Rico y se los dio?
0: Hay formas.
2: Pero lo que te quiero decir es que hay formas.
0: Entonces, hay formas.
3: La cosa es que un montón de boricua
0: ahí.
3: Yo realmente no he visto nada de Bad Bunny porque estaba, y yo tengo que ser honesto, hay gente de Puerto Rico que no vio nada de Bad Bunny. Yo me estoy enterando ahora, gracias a Dios.
2: Yo le pregunté a personas que no sabían ni que había un concierto, para decirte la verdad.
0: Sí.
2: Yo pregunté, mira, tú estabas aquí con lo de... ¿cuándo? ¿Qué? ¿Barbonita de concierto?
0: Sí, me decía nosotros aquí, que estuvimos en el teatro, yo improvisé un poquito diciendo, gracias por estar aquí y no estar... o fue que no encontraron boletos para Bad Bunny.
2: Lo más seguro.
0: Y mucha gente... Bad Bunny está hoy, Bad Bunny está hoy en concierto.
3: Pero nada, gracias por yo como quiera teatro. Quiero decir algo bien positivo, que yo veo una evolución en la figura de Bad Bunny.
2: Claro.
3: ¿Entiendes? Si por ejemplo, eso de los artistas, mira, yo no puedo traerle agua, eso para eso es que se encargue Georgie Navarro.
2: Sí.
3: Digo, sí se puede.
2: Ajá.
3: Pero ellos están, o los artistas están para eso, el entretenimiento, la alegría, Y creo que ese es el camino correcto. Y si nosotros vamos por ahí, es decir, mira lo que él dijo, vamos a luchar todos juntos. No como Bad Bunny,
0: esto
3: sino
0: no
3: como Benito.
0: Ah,
3: es un boricua, como todo el mundo que ha sufrido.
2: Claro.
3: Igual que tú.
2: Por eso, pero como boricua.
3: Yo creo que esa evolución hay que dársela.
2: Sí, hay que dársela.
3: Y yo se la doy a Bad Bunny.
2: Muy bien, muy bien.
3: ¿Me entiendes? Y yo creo que eso es lo correcto.
2: Claro. Y la verdad es que hay que. Todos tenemos que reconocer la aportación de Benito en nuestra sociedad. O sea, incluso hay una señora que decía que como que la va. Como que diciendo, él no me gustaba para nada, pero ha tenido una evolución, lo mismo que usted dice.
3: Hay cosas que me gustan, hay otras cosas que no me gustan.
2: Y
3: yo quiero dar un mensaje desde el Circo de la Mega. Si, algunas veces, porque uno escucha, ¿verdad? Gente cercana a él, etcétera, que mira que Bad Bunny está buscando, mira, Benito, si tú necesitas a un sacerdote que te ayude a reconciliar tu corazón con Papá Dios, sin que pierdas tu esencia. Yo estoy aquí y nadie se va a enterar nunca de que el Padre Orlando está para ti. Nadie, absolutamente nadie. Y te voy a tratar como cualquier otro hijo de Dios. Es importante, Benito, que tú sepas que al menos, estoy seguro que muchos sacerdotes lo pueden hacer también, pero al menos yo abro los micrófonos para decírselo. Tú necesitas, te lo digo de forma directa, si tú necesitas una reconciliación con Dios porque sabes que es el camino correcto, aquí estoy yo para ayudarte y nadie nunca se va a enterar de eso porque tú necesitas la privacidad como todo hijo de Dios.
2: Muy bien.
0: ¿De parte de qué? De parte de la mamizón ya me uno a un mensaje también positivo para Benito.
3: No te rías.
0: Mira, Benito, si tú necesitas una verdadera doña para pasar una experiencia única e inolvidable y no se te ha dado la oportunidad pues porque no te gusta tal doña, no te gusta la otra, yo te invito a una cita todo pago por mí, a que vivas la experiencia, el retreat Sonja, el retreat la verdadera doña y Benito
2: literalmente,
0: va a ser inolvidable.
2: Literalmente te veo a ti en un hombro de Bad Bunny y al padre en otro
3: claro
2: hombro.
3: Que sí, así es, claro que sí,
2: literalmente los
3: aquí,
2: veo
3: aquí
2: los
3: aquí
2: veo,
3: vemos todo tipo de servicios
2: claro. los veo
0: mira, te invito a pasar la bonito.
2: Felicitamos a Bad Bunny, obviamente a todo su equipo de trabajo extraordinario, el trabajo que hicieron, hay que quitarse el sombrero.
3: Más de 22 millones, eso sí leí por ahí, más de 22 millones en cosas buenas, economía para San Juan.
2: Brutal, eso es así, y déjame decirte algo sobre eso. Para los que no estaban en el o no estaban en la en el negocio de, o sea, los negocios, su negocio no estaba allí en los predios del estadio, todos los negocios alrededor se beneficiaron. Claro. Todo el mundo en San Juan se benefició. Claro. Porque había un montón de gente en San Juan y había un montón de personas. Los conciertos terminaron temprano.
3: Y felicidades al alcalde de San Juan.
0: Por eso también.
3: Felicidades al alcalde de San Juan, a todo el equipo de San Juan, porque sabemos que Bad Bunny les cayó encima en la campaña política y estuvieron ahí colaborando el como alcalde, buenos puertorriqueños.
2: Mira, hasta la gobernadora tuvo palabras bonitas para.
3: Es que basta ya de estar peleando, punto, se acabó. Basta ya.
2: Esa es la que hay. Bueno, hablando, ya dejando eso a un lado y de nuevo súper agradecido y súper contento por toda la experiencia. Felices. Igualmente todos los puertorriqueños que estuvieron allí, que para fue una experiencia inolvidable, estoy seguro que sí, que fue algo bellísimo.
0: Y los extranjeros que se acercaron a nuestra isla.
2: A todos, todos quedaron complacidos. Okay.
0: Fíjate cómo la gente quiere viajar para acá sabiendo que no hay agua ni luz, qué cool.
2: Fíjate. ¿Qué cosa?
0: Con chops.
2: Para que tú veas. Mira, esa es resiliencia puertorriqueña.
0: Muy bien.
2: Mira, tú sabes que tenemos próximo a Georgie Navarro, porque Georgie está haciendo algo bueno.
3: Tiene contrato ya en el circo.
2: ¿Qué pasa? Que el viernes, el domingo se llamó a Georgie por lo que habló, que una crítica directa a la autoridad de acueducto. ¿Correcto, Lorenzo?
3: Así.
2: ¿Dónde está?
3: Pero era del equipo de allá, no, mira, o de acá.
2: Óyete esto. Dice, basta ya de esconderle la verdad al pueblo sobre la represa La Plata.
3: Yeah.
2: Eso es las palabras de Georgie Navarro.
3: Hay algo que hay que descubrir.
2: Y él se cansó, dice ya. Y lo tenemos aquí. Obviamente él quería venir para hacerlo por teléfono. Lo llamé y le dije, papi, tienes que venir.
3: Exactamente.
2: Y entonces él básicamente tiró esto. Tírate.
3: Adelante, Georgie.
2: Dale, adelante, Georgie. Esto fue ayer que Georgie lo grabó.
5: Tengo que decirle a mi gente que gracias a Funky me tengo que ir temprano. Chacho, yo estaba, hoy le iba a coger larga a Funky.
6: No, pero
5: guardo eso. Mira, díganle a Funky que gracias por guardarme temprano.
6: Gracias.
5: Se que le acaba en su programa, allá en...
6: Claro, allá.
5: Funky, voy para allá.
3: Le cuesta.
5: ¿Va a cortar ya mismo?
3: Le cuesta pronunciar palabras.
5: Listo. Y a Sonia, dile, para que te jalte.
2: Ahí está.
0: Así que... Ay, qué favor le hicieron, porque ya él tenía la lengua enredada.

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6: Bueno, este es el tema caliente, señoras y señores. Nuestra casa caliente. Se hace pequeña. ¡Caliente! Para recibir esta mañana al querido representante Georgie Navarro esta mañana. Buenos días, Georgie.
7: Buenos días a ustedes. Un saludo estar con ustedes. Tempranito en la mañana.
6: Temprano, papi. No, temprano y súper, súper. Ahí afilado.
7: Sí,
6: o sea,
7: con carita ahí, con cremita, mis cositas.
8: Con la cremita que te pones.
6: ¿Qué crema es que tú te pones, Georgie? Porque te ve.
8: Él me las envió.
6: Yo se la envié. Yo veo la cara de Sonia en tu frente.
7: La de ubre vaca. La ubre de oveja era.
8: Cebo de oveja.
7: Yo le envié toda la información a Sonia.
8: Y estuve viendo los reviews del cebo de oveja. Oye, miren lo planchado.
6: Ok.
8: Anoche estaba estrujadito. Suerte que por Funky te
7: no,
8: recogiste.
7: Funky me recogió.
8: Anoche ya las palabras, uno más. Mira.
6: Vamos a hablar de eso al final, pero primero quiero hablar de la razón por la que estás aquí hoy, que es precisamente fue como un ¿qué fue lo que pasó? ¿Cómo o sea, tú llegaste?
7: ¿Por qué
6: a la,
7: estás aquí hoy? Exacto. Mira, el jueves se anuncia la avería en la represa La Plata.
6: Okay.
7: Que se está trabajando con la represa, con las bombas de extracción de agua en La Plata.
6: Ajá.
7: El viernes está en lo mismo, la misma dinámica. Y yo el sábado en la mañana me voy para La Plata.
6: Okay.
7: A las represas. Cuando yo llego allí temprano, eran las 8:30. No, eran como las 9. 9:30, 10.
6: Okay.
7: Allí no había nadie.
6: Nadie.
7: Vacío.
9: No estaban arreglando nada en La Plata.
7: Entonces yo hago un video allí.
6: En medio de una emergencia no había nadie.
7: Sí. Uno presume que hay o un privatizador o empleado trabajando en las bombas.
6: Claro, a ver qué
7: hago el video.
6: ¿Qué pueden
7: dónde
6: hacer?
7: Está la gente aquí.
9: Porque la gente está esperando que saquen agua de allí.
7: Sí, entonces ya va jueves, viernes, sábado sin agua, toda esa parte de Montelledra, Caimito, Guaynabo, Bayamón, porque no hay suplido. Y entre el curso de la mañana me empieza a llegar la información, que es que hay una pieza que no está en Puerto Rico, en los Estados Unidos. Eso fue jueves. Ya ellos lo sabían jueves y viernes.
6: Ajá.
7: Tenían conocimiento y no lo dan a la luz pública.
8: ¿Por qué la gente no lo dice?
7: Yo no entiendo. O sea, si tú tienes una situación, dile en el momento para que la gente se vaya preparando.
6: Claro.
8: Ve guiándonos con información entonces, para saber dónde estamos parados.
7: En la tarde noche del sábado es que se tiran el comunicado de que hay una pieza bello que no aparece.
6: Ajá.
9: Gracias, Georgie.
7: Es correcto. O sea, entonces me entero en la tarde noche del sábado que la compañía Cortés Company Blomping.
6: Plumbing.
7: En Cagua, en la número uno.
8: Plumbing. Qué bello el Bumbling.
7: Bueno, así lo decía en el letrero.
8: Bumbling. Ay, el bello bumper. El Bumbling. Mira, yo te amo.
9: Pesos Cortés, rápido Bumper.
8: Déjala ahí.
6: Okay, dale.
7: Cuida la compañía. Y ellos tienen el motor, está allí.
6: Okay.
7: Quiere decir que ellos son los encargados de buscar esa pieza. Yo digo, yo espero que esta gente no la pidan por internet porque se tarda una semana, como dicen ellos.
6: Claro.
7: Que salga el presidente de la compañía, identifique dónde está, en un avión, regrese y la traiga 48 horas.
6: Inmediatamente.
7: Hay gente que está sin agua. Y al día de hoy yo escuché una emisora que salía afuera a contestar la entrevista.
6: Ajá.
7: Que el director ejecutivo no puede decir cuándo va a llegar o cuándo.
6: ¿Cómo rayos?
8: Ay, Dios mío.
7: Porque no han identificado todavía la pieza. Yo no entiendo.
6: Espérate, para. Ellos saben que hay una pieza que ellos no saben cuál es.
8: Hay una, pero no sé cuál es.
6: Mira, espérate. Déjame poner esto, tratar de analizar esto.
8: Esto es bien bombling.
6: Hay una pieza.
7: Bien bombling. Por eso que lo dije
8: muy
7: por eso.
8: Bien,
6: no.
8: Porque es un disparate lo que está pasando.
6: Claro. Pero de nuevo, hay una pieza que ellos no saben cuál es, que está dañada.
7: No la han identificado.
9: No la han identificado.
6: No saben cuál es.
7: Pero
6: no
7: el presidente
6: han
7: identificado el lugar. ¿Dónde está la pieza para poder buscar el reemplazo?
6: Ok. Hay una pieza entonces que no saben dónde está, que en ninguna parte del mundo la han encontrado aparentemente.
7: Mira, la información, ajá, la compañía Cortez realizando, ajá, es relacionada con los trabajos de reparación del motor de bomba de la represa de La Plata. El motor presentó una falla en el conjunto rectificador del componente de que convierte la corriente alterna AC en corriente directa DC.
6: Okay. Esa es la pieza.
7: Eso es lo que me dijeron, que es lo que estaba
9: diciendo. Si alguna ferretería en Puerto Rico tiene, oye, eso.
6: ¿Por qué no llama hasta el Human Hodian que nosotros tenemos?
8: ¿Eh? Claro. Sabrá Dios,
9: ¿sabrá Dios si el Human? Lo hubiese arreglado ya.
8: Sí, lo hubiese arreglado. Sabrá Dios si el Human Hodian se mete, busca y hasta te la trae.
9: Exacto. Mira, yo quiero hacerte una pregunta, porque desde hace tiempo, tanto el presidente del Senado, Tomás Rivera Chatz, ha estado denunciando esto, y hasta cierto punto se te relacionaba con, tú sabes, con la gobernadora, para defender un poco la gestión de la gobernadora, pero ahora parece que te mudaste al lado de Tomás Rivera Chatz.
7: No, no, esto no es al lado de ningún Tomás Rivera Chatz, okay, de la gobernadora. Okay,
6: okay. Del pueblo.
7: Del pueblo. El hecho es que yo critique algún directivo de la Autoridad de Acuestos Alcantarillados no quiere decir que estoy del lado de Tomás Rivera Chatz, porque Miguel Romero...
9: Ni en contra de Jennifer González tampoco.
7: Okay. Exigiendo y cuestionando.
6: Que para mí eso es bien importante que tú lo digas. ¿Sabes por qué? Y que el padre lo puntualice. ¿Sabes por qué? Porque tenemos que sacar la política de los problemas.
7: De los problemas. Exacto. Esto es administrativo. Aquí hay ciento y pico de agencias gubernamentales. Ah. Y la gobernadora haciendo un director en cada agencia, un secretario, para que corra la agencia. Uh-huh. Aquí el director regional de San Juan, de la Autoridad de Acuestos Alcantarillado, también no dice la información. O sea, él es el primero que tiene que decir a los legisladores de distrito, de San Juan, de Tua Baja, Tua Alta,
9: Bayamón. De Riverita.
7: Riverita. ¿Dónde estamos? O sea, no es hasta por la tarde que sueltan que las piezas tenían un secreteo jueves y viernes y sábado, y por no decir la verdad, le explotó el tiro en la mano, la culata.
6: Jordi, ¿te puedes preguntar algo? ¿Por qué estimas tú que hayan hecho un secreteo?
7: Es que ha sido consistente en cada problemática de la Autoridad de Acuestos Alcantarillados. No se atreven a decir las cosas como son.
8: ¿Pero por qué? ¿Qué
7: tiene de malo que se dañó y que no está la pieza y está afuera?
8: Y decir la verdad.
7: Dilo desde el jueves para que la gente se vaya preparando.
6: Es más, sabe Dios, si lo dices desde el jueves, eso empieza a coger vuelo y alguien a la pieza aparece en algún lado, pero, porque alguien sabe dónde está.
8: Y va de boca en boca y aparece.
7: Y no es hasta el sábado por la tarde, que yo hago la denuncia por la mañana, que ellos tiran un comunicado, y entonces, ¿qué lo dicen? Y el director ejecutivo decía ahorita en una emisora, colega, que yo le digo algo que no se tenía que decir.
9: ¿Pero por qué?
7: ¿Por qué no? Y hecho, yo me enteré por empleados de la autoridad, tras bastidores, que me dan la información. No fue por ningún directivo.
6: Pero espérate. Que Georgie dijo algo que no tenía que decir.
9: Pero eso es una falta de respeto, Georgie. Claro
8: que eso fue. Que te calles la boca.
6: Y ese director lo dijo al aire.
7: En una emisora, eso fue lo que estaba debatiendo.
6: ¿Y por qué dijo una barbaridad como esa?
7: Como no había identificado la pieza, el lugar donde estaba, pues entonces el decirlo desde el jueves era decir algo sin tener una contestación exacta de cuándo se iba a solucionar.
6: Igual que ahora, no la tiene. Y entonces, si se va el agua, ¿qué va a decir?
7: Tienes que decirlo.
9: Para prepararse. Claro. Mira, Georgie, yo tengo otra pregunta. Una de las vicepresidentas de la autoridad, que es una mujer buena, que yo la conozco, bueno, yo no sé si... Yo, por supuesto, no trabajo con ella, pero es Karim del Valle, una de las vicepresidentas. Ella era directora de comunicaciones, con lo cual se entendería que siendo vicepresidenta ahora, una de las vicepresidentas de la autoridad, pues la comunicación fluya. Entonces, porque ella antes se dedicaba a eso, el tema de las comunicaciones. Y es interesante lo que tú estás trayendo a la palestra pública, de que uno de los problemas que precisamente ha mostrado esta administración de la autoridad es la falta de comunicación.
7: Comunicación y no habla con la verdad.
6: O sea,
9: pero ha hablado con Karim, por ejemplo.
6: Me gusta
7: eso. No, pues ella no ha hablado. Claro. Yo hablo directamente con los directores regionales, que son los que tienen
9: una sacar. Vicepresidenta de la autoridad.
7: Sí, es una de ellas. Ajá. Pero esa información no llega allá.
9: Y lo sé porque yo conozco los directores de comunicaciones. Ella fue
7: la información que da la directora de comunicaciones, Karim, es la que les da los directores ejecutivos.
6: Ella va al director.
7: Ella va a decir lo que le dicen. Y lo que le dicen no es la verdad. No es la realidad.
8: Sí, pero olvídate de Karim ahora mismo.
6: Él va al tope.
7: Están diciendo medias verdades. Hay un problema.
9: Es un problema.
7: Entonces. Pero no dicen lo que está pasando de verdad. Que la pieza no es de aquí. Que no está aquí. Lo saben desde el jueves. Ay. Jueves, viernes lo sabían.
6: ¿Qué
7: es lo que están diciendo? Pero como no tenían exactitud, ¿dónde la iban a buscar? ¿Dónde la van a comprar? ¿Dónde la iban a identificar? ¿En qué almacén estaba en los Estados Unidos? No querían decirlo.
6: Georgie, tú que estás al tanto de lo que está pasando, tú estás preocupado con esto del agua.
7: Claro,
6: pero lo digo a este nivel. ¿Tú crees que se va a poner peor la cosa?
7: Bueno, si la pieza no aparece.
6: No, no, pero olvídate la pieza. Vamos a pensar bueno, un momento que no, aparezca que la pieza. La pieza. Clave. Ah, sí. Vamos a, vamos a decir que la pieza aparezca, pero la sequía sigue.
7: Sí, eso sigue. Se va a poner peor si no llueve.
9: Pero eso no lo
6: piensa. Ah, sí. Vamos a decir que la pieza aparezca, pero la sequía sigue.
7: Sí, eso sigue. Se va a poner peor si no llueve.
9: Pero eso no lo podemos manejar.
6: Eso no se puede manejar. Lo que sí podemos manejar es
8: arreglar la chava pieza. Arreglar lo que está dañado.
7: Y de hecho, la represa. La plata sigue sacando agua, pero no con la magnitud.
6: Claro, con la presión, con la...
7: No, con la demanda que tiene que salir.
6: Con la demanda que tiene que salir.
7: Hasta más que uno o dos motores funcionando. Pues entonces todo se complica.
6: Y eso, Georgie, ¿te costó trabajo hacer esta declaración así? Porque yo no te conozco de hacer este tipo de declaración.
7: Lo he hecho ya en semanas anteriores. Sí, con lo de Fincarroso, yo estuve allí también cuestionando. Ajá. Con lo que ocurrió en Caimito.
6: Sí, por eso, pero eso es lo que te quiero decir, que ha habido como un cambio en ti, porque estás como que diciendo, espérate, yo estoy harto ya de esto, yo tengo
7: lo que
6: decir
7: pasa
6: las
7: es que,
6: cosas.
7: No es que ha habido un cambio, es que en el pasado no me tocaban mi gente de los campos de Caimito.
6: Ajá.
7: Había servicio de agua, estaba funcionando.
8: Okay.
7: De aquí a dos meses hacia acá, ha sido un desastre lo que ha sido el campo de San Juan. Okay. Y están tocando el dedo, están poniendo el dedo en la llaga de mi gente. Y yo exploto.
6: Y tú explotas.
7: Y yo salgo a defender, a buscar respuesta. Si no tengo respuesta, la gente me va a caer encima a mí.
6: Y eso es una reacción que yo creo que es bien saludable para un representante, un senador, hacerle caso a sus constituyentes, ¿no?
9: Hombre, para eso están, ¿no?
7: Por eso es que estoy ahí, yo atiendo a todos de no importa la ideología.
6: Lo dice el título, representante. Sí. O sea, que estás representando un sector del país.
9: Georgie, ¿cuál es el plan? ¿Cómo vamos a arreglar el problema?
7: Mira, de hecho, yo estoy hoy con todo mi equipo de trabajo, el alcalde de San Juan Miguel Romero, con 4 o 5 camiones cisterna, 2 oasis para rellenar los camiones y casa por casa, al Fondo del Seguro del Estado, que es la agencia que me asignaron. Uh-huh. O sea, la gobernadora asignó a los jefes de agencia en cada distrito representativo y cada municipio. Así que yo tengo como 5 o 6 empleados, más 2 camiones del Fondo Seguro del Estado para repartir agua. El presidente de la Cámara me dio 5 paletas de agua para repartir. Uh-huh. Estamos trabajando en equipo. La AMA, Luis González, me dio un camión cisterna que estoy por llamar para encontrarme y empezar a ir casa por casa. Okay. Esto es un trabajo, es tedioso, es imposible.
8: Calzón.
7: De tú ir casa por casa, porque ya en 5 o 6 casas se te vacía el camión, tienes que volver a llenar.
6: Claro.
7: O sea, sí, que toma tiempo. La gente
9: el dinero que se invierte en este proceso.
7: Sí, la gente desesperada, la gente mayor.
6: Sí. Con razón, obviamente, con razón.
7: Con personas encamadas. O sea, es un caos lo que hay allá arriba. Mm. Y no hay racionamiento. Esto es a la cañona. Como digo, un racionamiento clandestino.
6: Sí, porque es la sequía. Más el hecho de que hay una pieza que no tienen y que no funciona.
7: Que no tiene y
8: la pieza de bomba no funciona.
7: Y la plata no está en racionamiento. Lo que está en racionamiento es carraízo.
6: Sí, pero está a punto de... Dicen que está bajando a niveles...
7: Digo, después de jueves para acá,

0: tienen que haber economizado agua porque no está saliendo.
1: Ajá.
0: Por esta avería, así que sabe, pero se le está dando más vida.
2: Está evaporando algo también, los calores.
0: Sí, mano, sí.
3: Hasta el momento, la pieza no existe, no aparece.
0: Existe porque no dan respuesta.
2: Ni tampoco te dicen para cuándo.
0: Ni para cuándo.
2: O sea, la pieza para cuándo, no te han dicho.
0: No me han dicho. Yo voy a llamar ahorita, dime lo que hay.
2: Okay.
0: O voy a llamar a la compañía que me diga. Si sabes,
3: Cortés debe ser amigo
2: de él. Tú no lo vas a. Lo importante, Jorge, es que tú no lo piensas dejar ahí. Tú vas a llegar a ver dónde aparece esa chava.
0: ¿Dónde está la pieza? Y que nos digan. Ahora dicen, la pieza es en tal sitio, pero entonces hay que buscar.
2: Pues te tiras tú mismo a buscarla si es necesario.
4: Te avisa, yo te acompaño.
3: Dale, sí.
4: Mira, tú me pagas el pasaje.
0: Jorge, si
4: tú
0: vas conmigo.
4: Contigo.
0: Jorge, me encanta.
3: Claro.
0: ¿Tú crees que regresemos? No,
3: puede ser. No.
4: Regresamos, ¿cómo no sé?
3: No. Deja con Jackie.
2: Para mí, porque mucha gente se pregunta, ¿por qué Jorge Navarro tiene tanto tiempo que lo eligen y lo eligen con todos los revoluciones? Y yo digo, pues por esto. Porque de toda la gente que representa un sector, Georgie es de los pocos que se mete en su sector, averigua los problemas de su gente y luego da la cara. No importa cuál fueran las consecuencias, en eso hay que darte.
0: Hay que darse, y lo demás de revoluciones son percepciones.
2: Percepciones.
3: Claro que sí. No, pero el último videito no fue una percepción, Georgie.
2: Hablemos de una percepción, Georgie. Porque yo tengo una percepción.
3: Sí, claro, yo también.
2: Ok, te la voy a decir ya mismo. Yo quiero, primero, antes de tirar el video, David. Es que lo que pasa es que en parte del video tú dices a la gente que tú dices a la gente como para que te haga coro. Ah, que funky, que quiere que yo esté mañana y voy a tener que cortar esto. Aquí hay mucha gente molesta y cuando yo veo a la gente está como que llévatelo.
4: Que se vaya. Si tiene que madrugar, que se vaya.
3: Eso fue una percepción.
2: Mira la cara, los que están en YouTube.
3: Sácalo
2: miren
3: de aquí.
2: La cara de la gente cuando Georgie les dice, mira. Que Funky me quiere sacar. Miren la cara de la gente. Dale, adelante, David. Dale.
5: Tengo que decirle a mi gente que gracias a Funky me tengo que ir temprano. Hoy le va a coger larga a Funky. Mira, díganle a Funky que gracias por guardarme temprano.
3: Nadie le hizo caso, mira. Sí, gracias. Adiós, bye.
2: Adiós, vete.
3: Sí, ya, gracias.
5: En su programa. Pero, oye, voy a cortar ya mismo. Porque yo voy presentable, listo. Y a Sonia, dile, para que te jalte.
2: Ahí está.
3: ¿Qué percepción podemos tener de Georgie ahí?
4: Bueno, yo que fue responsable.
2: Mira la percepción que yo tengo. Estás loco porque te fuera.
4: Mi percepción es que fuiste responsable con todo y la lengüita semitrabada.
3: ¿Qué estarás buscando tú?
4: Yo voy con él a buscar la pieza.
2: Papi, gracias por estar aquí. De verdad, porque cuando hay que hacer las cosas, usted está. Es lo importante, dale.
4: Ay, con
2: eso es Jordi
3: Navarro. Que aparezca la pieza, llama.
2: Jordi Navarro, aquí en el círculo.
4: Pero la otra pieza me la guarda.
2: Viste la cara de la gente. Vete.
4: Te queremos, papi. Gracias por estar con nosotros.
3: Te bendiga.
2: Papi, te queremos. Dale.

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2: 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Mira, mañana mismo empezamos.
6: Bueno.
5: Pero caballero, ¿qué usted piensa de eso de Cari?
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5: ¿Cómo que la haría como Bad Bunny?
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la quinto, dale, como por un Undertaker. Gracias por siempre seguirnos, los fans reales, también a los fakers. Como si 2 horas dieran, estamos de 10 a 12 del mediodía. No nos soportan, pero nos consumen. Santo Dios,

0: y desde donde nos escuchan a través, obviamente, de nuestro canal de YouTube Mega 106.9 FM. También a todos los que sintonizan aquí en la isla, buenos días, son las 10 y 6 de la mañana. Hay mucho tema hablando, nuestra liga, el baloncesto supranacional, en conversaciones en diferentes lugares. ¿Por qué razón? Bueno, los vaqueros de Bayamón se convierten en campeones back to back y una decisión como ha existido en la NBA, como ha existido en Major League Baseball, MVPs de series que en muchas ocasiones son dudosos. La pregunta es, ¿cuán dudoso es? ¿Cuán dudoso es que Renaldo Ballman sea el MVP de la final del baloncesto superior nacional? Nosotros anoche estuvimos en la sala, cerca de 40,000 personas vieron el contenido que nosotros estuvimos haciendo ayer. Estamos bien contentos porque fue incrementando, fue increíble, ¿verdad? Mientras la serie fue avanzando, más y más personas se interesaron por lo que nosotros estábamos haciendo en la sala. Y revalida la sala como el lugar donde no importa lo que esté pasando en el deporte, si eso está allí, la gente dice presente. Nelson, ¿cómo estamos? ¿Todo bien?
1: Todo bien, todo tranquilo.
0: Nosotros vamos con una camisa del Madrid.
1: Este fin de semana empezó la liga y empezamos...
2: Ay, que hablaron de robar y vino con una camisa del Madrid. Hablaron de cosas dudosas y una camisa del Madrid.
0: ¿Por qué te la está montando?
1: No sé.
2: No, él sabe. No, entre los indios que hablan el fin de semana, un juego apretadísimo y el otro ganó 5-0 contigo, conmigo, con Edwin allí. Apretado. Él lo sabe.
1: ¿Qué pasa este tipo? No sé por qué Bancho está aquí intentando de robar cuando su club... O sea, también
2: no es mi club.
1: No, es su club, pero mira cómo se pone cuando le toca la basura al Madrid.
0: Entonces, si no es su club, ¿qué hace hablando? No, pues, si el Barça no es tu club, ¿qué hace hablando?
2: No, yo no hablo del Barça, yo hablo del Madrid. Yo hablo del Barça. Él fue el que habló del Barça. Bien,
0: pero tú, ¿cuál es tu club?
2: ¿Viste el Manchester United?
0: ¿Pero cuál es la Premier?
1: Yo lo he visto con más camisas de Barça que...
2: No, que estás loco. Tú no has visto las vintage mías de Eric Cantona. No las has visto.
0: Pero tienes del Barça también.
2: No, lo que tengo es una de Messi. No tengo del Barça. El Barça sería como él. Tiene de Valverde hoy. No de Ronaldo. O no de Mbappé.
0: Ah, bien.
2: Eso es el fanático en Madrid, ¿me entiendes? Ser fanático en Barcelona es que yo venga aquí con una de Pau Cubar, sí. Eso es ser fanático en Madrid.
0: Merengue hasta la muerte. Vamos a darle, gente. Mira, nosotros tenemos ya mimito Javier Sabat. Viene, se va a integrar a la guerrilla. Debe estar llegando en algunos minutos. Así que Javier Sabat va a estar acá con nosotros. Nosotros tenemos una encuesta que está corriendo. ¿Estás de acuerdo con el MVP de las finales del BCN? Gente, en República Dominicana no han dormido. Tú sabes que en estos días, no sé, en estos días la gente de Abriendo el Juego, ellos entrevistaron a Carlos Delgado. Y esa entrevista es reciente. Y en la entrevista le dicen a Carlos Delgado como que, mira, nosotros sabemos este detalle de que tú eres derecho, pero bateas a los zurdos. Lo subimos en una entrevista de Play. Eso hicieron referencia, me pareció, tú sabes, para ellos que no necesariamente son del agrado de mío. Pues por lo menos hicieron algo ahí decente. Pero nada, venimos hablando de eso. La pregunta, y vamos a arrancar rápido hablando a través del 787-620-6342. Escuche bien. 787-620-6342. Le robaron el MVP a Yacel Pérez. Por lo menos Aquiles Correa tiró a través de sus redes sociales un escrito ahí. También vi a los de Abriendo el Juego. Mike Becerro Deportes también tiró una cosita ahí, escrita ahí, de que la voy a leer también. Así que nosotros tenemos reacciones de un país que se sentía que... país que siente que no le dieron el respeto a un jugador joven como lo es Yacel Pérez. Así que nosotros venimos hablando de eso.
2: O sea, de todos los comentarios que han salido, es como si nosotros ayer en la transmisión hubiésemos dicho lo contrario. Ajá. Yo creo que todo el mundo, antes de que dijeran el MVP, porque el MVP lo dijeron en Rewind, y lo dijeron después que nosotros habíamos dicho el MVP, ya nosotros íbamos a recoger para irnos.
0: Correcto.
2: Ahí sale, el MVP fue de Renaldo Ballman.
0: Correcto.
2: Y la reacción de todos nosotros fue, ¿cómo? ¿Qué pasó aquí?
0: ¡Pah!
2: Entonces, a mí me da risa porque República Dominicana lo han hecho ver como si nosotros también estábamos, sí, Ballman era el MVP. Esa es la parte que yo no entendí nunca.
0: Nunca lo entendí. Mira, venimos hablando de eso. También venimos, vienen Tommy y Jerry hoy. Viene Tommy y Jerry, tenemos boxeo hoy. Luego de que en el fin de semana Teófimo López se coronara campeón en las 147 libras. Tres divisiones. Y se coronara campeón en tres divisiones distintas. La pregunta es, la realidad del asunto es, ¿cómo evaluamos a Teófimo López ahora que es campeón en tres pesos distintos? Cuando ustedes piensan en describir a Teófimo López, la palabra élite en cuestión de su carrera / talento es la palabra que lo describe, es élite. Venimos hablando de eso. Todo eso y mucho más en las dos horas más entretenidas de su día, las dos horas de ustedes a hacer por lo que le pagan y se convierte en un enfermo de esta pende, gente. 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
0: Bueno, te sigue escuchando La Guerrilla 106.995.1. Vamos a abrir las líneas. Vamos a abrir las líneas. Vamos a hablar un poquito primero del juego 7. Vamos a hablar de la manera en la que se jugó el séptimo juego ayer, en donde el equipo de Aguada fue al rancho y peleó por 40 minutos sin mesura. ¿Qué les sorprendió tanto a Nelson, Felipe, Juancho? ¿Qué les sorprendió más? ¿El nivel defensivo que se jugó o la cantidad de canastos grandes que se dieron en el juego anoche? Nelson, ¿qué te sorprendió más? ¿Lo defensivo que fue en ciertos momentos del juego o las grandes jugadas ofensivas? Porque vimos grandes momentos de Soriano, vimos grandes momentos de Yacel Pérez en penetraciones, vimos canastos grandes de Javier Mojica, vimos canastos grandes de Manny Campbell, vimos canastos grandes a pesar de que hizo 785.995 intentos John Holland. ¿Qué te sorprendió más?
1: Para mí los canastos que se estaban metiendo anoche era algo que no habíamos visto en toda la serie, y ese toma y dame que se dio a través de todo el juego. O sea, esto era Yacel Pérez iba a meter un triple, Iván Gandía le respondía para atrás, después venía Gary Brown, contestaba, Manny Campbell penetraba hacia el canasto. Y es la buena toma de decisión en el lado ofensivo que nosotros nos quedamos sorprendidos, porque de verdad se estaba viviendo buen baloncesto. O sea, era lo mejor ofensivamente que habíamos visto de ambos equipos a la misma vez en un juego 7.
0: Felipe.
4: Para mí fue lo defensivo. Yo creo que estos equipos nos habían dado juegos cerrados ya. Pero juegos cerrados que habían sido cerrados por mala decisión del equipo, no porque se están enfrentando a una buena defensa. Yo creo que lo que vimos ayer fue defensa con orgullo, defensa con urgencia. Y yo creo que eso hay que premiarlo. Y por eso es que el juego fue bien low scoring game. Y con todo y que fue bien low scoring game, todo el mundo se lo gozó y nadie le molestó que hayan sido tan pocos puntos, porque era un baloncesto que hacía sentido. O sea, todo, tú veías una buena defensa de Aguada, una buena intensidad. Igual con Bayamón, viste los ajustes de los dirigentes. O sea, yo creo que me impresionó mucho más el, ¿sabes?, lo mucho que ambos equipos de verdad quisieron ganar este juego 7.
0: Juancho.
2: Yo creo también que la defensa, yo creo que ayer vimos demasiadas muy buenas rotaciones, especialmente en un equipo de Aguada que venía hacia el hedge duro arriba, entonces terminaba todo el mundo rotando, no había canastos fáciles en la pintura. Tuviste que ambos equipos intentaron en múltiples ocasiones atacar el canasto y a lo mejor se podían ver feo, pero no era cara feo. Es que la defensa fue otro nivel, ¿sabes? Específicamente en la pintura, y eso hace que el juego sea un juego de perímetro. Por eso el triple ayer era la clave para abrir el juego. Y yo creo que cuando nosotros vimos lo que ocurrió, incluso al final, tú puedes decir que hasta el mismo MVP se lo dieron por una jugada defensiva. No tanto un triple, fue por una jugada defensiva de contra el jugador de la Aguada. Pero como te dije, yo creo que vimos gran gestión defensiva de ambos equipos. Y vamos a ver, claro, Aguada jugó básicamente con los mismos cuatro jugadores todo el juego. Uh-huh. Ellos lo que rotaron fue una que otra posición, pero mayormente los mismos cuatro jugadores, y que hayan tenido la estamina para hacer stop tras stop tras stop, que le puede haber costado en el lado ofensivo, quizá, Pero yo creo que fue un gran juego de Gonzalo. Incluso el juego pudo haber cogido un giro completamente distinto por una jugada defensiva que hace Aguada y un foul en transición que fue antideportivo. ¿Me entiendes? Que muchas de las cosas que pudieron haber pasado ayer, ¿verdad?, vienen del lado defensivo.
0: Yo fuera de... o sea, la identidad de Bayamón durante toda la temporada era su defensa. Eso a mí no me llamó la atención tanto. La defensa de Bayamón, porque ese fue su DNA o su, ¿verdad?, su manera de llevar la temporada. Definitivamente, una serie que había sido plasmada o plagada de turnovers en el lado ofensivo de ambos equipos, ayer fue un juego relativamente limpio. Creo que fueron 14 turnovers de uno, 8 de otro. Específicamente, a mí me sorprendió y tengo que estar de acuerdo con Nelson, es el lado ofensivo. ¿Por qué? Porque estos dos equipos habían demostrado que eran incapaces de tener fluidez ofensiva con coherencia. Ayer nosotros vimos un Yacer Pérez atacando el canasto. Vimos que el triple, a pesar de que había sido el alma de Aguada, fue en momentos muy cruciales. Le llevaron la bola a Joel Soriano. Vimos en muchas ocasiones cómo Gandía por lo menos apretaba la defensa de Bayamón, poniendo la bola en el piso y tratando de crear. Vimos a Jacob Wiley atacando el canasto, no necesariamente conformándose con los tiros de tres. Vimos a un Rigoberto Mendoza, que a pesar de que Rigoberto Mendoza era la clave ofensiva del equipo de Aguada, él entendió que la defensa que estaba haciendo Yacer Pérez en él era eficiente y decidió entonces distribuir, hizo 8 asistencias, si no me equivoco, la mayor cantidad de asistencia, o la igualó en toda la serie. Así que lo defensivo fue parte del juego, pero la incoherencia de estos dos equipos ofensivamente en 6 juegos de la serie me llevó a mí a dudar de la capacidad que tenían ambos de poder ejecutar en un juego 7. Y nosotros vimos pocos tiros forzados, vimos jugadas grandes, vimos una jugada de Damian Jones que hoy está pasando por debajo del radar, pero Damian Jones coge la bola y se da cuenta que no tiene la oportunidad de tirar y se le entrega a Gary Brown, y Gary Brown es el que mete el dagazo. Vimos en muchas ocasiones en el equipo de Aguada como el pase extra a la esquina que no estaba llegando, jugadas donde Joel Soriano tenía un mismatch y se le llevó la bola. Ayer el juego ofensivo de ambos equipos estuvo a la altura de un juego 7. La defensa tenía que estar ahí porque era la desesperación de ambos de perder, y ese esfuerzo iba a estar. Ahora, piensa que en el juego donde más defensivo ellos fueron, estos equipos fueron ofensivamente eficientes. O sea que cuando los stakes defensivos fueron los más altos, este equipo respondió con una gran ofensiva. Y ellos habían sido incapaces de lograr eso. Así que a mí me impresiona mucho más lo que vimos ofensivamente. Y es irónico, porque me sorprende lo ofensivo. Y ayer fue un juego de que ambos equipos, ninguno llegó creo que a 70 puntos. O sea que fue un juego que se quedó por debajo de los 70 puntos para ambos.
1: Pues así que 81-74.
0: Bueno, 81-74.
1: Lo que pasa es que pues con los tiros libres al
0: sí,
1: final...
0: Sí, vayamos
1: pues...
0: al final. Que by the way, con eso, la línea era de 7 y medio. Se quedaron cortos por 1 y medio. Para poder... Eran 8 y medio.
2: Ah, tú dices el spread.
0: El spread.
2: Porque los overunder eran 670 y medio.
0: No, eso quedaron cortísimos. Pero todo aquel que le jugó al spread, pues se lambió también porque se quedó por debajo de lo que estábamos viendo. Bueno, vamos con la gente. 787-620-6342. 787-620-6342. Estamos analizando ahora mismo el juego que usted vio ayer. Y arrancamos con un análisis porque yo sé que todo el mundo quiere hablar del MVP. Eso lo vamos a hablar. Si usted está en línea para hablar del MVP, le voy a enganchar. No vamos a hablar de eso. Vamos a hablar del juego 7.
2: Lo que pasó.
0: Y lo que sucedió. El análisis del juego. Si usted no es capaz de hacer eso, puede enganchar en este preciso momento. Evítese la vergüenza de que cuando me empiece a hablar del MVP, yo le voy a colgar el teléfono. ¿Ok? Vamos a hablar del juego. Y voy con Julio de Bayamón, porque es bicampeón. Julio, la guerrilla, bienvenido.
5: Vamos abajo.
0: ¿Viste cómo te trato, Julio? ¿Viste eso? Primera llamada.
5: Y con tú y eso, mano, tacho, tú te levantas un día así, un día no, sin agua, y hasta se me olvida, ¿verdad?, un poquito la alegría, pero pues hay que seguir, mano, de verdad que esto es un desastre. Pero pues, hablando del juego, no sé si se fijaba, eso pasó mucho con la serie de Caguas.
0: Ajá.
5: Cuando tú tienes a Gary Brown y a Yacer Pérez tirando de tres, son un desastre. Ahí es que tomaba delantera el equipo de Aguada. Entonces, algo que no usaron mucho en esta serie fue a Thompson penetrando, pero con un refuerzo en cancha. Porque yo no sé qué tiene Thompson. Yo más o menos lo comparo en físico como Luca, que tiene el cuerpo mongo, pero es grande. Entonces, él, ¿sabe? Como la posición que él juega, lo tienen que guardar al hombre pequeño y él lo lleva hasta el boquete. Y siempre tienen que ayudar a ese jugador. Una jugada tan sencilla y él pasa a la pintura y de refuerzo anota. En Cagua eso lo usaron muchas veces. Uh-huh. ¿Sabe? Que Luis King se iba a ayudar al que esté o el que sea. Pero entonces acá como que, ¿sabe? Cuando lo usaban funcionaba. Tú no puedes tener a Thompson junto con Yacel y Gary Brown. ¿Sabe? Ganaron, pero fueron 7 juegos, Cristian Dalmau, como que, ¿sabes? No le doy una nota tan alta en cuestión de, por lo menos, en la final. Porque eso es lo que me está raro, tú contra Cagua, equipo superior, pudiste hacer la jugada correcta y acá esta gente te llevaron a 7 juegos. ¿Sabes? Como que...
0: Te entiendo, gracias por llamar. Vamos con Génesis de New York, Génesis, la guerrilla.
6: ¿Cómo estás, muchachos? ¿Todo bien?
0: Todo bien, está red encendido este Génesis.
6: Óyeme, yo creo que yo fui uno de los responsables de que República Dominicana odie hoy a Juancho y a Play durante esta serie. Creo, me hago porque cuando yo subí, ¿ustedes se acuerdan cuando yo subí el primer corte de ustedes hablando sobre Yacer?
0: Claro.
6: Que eso fue, que todo el mundo lo cogió y todo eso. Desde ese momento, todos los programas desde ese momento comenzaron a hablar y se enfocaban. Y esta serie... se enfocaron solamente en lo que se decía de Yacer Pérez en República Dominicana. Yo hablo en República Dominicana. Todos los programas, o sea, yo vi a Yancey Pujols criticar a Carlos Morales. O sea, yo ver a Yancey Pujols criticar a Carlos Morales, es tú decir, oh, entonces tú estás concentrado más en un juego que de verdad yo me quito el sombrero con la Liga de Puerto Rico, porque yo no lo veía tanto, o sea, como ustedes lo ven, porque ustedes son puertorriqueños, yo soy dominicano. Uh-huh. Pero la organización, en la manera que ustedes han sabido mercadear esa liga, cómo han sabido llevar la narración. O sea, yo me quito ese sombrero ante la liga de ustedes, porque de verdad hay muchas cosas que debemos aprender para la Liga Dominicana. O sea, la Liga Dominicana tiene que aprender muchas cosas de la liga de ustedes, que de verdad... yo sé que tiene deficiencia porque yo escucho el programa de ustedes todos los días y yo sé que ustedes dicen ciertas cosas, pero viendo esa liga, a diferencia de la liga de allá, de República Dominicana, usted está muy superior en organización y en equipo, y yo creo que ustedes que su país lo está haciendo muy bien, y yo tengo que felicitarlo en ese sentido.
0: Gracias,
6: Y nada de lo que está pasando en República Dominicana, todo el mundo está molesto por lo del MVP, pero imagínate, cada quien hace un análisis. A mí lo que me gusta es, y yo aprendí algo cuando yo conocí a Play, que hacía transmisión en Facebook. Yo siempre he sido fanático de LeBron, y yo siempre escuchaba a la gente que hablaba de LeBron, pero no me lo defendía de la manera correcta. Y yo soy un tipo que, como estudié filosofía, me gusta escuchar siempre un argumento. Cuando usted va a hacer un argumento de defender algo, cuando usted va a defender a alguien, tiene que tener un buen argumento para que convenza. Yo estoy de acuerdo con que debieron darle a Yacer, pero tú tienes que darme un argumento que a veces me convenza. Y de verdad, eso era lo que tenía que decir, muchachos. Felicidades, meta mano, rompieron anoche y sigue dándole con todo.
0: Gracias, papá. Gracias, Génesis. Mira, vamos con Juan de Massachusetts. Juan, la guerrilla, te escucho. Creo que se fue Juan. Tenemos a JT de Bayamón. JT.
7: Dígalo, muchachos. Vamos abajo.
0: Saludos, JT. Del juego de anoche, ¿te sorprendió más la calidad defensiva del juego? ¿Te sorprendió más la calidad ofensiva del juego? ¿Qué te sorprendió más ayer?
7: Marro, yo pienso que... es que, pues, no puedo decir 50-50 porque me diría obvio, pero pienso que se cerró muy bien defendiendo. Lo que me estuvo muy curioso es que, pues, mano, darle el MVP a Ballman cuando yo pienso que, pues, él jugó muy bien, tuvo muchas jugadas claves, cerró muy bien, pero si se lo daban a Gary o cualquiera otro de los dos refuerzos, pues nadie decía nada. Pero se lo dan a Ballman, es como que, wow, como que eso no se le esperaba a nadie. Pero, sin embargo, cuando estaba mirando el juego, quedando 4-30, perdiendo abajo Bayamón, sientan a Yacer, y lo entran quedando 1-12 del cuarto cuarto y ganando. Y no fue la primera vez que eso sucede, en esa serie, cuando lo sientan quedando 5 minutos, sabiendo que él es un refuerzo, es tu caballo ofensivo, y tú lo sientas, es porque pues te das cuenta del responsable que ha sido ofensivamente.
0: Nítido. Gracias por llamar. No, dije que no íbamos a hablar, te permití ahí porque te conozco y te permití que hablaras un poquito del MVP, aunque no es lo que estamos hablando ahora mismo. Ahora mismo lo que estamos tocando es el tema de qué te sorprendió más del juego anoche. Si fue la calidad defensiva que vimos en un juego que apenas entre los dos equipos anotaron cerca de 135 puntos. O la calidad ofensiva, porque en 135 puntos que se jugaron ayer, entre los dos, ¿verdad? Más o menos, ¿verdad? 71 a... ¿cuánto fue?
2: 155.
0: ¿Verdad? 155. Entre, ¿verdad? Estaban muy por debajo del over and
2: casi, under. Casi 16, 17 puntos.
0: 17 puntos de diferencia. Si usted pensaría que un juego que se va en el under de ambos equipos, pues usted diría, coño, pues yo no creo que este juego haya sido... bueno, ofensivamente. Sin embargo, como bien habíamos discutido, y le damos la bienvenida ahora a Javier Sabataca, ofensivamente yo creo que nosotros vimos ejecuciones perfectas, pocos tiros forzados. Así que sí, el juego de ayer se fue under en cuestión de puntos, pero la ejecución ofensiva para mí fue excelente de ambos equipos. Javier, tu opinión sobre lo que viste ayer en el juego, obviamente tú lo estabas narrando. ¿Pero qué te impresionó más? ¿Las gestiones defensivas que se hicieron o te impresionó más lo bien que se jugó ofensivamente y las buenas decisiones que tomaron ambos equipos?
8: Pues mira, yo creo que ya...
0: Espérate, dame... Ahora sí, perdóname.
2: Ahora, primero, súper agradecido estar aquí contigo, Play, con los muchachos. Mira, yo creo que era de esperarse en postemporada. Yo creo que esto pasa, particularmente en el baloncesto, los equipos tienden a ser más juiciosos con las posesiones ofensivas. Estamos hablando que un séptimo partido, el caso de... Los Santeros tenían que rayar un juego casi perfecto para poder derrotar al equipo Bayamón. Yo creo que lo mantuvieron hasta esos últimos dos minutos. Y me parece que era algo que pedía el partido, que ambos equipos fueran bien juiciosos a la hora de tomar sus decisiones. Uno de los fanáticos que te llamó mencionó lo de Yacel, que como que uno pensaría que tal vez Bayamón lo sentó en ese momento por la toma de decisiones, y esto no tiene que ver nada con eso. O sea, Yacel literalmente estaba que no podía con su vida, porque o sea, el desgaste físico que requiere... esta final, y particularmente Yacel Pérez, que yo creo que lo han criticado bastante por el hecho de las decisiones, y es que él se tiene que salir del baloncesto, que tal vez él pudiese jugar de manera eficiente. Y me explico, el equipo de Bayamón, la principal arma ofensiva, con mucha diferencia, es Yacel Pérez. Y hay momentos del partido que requiere que Yacel tome tal vez esas decisiones que uno pensaría que no son las mejores decisiones, pero que Bayamón lo necesita. Gary... para mí el partido ayer se define con el canasto de Gary en las postrimerías.
0: Sí.
2: Y yo lo conversaba con Carlos y con Tony. Yo creo que en la parte final el jugador clave va a ser Gary, porque Aguada sabe que en el momento importante el balón va a ir para Yacel Pérez. Y el vikingo y Camper van a estar encima de Yacel Pérez, evitando que Yacel atrape el balón. Porque si le llega un primer paso bien explosivo, aunque el vikingo y Camper son grandes defensores, pero la realidad del caso es que no hay nadie en el BCN con
0: pero la capacidad no atlética. Pero tú no crees que quizás exactamente eso mismo. Mira esto. Yo sé que el equipo de Bayamón, yo sé que el equipo de Aguada me va a tratar de limitar las veces que la bola la pueda tocar Yacel Pérez. Yo sé que él está cansado, estaba explotado. Cuando tú lo sientas y traes a Thompson, tú lo que permites es hasta cierto punto esa... O sea, que la toma de decisiones de Bayamón era más fluida entre todos los componentes del equipo.
2: Sí, pero lo que pasa es que Thompson no tiene la velocidad de...
0: Y metió uno de los canastos...
2: O sea, ayer lo que anotó fueron 3 puntos. O sea,
0: Thompson para mí el canasto más importante de la noche. Abajo, Aguada por 2.
2: Abajo
0: Bayamón por 2. Thompson tira un triple, falla. El rebote lo coge Gary Brown cerca de la pompa al tiro libre. Saca la bola afuera y Thompson mete el triple, que la bola da en el aro, levanta y le da la ventaja a Bayamón de 2, que nunca más volvió a ser de Aguada. Eso es una pregunta. Yo no sé por qué en Puerto Rico, después de cada juego en playoff, quizás no en temporada regular, pero con toda la prensa que estaba cubriendo esto, yo no sé por qué no había una conferencia de prensa seria. O sea, un área designada para una conferencia de prensa, porque a mí las conversaciones o las preguntas a Yacel Pérez o a Captain Moe o a Pachi, perdón, o a Gandía, están chéveres. pero en un juego que es de ajedrez, porque es un séptimo juego, ¿qué falta nos hizo saber? ¿Qué fue lo que pensó Pachi Cruz con la jugada de
2: el FAU?
0: El FAU. ¿Qué cosa?
2: Cristian, o sea,
0: Cristian Dalmau, sienta... las decisiones que tomó cuando sienta y hace. Porque yo puedo entender que tú sientes a Yacel Pérez porque está fatigado, pero lo devuelves 1.29, o sea, pasaron 3 minutos para que él volviera a cancha.
8: Juego, sí, pero recuerda las cosas que se dieron, y llega el canasto de Bachmann, llega el canasto de Thompson, que había una atmósfera positiva para el equipo
2: Pero eso fue, para acuérdate que eso fue después de la decisión. Antes de la decisión, Bayamón está abajo por 2 y él lo sienta. Un minuto después que Steven Thompson mete el triple. Después viene más adelante el triple de Bachmann.
0: O sea, yo pienso que lo de él era transitorio.
8: Yo no hablaba.
0: O sea, yo para mí era 30 segundos, un minuto,
2: pero que él vuelve a cancha. Es que lo hablamos, cuando él sale a cancha y lo comentan, que tú dices, mira, yo te dije, yo pienso que ahora, después de la acción defensiva de Bayamón en el lado de Aguada, van a pedir timeout. No pidieron timeout, corrieron.
0: ¿Qué tú piensas? Lo siento, le doy 30, 40 segundos de juego.
2: Más el timeout.
0: Pido timeout, que era el que le iban a pedir porque se pidió el timeout.
4: Yo creo que también había TV timeout también.
0: Había TV timeout y que no se diera la sustitución. Yo creo que Cristian hasta cierto punto se sentía bien con lo que estaba pasando en cancha.
8: Sí, pero ya él tenía que regresar.
0: Bueno, no, iba a regresar, pero regresó faltando 1.20 y pico. Y Bayamón ya había recobrado la
8: La profundidad de Bayamón es impresionante. Yo creo que en el BCN, los últimos años, fuera tal vez de la edición de Cagua, que tenía 3 super refuerzos y tenía una buena profundidad. Este año vayamos la profundidad super élite, el año pasado super élite la profundidad, que yo creo que cuando uno hace el análisis completo de cuáles son esos equipos que siempre están batallando por el título, es la profundidad jugó un papel bien determinante, y ayer lo vimos con ese canasto de Thompson. O sea, Thompson no había anotado en todo el partido. Y el único canasto que
0: pero ganó, sí había despertado en la serie, después del juego 4, si no me equivoco.
8: Pero no fue el Thompson que vimos en la...
0: serie contra Cagua, que despertó tarde también.
8: Y en la temporada regular. O sea, yo creo que no lo vi. Yo creo que la profundidad del equipo vaquero a la larga, yo creo que fue lo que lo benefició. Porque Aguada trató... Yo creo que quita ese sombrero con Pachi Cruz, porque cuando empezó la temporada, muchos criticaban al equipo de Aguada por traer a Rigoberto. No, Bayamón el año pasado trajo a los Avengers. Santurce trajo, que si a Whiteside, y había traído a Malik Beasley, Caguas contra Bistray, y todos estos tipos que han tenido mucho éxito. El caso de Travis no ha sido NBAista, pero ha tenido éxito en el proceso internacional. Y el caso de Rigoberto, aunque ha jugado en Israel, ha jugado en España, no tenía esa trayectoria internacional que tienen los refuerzos de ahora. Y mucha gente criticó a la gerencia del equipo de los Santeros, y yo creo que Rigoberto cayó boca de una manera impresionante. Yo creo que Rigoberto fue el mejor jugador de esta serie. Cargó al equipo de Aguada en los dos lados de la cancha en el último juego. Yo creo que la estrategia de Pachi era descansar a Rigoberto en defensa. Por eso inició con Manny Camper defendiendo a Yacel y le dio más tiempo a Manny defendiendo a Yacel. Pero lo que hizo Rigoberto, mano, yo creo que si ganaba este título, a Rigoberto había que ponerlo bien arriba en la lista de refuerzos que han participado en nuestro básquetbol.
0: Mira, usualmente nosotros los refuerzos en esta liga, por lo menos en los últimos 4 o 5 años, la mayoría de los refuerzos vienen siendo estadounidenses. No necesariamente jugadores latinos. El hecho de que Aguada lo haya hecho con Rigoberto Mendoza, que es
8: latino. Oye, con 2 dominicanos.
0: Por eso. Joel Soriano y Rigoberto Mendoza, ya, pues,
8: y se le llama mucho la atención. Se le suma que está Carlos Payano, que fue selección nacional con Dominicana, jugó muchos años. Dominicano también en el cuerpo técnico. O sea, que dominicanos están impactando el BCN de una manera bien sólida.
0: De manera positiva. Allí estaba Franklin Western, que ganó campeonato con los Vaqueros de Bayamón. Yo creo que sí, o sea...
4: El capitán de la selección nacional por los últimos, ¿qué? 10 años.
0: Es correcto.
4: Ha jugado aquí. O sea.
0: Víctor Lee.
8: Juega como nativo, Víctor.
0: Es correcto. Por eso, pero juega. Vamos
4: aquí. Aquí jugó Ángel Núñez, aquí jugaron los hermanos Suero, Edgar Sosa, jugó en Santurce, o sea, aquí han habido...
0: Yo creo que siempre que el talento de sus jugadores, o sea, cuando el talento de sus jugadores ha estado al nivel de este baloncesto, siempre se le ha abierto las puertas al dominicano para... Y lo han hecho no solamente llenando espacios, lo han hecho ganando campeonatos, cargando equipos y siendo hasta MVP de esta liga. Así que eso es importante. Pero vamos a esto. Ayer, cuando se acaba el juego, llega la decisión que para muchos podía ser obvia, que era que el MVP fuera a Yacel Pérez. ¿Por qué razón? Bueno, Yacel Pérez... acumuló la mayor cantidad de puntos en cuestión de promedio por juego del equipo de Bayamón. Yacel Pérez colectó casi 5 a 6 rebotes por juego, casi de 5 a 6 asistencias. Sí, su eficiencia en cuestión de tiro de 3 puntos pues fue errática. Su toma de decisiones no es un secreto. Dejó mucho que desear en muchas ocasiones del partido, pero tú pensarías que cuando todo está empate, que tú dices, mira, ni de Aguada, porque yo estoy algo en desacuerdo con Javier, y es que aunque sí Rigoberto Mendoza tuvo un gran juego, yo creo que Pachi, el haber añadido a Manny Campbell en el cuadro regular, haber mandado a Holland al banco y que Manny Campbell se hubiese convertido en el centro ofensivo o el eje ofensivo, metiendo canastos grandes, atacando el canasto, más defendiendo. Porque vamos a hablar claro, la ineficiencia de Yacel Pérez en su toma de decisiones y tiro tiene que ver con lo que tú mismo dijiste. Manny Campbell era quien lo estaba defendiendo, peleando en las cortinas, denying ball, tirándolo para los lados que a él no le gusta. Que para ser un jugador... Y obligando
2: a tirar el triple es incómodo.
0: Es correcto.
8: Pero a mí me gustaría decir que... O sea, no es... Es que a mí es el término de la ineficiencia de Yacel. No me gusta utilizarla y te voy a explicar por qué.
0: Claro.
8: De mi perspectiva. Porque es que el equipo de Bayamón... O sea, el juego de Bayamón amerita que Yacel tome esas decisiones.
0: Eso es mentira.
2: No, no.
0: No hay baloncesto en el mundo que te obliga a tirar step backs y juegos shifting. O sea, tiros en movimiento.
8: Ok. Si Gary...
0: Una pregunta.
8: Gary ayer, tenía una responsabilidad.
0: Ayer, ¿contra quién jugó ayer? ¿Qué uniforme tenía Yacel Pérez?
2: Bayamón.
8: El de Bayamón.
0: Ok. Era el mismo Bayamón de los 6 juegos antes. ¿Cierto o falso? ¿Sí? Ellos estaban enfrentando el mismo equipo de Aguada. ¿Cierto o falso? Uh-huh. El mismo equipo de Aguada. Entonces no cambió, no vino Thanos, no vino Doom. Eran los mismos jugadores, ¿verdad? Perfecto. ¿Qué le imposibilitaba a Yacel Pérez hacer esto en la mayoría de los juegos? ¿Por qué 9 tiros? ¿Por qué intentó cerca de 7.5 a casi 8 triples en los primeros 3 juegos? Ayer solamente intentó 4. Decir hoy, una cosa es tú tener la responsabilidad como jugador ofensivo, que lo que significa es que nosotros te vamos a dar la bola y tú tienes que crear. Pero en la creación de esos tiros, ayer él demostró que los espacios para él atacar el canasto estaban abiertos siempre. Lo que pasa es que a veces cuando
8: tienes... Y particularmente cuando cogía rebote defensivo que...
0: Te podía
8: cancha
0: correr.
8: Abierta, o sea, no hay nadie.
0: Nadie que lo pueda detener. Y ese es el, y eso es algo. Tú tienes que aprender como jugador a jugar a tus fortalezas. Y sí, en la temporada regular, él tuvo el triple a su favor. Pero hay momentos en las series en donde ese tiro no está. Y la pregunta es, ¿qué haces tú como jugador que tienes todas las habilidades del mundo? Estamos hablando de un tipo que ahora mismo, él demostró que tiene la capacidad para el tiro largo. Lo único que él no tiene es el mid-range. Es lo único. Pero en el baloncesto moderno eso no se usa.
2: Y tiene una pompita.
0: Pero él tiene
2: la pompa.
0: Sí, pero no es... O sea, no es el tipo de jugador que puede coger la bola en el poste. Ajá. Y quizá usted... El juego de él es más de frente al canasto. Tiene la velocidad, tiene la capacidad atlética. Ayer metió un reverse que para mí fue para mí el mejor canasto de él. O sea, a nivel de atacando. Decir hoy que Bayamón necesita en muchas ocasiones que Yacel Pérez tome estas decisiones, aunque sean malas, no le hace justicia a la habilidad ofensiva que él tiene. Yo creo que sí, él tiene una responsabilidad de tirar. Okay, pero eso okay, no
8: debe... En los momentos importantes, Bayamón, si la bola no iba a Yacel, ¿quién era ese jugador que podía crear una situación uno contra uno luego de 40 minutos, todo el mundo con un desgaste energético absoluto?
0: Ayer en el séptimo juego lo hicieron con él en el banco. Y te voy a explicar, a veces nosotros somos seres humanos dependientes. Sí,
8: pero fue a base de esfuerzo colectivo.
0: Sí,
8: pero fue espérate, moviendo pero el balón.
0: Así es que se gana el baloncesto. Okay,
8: pero en eso es que en ese momento
0: pero
8: importante...
0: Pero ese no es el baloncesto.
8: Pero ¿cuál era ese jugador?
0: Pero yo te pregunto, ¿ese no es el baloncesto?
8: No, sino
0: ¿y ese? ¿El baloncesto es un juego qué? Colectivo.
8: Definitivo.
0: ¿Qué pasa? Que cuando Yacel Pérez está en cancha, los otros 4 se convierten, el chip cambia. Porque ya saben, la bola tiene que ir a él y Cristian había insistido con él en el juego 4, sí, en el juego 5 y en el juego 6. So, cuando él no está en cancha, entonces tuviste cómo llegó el canasto de Captain Moe, tuviste cómo llegó el canasto de Renaldo Ballman, sí, tuviste la jugada donde penetró, no sé quién fue el que hizo el pase para atrás, ¿fue Gary Brown? No.
2: No, el que
0: Thompson. Thompson. Steven Thompson.
2: Él hace el pase
0: mira esto. Cuando tú sabes, pues está Felipe. Y Felipe es el tipo que cuando faltan dos minutos es el que toma todos los tiros. Pues la bola baila a Felipe y Felipe toma las decisiones. Cuando no está Felipe, Bayamón demostró que es capaz de identificar y jugadores salirse posiblemente de lo que es su DNA. Thompson pone la bola en el piso y le hace un pase perfecto a Renaldo Bartman y mete el triple. Después vimos a Damian Jones, que en otra ocasión, si hubiese estado allá Yacer Pérez, lo hubiese buscado a él. Le da la bola a Gary Brown. Gary Brown hace el fade a volar y mete el canasto. Okay,
8: y ese fue el canasto. Pero los otros canastos que tú hablaste fueron, o sea, fueron momentos cruciales del partido, pero no fueron los momentos de definición. El único de esos canastos que menciona...
0: Por debajo de los tres minutos.
8: No, el de Gary fue el de momento de definición. Por debajo de un minuto.
0: ¿Tú sabes lo que se identifica como clutch en el baloncesto?
8: No, definitivo. Debajo de los dos minutos.
0: Debajo de los cinco minutos.
8: El canasto que anota Gary fue a base de su talento individual. O sea, él la hizo completa esa jugada. Él la hizo. Y por eso yo pensaba que Gary iba a ser el jugador clave en esa postrimería.
0: La bola se la lleva a Damian Jones y Damian Jones se la devuelve. Inclusive cuando van al banco,
8: y Gary,
0: él coge a Damian Jones y le dice
8: gracias. Pero no nace a raíz de un buen tiro. O sea,
0: Gary, una buena decisión de Damian Jones de devolvérsela.
8: Pero Gary se crea su propio tiro. O sea, Gary se crea... Fue gracias al talento individual de Gary.
0: Yo tengo que ver esa jugada otra vez.
8: Fue gracias al talento individual
0: de Gary. No, porque es que él no tira. Él le da la bola a Damian Jones. Damian Jones no puede ejecutar.
8: Gary la coge, se desmarca a Gary, le hace una finta a Iván. Iván se pone a volar y anota. O sea, fue a base de ese talento individual de Gary. Y eso es lo que yo voy.
1: Pero es que... Yo entiendo. Pero es que es una buena decisión. O sea, al final del día es talento natural, pero es una buena decisión de Gary. Cosa que Yacer Pérez no había podido hacer para cerrarlo.
8: Déjame explicarte. A lo que yo voy, que en los momentos de definición del partido, cuando el clutch se vuelve más clutch, estamos hablando de ese último minuto, esa última posesión del partido para tú de definir, para ganar o perder, en muchas ocasiones, no es por una jugada de laboratorio, se define por el talento individual, la habilidad que tiene el jugador de crear una situación favorable para su equipo, particularmente en el uno contra uno. Gary es un jugador que a través de su historia lo ha demostrado, pero ha tenido un desgaste energético siendo el base del equipo de Bayamón. Entonces, esa responsabilidad recae en Yacer. Para mí, Yacer es un súper jugador, pero es mucho mejor jugador de lo que nosotros vimos en la final. En la selección nacional, ahora que él ha tenido experiencia en España, yo creo que un jugador que debe estar en la NBA, vamos a ver un Yacer Pérez, que el juego no va a requerir que él tome las decisiones ofensivas que tuvo que tomar en la final. Y ahí pues, la eficiencia de Yacer va a mejorar, porque en este equipo de Bayamón, al tú no tener, como el año pasado, que tenías a Gallinari o a Duarte, que cualquiera de los dos tenía la capacidad, un sistema ofensivo solo, de crear esa anotación que define el partido, Bayamón, luego de Yacer, no tenía ese otro tipo. El otro tipo podía ser Gary, que ayer lo hizo, se puso la capa y el equipo de Bayamón, ganó.
2: Yo lo que pienso es que sí él pudiese tener toda la responsabilidad que estamos hablando en el lado ofensivo, pero una cosa es la responsabilidad que tú tienes y otra cosa es la toma de decisiones. Son dos cosas distintas. No porque tú tengas más responsabilidad, tú tienes que ser más errático. Mientras más responsabilidad tú tienes, más disciplinado y más inteligente tú tienes que ser a la hora de tomar decisiones. O sea, para mí era ayer, y lo mencioné, era bien grande que faltando cuatro minutos, cuando Bayamón está abajo, deciden hacer un run sin él. Sin él. Todo esto que estamos hablando, él no estuvo en cancha. Canasto de Gary, canasto de Thompson, el canasto de Bowman. En ninguna de esas jugadas él estuvo en cancha. Y eso habla más de cómo fue el transcurso de los primeros seis juegos de esta serie, donde la toma de decisión en los últimos 3-4 minutos de parte de él no era la mejor. Y ayer, como mencioné en Rewind, ¿cómo tú haces que los demás cojan más responsabilidad? Sacándolo a él de cancha y diciéndole a todo el mundo, ok, Gary, ahora mismo es tu responsabilidad, tú eres el point guard, ¿qué es lo que tú vas a hacer? Porque si algo estuvimos claro en estos playoffs es que mientras Gary controlaba el juego, Yacer no se veía tan errático. Iba a tener sus tiros de step back de tres que eran innecesarios, pero no se veía errático en la toma de decisiones. En esta serie, Gary no fue eficiente.
0: Esa jugada cuando faltaban cerca de 3.45, 3.50, esa toma de posesión, ellos, faltando cuatro minutos, tan pronto Yacer va al banco, es un tenover que hace Mojica. Sí. Hace un pase malo es una guira de Manny Campbell
2: porque venían el roncito
0: para poner a Aguada adelante. Después ahí es que Aguada se va adelante por uno.
2: Rigoberto falla un tiro libre, después Manny Campbell lo pone arriba
0: Entonces ellos van al otro lado y vuelven a hacer el high pick and roll ese, pero casi en media cancha, cuando le dan la bola a Ballman, Ballman gira, casi Rigoberto Mendoza le corta el balón, le da la bola a Steven Thompson. Steven Thompson hace tira el triple, falla. Gary Brown coge el rebote grande.
9: Y se la quique.
0: Se la da a Thompson. Y entonces es que mete el canasto.
8: En el 2-28-20. Llegó el canasto de Gary.
0: Yo estoy mirando aquí, en 2-43 es que mete... Thompson no solamente hace el triple.
9: No, pero se pasa a Ballman.
0: Para que te des cuenta, Javier, a veces, y esto es algo que estoy seguro que todos los jugadores jóvenes, inclusive el mismo para el que él lleva la camisa, estoy seguro que él usa el 24 por Kobe Bryant, porque no hay otra razón para usar el 24. La única cosa buena que pasa el 24 es Nochebuena. Fuera de ahí no hay más nada. El 24 no funciona para nada. Para nada. Solamente Kobe Bryant y Nochebuena. Y él, cuando coge el balón, su habilidad no puede. Es como que tu cuerpo no puede ir más rápido que tu cerebro. Y eso es una de las cosas que tú comentas algo. Fíjate, el baloncesto de la NBA a él, en este momento de su carrera, le haría mucho daño. Porque el baloncesto de la NBA es demasiado rápido. Una de las cosas que los jugadores, y Kobe Bryant lo menciona, él dice, cuando tú entras a este baloncesto, las decisiones no es que son rápidas, es que el juego lo demanda. O sea, esto es pum, pum, pum. Y si yo no entiendo, o sea, si es como el quarterback. O sea, que el quarterback tiene una ventana de...
9: 2 segundos.
0: 2 segundos. Yo te vi. O sea, yo sé a dónde tú vas a llegar. Si yo no tomo la decisión rápido... Y hoy él tiene, y eso tiene que ver quizás con su desarrollo, tiene que ver con las ligas donde él va a ir a jugar, pues estoy seguro que él va a ir a otras ligas. Él ha jugado ya en ACB, o sea, él ha tenido, pero en el baloncesto de aquí, de Puerto Rico, que ha sido puente para muchos jugadores volver a reactivar esa conversación de NBA, su toma de decisiones no se la puedo adjudicar a Aguada, o sea, o se la puedo adjudicar a Bayamón, porque en el juego de ayer, cuando él puso la bola en el piso, nadie tuvo break. Y yo considero que aunque el jugador que estaba en cancha de Bayamón era Steven Thompson, no es tan talentoso como Yacel Pérez, tomó las decisiones correctas. Driveo, me cierran, Ballman estaba solo. Posiblemente Yacel Pérez en esa jugada, él dice, yo no le voy a dar la bola a un tipo de 42 años para que meta el canasto grande, la voy a tirar yo. ¿Por qué? Porque esa es la responsabilidad que él tiene. A veces esa responsabilidad no es que tú la tires. A ti te dicen, la jugada es para Felipe. ¿Felipe está obligado a tirarla? No. Felipe está obligado a crear una situación que si el resto del equipo sabía que iban a doblar a Felipe, entonces había que hacer el pase extra. Y yo creo que él lo hacía. Primer quarter, segundo quarter, tercer. Él lo hizo muchas veces. El problema es que no lo hizo en el sexto juego, y yo creo que esa crítica que hizo Carlos Morales sobre la toma de decisiones de él, pues fue muy objetiva, porque la gente puede pensar que yo, pues no soy objetivo. La gente puede pensar que yo tengo alguna fijación con criticarlo o criticar su baloncesto. Pero cuando lo hace Carlos Morales, la pregunta que yo me hago es, ¿y ahora? Porque... Perdóname, nosotros cogimos llamadas aquí después de juego 6 y la gente estaba esbaratando a Yacel Pérez aquí. La toma de decisión, así mismo, pero espérate, a los 24 años, así mismo como esbarataban a Kobe Bryant, como esbarataban a LeBron James, esto es baloncesto. A Luka Doncic, el mejor jugador del mundo en su prime, 2010, 2011, 2012, lo esbarataban en la NBA por la toma de decisiones. Así que la juventud, la inexperiencia, el equipo donde tú juegas. Gente, el baloncesto se juega, la dinámica del baloncesto es una bastante fácil, es triangular. Los jugadores entran a cancha. Hay un ser humano que nos narra, de acuerdo a lo que está pasando en cancha, las emociones para que nosotros como fanáticos la vivamos. El resto de eso es interpretación. Y la interpretación va a ser a veces correcta, a veces va a ser incorrecta, pero la ejecución es obvia.
8: No, Play, mi planteamiento es que sí resultaron ser malas decisiones. Sí,
0: pero tú empezaste diciendo que no puedes comprender o no estás de acuerdo con la palabra ineficiencia Y yo vuelvo y te repito, y a veces la gente se ofende en el programa, pero yo te pregunto, ¿tú sabes la definición de la palabra, o sea, eficiencia?
8: No, no resultó ser eficiente en los momentos del clutch. Estoy de acuerdo con ese planteamiento.
0: Ok, perfecto.
8: Pero me parece que yo no puedo decir que Yacel, o sea, yo sé que no es tu argumento, pero me parece que Yacel no es un jugador. O sea, decir que Yacel es un jugador que en el momento importante va a tomar una decisión errada, o sea, que en la mayoría o en la totalidad de las veces que sea una jugada de clutch, Yacel va a tomar la decisión que no es correcta, me parece que no es así. Yo creo que el escenario se le daba a Yacel para él tener que tratar más de lo que realmente él debía tratar o de lo que realmente era lo correcto tratar por las condiciones del equipo de Bayamón, por no tener otro tipo como o sea, cercano a Yacel. No tenías otro tipo que podía ser creador en los momentos importantes.
9: Pero que, tu dirigente te dejó claro ayer que él no es capaz, a este punto de su carrera, él no es capaz. Solo dejó claro tu dirigente. Ah, que de aquí a 3-4 años él vuelve a esta liga. Juancho
8: lo trajo faltando un minuto y pico.
9: Ya el juego estaba cerrado a favor de Bayamón.
0: 1.29 Bayamón arriba.
8: Estaba por 2 Bayamón.
9: Él lo dejó 3 minutos estando abajo por 2.
8: Pero él no lo dejó por la. Yo no he tenido la oportunidad de conversar con Cristian. Pero
0: yo creo que Cristian estaba contento con lo que estaba pasando.
8: No, definitivo, pues después de ese triple de Thompson y el de Ronaldo Bagüe, cualquiera se muere
0: contento. No, yo creo que él estaba contento con la ejecución del equipo de Bayamón. Hay una cosa bien distinta. Yo no soy dirigente. Yo solamente sé como fanático que me da paz. Y ayer cuando... Yo no soy fanático de los Vaqueros de Bayamón. Yo creo que ayer el equipo de Bayamón demostró algo que tú dijiste, que la profundidad del equipo es lo que lo ha llevado a campeón. Steven Thompson es un jugador internacional. Es un jugador de selección nacional. Yo creo que ahí el Cristian Dalmau lo vio y dijo, Steven Thompson va a hacer dos cosas. Va a tomar tiros, que está abierto, no va a forzar tiros. Y si no tiene el tiro, va a mover el balón.
9: Va a tomar una buena.
0: Mojica,

0: si yo fuera a apostar, él sentó a Yacel porque es que Yacel ya no podía con su vida. Inclusive, las dos terapistas del equipo Bayamón estuvieron con la... Pero lo que pasa es que lo, o sea, Yacel coge el rebote defensivo. Yacel empieza a correr, choca con
1: todo el mundo. ¿Te puedo hacer una pregunta?
0: Sí, sí, sí.
1: A todos. No vamos a ponerle nombre a este jugador. Estamos hablando de un gran jugador, joven, en el juego 7. Díganme en qué escenario del baloncesto tu jugador, tu go-to guy, abajo por uno o por dos.
0: Me vas a matar, Blake, me vas a matar.
1: Va a la banca y dice, ok, si esto lo hace este jugador elite, ya sea de la CB, ya sea de la NBA, ya sea del que sea, y te dice, yo estoy cansado. A los 24 años,
0: yo creo que
1: estuviera... Tú dijiste que él no podía más con su vida, pero estaba cansado.
0: Mi apreciación fue que cuando cogieron las dos
1: terapias... Ahora yo te pregunto, gracias.
0: Todo Bayamón empezó a hacer aire.
1: Perfecto, te la doy. ¿Qué tú harías como dirigente si ves que le están haciendo así con la toalla? ¿Qué es lo primero que tú haces?
0: Darle ese descanso.
1: No.
0: Hablar con él. Papá,
1: yo voy
0: ¿cómo
1: donde
0: está?
1: Él y yo lo miro a los ojos y le digo, hermano, este es el momento de gloria o vas a pasar la batuta para que otro la coja. Y ya se le tiene que haber dicho, si esa conversación estoy seguro que se tiene que haber dado, estoy muerto. Perfecto. Ahora yo quiero que ustedes, por eso es que Cristian, tú lo dijiste, yo le pregunto, tú me preguntas a mí, Play, ¿tú puedes seguir? No. Pues tengo que irme con otra gente. Si eso lo hace cualquier otro jugador, del baloncesto que sea, lo están asesinando, lo están haciendo pedazos. Esto lo llega a hacer Michael Jordan a sus 24 años, LeBron llega a sus 24 años, lo llega a hacer.
0: Ay, nosotros estamos perdiendo un supuesto porque realmente
1: no. Lo con Cristian. Cualquier jugador que diga que faltando 4 minutos, su equipo perdiendo por 2, lo llega a hacer Angelito.
0: Claro que
1: lo llega a hacer Travistray. Espérate, lo llega a hacer Angelito. Lo llega a hacer Travistray. Lo llega a hacer el agresivo.
2: Walter
1: Hodge. Lo llega a hacer espérate, Mike Harris. Lo llega a hacer
0: Don Tasmith. Es que vuelvo y te digo, yo creo que ese descanso iba a ser un descanso de una posesión defensiva. Pero
1: se mamó tres minutos en la banca.
0: Pero ¿por qué? Porque llega el triple de Magma, llega el triple de Thompson y pues puedes darle más descanso a tu caballo. Es lo que yo entiendo que fue lo que pasó.
3: Yo creo que
4: un juego 7. O sea, ¿qué es peor?
1: ¿Quién es tu mejor defensor en el wing? ¿Él?
4: Uh-huh.
1: No decir, eso es un descanso de 45 segundos.
0: Pero como llegan esos caras, tú te vas arriba por 5, te da esa
4: pero, libertad okay. de darle más peor, descanso. ¿Qué es peor? Que tú le vengas y le preguntas a Cristian y Cristian te diga, ¿él estaba cansado?
0: Bueno, lo
4: y
0: sabe.
4: Se tira, y se tira el Floyd Merende, como él estaba cansado, no juega. O venga y te diga, ¿sabes qué, Sabat?
1: ¿Dónde está Edwin? Ve acá.
4: Yo pienso que viendo la situación de juego, ese era mi mejor cuadro para cerrar. ¿Cuál tú crees que es peor de las contestaciones? ¿Cuál tú crees que es peor? Que venga y te diga, me dijo que estaba muerto. Como está muerto, no juega. O me diga, no, yo creo que con los 5 yo cerré la mejor opción mía para ganar. O sea, con cualquiera de las dos, si tú fueras él, tú sabes que la contestación no le va a gustar a nadie.
1: Tú,
4: o sea,
1: apuestas a que él... Es que esa conversación tú la tienes.
4: 100%.
1: Tú vas a donde el jugador y tú le dices, tú estás listo. Diablo, si el tipo me dice a mí que no. A los 20 años.
0: O tal vez
1: años.
0: fue una apreciación de Cristian, lo de cuerpo técnico.
4: No, es eso. Mira el tipo que tú le estás diciendo que no.
1: Tú te tienes que morir en cancha. Tú te meas en la cancha. Tú te deshidratas. Tú te tienes que morir ahí.
0: Sí, pero
1: te faltan 4 minutos.
0: Está bien. Pero mira, okay, yo sé que aquí el béisbol es un deporte que nosotros dominamos. ¿Por qué en el 2003 Boston pierde la serie contra el equipo de los Yankees?
1: Por dejar a Pedro Martínez.
0: Pues ya está, era tu caballo y tenías que morir con tu caballo. Sí, pero el caballo ya no tenía en la bola.
1: Pero espérate.
4: Es distinto también.
0: Pero porque es distinto.
1: Te voy a explicar porque la historia no nos deja con dudas.
0: Okay.
1: Pedro Martínez, en una entrevista en MLB Network, él dice, cuando llegaron los Cybermetrics, yo les voy a decir que yo estaba errado con Pedro Martínez. Él dice, yo estaba errado con Pedro Martínez. Y le preguntan por qué y él dice, porque yo siempre sentía que después de la séptima entrada yo era un caballo. Yo tenía la capacidad de masacrar el juego. Y me di cuenta cuando regresaron los números que yo de la primera a la sexta entrada los equipos me bateaban 1.67 o 2.15 y cuando entraba en la séptima entrada bateaban 2.80, 3.10 mientras iban avanzando las entradas. So, en el béisbol, en donde tú eres el lanzador y estás constantemente haciéndolo,

0: pues tú tienes a alguien en el bullpen que te pueda ayudar a cerrar juegos. Eso yo lo puedo entender. Pero en el béisbol, a diferencia del baloncesto, un solo jugador no puede impactar el juego como lo puede hacer en el baloncesto. El baloncesto, por su diseño, tú tienes que estar en cancha porque,
1: pero alguien más
0: porque pero en no el... hay otro con tu capacidad,
1: estoy
0: tu
1: de acuerdo, habilidad. Pero si en el béisbol alguien puede acercarse a eso, es el lanzador.
0: Sí, y con todo y eso, y con todo y eso.
1: Pero la diferencia
0: Diferencia es abismal. Yo creo que ayer Cristian estaba contento. Y yo no creo que haya sido exclusivamente, yo sé que él lo va a proteger. Escúchame lo que te voy a decir. Cristian Dalmau, su tradición en el baloncesto, su historial, él jamás te va a decir, nunca en su vida, él te va a decir, no, yo lo senté porque yo me sentía que estos cinco tipos iban a hacer mejor trabajo.
1: Era inclusive.
0: Él no lo va a hacer. Llegó. Ahora, deep down, yo te siento. Está cansado, está explotado, le estamos echando aire. Ve el video otra vez. Cuando hacen el T-Nobel, él no mira al banco. O sea, cuando Captain Moe hace un T-Nobel, si tú en tu mente dices, yo necesito a este tipo, cuando pasa el T-Nobel, yo miro al banco y digo, en la próxima vas tú. No, él ni se inmuta. Van a la próxima jugada. Están en un scramble en ofensivo. Él no está mirando al banco. Yo te necesito. Él dejó que la jugada se diera. Thompson tira el triple, Gary Brown coge el rebote, se la da a Thompson, triple. Él no mira al banco.
1: Pero si Thompson no metía ese canasto, ya se le descansó
0: de la de 20. Si mi abuelo hubiese tenido manubrio,
1: definitivo.
0: Pero yo creo que ayer, y él no lo va a aceptar nunca, yo nunca lo pondría en ese spot, porque él no lo va a hacer. Él va a proteger. ¿Tú sabes qué es lo que pasa? Que Cristian
1: es yo no creo que haya sido, o sea, no fue por...
0: Yo
2: creo que Cristian lo ha pensado anteriormente y simplemente esta fue la oportunidad perfecta para poder justificarlo.
0: ¿Tú viste a Cristian como?
2: Sí, yo creo que sí.
0: ¿Tú viste a Cristian como jugador?
1: Claro.
0: Ok.
1: Para mí la mejor versión de un jugador que yo he visto en el BCN.
0: ¿Tú viste a Cristian como jugador?
1: Sí.
0: ¿Cuál era una de las cualidades?
1: En serie.
0: Pero ¿cuál es una de las cualidades más grandes que tenía Cristian?
1: Cristian, además de todo el talento, que en los momentos grandes él pedía el balón y él era el tipo.
0: Yo te garantizo a ti que, como dirigente, él miraba a Yacel Pérez y él decía, ya yo no puedo más. Él no lo va a decir.
1: No, Play, uh-huh. Play, difiero total.
0: Carlos Morales, uno de los dirigentes más condecorados en la historia de este país, claro,
1: si te está diciendo...
0: Por eso es que hoy...
3: Lo mejor que le puede haber pasado a Cristian es que le haya dicho, estoy cansado.
0: Sí, no.
3: Eso es lo mejor, porque él dijo, tú me diste la excusa.
0: Bye.
3: Vete.
1: Perfecto. No. Es que, Bayamón tenía que cerrar obligado.
0: O sea, pero no lo hizo. No lo hizo.
1: Sí, cerró.
0: Yacel Pérez cerró el juego.
1: Sí.
0: No.
3: ¿Pero cuándo? No. Pero si tú agarraste el juego, se supone que tú vengas aquí y digas, él no cerró el juego.
1: ¿Cuándo regresó Yacel Pérez acá?
0: 1:29.
1: ¿Cuánto estaba el juego?
2: Tú mismo dijiste que el tiro más importante, el dagger, lo hizo Gary Brown.
1: Estabas ganando por 5 puntos, pero con Yacel en cancha.
2: Está bien, pero ¿quién tomó el tiro? ¿Quién fue la creación?
1: Porque no tocó la bola por la gran gestión defensiva del equipo de Aguada. Cuando que reconocía que el tipo era
4: cerrar el juego para ti es estar en cancha.
1: Sí, en el momento de definición del partido, ya, o sea, acuérdate, Bayamón saca ventaja de 5. O sea, una ventaja que te da la oportunidad, si tú haces una parada en defensa, de alargar el descanso del tipo que el que te va a cerrar el juego, que va a ser Yacel Pérez.
0: Saba, te puedo hacer una pregunta.
1: Llega la falta antideportiva y ahí pues obliga a Cristian a traer nuevamente.
0: Te hago una pregunta.
1: Y zumba todas las que quiera.
0: Yacel Pérez fue eficiente en la toma de decisiones en el clutch en los juegos de esta final.
1: Él no resultó ser eficiente.
4: Dijiste algo interesante.
1: Pero no hubo más nadie fuera. No hubo más nadie.
4: La falta antideportiva obligó a Cristian a ponerlo.
1: Claro.
4: Ok. Si no hubiese pasado esa falta antes.
1: No, volvía como quiera.
0: Pero que tú dijiste que lo obligó.
1: Sí, sí.
0: Si te obligan era que no tenía pensado hacerlo.
1: No, pero en ese momento tenía... ya lo
4: tenía... Por eso, que le iba a dar más tiempo en
1: el banco. No, acuérdate que el partido no se... el partido no se detuvo, no iba a arriesgar un tiempo tampoco. O sea, para tú cambiar... tú tienes que esperar que, ¿verdad?, que haya un tiempo, al menos un balón muerto para poder hacer el cambio.
0: Nosotros vamos a hacer una pausa y cuando regresemos la pregunta es si le robaron el MVP a Yacel Pérez. Se lo robaron. ¿Tú sabes lo que es robar? Robar es que algo está en tu posesión, que es tuyo, que no es de más nadie, no le pertenece a más nadie. Y alguien entra y te lo arrebata de las manos y huye. Te lo robé, te lo quité, era tuyo, te lo quité. Para que alguien te robe algo, tiene que ser tuyo. La pregunta es si a Yacel Pérez le robaron el MVP de las finales del BCN. Se lo robaron. 787-626-342. Hacemos una pausa y regresamos con esto. 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
3: Se cagó el pato en la sala. Ahora es que, gente, vamos a darle a esto. Le robaron el MVP a Yacel Pérez. Se lo robaron. Voy a leer algo aquí que escribió en su red social el señor Carlos Morales hace 2 horas. Y él dice: la elección de Renaldo Balman como MVP de la final del BCN me hizo recordar una frase que vi pegada en una pared del gimnasio de la vieja YMCA de San Juan. La primera vez que entré a ese recinto y que se convirtió en filosofía de cómo entender el deporte desde ese preciso momento. ¿Cuál fue el mensaje? El mensaje leía: el mejor anotador no es siempre el mejor jugador. Estas son palabras de Emilio Millo Romero Cuevas. Si usted no sabe quién es Emilio Millo, pues hay una camada de jugadores y de personalidades en el baloncesto que le deben todo lo que cargan en su cerebro y todo lo que ejecutan en el baloncesto a este caballero, que es una de las mentes más respetadas dentro del baloncesto, en círculos no tan populares, porque no necesariamente es de la masa, pero muy adentro del baloncesto, Millo es como, ¿verdad?, una enciclopedia para muchos. Le robaron el MVP a Yacel Pérez. Felipe, se lo robaron.
4: Se lo quitaron.
3: Se lo robaron.
4: Yo creo que Balman, si nos vamos a momentos de serie, yo creo que cuando vayamos a recordar esta serie y vayamos a momentos específicos, creo que Balman gana esa batalla de momentos grandes. Creo que el block, los dos triples que hizo, también si tú ves en los playoffs enteros, el triple con Kawa. O sea, él tuvo momentos donde la fanaticada podía reguindarse de que no, es que, ¿sabes?, no olvides el juego. Tuviste ese momento. Uh-huh. Pero cuando vemos la serie, los 7 juegos. Creo que Yacel Pérez se merecía el MVP. Yo creo que fuera de los puntos. O sea, no es porque es más anotador. Si fuera solamente puntos, los rebotes, la asistencia. Un juego tuvo 25, 7 y 9. ¿Sabes? Yo creo que la eficiencia del triple estuvo malísima, pero su eficiencia de 2 estuvo altísima. Y yo creo que sí, su toma de decisión. Pero vamos a hablar claro. Todo el mundo está tomando malas decisiones en Bayamón. El primero es Gary. Y es el primero que estaba tomando en momento y en juego malas decisiones. So, ¿qué tú piensas? Si el Puinga no está tomando malas decisiones, Mojica a veces no cogía el balón. So, Yacel Pérez pues se obligaba en momento a hacer, pues, vamos a hablar claro, lo que eras. Pero era a veces porque el juego se las pedía. Así que yo creo que Yacel Pérez se merecía el MVP. Creo que Renaldo Balman tuvo grandes momentos. Hizo su trabajo como veterano, como... Le dejó saber a todo Puerto Rico que descartar un jugador por el número de su edad, ¿verdad? No deberían hacerlo, deberían darle la oportunidad. Y si el jugador puede aportar, darle la oportunidad de seguir aportando. Pero, y me alegro que la emoción que él tuvo cuando ganó el premio, yo creo que una emoción grande, no había ganado ese premio hace 10 años. Cuando lo ganó con Arecibo, pero, si vamos a definir la serie entera, yo creo que ya se espere para mí el MVP.
3: Se lo robaron. Nelson, se lo robaron.
5: Sí. Hablamos ayer en Rewind. Es difícil poder evaluar esta serie con tanta inconsistencia por parte del equipo de Bayamón, en el sentido de que, bueno, tú tenías destellos de ciertos jugadores en ciertos juegos, pero después en otros que desaparecían. Chris McCollum tuvo su juego de 25 puntos, que en un juego... ¿En qué juego fue ese? ¿El 5? No, el juego 5, que pone a Bayamón a un juego de ganar el back-to-back, y tú dices, ok, Chris McCollum tiene vuelve a replicar ese mismo performance, tú le puedes dar al MVP dos juegos consecutivos, juegos importantes, él puede llevarse este premio. Después del juego 6, desapareció. Lo mismo con Gary Brown. Gary Brown empezó esta serie muy bien. Tú dirías, ok, Gary se está imponiendo, él es el point guard de este equipo, vemos cómo está distribuyendo el balón. Luego de eso, tuvo demasiada inconsistencia a través de la serie. Tienes un Damon Jones que tuvo igualmente unos primeros dos juegos muy bien, después que lo suspendieron, pareciera como si lo suspendieron por el resto de la serie porque no lo volvimos a ver. La única consistencia que hubo, por malo o por bien, fue Yacel Pérez. Fue el tipo que nosotros sabíamos que iba a aparecer noche tras noche. A que su toma de decisión en los últimos minutos del juego fue mala, en la mayoría sí. Pero aún así yo creo que no es suficientemente para quitarle este premio, este galardón de finales de MVP. Como dije, yo voy a obviar un poquito la eficiencia para este premio específicamente, porque es que nadie fue eficiente en esta serie. Pero si estamos hablando estadísticamente, lo único consistente fue Yacel Pérez, y fue el que lo mantuvo a Bayamón por básicamente 3.5 cuartos en este juego. Así que por mí, se lo merecía Yacel Pérez.
4: Y añadiéndole a Nelson, cada vez que el BCN daba un MVP por juego, nosotros o lo criticábamos o decíamos que lo hicieron bien, no importa. Lo que voy con esto es que como el MVP de la serie, nunca ganó un MVP de un juego. O sea, Ronaldo Ballman nunca fue votado MVP de ningún juego que Bayamón ganó. Y le dieron el Finals MVP. O sea, ¿cómo Yacel va a tener 3 Player of the Games, pero el MVP no es de él? O sea, ahora... Si tú me dices a mí que en el juego de Ronaldo Ballman que tuvo 15-9 y que sí, mira, vamos a darle el MVP porque aquí estamos premiando la esfuerzo. O sea, la tendencia de escoger los MVPs durante la serie fue una tendencia del más que anota, del más, no era una tendencia de el más esfuerzo que dio, porque si no, Manny Camper se hubiese llevado uno, Ronaldo Ballman se hubiese llevado uno, y después hemos visto que mira, cuando vamos a dar ese Finals MVP, 4 jugadores han sido jugadores. Chris McCollum un juego, Gary Brown un juego, Game 1, Yacel otro. Y tú dices, está bien. O sea, Yacel fue el Player of the Game por 3 de los 5, o sea, 3 juegos de los 4 que ganaron. Y Ronaldo Ballman no ganó ninguno. Y de momento, el Finals MVP, el premio grande es de él. Como que pues no, o sea, esa es mi inconsistencia también, y la importancia de cuando vas cogiendo MVPs por juego, mantener una línea de esto es lo que estamos evaluando, y cuando se acabe la serie, la gente ya sepa, mira, es que llevan, o sea, la consistencia de esta serie es que los MVP han sido escogidos así, pero te fuiste, o sea, de un extremo a otro.
3: Juancho,
6: yo creo que
3: se lo robaron.
6: Se lo roban, y yo creo que todo iba de si Bayamón hubiese ganado en 6 juegos, yo creo que robar hubiese sido una palabra exagerada. Pero como esta serie nunca fue nadie consistente, yo creo que terminan robándoselo, en el sentido de tú no puedes hacer argumentos por los demás, porque todos, si tú vas a decir que él fue inconsistente, todos fueron inconsistentes. ¿Mm? Y ninguno tenía la responsabilidad que tenía él. ¿Mm? Porque esa es una cosa, Gary se podía esconder en varios juegos y todo el mundo le iba a caer encima a Yacel, no le van a caer encima a él. Es una responsabilidad que él tiene. Es una responsabilidad que él tiene que asumir. Y yo creo que cuando nosotros miramos esta serie, y esta es la parte que a mí se me hace difícil digerir. O sea, había 7 juegos y tú no sabías entonces quién era el MVP entonces. O sea, porque si esto pasa es porque tú no sabes quién era el MVP. Uh-huh. Y yo creo que tú te vas a dejar llevar por 2 momentos solamente para determinar un MVP en un juego de 40 minutos. En un juego donde él, desde el principio, atacó el canasto, hizo lo que tenía que hacer. No vimos cosas erráticas. Vimos él jugando un baloncesto que todo el mundo le pedía. ¿Y tú sabes qué hiciste? Al fin y al cabo, jugaste el baloncesto que todo el mundo le estaba diciendo ahí que tenía que jugar. Y te lo metes clavando como quieras. O sea, que vuelvo y te digo, las responsabilidades que él tiene en este equipo eran distintas a todos los demás. Claro que, por ejemplo, en el segundo juego, Esquerra tuvo un gran juego. Cuando sacaron a Gary, que Gary estaba haciendo el ridículo, y metieron a Esquerra allí, hizo su momento, hizo sus cositas. Como tú dices, McCollum tuvo un gran juego. Damian Jones tuvo un gran primer juego. Ballman, pues tú puedes decir lo que hizo en el juego de ayer y una que otra jugada en un juego anterior. Pero esto, ¿sabes? El MVP no se termina por 2 minutos o por 3 jugadas. El MVP se determina por una serie completa. Y dentro de si vamos a criticarlo a él por ser inconsistente, pues ¿dónde están los otros jugadores de Bayamón también que fueron inconsistentes? Porque esta serie no solamente se fue a 7 juegos por él. Esta serie se fue a 7 juegos porque muchos de los jugadores no estuvieron a la altura de la serie. Cuando los jugadores estuvieron a la altura de la serie, esta serie estaba 2-0. A la altura de la serie. La serie estaba 2-0. Los jugadores no estuvieron a la altura de esta serie. Se fue una serie 7 juegos. O sea, ustedes, la gente piensa genuinamente que Aguada le hizo una mejor serie de lo que Santurce podía hacer o Caguas le hizo. No, o sea, simplemente los jugadores no estuvieron a la altura. Y porque no estuvo a la altura, decir que le quitamos el MVP a él porque no fue consistente. Y los demás. O sea, lo que pasa es que la exigencia que le tienen a los demás no es la misma que él, pero dentro de las pocas exigencias que le tienen a cada uno de los otros jugadores, hubo demasiada incompetencia y hubo demasiada inconsistencia. Tú ahorita hablaste, y yo hablo aquí, los nativos. El core de los nativos de ellos es Roger, básicamente. Pero también fueron incógnitos. O sea, Steven Thompson metió 3 puntos nada más en el último juego. Tampoco es que hablemos aquí como cuando metió 36 a Cagua. Metió 3 puntos. O sea, no es como aquí todo el mundo tiene un rol. Y dentro de su rol, todos los jugadores de Bayamón fueron inconsistentes. Todos. Por esto esa serie fue a 7 juegos. O sea, decir la inconsistencia para un jugador y para los demás no, para mí no me parece justo.
3: Se lo robaron. Javier Saba, se lo robaron.
7: Tengo que contestar la de una.
3: Se lo robaron, sí.
7: No.
3: No se lo robaron. ¿Por qué no se lo robaron?
7: Yo creo que hubiese sido también una decisión correcta darle el MVP a Yacer Pérez, de la misma forma que se lo dieron a Renaldo Backman. A mí en particular, yo tenía a Backman como el MVP de esta serie. Me parece que, o sea, comienzo diciendo que para mí Yacer es un súper jugador. Yo creo que fue clave en esta serie, tal vez el jugador más destacado del equipo de los Vaqueros de Bayamón. Yo creo que el futuro de Yacer es excepcional. Yo creo que va a ser NBAista, ya es pieza clave de la selección de la República Dominicana. Yo le auguro el mayor de los éxitos a Yacer. Pero en esta serie me parece que el tipo que cambió la serie, el jugador que en los momentos grandes más produjo para la causa vaquera y lo hizo en los dos lados de la cancha, lo fue Renaldo Backman. Y yo creo que en el deporte, particularmente en el baloncesto, no tanto en el béisbol, hay unas intangibles, hay unas cosas que pasan dentro de la cancha que no se pueden cuantificar. O sea, yo creo que la data no lo explica todo. Backman, cuando estaba en cancha, muchos de los balones que él tocaba terminaban en pérdida del equipo de Aguada, y no necesariamente hay una data que pueda cuantificar ese impacto de Backman. Y en los momentos determinantes tuvo los pantalones, como se dice en el argot, tomó el triple. En la defensa, Joel Soriano no tuvo su mejor serie. Y por momentos era Backman el que tenía que defender a Joel Soriano. Tenía que subir alto en las cortinas. Tenía que tocar balones. Yo creo que los momentos grandes de la serie, en las 4 victorias que tuvo Backman, inclusive en las derrotas, el que estuvo ahí presente fue Renaldo Backman. Y yo creo que Backman fue merecedor del MVP. Me parece que una decisión correcta. De la misma forma se lo hubiesen dado a Yacer. Yo creo que ya era también, tal vez en un mundo ideal, los dos MVP. Yo creo que está bien. Pero decir que se lo robaron a Yacer el MVP, para mí, y te digo, yo me encanta el juego de Yacer Pérez, pero yo creo que lo que hizo Renaldo Backman por esos momentos de grandeza, que fue consistente en los 7 partidos, yo creo que fue merecedor de ese premio.
3: Si usted va a Plaza Las Américas, o a Los Colobos, o va a Montelliedra, o usted va a Plaza del Norte en Atillo, o a Palmas Real en Humacao, a las Catalinas Mall en Caguas, y usted cuando se estaciona, deja el carro prendido con la puerta abierta, y se baja a hacer sus compras, y cuando llega, le robaron el carro. Se lo robaron. A usted le robaron el carro. Bueno, posiblemente técnicamente sí, se lo robaron, pero usted hizo todo lo posible para que eso sucediera. Y yo no creo que aquí nadie pudo definir temprano en la serie quién era el MVP. Yo creo que el primer juego nosotros vimos a un Gary Brown excelente. En el segundo juego Yacer Pérez metió 25, pero Chris McCollum metió 17 con 8 rebotes y fue determinante. Ballman, aunque metió 6 puntos nada más, en un juego cerrado, él fue el que terminó cerrando con buenas jugadas defensivas y rebotes ofensivos para enviar el juego a overtime. En el juego 3, que no estaba Damian Jones, metió 18 puntos, dándole posibilidades reales al equipo 15, de... ¿Cómo?
4: 15 y 9.
3: Yo creo que una de las cosas que sí podemos subrayar de Yacer Pérez es que aunque él fue el mejor anotador, en momentos donde sus decisiones podían determinar si Bayamón ganaba o no, no influyó tanto como Ballman. Ah, Ballman metió, Yacel metió más puntos. Y si tú me preguntas hoy, y ayer le daban el MVP a Yacel Pérez, yo me iba contento para mi casa. Chamaco joven, esto ayuda mucho más a su carrera que a Renaldo Ballman, que tiene 42, y realmente yo estoy seguro que sí le importa, pero hoy mismo entre un blon y cuatro jevas allí, él no le importa. Yo sé que Yacel Pérez sí, esto es algo que ojalá lo motive para su próximo lugar a donde vaya a jugar baloncesto, porque él tiene un camino largo. Va a vivir de esto sin lugar a duda y va a ganar mucho dinero en el baloncesto. Pero yo creo que el juego se decide por las pequeñas cosas. Y aunque Felipe hizo que hay algunos momentos de esa batalla en la gana, no es que la gana por poco, es que la gana abrumadoramente. En esta serie, el despliegue de jugadas que movieron la balanza para Bayamón y no para Aguada, no solamente las logró en el lado defensivo, que a veces no las puedes cuantificar, es que las sepultó en el lado ofensivo. O sea, cuando la bola parece una loquera, no hay quien la tire, ahí estaba Ballman. Cuando hacía falta un rebote ofensivo, ahí estaba Ballman. Metió tiros libres grandes, tiros importantes de rebote que le consiguió a otros compañeros. En cantidad no lo vas a conseguir. Pero vuelve a perseguir la misma palabra a República Dominicana.
7: Es cuando tú recoges toda esa...
3: Espérate, no es cantidad, es calidad. Y yo creo que eso es lo que define a Yacel Pérez versus Renaldo Ballman. No es cantidad, es la calidad de los minutos. No es que usted tiene dos fines de semana a sus hijos. Es que posiblemente usted lo tenga tres. Pero esos tres las invierte todo momento. Y la atención es 100% a ellos. Y yo creo que hoy la atención al detalle, la manera en la que el Renaldo Ballman logró mover la balanza, aunque no tiene las estadísticas cuánticas para decir, ah, pues mira, lo logró. Los momentos que movieron la balanza, él es Santa Claus, el saco está lleno. Lleno de momentos. Por eso yo no puedo decir que se lo robaron. Porque cuando te lo roban, es que es tuyo, fuera de duda, nada, y no hay break. El guardia va a llegar al mall y le va a decir, señora, ¿le robaron el carro? Sí. Vamos a las cámaras. Usted se bajó del carro, dejó las llaves puestas, el carro prendido y puerta abierta. Señora, usted estaba invitando a que le robaran el carro. Se lo robaron. Técnicamente, te hizo todo para que se diera. Para mí, no me molestó que se lo dieran a Renaldo Ballman. No me molestó. Yo se lo hubiese dado a Yacel Pérez. Pero no me molestó que se lo dieran a Renaldo Ballman, porque creo que tiene los momentos y la colección de situaciones en el juego que le dio la ventaja a Bayamón. Voy a coger cuatro llamadas de esto, porque esto es un pájaro muerto y esto no va a cambiar. Cuatro llamadas y nos vamos, porque tengo a Tommy Jerry acá, vamos a hablar de boxeo. Tengo a Juan de San Sebastián. Juan, la guerrilla, te escucho.
8: Saludos, muchachos, buen día.
3: ¿Se lo robaron, sí o no?
8: Pues mira, este es sencillo. Hay una palabra que es bien, pero bien, pero bien parecida a la otra. Pero en el deporte es para mí totalmente diferente. No solo en el baloncesto.
4: Un gato al lado, ahí.
8: Sino en cualquier tipo de deporte. Yo concuerdo mucho con lo que dijo Felipe. Porque la palabra que...
3: Escúchame, ¿se lo robaron, sí o no? Puedo entender toda tu tesis. No tenemos el tiempo para que tú... me dé tanta vuelta, se lo robaron sí o no y por qué.
8: Gracias, entonces.
3: Cuídate. Carajo. Ahí dándole dos, que yo pienso. Esto no tenemos ese tiempo. Usted quiere tener tiempo. Usted llama a un programa M que no tiene nadie. Yo tengo cosas que hacer aquí. Tengo invitados, tengo gente. No tengo tiempo para estar mirando que usted se lo cuente. A mí no me importa que usted se lo cuente. Conteste la pregunta y ya. Carajo. La guerrilla. Tampoco está listo. Vamos por acá. José de Bayamón. ¿Se lo robaron, sí o no?
9: Es que no se lo robaron porque nunca fue de él. El MVP nunca fue de él. El MVP se desarrolló por las gestiones que hizo Bosman en ambos lados de la cancha y porque gracias a que Cristian Dalmau sentó allá a hacer, Bayamón es campeón. Eso es todo.
3: Gracias por llamar. Vamos con José de Bayamón. Bayamón en la casa, la guerrilla.
10: No se lo robaron, y la mejor explicación fue el coach que tú diste, y yo lo resumo en que cuando tú ves la cantidad de triples que él tiró por juego, o sea, él tuvo juegos que tiró 9 veces y metió uno, en 7 juegos, 5 de esos juegos fueron ganados por 2 posesiones o 3 posesiones, cuando tú vienes a ver, fueron 6 posesiones que él botó ahí tirando triples feos, sin... buena posición, ¿verdad? Sin como que con malas decisiones que él tomó. Eso para mí, eso es lo que lo hace consistente a Batman. Batman fue consistentemente defensivo y él, eso es lo que se le da a él el más valioso, porque en juegos que se ganaron por 3 posesiones, 2 posesiones, la defensa de Batman fue clave para cerrar esos juegos.
3: Gracias por llamar. Voy con Joel de Humacao. Joel, la guerrilla.
11: Sí, buenos días. Play, lo único que tengo que decirte ahí es que son muchos éxitos que tú les pagas. Están botando los chavos ahí. No se los robaron. Simple y sencillamente porque Reinaldo Batman, cuando las millas cortaban, ese tipo sacó la cara por Bayamón. Yacel botó más juegos de los que ganó. Y ya con eso es fácil decir quién es el MVP. Tú no puedes decir Yacel lo ganó por esto, Yacel lo ganó por esto. Tú vas a decir, no, Bayamón lo ganó por este tipo.
3: Gracias por llamar. Pues con Joseph de Carolina, última llamada. Joseph.
12: Saludos, muchachos, más abajo.
3: Saludos, hermano.
12: Mira, sí se lo robaron, pero no fue la liga, fue Boltman. Porque el juego le dio oportunidad a Yacel Pérez de reivindicarse. ¿Y qué hizo? Mira, no quiero, tengo calor. ¿Qué hizo Boltman durante ese tiempo? Triple clutch y 2 paradas defensivas. Eso es todo.
3: Gracias por llamar. No, buen punto, Yacel, él.
5: Yacel fue quien puso esta posición en el juego para que se diera. Porque todos le pedimos que jugara eficiente. Y lo hizo. Si no hubiera jugado así de eficiente, esto fuera Aguada por pela. Porque Aguada sí vino a jugar y ya se
3: lo robaron.
5: Fue el que, sí, sí. O sea, decir que este MVP nunca fue de Yacel Pérez es mentira.
3: Es que nunca fue de él.
5: Siempre fue de él.
3: Eso es mentira.
5: Siempre fue de él.
3: ¿Por? ¿Dónde? ¿Quién dijo? ¿Tú?
5: Nosotros estábamos llegando a un acuerdo.
3: Yo puedo entender que él tuvo un gran juego 1. Pero en ese juego 1,
5: o sea,
3: Gary Brown fue mejor.
5: Yo te entiendo que él no pudo haber cerrado, pero él es el que está cargando el equipo a ese punto del juego. ¿Él
3: ganó más juegos de los que votó, sí o no?
5: Bueno,
3: ganó. Él votó más
5: ganó juegos cuatro, de los que ganó. Ganó 4, ¿sí no? Perdió 3.
3: No, no, ganó 4.
5: Ganó 4, no. Perdió 3.
3: ¿Tú crees que hubiese habido un séptimo juego si Yacel Pérez hubiese jugado como el juego 7, el juego
6: 1, 2, 3, 4, 5 y 6? Yo pienso que todo el mundo hubiese en Bayamón jugado como se supone que hubiesen jugado.
3: No, pero tú hablaste de responsabilidad y a cuando alguien no asume su responsabilidad y no hace lo que tiene que hacer.
5: Está bien, pero fue al final del juego, durante todo el juego.
3: Pero de diferentes juegos.
7: Pero él asumió la responsabilidad.
3: Sí.
7: Él asumió.
3: Pero en momentos donde.
6: Es que yo puedo decir
3: a ti no te pagan por el primer y segundo y tercer quarter. A ti te pagan para que tú puedas cerrar.
5: Y
3: él falló en esos momentos más de lo que brilló. ¿Cierto o falso?
5: Pero entonces, ¿quién lució bien en esos últimos momentos? Consistentemente. Nadie.
3: Diferentes jugadores. No, Reinaldo Batman en más de 3 juegos de esa serie.
6: Lo que podemos decir, los 2 juegos que perdieron corrido, Batman era el que estaba en la alineación, ¿me entiendes? Después volvió al banco otra vez, ¿me entiendes?
3: Nosotros.
6: Pero que vemos pick and choose.
3: Esto no lo va a resolver nadie. Felicidades a los vaqueros de Bayamón. 2 veces campeones back to back de nuestro baloncesto supranacional. Felicidades a Captain Mo, felicidades a Reinaldo Batman por su MVP. Y a Yacel Pérez tendrá la oportunidad de aprender de esta experiencia para que en alguna otra ocasión, cuando esté en una serie, entienda que sí, grandes habilidades, pero con lo que demostró ayer en el séptimo juego, que podía atacar, que podía utilizar su capacidad atlética y podía dominar, no hay excusa para nosotros haber pasado dolores de cabeza por 6 juegos con él. Así que nada, nosotros hacemos una pausa. En breve viene Tommy Jerry por acá. Está por acá William Isaias. Venimos hablando de Teófimo López, pero es élite Teófimo López. Campeón en 3 divisiones distintas. Venimos con eso luego de la pausa. Acá en La Guerrilla.

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10: Vamos a darle para que usted escuchando La Guerrilla y tenemos por acá a William y a Zion acá para hablar de la pelea que vimos este fin de semana entre Rory Romero y el señor Teófimo López. Muchas primeras impresiones de la pelea. Bienvenidos acá a La Guerrilla nuevamente. ¿Cómo están?
11: Estás lucido.
12: Estoy crecido.
11: Estás lucido.
12: Sí, sí. No vengo humilde hoy. Quiero que ustedes lo entiendan. No vine, tú ibas a Rory. Tú ibas a Rory.
11: Yo iba a Rory, no me arrepiento.
12: Ustedes todos iban a Rory. Yo se los dije. Me los clavé. La última oportunidad. Dura y Troyan, pelense por mí. Yo soy un clavador oficial. Soy el clavador del boxeo. Antes y después me los comí vivo y se lo he dicho una y otra vez. No me lleven la contraria. Qué lindo se ve un boxeador cuando me hace caso.
10: Eso no dicen tus videos de Facebook, pero hoy te la voy a dar en alta. Por lo menos pegaste una.
12: Pegué Sander. Pegué.
10: Sí, sí, pero no me cuentes esa.
12: Las pegué
10: sí,
12: todas.
10: Sí, pero cuando dices.
12: ¡Ey! Te la... picó. ¡Ah! Te dolió Sander.
10: No me dolió Sander. No me dolió.
12: Hice un buen trabajo. Está bien.
13: Crawford y Canelo.
10: No, estoy diciendo que.
12: Sander, tú... no quiero hablar de ti hoy.
13: Pero. Crawford y Canelo, te acuerdas, no.
10: Cero. La cero, más cero, fácil, te escocotaste. La más fácil. Pero nada. Lo entiendo. Muchachos, ¿qué les pareció la pelea? William, dame una nota a lo que vimos en este combate estelar. por DAZN, sábado en la noche, subió a buen horario la pelea.
12: Sí.
10: Dos tipos que se veían que físicamente estaban bien preparados. ¿Qué nota merece lo que ocurrió en el cuadrilátero?
11: La culpa fue específicamente de Rolly. O sea, no presentó pelea. En el momento que tuvo la oportunidad de poder hacerle algún daño a Teofimo, retrocedió. No sé si el plan de pelea de él era esperar ese palo que nunca llegó. Ahí ganó quien buscó la pelea, quien metió presión, quien realmente tenía la iniciativa, que fue Teofimo. Por culpa de Rolly le doy una B. Porque no le dio la oportunidad a... O sea, incluso la esquina le estaba pidiendo que se parara en el medio del ring y que le dieran un jab de respeto. Y no fue así. Sí tuvo sus momentos de poner malas condiciones a Teofimo López, pero no fue suficiente porque no tuvo ese instinto de rematarlo. Aparte de que mucha gente lo está criticando, estábamos hablando antes de empezar de que obviamente, pues, Rolly lo tuvo en malas condiciones, pero pues... No lo remató. Nadie conoce a Teofimo como lo conoce Rolly. Esa gente guantearon muchas veces. Yo siento que, más allá de respeto, también le temía que también le llegara una mano
12: claro.
11: de Teofimo López. ¿Me entiendes? Sí, Teofimo pues, buscó la pelea, sí se arriesgó, lo partieron y eso, pero tampoco Teofimo era un tipo que se estaba desbocando a buscar una guerra, definitivo. Un intercambio con Rolly Romero. Yo le doy una vez.
10: Sayan,
12: eso que él dijo de la esquina de Rolly, cuando le dijeron lo de...
10: Así no, para el Hall of Fame.
12: Mira, yo honestamente, como les comenté el lunes y el miércoles, antes, ¿verdad? La universidad se abrió antes de la pelea y se los dije a ustedes claramente, para que no tuvieran dudas. Les dije a ustedes claramente no solamente quién iba a ganar, sino también les dejé claro a ustedes que Teofimo era superior a Rolly en todo. Rolly no hacía nada mejor que Teofimo López. Lo único que Rolly tenía mejor que Teofimo López es la pegada. Se los dije también claro. Lo único malo que tiene Teofimo es la esquina, pero todo lo que ha logrado sin esquina hasta ahora no me deja ver a mí. Podía ir sin entrenador, igual tenía las herramientas que ganar. Yo creo que aquí lo que cambió fue la estrategia. Rolly Romero dice, yo no puedo boxear mejor que este tipo. Yo no puedo crear una estrategia sobre este tipo. Yo no tengo más habilidades atléticas que este tipo. Yo no soy nada. En nada yo soy mejor que este tipo. Yo tengo que buscar noquearlo. Yo creo que Rolly Romero sabía que tenía poder. Lo lastimó en el cuarto asalto. Le implantó respeto en el quinto. Lo lastimó en el noveno. Hizo lo que tenía que hacer, buscar el knockout. Tú no puedes boxear con un tipo que es mejor que tú.
11: Perdona que te interrumpa.
12: Hizo lo que tenía que hacer. La estrategia de Teofimo López, que dijo, ok, estoy, me está alcanzando con el gancho, con el voladito ese de izquierda y derecha, me está alcanzando. No. Levanto la mano de atrás, me esquivo el gancho y empiezo a pelear detrás de él. Ya no le puedes pedir a Teofimo que se rife.
11: Yo no pienso que estés mal. Yo lo que te digo es que dices que fue a buscar el KO y realmente no fue así porque cuando tuvo la oportunidad no lo buscó.
10: Oh.
11: A él le llegó la mano, le dio, pero realmente no...
10: Yo le voy a decir algo. Yo pensaría que en el boxeo, mientras más yo te conozco, más yo me voy a arriesgar. Porque no hay nada con lo que tú me puedas sorprender. A mí me aparecieron dos mamalones en el cuadrilátero. Una pelea malísima.
12: No estoy de acuerdo.
10: Está bien, eso, no tenemos que estar de acuerdo. Si yo te conozco.
11: Pero fue por Rolly, Play, fue por Rolly.
10: Espérate.
12: No, fue la estrategia.
10: Escúchame, puedo entenderlo. Pero yo no vi a un Teófimo que rompió su propio récord de jabs lanzados en una pelea cuando no necesariamente eso es lo que él nos tenía acostumbrado.
12: ¿Viste el cuerpo de Rolly Romero? Estaba rojo. Yo creo que
10: Teofimo lo que hizo fue
12: castigar el cuerpo para pararlo un poquito más.
10: Cuando yo voy a una pelea de boxeo, yo voy a ganar.
12: Claro.
10: Y yo creo que ambos tenían esa intención, solamente uno de ellos tenía la posibilidad. Y eso quedó demostrado ahí. La posibilidad, lo único que tenía posibilidad de ganar el sábado era Teófimo López. El problema no es ese. El problema es que el boxeo es bruto y puerco.
12: Te escucho.
10: Y si él no hubiese ganado los últimos dos asaltos, esa pelea estaba lista para que fuera un empate.
12: En el octavo round yo la tenía empate. Yo 9, 10, 11 y 12 para mí ya...
11: Sí, porque cambió el plan.
10: Solo los jueces estaban viendo una pelea en donde ninguno de los dos merecía ganar. ¿Cuál de los dos es el más habilidoso? Es Teófimo López. ¿Cuál de los dos tenía la capacidad de presionar, utilizar su defensa? Lo que pasa es que yo creo que quedó...
12: ¿Te acuerdas lo que te mencioné del sistema? El boxeo necesita un sistema.
10: Teófimo es el sistema de los vueltas. Pero quedó algo expuesto.
11: Wow.
10: Quedó algo...
12: Yo estoy imposible. Yo estoy caro.
10: ¿Estás de mamón ahora tú?
12: No, es que la
11: realidad no se esconde. No. Yo dije wow en ese sentido por el disparate que acabas de decir.
10: Ah, ok.
11: Porque, o sea, tú me estás diciendo a mí... Tú me estás diciendo a mí que Teofimo...
10: Teofimo
11: es el sistema cuando realmente es contraproducente a los tipos que le ha ganado en cada división. En la 35 no se ganó a Basil Lomachenko en su pick.
12: Pero está hablando de
11: la 140 tampoco se ganó Josh Taylor en su pick. Y le
12: gana
11: en la 147 un tipo que no presentó pelea. Si cualquiera se hace campeón...
10: Teofimo no mueve la balanza, hizo una pelea
12: ahí. Uno de los mercados... de los boxeadores que más se le invierte es a Teofimo López, y Dazón y Eddie Hearns están bien contentos porque ganó Teofimo López.
10: El resultado fue malísimo en la pelea.
12: No, pero es verdad, la pelea fue horrible, pero ¿quién se hizo campeón?
5: Teofimo
12: López. ¿Qué quería Dazón?
10: ¿Pero qué quería Dazón?
12: Vamos a hablar del sistema. ¿Qué quería Dazón?
10: El problema es que
12: ganará Teofimo López. ¿Ahora con quién va Teofimo López? Con Jack Catera.
10: ¿Tú sabes lo que significa?
11: No, okay. Quiere a Ryan. No importa el que gane de Ryan y con
5: Pero tú piensas que Teofimo vende para ti.
10: El tipo que vende se llama Ryan García.
5: O sea, ¿tú crees que hay gente que se levanta y dice yo quiero ver a Teofimo pelear?
10: Nadie.
12: Claro.
5: Yo me levanta ver a Teofimo pelear.
10: Yo me metí a First Row Sports y le metí ahí a todas las X que ponen y lo vi en el celular. Ese tipo no mueve.
14: No puedes chotear el link porque después lo tumban.
10: No, pero First Row, por eso lleva años, muchachos.
14: No, pero lo escuchan y ya tumbaba ahora.
10: No importa.
12: Compran el pay-per-view.
13: Yo creo que es que mi problema con la pelea fue...
10: Fue muy mala.
5: Le dañaste el negocio a Nelson.
12: Hay que reconocer que Teofimo López es un gran activo en el boxeo.
11: Yo sé por dónde viene y te quiero escuchar, pero antes quiero que me contestes de quién fue la culpa, porque quien estaba buscando la pelea era Teofimo.
13: No, por eso te estoy diciendo...
10: Pero buscando la pelea con el jab.
12: Tenía que hacerlo porque se le iba a Tommy Romero.
11: Tenía un tipo totalmente
10: pegador, defensivo. El Rolly Romero... Con su trincaera que tenía y con los movimientos.
12: Lo puso en tres ocasiones. Lo lastimó como en tres ocasiones. Lo lastimó. La primera mitad. Para mí, los primeros se rentó. Teofimo perdió cuatro. De los primeros
5: López, dentro de él, le tenía un poco de miedo a Rolly Romero.
11: Ambos.
5: No, no, no. Ambos se tenían miedo a Rolly Romero y le dijo. Si yo me voy a trompa cuenta, este tipo me va a dejar aquí tampoco, en el ring.
13: No, pero no podemos usar
12: esto. Bueno, es como pedirle a Mayweather. Mayweather, te hubiese ido el Tommy Dame con Mitana. Mitana no queda, Mayweather.
10: Sí, pero
12: tenía
10: pero,
12: que boxear.
10: Pero,
12: este
10: pero, que pasa,
12: aunque la pelea sea mala.
10: Pero hay una diferencia. Floyd Mayweather se trepaba con un tipo que él sabía que era superior a él y le daba una chiva.
12: Bueno, Mayweather, uno no fue chiva. Espérate. Un desastre.
10: Por Dios santo. Mayweather lo que ganó fueron dos asaltos.
12: ¿En la primera?
10: Dos asaltos.
12: La segunda te la compro, la primera. Que a Mayweather hasta le borraron los dientes.
13: Creo, es que yo creo que la...
12: No, la primera Maidana ganó la primera.
10: Eso fue un fa.
12: Maidana ganó la primera.
10: Una pregunta.
12: 15-13.
10: ¿Tú sabes lo que hizo Floyd Mayweather cuando le dio la segunda?
12: Dale chivalo. Porque
10: esto es fácil para mí. Yo voy a darle una segunda oportunidad a este tipo, pero no se la merecía. Él pudo haber mirado a Maidana dinero
12: fácil. No, Roleplay, pero esa pelea estuvo bien mala. La peor actuación de Mayweather fue contra Maidana 1.
11: Ay, cállate, no digas eso.
12: Por Dios, pero que pero usted. Yo sé lo que pasa es que ustedes no se acuerdan de las peleas y piensan que Mayweather.
11: No, se te olvidó la de Chemoli, se te olvidó la de.
10: Bueno, Chemoli fue un rato. José Luis Castillo.
12: Sí, pero Castillo fue en el 2001 para allá.
5: Maidana. Caduca.
12: Mayweather tuvo tres actuaciones malas. Oscar de la Hoya, que para mí le ganó. Un juego ganó Oscar de la Hoya. Castillo, para mí, perdió con Castillo. Y fácilmente pudo haber perdido con Maidana 1. Ya la segunda le dio chiva. Pero Maidana 1 fue un desastre.
10: Eso es mentira.
12: Vamos a verla juntos. Yo te enseño. Después le digo.
10: El que yo te presione, el que yo me abrace, el que yo te empuje, el que yo pelee sucio, no te hace.
12: Pero si los mismos comentaristas estaban diciendo esto, es una de las peleas más difíciles de Mayweather. Sufrió.
10: Puede ser una pelea difícil por lo.
12: Yo la vicia de 5.
10: Por lo becerro y por lo bullying que trató de ser Maidana. Maidana tenía cero habilidad. Maidana es un.
12: O algún Rolly Romero. Tipo con cero habilidad, un tipo que va a noquear. No, eso es lo que tiene que hacer. Si, intentando noquear un tipo que tiene más habilidad.
10: ¿A quién noqueó Maidana después de Mayweather? ¿A quién?
12: Ah, pero después de Mayweather se retiró y se puso a gol y cogió el chavo como centella.
10: Pues eso es lo
12: pero
10: que
12: la
10: hizo.
12: Primera pelea lo llevó al infierno y antes de Maidana 1 fue mentira, Broner.
5: Mentira, Mayweather 1.
10: ¿Qué nota le das a la pelea? Voy a coger dos o tres llamadas al 787-626-342. ¿Qué nota le das a la pelea de Teofimo López y Rolly Romero?
5: Sí.
10: Tú le haces. Perfecto.
5: Hoy.
12: Por eso lo dejas el BCN.
5: Perfecto. Hoy, ¿quién habla de esa pelea? Nadie. Esa pelea pasó y desapercibida.
10: Sí,
5: no movió la balanza. Sí,
11: pero estamos hablando de ella. Pero estamos hablando de ella.
10: Bueno, estamos hablando porque no había más nada en el boxeo. Claro. Esa noche no pasó más nada.
5: No, estoy hablando de hoy. Hoy.
12: Bueno, no estamos hablando de Amanda. Estamos hablando de Teofimo, no estamos hablando de Amanda.
10: Sí, pero espérate, íbamos a hablar de Amanda. Otra pelea de Amanda Serrano, que yo creo que aunque.
11: ¿En serio vamos a hablar? ¿En serio?
10: Sí, bueno, voy a hablar de. Es importante hablar de la pelea porque yo creo que Amanda nuevamente hace historia, no consiguió el knockout, pero yo creo que. Si tú me preguntas hoy a mí, yo no creo que Amanda debería de.
11: Seguir buscando
10: romper el récord de Christy Martin. Porque, por ejemplo, en esa pelea del fin de semana, ella recibió más golpes del que realmente ella tenía que recibir.
12: Sí.
10: Entonces, vale la pena cuando hay gente en comentarios, ya te procogió demasiado golpe, no se ve igual,
12: ahora bien, más lenta. 2,3 millones en vivo.
10: Ya ella hizo lo que hizo. Ya ella logró lo que logró. Empató con...
12: Para ti es el fin de una era. El fin de una era, mándaselo, no es el fin de una era.
10: Ya lo logró, ya ella tiene todo. Ella no va a lograr más.
12: 2,3 millones de personas en vivo en TikTok. Es una locura.
10: Ya lo logró. Ya lo logró.
12: Tal vez aquí a nivel isla, porque el boricua es así. Si no vemos a Amanda contra Taylor 4 o Amanda contra Clarissa Shields, Amanda es una pela grande, no la apoyan. Pero a nivel internacional, 2,3 millones de personas en vivo en TikTok fue una locura.
10: Sí, pero ella también ella recibió mucho castigo.
12: Mucho castigo. Yo creo que es el fin de la era. Estamos viendo la peor versión de Amanda Serrano. Amanda Serrano, vea lo que te digo. Va a buscar una pelea en Cash Week con Clarissa Shields. Va a reventar el Madison el próximo año y se va a retirar.
10: Yo creo que si ella coge una... Eso no va a pasar. Si ella no quiso enfrentarse a Christy, a Kerry Taylor en la tercera pelea y...
15: ¿Clarissa Shields no? Chico, ¿cómo tú vas a decir?
12: Pero esa es la pelea que todo el mundo quiere.
10: ¿Pero quién la quiere?
15: ¿Qué te pasa?
10: No, Clarissa Shields es la que está cogiendo.
15: No, pero es que no...
12: Clarissa Shields dijo que está
15: dispuesta a bajar. Pero es que Amanda llega a 150.
12: Pero Clarissa Shields dijo, yo estoy dispuesta a bajar, y ya yo he visto que Amanda no le tiene miedo a subir. Amanda no le tiene miedo a subir.
10: Si no quiso intercambiar golpes con Katie Taylor en la número 3 y buscó una pelea...
12: Sí, pero es que Katie Taylor perdió.
10: Pero que ella
12: gana,
10: sabía que no podía ganar. ¿Qué ella va a hacer con Clarissa Shields?
16: ¿Qué ella gana?
10: ¿Qué va a hacer?
12: ¿Cuál es 145, 147,
10: 144? ¿En una pelea?
12: ¿En una pelea?
10: ¿LeBron James?
12: ¿Pero y para qué Clarissa Shields le tira?
10: Porque lo necesita. Porque no tiene a nadie allá arriba que le...
12: Vela que se va a dar un cash, güey. Búscalo. Esa es la pelea de retiro. Búscala.
16: A ti tanto que te gusta el chao sistema ese. La única razón por la cual Clarissa Shields quiere empujar esto es porque ella va a cobrar. Pero esto no le suma nada, manda a pelear con Clarissa. Si la va a matar, Clarissa va a matar a Amanda. So, ¿qué ella gana?
12: Depende del peso. Depende del peso.
10: Espera.
12: ¿Cuándo tú has visto a Amanda
10: no
12: Clarissa Shields pelear los
10: huertos? Pero tú no nos puedes criticar a nosotros.
12: ¿Cuándo tú has visto a Clarissa Shields
10: pelear los huertos? Porque somos ni quemadores de Sander. Y tú acabas de decir que hay una posibilidad que Amanda le gane a Clarissa Shields.
12: Pero es que Clarissa Shields
10: puede... ¡A Clarissa Shields!
12: ¿Y si vas a huertos? Mira.
10: ¡Si vas a Peso Pluma!
12: ¡Pero lo hizo Conor Bell! Conor Bell se hace campeón. Derrota a Chris Owens en los pasos medianos. Y va contra Ryan García. Un boxeador puede bajar dos divisiones.
10: El muslo de Clarissa Shields. Le mete a alguien con ese muslo.
12: Pero Clarissa Shields tiene buenos muslos.
10: Pero Clarissa Shields, que la tuve cerca en la pelea de la primera pelea de Amanda Serrano.
16: Y no se veía. Y para ese tiempo ya no se veía como se ve ahora.
10: Clarissa Shields es cyborg.
15: Sí. Da miedo.
12: Si bajas dos divisiones, tienes problemas. Es lo único que voy a decir.
10: ¿Pero por qué Clarissa Shields baja dos divisiones?
12: Porque lo hizo Conor Ben. Porque necesitan grandes nombres.
10: Que baja siempre divisiones en cuestión del estatus. Tú llegaste en un nivel. Siempre te vas dos por debajo de cuando llegas. Siempre empezaste muy bien y terminas diciendo una barrabasada.
12: Después el tiempo te exonera o te condena. Vas a ver cómo el tiempo me ha exonerado.
10: Llevas consistente, preso toda la vida.
12: Consistentemente el tiempo me ha exonerado. Y me lo he clavado todo. Ken White quisiera ser yo. No le pegan estas a Víctor. Tiene la cara muy finita. A mí me quedan más.
16: Así va a terminar Clarissa, chico, la cara finita. Si vas a 140.
10: No hay break. Mira, muchachos, gracias por estar acá. Yo sé que los llamé en el día de hoy. Tienes la pelea este 29 sábado.
15: 29 de agosto.
10: Me gustaría que, en la medida que puedas de esta semana.
15: ¿Miércoles?
10: Me gustaría que. Y trata de traerme a Rakim.
15: Ok, no quieres a Fenómeno.

0: Élite, Teófimo López, Élite.
1: Teófimo López, con quien único, con quien
0: es
1: único.
0: Escúchalo
1: bien, con quien único Rory. Perdóname, Teófimo se pierde con Ryan García. Fuera de Ryan, no le gana nadie.
2: Por eso es que.
1: Búrlense, como se burlaron de Noé. Cuando empieza a llover el diluvio, pídame auxilio, que yo voy a ser el vergüenza de todos ustedes. Son unos malagradecidos.
2: Por eso es que ser campeón no te hace clase A.
0: No nos vamos a reír de. No nos vamos a reír.
1: Soy Noé y el arca.
2: Ser campeón no te hace clase A.
1: Afuera y va a llover.
3: ¿Sabes qué estaba lleno de arca?
1: Va a llover. Y van a querer meterse para adentro, chorrebecerro.
0: Yo creo que si tú hubieses estado para el tiempo de Noé, solamente hubiese habido un solo animal en esa embarcación. Y eras tú.
1: No me ahogaba. No me ahogaba y ustedes se quedaban todos afuera pidiéndome la balsa.
3: Mira,
1: tráigame la balsa.
3: Te reíste, daño, te reíste.
1: La balsa. Me dañaron el script. Me voy por el carajo.
0: Dale, papi, los quiero mucho. Mira,
1: igual, papi.
0: Tenemos por acá con nosotros, y ustedes saben que nosotros estamos acá hablándole a ustedes del Vacilón College Tour. Yes. Gracias a los muchachos por allá. William, los espero la semana. Me confirman los cuatro para que venga el miércoles. Perfecto. Tenemos por acá con nosotros a Siúl Rotsé.
1: Eso es así.
0: Obviamente identifico rápido el nombre porque tengo un panita de muchos años que se llama Rotsé, que es Héctor Arreves, el nombre de Héctor que ha estado ahí conmigo dando vueltas por ahí. Pero me gusta mucho porque eres salsero, tienes tu sencillo, ¿verdad? Este sencillo, Una en un Millón, es de tu autoría.
1: Correcto,
0: es de tu autoría.
1: De mi autoría.
0: Ok, perfecto. Descríbeme este tema. O sea, ¿de qué se trata Una en un Millón? Entiendo que es una salsa romántica.
1: Es una salsa romántica, esa es la línea por la cual quiero desempeñar. Ese tema, salsa romántica, y es describir a esta persona que es Una en un Millón, ¿verdad? Este que por sus cualidades se distingue de las demás. Hay una línea que dice. Es una mujer en peligro de extinción en comparación con las demás mujeres. Así que esa es la línea, describir a esa persona, esa mujer importante en tu vida de esa manera, como una persona, Una en un Millón.
0: Cuando piensas en la salsa, tus influencias, o sea, ¿de dónde Siúl Rotsé tiene sus influencias de la salsa?
1: Otro Héctor más, Héctor Tricoche, Frankie Ruiz, Eddie Santiago, la salsa romántica, es la que... También no puedo descartar que me gusta la salsa concientizada como la de Rubén Blades, me encanta. Y la salsa de estas grandes orquestas como la Sonora Ponceña, el Gran Combo, también. Así que yo me crié escuchando salsa por un tubo y siete llaves con los viejos míos. Y la influencia viene de muchos lados.
0: ¿Qué piensas que está pasando en este género? Yo creo que, ¿verdad? Cuando vemos a Cristian Alicea. Vemos que hay unos espacios en radio también que cuando tú buscas, por lo menos en Spotify y eso, tú pones emisoras latinas y hay espacios que se están ubicando en lo de la salsa. ¿Cómo lo sientes tú?
1: Lo siento de una manera positiva. Veo que hay un resurgir. No podemos negar que, por lo menos desde mi perspectiva, gracias al género urbano y a los artistas urbanos que han ido poco a poco incursionando en la música tropical, particularmente en la salsa, obviamente un Bad Bunny que acaba de cerrar junto a Víctor Manuel, cerrando ese ciclo, ¿verdad? Porque la primera salsa que él grabó fue con Víctor Manuel. Uh-huh. Y tenemos entonces otros artistas en esa misma línea, y gracias a Dios también.
0: Y que no se pudo dar en la residencia de los 30.
1: No se pudo dar por los compromisos de
0: Víctor. Por los compromisos de Víctor, y que se pudiera dar ese junte. Sí, durísimo. Peligroso. Tenemos un pedacito por acá del tema, vamos a escucharlo por acá. Sí, vamos a darle, zumba. Vamos a escuchar aquí.

0: College Tour, correcto.
1: College Tour. ¿Cuándo la gente te puede ver? ¿A qué hora vas a estar? Dame
0: mira, mañana detalles. Comenzando de las 10 de la mañana vamos a estar en la Universidad de Puerto Rico en Humacao. Súper especial para mí porque yo soy egresado de la Universidad de Puerto Rico en Humacao, así que regreso al nido allí con todos los búhos y todas las búhos allí a cantar de mi salsa. Voy a estar con Chatel, Kefas, Fantacuca, está Yeshi, va a estar también Lucía Girao, que también canta salsa.
1: Es correcto.
0: Y la vamos a pasar espectacular ahí en la Universidad de Puerto Rico en Humacao y de verdad que bien gratificante.
1: Bueno, Rosé, pues te deseo muchísimo éxito.
0: Gracias.
1: ¿Dónde la gente te consigue en las plataformas digitales y cómo?
0: Siul, raya abajo, Rosé, en todas las plataformas de
2: deletrea el Siul.
0: Siul, S y latina UL, el Luis al revés.
1: Luis al revés.
2: Para la gente de
0: raya abajo, Rosé, que es Héctor al revés.
1: Que es Héctor al revés.
0: Así que... nuevamente bien agradecido Play y con todos los muchachos hay salsa para rato.
1: Qué bueno, mano. Me alegro un montón de escuchar eso, así que muchísimo éxito.
0: Tumba.
1: Por acá nosotros antes de irnos, el Jackpot del Encanto continúa llevando emoción a toda la isla con presencia en 20 casinos alrededor de Puerto Rico. 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Nosotros nos despedimos hasta mañana con otra edición más de La Guerrilla.
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0: A pesar de que es una salsa romántica, tiene sí.
1: Romántica pero bailable.
0: Romántica pero bailable, es una muy buena combinación.
1: Gracias.
0: Sé que vas a ser parte del el vacilón

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1: Ok, I'm reloaded. WMG, Guayabasan, Juan, WEGM, San Germán, Mayagüez, WXCJ, Polo, Ordeo, WSK, QNR, WSUN, Holiday, WPY, Mailen, WMFM, Key West. ¡Lunes! ¡Happy Monday! ¡Vamos a darle, papi! ¡Vamos a darle! ¡Dale que tú puedes! Yo sé que los lunes son difíciles, yo sé. Pero gracias a Dios tienes un día nuevo. Tienes una oportunidad nueva, una semana nueva. Vamos a darle. Echa siempre para adelante, nunca para atrás ni para coger impulso. Estamos en vivo a través de la Mega en Nueva York, la Mega en Puerto Rico, live from PR Today, la Mega en Los Ángeles, el nuevo sol en Miami, Orlando, Tampa, en the Florida Keys, DC, Maryland, Virginia, en la nueva Latino FM y en la música app. Me tienes gratis en el mundo entero. Bueno, tengo boletos. Lunes 24 de agosto, si estás de cumpleaños, happy birthday. Tengo boletos para ver a Don Omar, boletos para Chayanne, boletos para Gente de Zona en Miami y boletos para Dalvin, la Melodía USA Tour.
2: Será cuestión de tiempo.
1: ¡Vamos a gozar!

0: desde Puerto Rico, live from la Isla del Encanto. Gracias por la sintonía a toda mi gente aquí en PR. Toda mi gente en Nueva York, New Jersey, Connecticut, Pensilvania, a través de la Mega también. Toda mi gente en el West Coast, Los Ángeles. También a través de la Mega, toda mi gente de Miami, Orlando, Tampa, and the Florida Keys. Los Cayos a través del nuevo Sol con Z. Y toda mi gente en el DMV, DC, Maryland, Virginia, en la nueva Latino FM. And of course, todo el mundo que se conecta conmigo en la aplicación La Música App en el mundo entero. Una mezclita de lunch para hacer ejercicio, los que están almorzando, los que están workeando. Déjame saber dónde estás conmigo, si estás de cumpleaños hoy. Happy birthday, aniversario también, felicidades. Deseándoles una semana llena de bendiciones. Have a beautiful week, blessed week. Preparándote la próxima hora. ¿Qué más quieres escuchar? ¿Qué más te puedo mezclar? ¿Y para cuál concierto te puedo invitar? Ya regreso. Mete mano Sandra Peña en LA. Love you, baby. Mete mano mi hermanito Felipe, Luismi, Yundari, Stevie, Lex Cali, Smalls. Dale para abajo.
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FM Key West. Lunes 24 de agosto ya. Aquí en vivo desde Puerto Rico. Gracias a toda la gente que estuvo conmigo el sábado en vivo Beach Club. Qué rico la pasamos. Qué party, mano. A merengazo limpio. Gracias a toda mi gente linda aquí en Puerto Rico por el apoyo. Qué evento más bonito, mano. De verdad que sí. Hice live desde allá, transmití en live. Llegó la reina del merengue, Milly Quesada, de sorpresa live. Rompió la tarima, Milly Quesada, Zafra Negra, La Gran Manzana y mis hermanos del Grupo María. María IAE. All right, comunícate conmigo. Boletos para The Last King World Tour, Don Omar. Boletos para Chayanne. Boletos para Dalvin, La Melodía USA Tour. Y boletos para ver a gente de zona en Miami en diciembre, ok, en el Kaseya Center. Tengo boletitos también. Este domingo tengo el Bull Party. Bull Party para cerrar el verano. Miami, este domingo en La Guitarrita, Dare Day Club. Pool Party con este servidor. Te quiero poner en mi VIP guest list para venir este domingo a bailar conmigo. All right, call me 1-800-315-9790.

Welcome to Puerto Rico. Welcome to El Calentón. Edna Quiñones gozando conmigo. Gracias, Edna. ¿Qué más está por aquí? Ponme todos los saluditos ahí en los comentarios. Saludito, Alex, para Ali Acevedo. ¿Qué más está por aquí? Alex, las del Hard Rock Cleaning Ladies bailando allá en el Hard Rock. Todas mis housekeepers

0: Enio, all the way from Cali. Cali, Cali. Happy birthday, mi hermanito. Enio, desde Los Ángeles. Feliz cumpleaños. All right. Vamos a hablar con el pueblo. Hello, buenos días. Perdón, buenas tardes ya. Tarde buena. Buena, buena, buena.
1: Hello.
0: Hi, ¿cómo te llamas?
1: Lilian.
0: Lilian, buenas tardes.
1: Ay,
0: ¿de dónde me llamas, Lilian?
1: Te estoy llamando de Tampa, Florida.
0: De Tampa. ¿Cómo está mi gente de Tampa?
1: Caliente, caliente, estamos aquí. Yo quería mandarle un saludito de cumpleaños a mi sobrina Mónica.
0: Dale, mami, dale, saluda, saluda a tu gente ahí. Saluda, saluda.
1: Saluda, saluda a mi hermana Giselle, Jamie, Elizabeth y a mi mami Gisela.
0: ¿Y
1: yo quería dedicarle una mezcla de bachata a mi hermana Giselle, que cumplió años recientemente y le encanta la bachata.
0: Claro que sí, con mucho gusto, mi amor, con mucho gusto. Ya viene
1: yo
0: su bachatica.
1: Para ir a ver a Chayanne.
0: Chayanne en la casa. Déjame ver si tengo para Tampa. Sí. No te me vayas, mami. Quédate en

0: Buenas tardes.
1: Hola, hola, Alex.
0: Hi, baby, ¿cómo te llamas?
1: Hola, me llamo Patty, tu fiel oyente.
0: Bienvenida, Patty. Where are you calling from, baby?
1: Uy, feliz, feliz de hablar contigo.
0: Gracias, mami.
1: Quiero saludar a mi hija de aquí de New Jersey.
0: New Jersey, mi gente de New Jersey. Gracias, mi amor. Gracias por la sintonía, Patty. Cuéntame, ¿a quién quieres saludar?
1: A mi hija, que recién cumplió años, que la amo mucho. Y
0: ¿cómo
1: que
0: se llama?
1: Melanie.
0: Melanie, happy birthday, Melanie. Feliz cumpleaños para tu baby. ¿Cuánto cumplió?
1: Gracias, 21 años.
0: ¡Ah, no! ¡Ya! ¡Ya!
1: Es mi bebé, es mi bebé.
0: ¡Ay, ay, ay! Siempre va a ser tu baby, ya tú sabes. ¿A quién más quieres saludar, mami?
1: A mi otra hija, Carlita. Y a ti.
0: Gracias, mami. Tienes dos nenas nada más. Sí, dos bebecitas. Y va por el tercero, por el varoncito.
1: Ay. Eso hay que pensarlo.
0: Suena fácil, pero no es fácil, ¿verdad?
1: Ay, no, ay, no. Ay, ya las niñas están grandes.
0: Sí, sí, ya cuando se crecen es difícil, pero bueno. De pronto los nietecitos, por eso es que mucha gente se disfruta los nietecitos.
1: No me
0: tanto.
1: Quieren dar nietos, yo ya le pido a la mayor, no quieren.
0: Todavía no, no, todavía, déjala tranquila, déjala tranquila. Un besote, Patty. Gracias por la sintonía, Patty, mi gente de Jersey. Quédate en línea. Muchas bendiciones para tu familia, para tus babies. All right. Preparándote la próxima mega mezcla. ¿Qué más quieres escuchar y para cuál concierto quieres ir? En vivo desde Puerto Rico, Comi, 1-800-315-9790. Ya sabes, boletos para Don Omar, boletos para Chayanne, boletos para gente de zona en Miami, boletitos para Dalvin, la Melodía USA Tour y boletos para estar conmigo este domingo, el Pool Party, para cerrar el verano en la guitarrita en Dare. Mete mano, mi hermanito Felipe, Luismi, Yundari, Stevie, Smalls, Lex Cali. Dale para abajo.
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0: de Miguel Agrelot. 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

0: sentimientos de la nueva y de la vieja. Preparándote la próxima hora, ¿qué más quieres escuchar y para cuál concierto quieres ir? Márcame rápido, 1-800-315-9790, live from Puerto Rico. Mete mano, mi hermanito Felipe, Luismi, Jundari, Stevie, Lex Cali, Smalls, dale para abajo.
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2: Oye, Danilo, y venimos con el Mega Bracket.
3: Mira, te explico.
2: Cuéntame.
3: La gente va a llamar al 620-6342. Nosotros vamos a jugar una categoría y vamos a ir comparando. Tú sabes que tú estás bien pegado en TikTok.
2: Ajá.
3: Te voy a comenzar el primero.
2: Dale.
4: Víctor Alicea.
3: ¿Víctor Alicea o Alejandro Gil?
4: Alejandro Gil.
2: ¡Viene Alejandro, viene!
3: ¿Alejandro Gil o Sunshine Logroño?
4: Alejandro Gil.
3: ¿Alejandro Gil o Danilo Bocham?
2: ¡Ya!
4: ¡Ya, me la pusiste dura!
2: ¡Can, can, can!
4: Alejandro Gil.
3: ¿Alejandro Gil o Luis Raúl?
4: Alejandro Gil.
3: ¿Alejandro Gil o Don Cholito?
4: Alejandro Gil.
5: Me encantan ustedes, no me pierdo esto, oírlos ustedes todos los días, felicidades, muchos éxitos.
2: Gracias, corazón. Mi amor, y Víctor Santiago es más lindo que Jaime Mayor.
3: Sí, ¿y qué tú piensas, que Alejandro salió el mejor comediante de Puerto Rico?
5: Es que estás loco.
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0: 24 de agosto en vivo desde Puerto Rico. Happy birthday para Félix Mercedes en The Boogie Down Bronx de parte de la wifey Jessie. ¿Quién más está por aquí? Sensation, saludito aquí gozando contigo. Saludito para los muchachos de Kansas. Kansas City, mi hermanito Samuel y Marta. Martica, Kansas City. Saludito para la chiquita. Happy birthday, chiquita, de parte de mi amiga Luz. ¿Quién más? Alex, estuve de cumpleaños ayer. Karen Bluna. Happy birthday, Karen Bluna. Feliz cumpleaños, Karen. Gracias a toda la gente que estuvo con nosotros el sábado ahí en Vivo Beach Club. La pasamos increíble. Gracias, Puerto Rico, por ese party tan buenísimo. Bailamos hasta los comerciales. La actitud, papi, la actitud. Aquí la gente goza, de verdad. Gracias, de verdad, por el cariño. Uf. ¿Qué más? Bueno, este domingo tengo el pool party para cerrar el verano. I'm doing a pool party this Sunday. Ahí en la guitarrita, en Dare Day Club. Para que vengas a cerrar el verano conmigo. Y el próximo weekend de arriba, estamos en Nueva York. Vamos el domingo 6 de septiembre. Domingo 6 de septiembre para Long Island, para el Festival Salvadoreño. Soy Salvadoreño Festival en Long Island, Strong Island. Vamos para allá, Long Island, a bailar. Ya tú sabes, domingo 6 de septiembre. Te espero allá. Boletitos para ver a Dalvin La Melodía, súper pegado, el fenómeno de la bachata de República Dominicana. Tengo boletos para verlo. Tengo boletos para gente de zona en Miami, en el Kaseya Center en diciembre. Boletos para The Last King World Tour de Don Omar. Y boletitos para ver a mi hermano Chayanne, Alex Sensation.
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0: Sí, pero cogiendo lo que es lo importante, tú sabes. En vivo desde Puerto Rico, aquí pasándola rico. Me quedé todo el weekend aquí disfrutando, compartiendo. Fui a la Casita Blanca ayer. Una comelona que me di en la Casita Blanca. ¡No, qué rico! Hay que hacer otro live, ¿verdad? Vamos a planearlo para... Vamos a ver, de pronto octubre, hacemos algo en octubre. Ahora en septiembre tenemos... Bueno, el domingo, el próximo domingo 6 de septiembre tenemos el Festival de Soy Salvadoreño Festival allá en Long Island. Mi gente de Long Island, nos vemos el próximo domingo allá en Strong Island. Domingo 6 de septiembre, apunta la fecha. Y este domingo, this Sunday, este domingo 30 de agosto, te espero en la Guitarrita para el pool party, para cerrar el verano con mi gente de Miami, mi gente de Broward County, Palm Beach County, los que vienen de vacaciones a Miami este weekend. El domingo te espero en la Guitarrita pool party. All right, vamos a hablar con el pueblo. Hello, buenas tardes, ¿con quién hablo? Buenas, buenas, buenas. ¿Tu nombre? Hello.
1: Hola, hola. Hi, hola. Baby.
0: ¿Cómo te llamas? ¿Tu nombre?
1: Fanny.
0: Bienvenida, Fanny. ¿De dónde me llama Fanny?
1: ¿Cómo estás? De Miami.
0: Miami, ¿qué estás haciendo, Fanny?
1: Sí.
0: ¿Qué hace, Fanny?
1: Ahorita en la casa, cuidando a mi nieto.
0: Muy bien, eso es bien, eso es bueno, eso es bueno. Te tienen,
1: sí, sí.
0: Te tienen ahí en la casita con... Mejor de ahí se daña, mami.
1: Sí, claro.
0: ¿A quién quieres saludar, Fanny?
1: Bueno, a mis hijas, Kimberly y Joana, mi esposo.
0: ¿Cómo se llama tu esposo?
1: William.
0: William, ok, ¿a quién más? Dale, dale, dale, suéltate, suéltate.
1: A mi amiga Rosiri, que siempre está en sintonía con ustedes.
0: Gracias, mi Fanny, gracias. Un besote para ti y para toda mi gente de Miami. Quédate en línea, Fanny, no te vayas. Ponme una más, one more, one more, one more. Uno más, uno más, uno más, uno más. Buenas tardes, good afternoon.
2: Hola, Ale.
0: Hi. ¿Cómo te llamas?
2: Hola, hola, Alex, estoy aquí trabajando con mis amigas.

0: Gracias, Alex. ¿Qué están haciendo?
1: Aquí trabajando, Alex, con mis amigas. Estamos limpiando.
0: Oh, nice. Son housekeepers.
1: Sí, Alex, aquí escuchando siempre, todos los días escuchándote, la mega. Gracias, para no salir cansada del trabajo. Es un honor hablar contigo, Alex.
0: El honor es mío, mi Helen, el honor es mío. Un saludito para todas mis housekeepers que bailan y limpian conmigo. Un besote para ustedes. Yo también, cuando estoy en casita, bailo con el mapo, bailo con el vacuum. Yo también lo hago, mami. ¿A quién quieres saludar, Helen?
1: Ay, quiero saludar a mis hijos, a mi hermana, a mis papás, a mis compañeras de trabajo.
0: Dilo nombre, Alex, de
1: especial a ti, e especial a ti, a tu familia. Muchas bendiciones,
0: igual,
1: Alex.
0: Igual, mi amor, igual. Pero dilo nombre ahí de la muchacha, de la
1: los
0: de la
1: nombres de mis hijos, Ashley y Jay, con mis compañeras de trabajo, Jessica y Katy, que las tres, cuando estamos juntas, somos un trío de locas.
0: Voy para allá. Un besote. Gracias por la sintonía. Quédate en línea, mi Helen. Y todas mis housekeepers. Qué linda, qué linda. I love it, I love it. Me encanta esa vaina. Ok, ¿qué quieren de ñapa? ¿Qué quieren de postre? ¿Qué quieren de happy ending? Hoy lunes de recuperación total. Ya regreso. Mete mano, mi hermanito Felipe, Luismi, Yundari, Stevie, Lex Cali, Smalls, dale para abajo.
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3: La doña del Mega Reguero.
4: ¿Cómo estamos? Estamos bien, bien, bien, bien, bien. Oye, yo quiero saber.
3: ¿Qué pasó, Cari?
4: Si a estas alturas. Ajá. No sé, yo pudiera conseguir un hombre relativamente joven.
3: ¿Pero cómo es eso?
5: ¡Qué cabrita es!
3: Pero, Cari, ¿qué tú estás buscando, más o menos?
5: Un nene. Un nene. Que la cuide.
4: Pena que tú sabes que tú puedas
3: con alto
4: delgado.
3: Como Felipe. 620-6342. Estamos buscándole, ¿verdad? Un pretendiente a Cari.
6: Caballero, Cari Oliver, que es parte de aquí de las doñas del Mega Reguero, está buscando una pareja.
7: Sí, no, ella es perfecta, Cari. ¿Cómo estás?
4: Muy bien, ¿y usted cómo está? Aquí bregando, aquí chavando y hablando cosas y eso.
7: Para mí es un placer, ¿verdad? Y un orgullo en poder hablar con usted.
4: Ah, pues gracias, eso es muy amable de tu parte, ¿ves? Ya sé que ya me vas a decir toda esa cosa bonita y me vas a decir que no puede ser. Y yo quería algo que me diera. Mira, mañana mismo empezamos.
7: Bueno.
6: Pero caballero, ¿qué usted piensa de eso de Cari?
7: Bueno, yo realmente sí estoy dispuesto para salir con ella y la haría como Bad Bunny.
6: ¿Cómo que la haría como Bad Bunny?
7: Que se la lambo toda.
6: Eso.
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0: Gracias por la sintonía. Gracias por el apoyo siempre. Gracias a mi gente aquí en Puerto Rico por el cariño, por recibirme siempre. Me hacen sentir como que estoy en casa. Gracias, Puerto Rico. Bueno. Happy birthday para Ibrahim de parte de su mami Janet. Ibrahim, happy birthday, feliz cumpleaños. Bueno, mañana te espero, mañana Taco Tuesday. Tienes una cita conmigo a las 11 de la mañana. Abro el kiosco a través de la Mega en Nueva York, New Jersey, Connecticut, Pensilvania también. La Mega aquí en Puerto Rico, la Mega en Los Ángeles, el Nuevo Sol con Z en Miami, Orlando, Tampa y en Los Cayos también, the Florida Keys. Mi gente del DMV, Washington D.C., Maryland, Virginia, en la Nueva Latino FM y en la música app en el mundo entero. Que tengan una linda tarde y gracias por la sintonía. Mete mano mi hermanito Felipe, Luismi, Yundari, Stevie, Lex Calis, Volz, dale para abajo.
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0: Estamos aquí, corillo, el mega reguero, Daniel Alejandro, la potra del país, la Magda, siempre por el 106.9.
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0: Así, pues, dímelo, Alejandro, ¿qué está pasando?
2: Mira, caballito, queremos que usted llame y nos diga, en los cumpleaños siempre alguien quiere que pasarla bien, si uno tiene un presupuesto quiere que alguien cante, ¿verdad? O venga un DJ. Pero hoy vamos a...
0: Bueno, yo creo que la mayoría de las personas quieren, ¿ves?, tener, como quien dice, su cumpleaños y tener algo como de invitado sorpresa, ¿entiendes? Que llegue alguien y la monte en tu cumpleaños.
2: Exacto, y si tú tienes la oportunidad, si tuviésemos la oportunidad de poder tener un cantante que vaya a tu party de cumpleaños.
0: Yo en ese departamento he sido bendecido.
2: ¿Verdad? Porque tú has tenido artistas famosos en tu cumpleaños.
0: En el caso, por ejemplo, hace muchos años atrás, pude llevarle a mi mamá.
2: Ajá.
0: Le pude llevar a Tito Nieves.
2: A Tito Nieves, tú sabes. Ah, yo me acuerdo de eso.
1: ¿Al cumpleaños?
0: Al cumpleaños, Tito Nieves fue a cantarle, pero con toda la orquesta, a mi mamá cuando cumplió 50 años, con para esa época con NG2, que eran Alberto Vélez y Gerardo Rivas.
2: Ya, rayo, qué clase,
0: y casualmente Geraldito ese día andaba con el papá, con Jerry Rivas. Jerry Rivas, él toca el 3.
2: ¿No toca el 4?
0: No toca el 4, toca el 3. Toca el 3 y
2: okay.
0: Se montó.
1: ¿El 3 es lo mismo que el 4, pero con 3?
0: Entiendo que sí.
2: Sí, sí, porque el 4 es en 4 y el 3 es en 3.
0: Sí.
2: Y tiene 3 cuerdas, 3 cuerdas.
0: 3 cuerdas, 3 cuerdas.
2: Ah, dos veces. 3 cuerdas dobles, 3 cuerdas dobles.
0: Sí, ahí está.
1: Pero tiene 6 cuerdas.
0: Sí. No escuchamos tan cuatro, brutos al aire.
2: Y el 4 tiene 4 cuerdas dobles. Ah, no es que tiene 3 hilitos y ya.
0: Ah.
2: Porque si no, eso sería un banjo. Eso
3: no
2: es un
3: puede
2: banjo.
3: ¿Ser tan becerro?
2: No, el banjo es.
1: Eso no es un ukulele.
0: Eso exacto no es ukulele.
2: No, el ukulele es el chiquito, el clink, clink, clink, el clink, clink, clink, clink, clink, clink, clink. Es el baño el que tocan los osos en las películas de Disney.
1: Ah. Ah.
2: ¿Vieron cómo yo dije algo completamente que no era osos que tocan? Ay, yo creo que los osos tocan.
3: Es que es verdad. ¿Por qué no puede ser tan hijo?
2: Es tu programa, becerro. Mira cómo nosotros llegamos al instrumento. Dije, los osos tocan eso.
0: Y los cocodrilos.
2: Y los cocodrilos.
0: Y
2: los seguro.
0: Me acuerdo.
2: A ustedes. Yo sé. Vamos, ¿a qué artista te gustaría que tocara en tu cumpleaños?
0: Mira, pero antes de ir al público, Alejandro, ¿cuál sería tu...
2: Yo creo
0: tu artista,
2: que...
0: tu artista.
2: Ay, a mí me gustaría que Marc Anthony cantara.
1: Casi nada.
0: Claro, qué copión. Yo quería ese.
2: Ajá. Pues te lo... Yo
1: nunca... ¡Apen, cásense!
2: ¿Tú sabes que yo nunca he visto a Marc Anthony en vivo?
0: ¿Qué?
1: Yo tampoco, nunca.
2: No.
0: Pues mira, no es por tirarle a Marc Anthony, pero si quieres.
2: Ajá.
0: Para mí el mejor concierto que ha hecho Marc Anthony es el de Madison Square Garden, que lo puede comprar
2: en YouTube,
0: en DVD o en CD.
2: En verdad, y ya. Eso es la más... Eso, él está ahí ya.
0: Yo he visto a Marc Anthony como 4 veces. Y el show es el mismo.
1: ¿Pero siempre lo da bueno? ¿O le ha bajado?
2: Y ya, rayo, viene tensión.
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2: Viene tensión.
0: Aquí fuera del aire, depende cómo él venga.
1: Ok, depende. Ajá. De su estado de ánimo.
2: Sí, seguro, sí, seguro.
0: Si él jangueó el día antes, pues sí. No.
2: Si no encontró a...
0: Ey, suave. Hoy no.
2: Hoy no es el día.
0: Hoy no es el día. Okay. Pero depende.
1: A Olaf.
2: Ajá.
0: Depende. Pero él hace un show muy bueno. Obviamente tiene un gran bozarrón, pero todo depende de...
2: Sí, pero si va a mi cumpleaños, yo le voy a tener lo de él.
0: O sea, yo he ido a conciertos de Marc Anthony.
1: Yo con los sandwichitos de mezcla y eso, claro.
2: Seguro, para que cante
1: en el
2: bien. Para que cante bien. Tacho, más
1: comida y todo
2: yo
1: eso.
2: Yo lo voy a ponerle.
1: Mallorca.
2: Le voy a encontrar. La noticia el otro día va a ser que de la casa ni va a salir. Ay, se va a quedar allí porque no va a poder.
0: Todo depende. Por ejemplo, yo fui a un concierto en
2: la guada le pitía para que le meta.
0: Yo fui a un concierto en Orlando. Ajá. Y él era... ¿Qué precio tiene él? Y de poner el micrófono.
2: ¿El qué? El...
0: ¿Y alguien me lo...?
1: ¿No estaba cansado?
0: Cansado. Cacho, el show duró como 1 hora y 10.
2: Sí, la verdad es que eso después de un par de días... Tiene que dividirlo.
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0: Bueno, 620-6342.
2: Vamos allá.
0: ¿Quién te gustaría que cantara en tu cumpleaños? ¡Dímelo, Kevin!
1: ¡Aló!
5: ¡Saludos!
1: ¡Saludos!
0: ¡Saludos!
5: Acho, ¿qué tú estás diciendo, Alejandro?
2: ¿Qué pasa?
5: El periquito Pintín.
0: No, no.
1: Eso no.
0: Él no canta esa. Él no canta esa. Él no canta esa.
1: ¿Quién canta esa?
0: Periquito Pim Pim. Periquito Pim Pam.
2: Ese.
5: Pues mira, mano.
0: Ya, te espérate, ahora tenemos a dudas.
2: Ahora no sé.
1: Claro, hoy estamos tan animales.
2: Yo en verdad ya no sé. Ya.
0: ¿Qué gran combo? ¿Qué gran combo? Periquito Pim Pim no es gran combo.
2: El bus.
0: Yo sé que Mike Tower tiene. Mike Tower hizo un remake de Periquito Pim Pim. Pero nada, Kevin, ¿a quién tú quieres ver en tu cumpleaños?
5: Contramano, tú sabes a quién me gustaría tener, pero los cinco. Los Leones. Está Joel y Randy.
0: Ah, ya está Joel y Randy, Jekyll y Maximan y Hielo.
5: Papi, pero tú sabes que clase party uno va a tener.
2: Sí, ¿verdad que?
0: Sí, sí.
2: Que estaría cool. Y nosotros estuvimos en un video musical.
0: Hey,
2: salimos en un video musical de los cinco leones.
1: De verdad, quiero buscarlo.
2: Danilo.
0: Está en YouTube.
2: Franci y yo.
0: Sí, sí.
1: ¿Qué canción es? Quiero buscarla.
2: Era el comienzo de. Como que ellos iban a regresar.
0: ¿Cómo se llamaba la canción?
2: No sé cómo se llamaba. Pero yo salí bien, ¿sabes? Con chaqueta y toda la cosa.
0: Sí, sí.
2: A ver.
0: Vean el video, está bien bueno.
2: Está bien bueno.
1: Ya lo quiero buscarlo. Bueno. Sí,
2: después lo vemos otro
1: Pero
2: día.
1: Por favor, piensen en el nombre para yo buscarlo.
0: Ay,
2: No sé, se me olvidó el nombre.
0: Si estamos todos acompañados, todos bien.
2: No, yo no estaba acompañado, gracias al Señor.
0: Yo
2: salí solo en el video.
0: Ya, tú saliste solo.
2: Allá ustedes.
1: Yo creo que lo conseguí.
2: Allá ustedes. Que tendrán eso puesto ahí.
1: No te veo, se llamaba.
2: No sé, okay, es como no una
0: veo,
2: película.
0: No te veo. ¿Qué va? No me dice nada. ¿Qué pasa que ya no te vamos a no?
1: Es verdad, espérate.
0: Vamos con Pochi. ¡Pochi!
2: ¡Vamos allá!
0: Bienvenido a Mega Reguero.
6: ¡Dímelo!
0: ¿Qué está pasando?
1: ¿Qué?
2: ¡Tumba!
6: Aquí estaba hablando con los jet skis. Mantenimiento. El lunes de mantenimiento.
0: ¡Ah, muy bien! ¡Lunes de mantenimiento! Se lo voy a decir a Alex Sensation.
6: Mira, yo fui a ver a Mark Anthony. Escuchen esto. En el 1900... cuando fue 89, 90.
0: Ya, de papi con el pelo largo.
6: Oye, papi con el pelo largo, él no era nadie todavía. Él cantó en el Festival de las Cataratas de Patterson, en New Jersey. Un festival como si fueran las patronales.
1: Yo quería ir.
6: Oye, ahí le zumbaron y él nunca ha vuelto a Patterson. Él le zumbaron con fruta, con tomate, con todo para ese tiempo.
0: Wow.
6: Está hablando para ese tiempo. Y él le zumbaron. Él nunca ha vuelto a Patterson y a volver a cantar. Para ese tiempo, él tenía un Camry. Él tenía un Camry para ese tiempo. Me dice que ha llovido. Bueno, fue 89, 90, más o menos, acuerdo, para esta pucha. Eso como si fuera una catarata, es un festival como si fueran unas patronales. Que están todo el fin de semana.
0: Mira por allá, datos de Mark Anthony.
6: Mark Anthony. Pero yo quisiera que para mi.
0: A tu cumpleaños.
6: Que fuera a cantar conmigo, yo quisiera Slash de Guns N' Roses, para una fiesta.
0: Diables.
2: Ya lo veo. De Guns N' Roses. Oh, wow. ¿Entonces ese corillo cabe en tu casa?
6: Ah, pues bendito. Lo sabes tú. Si yo meto 60 personas en mi casa en una fiesta, en el tablado ahí de casa, muchachos.
2: Bueno, pues nos invitas entonces, esperemos que se te dé,
0: Ay, ay, ay, Espinilla, bienvenido aquí en Mega Reguero.
1: ¡Aló!
7: ¡Andate, Leo! ¡Dios!
0: ¡Ey!
7: Mira, puedo decir tres, pero son diferentes.
0: Ya, o sea, tú vas a tener tres etapas de cumpleaños.
7: Me voy con Elvis Crespo.
0: Ajá, esa es dura, esa es dura.
7: Y Oscarito juntos. Entonces, quiero llevar dos comediantes, Alejandro y a Mario V.I., y la comida que la
2: auspicie,
7: ¡casita
2: morate! ¡Qué chévere! Está bien.
1: Tremendo party.
2: Sí, yo te la auspicio, pero pues después que me pagues el stand-up no tengo problema. Pero vamos para allá. Eso se puede hacer, fíjate. Podemos regalarle un show a alguien en la casa para recordarnos de los tiempos de antes. Cuando hacíamos show en una sala con cinco personas sentadas. Muy buenos tiempos.
0: Así fueron los comienzos
2: de todos nosotros.
0: Wow.
1: Ya, no se han acordado del video.
2: ¿Del video?
1: Del de ustedes.
2: Pon los leones, el regreso de los leones.
1: Yo creo que lo sacaron ese video de las redes porque solamente aparecen dos videos musicales de ellos. Los demás son las canciones.
0: No, espérate.
1: Como que con la carátula de ellos vestidos de negro, pero como que el video musical solamente hay dos. Uno es No Te Veo y el otro es Chori.
0: No,
1: ¡Hey, Chori! No.
0: Está ahí. Yellow Star, estás en vivo aquí en La Mega, ¿todo bien?
8: Uy, todo bien, ¿qué está pasando?
0: Mira, es que estamos aquí con la duda. ¿Tú te acuerdas cuando Alejandro, Francis y yo hicimos un video con los cinco leones, que fue el regreso?
8: Sí, el regreso.
0: ¿Cómo se llama esa canción? ¿Esa canción la sacaron de YouTube?
8: No, se llama así mismo, Caballo, el regreso.
0: Es que entonces la Magda no lo consigue.
8: Ponle, escribe en YouTube el regreso, ponga los tal, los leones, como tú quieras, te va a salir.
0: Mira, es que estamos en un segmento que es que si alguien fuera tu cumpleaños, ¿quién te gustaría que fuera? Y vino alguien y llamó y dijo que quería los cinco leones en el party.
8: Diablo, pero eso es caro.
2: Qué bien.
8: Caro, muchacho.
0: No, pero está bien, ¿no?
2: Qué bueno, yo vengo.
8: Sí, no, si está la torta, pues vamos.
0: Por eso.
2: Bueno, eso, Gelo, qué bien que vendiste.
8: Papi, cuadra, mira qué fácil, cuádrate eso y gánate algo.
2: Mira para allá, rayos.
0: Pues gracias, Gelo, vamos a buscarlo ahora.
2: Gracias, estamos buscando aquí a ver, para ver si sale, si nos vemos.
0: Dale, papi, yo, sí, ahí está, señora.
2: Está el video musical.
1: Ya lo encontré.
2: Primer video musical de la reunión.
0: Ay.
1: Ahí está Francis.
2: Ya viste por qué eso no se va a volver a ver. Ahí ya viste la historia.
0: Ay, ahora está todo el mundo bien presentado entrando
2: sí,
0: ahí.
2: Sí, pero ya no tienen que verlo.
1: Pero tiene protagonismo, pero ahí ya había Danilo. Déjame ver con quién baila.
2: No quieres ver con quién sale.
1: Ya había Alejandro también.
2: También, exacto, bien chévere. Bien ay, chévere.
0: Y a mí, ¿cómo tú estás?
2: Bien chévere.
0: Muy bien. Bienvenida.
2: Primero que nada, ¿qué?
0: Yami, pégate el teléfono.
2: Pégatelo.
0: Ajá, ahora.
9: ¿Me oye ahora?
0: Ahora sí.
9: Cuando hablaron del tren urbano, ella supo dar la noticia como es, porque yo la oí esta mañana. Ajá. También en la televisión.
0: No, estábamos burlándonos de ella, pero sabíamos que tenía la razón.
9: Sí,
1: pero
9: no,
1: para que tú veas. Gracias.
9: Se votó. Ajá. Y a quien yo quisiera es a Chayanne cantándome el vals.
0: El tiempo de vals, uno para los dos.
9: Ese mismo quiero yo, a Chayanne conmigo.
0: Eso.
2: Esa era. Te canté torero.
0: ¿Ah?
9: Me canté torero, sí, que toré.
2: Esta doña.
1: Ya puede tener los años que sea y sigue siendo un sex symbol para una generación.
2: Pero hay gente que siempre va a ser sex symbol. Ay, por más viejo que se pongan. Por ejemplo, está Brad Pitt de Rafael, que es el cantante ese de los tiempos de antes.
0: Rafael. Yo nunca he escuchado.
2: ¿Qué?
0: Que Rafael sea un sex symbol.
1: Ni yo.
2: Rafael es no, un sex symbol. No, Rafael no es un sex symbol.
0: Como tú decías a mí que Chucho Avellané es un sex symbol.
2: No, pero el Puma es un sex symbol.
0: No sé si Puma o Julio Iglesias sea un sex symbol.
1: No creo.
2: Bueno, yo pensé que Julio Iglesias.
0: Lo ponen como un señor interesante, pero no es un sex symbol como lo de Ricky Martin, Chayanne. O sea,
2: pero todavía ellos
0: el Puma yo nunca he escuchado que un show se quite la camisa.
1: No, ni quisiera verlo.
2: No, pero el Puma tiene otros dotes. O sea, el Puma es unas pastillitas.
1: Tendrá una pompita que se lo infla.
2: Él tenía una pompita. No, él te metía.
1: Había uno que hablamos aquí que dijo que tenía una pompita.
2: Ah, sí, ese fue. No, pero ese era el mexicano, el malo.
0: Sí, no, él murió.
2: El malo.
0: Ese es el ojito claro.
1: Ven acá, y si muere con la pompita, como que después de muerto se le puede inflar. Como que el que le embalsama, por chaval. Déjame ver.
2: Bueno, asumo que sí.
0: Bueno,
2: qué chévere.
0: Qué preocupación la tuya.
1: No, es que no sé.
2: Como muerto, ¿verdad? Como quiere
1: no
2: chequearle a ver.
0: Wow. Mira, a los foques de la radio, señores y señores.
2: Ya sabemos que Magda de embalsamadora va a robarle las piezas a los...
0: Imagina Magda embalsamando a alguien.
2: Decirlo, es un mal capazo, y se lo quita. Mira, vamos a llevármelo para casa.
0: Ya bien curiosa. Ay, esto era lo que tenía la señora.
2: Qué bendito. Qué feo.
0: ¿Tú sabes que eso todavía, cuando tú te mueres, como quiera, eso funciona?
2: No,
1: ¿qué sabes tú?
2: Tú.
0: ¿No han dicho?
2: No, yo dije que era las uñas y el pelo. Que
0: no, pero hay gente que muere así.
2: Bueno, hay gente que muere como...
0: Así, eso se queda un buen rato.
2: Sí, eso. Bueno, porque no creo que la sangre baja. Tú tienes que exprimirlo para atrás porque no hay nada para...
0: No, y la memoria de la persona se queda, ¿verdad? Por un momento.
2: Pero ¿de qué estás hablando, Darío?
0: Verifica que lo último que se pierde, ¿verdad? Es
2: la esperanza.
0: No, la memoria de la persona.
2: Fe. La memoria es lo último
0: que se pierde. Y si el tipo está excitado, pues eso se va a quedar un rato.
2: Qué bueno. Este segmento está bueno. ¿Quién quiere que cante?
10: en tu cumpleaños y ahora es que tú te mueres con el huicho parado.
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1: Cuando entro al baño, al toilet, veo que el toilet tiene luces dentro del inodoro.
2: Ah, para no prender la luz.
1: Para no prender la luz.
2: Brutal.
1: Y entonces a mí eso me sorprendió, porque yo lo que pensé era, ¿para qué vas a hacerle un estadio a lo que tú tiras ahí?
2: Claro, ¿no?
1: O sea,
2: claro. ¿Para qué lo quieres ver?
1: Toilet.
2: Ahora todos vamos a buscar una luz para el inodoro.
1: No, yo fui a una ferretería, busqué una extensión.
3: Te va a explotar
4: de
3: la bombilla en el
4: 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Le puso colorcito fucha al toile.
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2: No, pero espérate. 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La ciencia te apoya.
1: Funciona porque el otro día mi mujer a las 8 de la mañana me tocó la puerta, me quedé dormido en el inodoro.
2: No lo pongas calientito porque me preocupo.
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0: la mega reguero, Darío Alejandro, la potra del país, la Magda. Oye, y saludando al corillo, que no los hemos saludado desde que empezó el programa. Al del corillo WhatsApp. Mano, que nos han enviado un montón de mensajes. Ya invito, los escuchamos todos.
1: Ya el corillo de WhatsApp, y aquí a Quiki, así que saluditos a todos allá.
2: Y se divertirán.
3: No es ese.
1: Ah. No estábamos saludándolos a ellos.
0: ¿Dónde fuiste? A Comedy Central, allá en Nueva York.
3: Le quedó bueno.
0: Me quedó bueno. Saludos a ellos también, pero también saludo a los de WhatsApp.
1: Sí, iba a decir que mala leche.
0: De 6342.
1: Yo que estoy saludando a nuestros compañeros por cortesía.
0: Pues saludo también a Rocky, a Bulbu, al Guía.
3: A todo el mundo.
1: A todo el mundo.
0: A Play y su manada.
1: A todo el mundo. A todo el mundo.
0: A Funky, el padre.
1: Mira, a Sonja. Vamos a lo que vinimos.
0: Así cachero.
1: Sí,
0: a Néstor Galán, el búho loco.
1: A seguir mi todo el saludo. A todos que han saludado. Muchas gracias.
3: Un besito para todos.
1: Muchas gracias. Mira,
0: a todos los locutores de Estereotempo también.
1: Mira, que en paz descansen. Pero nada, saludados están.
0: Están todos saludados.
1: Cuando los contraten. Mira.
0: Ya mismo me llaman por memo.
1: Vamos. Ay, Dios mío.
0: Ay, ay, ay.
1: No,
0: ¿cuál es el tema, Alejandro?
1: Ay, ¿por qué te estás abriendo aquí algo? Se juro que se escucha de lo que estás haciendo. Me pone nervioso. Verá, cosas que en Puerto Rico son un deporte extremo. Y queremos que usted llame al 620-6342.
0: Salir después de las 12. Puede jugar el tiro al blanco.
1: Pero oye, hay cosas en Puerto Rico que son bien difíciles de hacer, que se supone que sean sencillas.
3: Salir del supermercado a las 12 del mediodía cargando dos bolsos, uno en cada lado, y que tu cajo esté lejos, eso es un deporte.
0: Eres un atleta, tú eres un atleta ahí.
1: 6-20-6-3-4-2. ¿Qué cosas son un deporte extremo en Puerto Rico?
0: Tratar de sacar el carrito de compra de supermercado.
1: No, o sea, eso es un deporte extremo.
3: Lo es.
1: No, y después de sacarlo, ¿sabes qué es un deporte extremo? No coger el que tiene la goma dañada.
3: Yeah, bro.
1: Papi, yo tengo una suerte.
0: Guiar un carrito de eso en un supermercado, tú eres un corredor de Fórmula 1.
3: Uno también con dolor de hombro, porque tiene que hacer más fuerza con un brazo que con otro.
1: A mí me molesta. Hay uno que tiene que la goma se tranca y no se mueve. Si tú miras por qué no se tranca, tiene un bollo de pelo.
3: Es verdad.
1: Tiene un bollo de pelo.
0: Ya, de verdad, me estoy poniendo a analizar por qué el carrito de supermercado tiene un bollo de pelo.
1: Bollo de pelo de gente que se le cae el pelo y eso sigue recogiendo y de afuera pelo de gato, de perro, de todo. 620-6342. Cosas que en Puerto Rico son un deporte extremo a hacer.
0: Vamos con Michael. Bienvenido al Mega Reguero.
3: Michael.
4: ¿Qué hay?
0: Vamos activos. Cuéntame. Deporte extremo en Puerto Rico.
4: Puerto Rico, tacho, pero primero, deporte extremo tuvo los casos, Alejandro, cuando llegó a Nueva York, trataba de escupir el calzoncillo de tanta trincada que se dio a lo que llegaba.
1: No, bueno, no brincó nada.
0: Tacho, ¿qué?
1: No brincó nada, si no había nada. Yo pensé que tú me estabas vacilando y todo.
4: De que te trincaste, mijo, no que te brincaste, que trincaste.
1: Sí, no, pero que no me asusté, no me trinqué. Dale ahí.
4: Mira, deporte extremo en Puerto Rico es guiar.
0: No, definitivo,
1: seguro. Tratar de no coger un hoyo.
4: Yo soy chofer en UPS acá en Missouri, acá en San Luis. Y esta vez que fui para allá, y eso era la gente encima de uno, la gente clavando los frenos, la gente no pone señales. En los supermercados, la gente, tres carros quieren salir a la misma vez. No, y la otra es que aquí por lo menos tú usas los biombos para emergencia. Tú eres un vehículo con biombos y tú lo usas para emergencia. En Puerto Rico no, es un lujo.
0: Y aquí te le vas detrás.
4: Ah, Puerto Rico. Exacto.
3: Ah, yo lo hago.
0: Sí, la gente se le va detrás. Increíble.
1: Seguro, Acho, tú coges una buena ambulancia con alguien bien enfermo adentro y tú vas en la parte de atrás, papi, porque vas más rápido.
3: Eres como el familiar.
0: Mira, ahora que él menciona lo de los supermercados.
1: Yo le grito bendición.
0: Para mí es un deporte extremo que el supermercado.
1: Ajá.
0: A veces hay que tener cuidado porque hay gente que es vaga y la gente no quiere salir por donde vino y quiere cruzar al otro parking.
1: ¿Pero cómo que al otro parking?
0: ¿No te ha pasado que tú vas a salir con tu carro y el parking de frente está vacío? Y en vez de echar para atrás para salir, se van por el otro lado.
3: Yo lo hago también.
1: Eso bueno, porque algunas veces es más fácil, es más rápido, Darío, es más rápido. Seguro, es más rápido.
0: Yo casi he chocado varias veces porque la normal quiere salir por el otro carril.
1: Eso es verdad. No tiene toda la razón, pero a la gente le gusta eso. 620-634, estás escuchando el mega reguero de 3 a 7. Vamos ya.
0: Vamos con Mari de Ponce. Dímelo, Mari.
3: Mari.
5: Saludos, gente. Pues mira.
3: ¡Saludos!
5: Un deporte extremo es buscar citas médicas especialistas.
1: Ya lo sí, seguro ya. Que sí, aquí no.
0: Tienes que sacar una cita aquí a 6 meses mínimo.
1: Uh-huh. En verdad, tú tienes que adivinar tu enfermedad en los próximos 6 meses a un año. Para más o menos escoger el médico. Oiga, por si acaso.
0: Busque su teléfono y ponga DR en el search.
1: Ajá.
0: Si usted pone DR en su teléfono y no aparece nadie, usted tiene un problema.
1: Bien grande.
0: Sus citas van a ser de aquí a un año.
1: Así, usted saque cita. Usted siempre saque uh-huh. cita a un sí. cardiólogo una vez al año.
0: A chaval. Que le presenten un doctor, hágase amigo de él.
1: Exacto.
0: Porque si no, no lo van a atender nunca.
1: Cuando usted vaya a la oficina médica, lleve donita. Ay, a los doctores les encanta, seguro. Tú empiezas a hacer la
3: mitad. Pero a las que tienes que hacer caerle bien es a las secretarias, porque también, ellas son las que acomodan también, las citas.
1: Claro. Seguro el día de la secretaria, usted llévele una botellita de vino o algo a la claro. secretaria de su doctor, que ella es la que
0: asistente
1: le va a sacar.
0: Asistente administrativa.
1: Asistente administrativa, por favor.
0: Ese nombre y apellido.
1: Vamos allá, 620-6342. ¿Qué cosas son deportes extremos en Puerto Rico que se supone que sean sencillas de hacer?
0: Jordan, buenas tardes.
3: Jordan.
6: ¿Qué está pasando, mi gente?
1: Papi, zumba.
6: Mira, yo el deporte extremo, papi, yo trabajo en un almacén y eso es, mira, caminar todo el día.
1: Bueno, ¿qué tú dices? ¿Caminar es un deporte extremo, tú dices, en tu trabajo?
6: Sí, bueno, a veces cuando pasan cosas, como yo soy jefe, tengo que ir corriendo, como la semana pasada que alguien se metió dentro de un rack.
1: Se metió dentro de un rack.
3: Se cayó alguien ahí.
0: Ok, vamos, deportes extremos, vamos con Marco. Marco, buenas tardes.
3: Deportes extremos vivió la persona que cayó
1: chate, dentro del rack. Me quedé con la duda de quién se quedó dentro de un rack.
7: Mira, saludos.
0: Epa.
7: Papi, el deporte más extremo de Puerto Rico es llevar el carro al dealer y convencerlos de que está dañado. Yo llevaba mi carro temblequeando y brincoteando. Y ellos... Era de, lo diagnosticamos y el carro está bien. Y yo, pero el carro está brincando.
1: Mira, ahí lo que tienen que hacer es evidencia. Yo tú sabes que yo dejé mi carro en el mecánico uh-huh. hace como un mes atrás.
0: Uh-huh.
1: Está dando el mismo problema. Así que desde la noche que salí del dealer...
0: ¿Todavía está dando problemas?
1: Le empecé a tomar fotos y lo he documentado yo.
3: 5 pesitos de gasolina, pero resuelve tu problema pero completo.
0: Pero ¿cuántos verdad? Problemas tú has tenido con esa guagua?
1: Yo no sé, yo soy que la quemo.
3: ¡Cámbiala!
1: En verdad. Yo estoy en verdad...
0: No quiera y no le pase eso a tu carro.
1: Ajá.
0: Porque ya está evidenciado aquí en la radio... Que usted está tratando de intentar quemar su...
1: No, yo estoy tratando de intentar, yo le he dicho
3: que,
1: eso.
3: Ojalá.
1: Ojalá que se queme, que con estos fuegos... ¿Verdad? Y estos calores, ¿verdad? Oye, que da la mala pata.
3: Que se prenda una penca de fuego en tu casa y le caiga encima,
1: la mala pata, no es culpa mía. Oye, que yo, porque como se está yendo la luz, que yo tenga un tanque de gasolina de casualidad. Al lado del
0: baúl
1: de carro. ¿Verdad? Porque lo llené.
0: Claro, claro.
1: Que
0: claro.
1: Se me olvide un día.
3: Que tú vayas en la autopista y la orilla se esté quemando y tú te pares a orinar un ratito ahí.
0: Que
3: no
0: tú andes
3: es tu
0: en
3: culpa.
0: Un rush, que tú andes en un rush. O sea, que a veces uno está con el pistero, la gasolina.
1: Ajá.
0: Y a veces sin querer, como que se escurre por el carro.
1: Sí. Seguro. Oye, a mí algunas veces me encanta cuando yo estoy bajando para Salinas, pararme a ver los fuegos desde arriba, desde el monumento del indio.
3: Del jibarito.
0: Es la cabeza del monumento del indio.
3: ¿Dónde queda ese?
1: Es el monumento del indio donde termina la flecha.
0: Es que de verdad, es que no puede ser tan ¡Hijo!
1: Ah, mira, de seguro hay un monumento del indio. No hay ningún monumento del indio.
0: Ahora está la India.
1: Está la India.
0: La de Cagua.
1: Ah, es que yo me confundo y pensé que el indio se fue a cazar y dejó la India abajo. Y está
0: disparatero. Vamos con los deportes extremos, por favor.
1: Vamos allá, deportes extremos en Puerto Rico.
0: Dímelo, Lisa.
8: Mira, tengo uno, ir al CRIM y llegar a las 6 de la mañana y hacer el número 14 y solamente cogen 20 números por día. Y estar 7 horas, 8 horas para que te atiendan 5 minutos.
0: Eso es un deporte extremo en Puerto Rico.
1: 620-634, papi, ir a una oficina de gobierno realmente en Puerto Rico es un deporte extremo all the way. Ay, ir a reclamarle un choque de un carro. Eso es un deporte extremo. Yo lo odio, pero con todo mi ser. A lo odio. Vamos allá.
0: Espinilla, buenas tardes. Bienvenido a Mega Reguero.
3: ¡Aló!
1: ¿Qué es eso?
0: Los indios. Los indios tuyos, Alejandro.
1: Váyanse mal cara.
9: Mira, primero que nada, saludito ahí a Valiente, a Nencito.
1: Gracias. Gracias. Nosotros nos gusta saludar a nuestros compañeros de todas las emisoras. Tú,
9: a Roque.
0: Ah, ¿verdad? Papá Roque, no lo saludé a Papá Roque.
1: No, ni al Giga tampoco.
0: Sí, yo saludé
3: aquí. Sí, yo lo saludo.
1: Ah, ok.
9: Ambos, te faltó
1: Jambo. Ah, no, Jambo se fue.
0: Se fue, literal.
1: Sí, dijo, me fui y mira, y no regresó. Tú sabes, cuando tú siempre dices, me fui, y tú no lo coges en serio porque tú sabes que va a estar al otro día, hasta que sea el último.
9: Mira. Ajá. Pero mira, yo después de extremo, irte a una fila del banco y tratar de ignorar a las personas que vienen a contarte los chismes, tratar de hablar de los problemas de Puerto Rico, de los problemas del barrio. Es un deporte extremo. Tratar de ignorar a esa gente.
1: Hablando de banco, también un deporte extremo, estar en la fila del banco y tú sabes que tú tienes que llenar para el depósito, que claro, sea, buscar algún bolígrafo que tenga tinta.
3: ¡A la madre! Pero lleva el tuyo.
1: Muchachos, los otros días le metí hasta lengua y yo, ay, tropeo.
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5: Saludos, pueblo de Puerto Rico. Antes de comenzar, tengo que hablarle directamente a todas esas personas que dicen saber de teorías de conspiración en radio y en televisión. ¡Chupe! Con mi más sincero... desde el corazón. ¡Andrew! ¡Mamá! Vamos a las teorías de conspiración con Alejandro Gil. En el día de hoy... vengo a hablar de ciertas cosas y muchas cosas tienen que ver con muchas cosas.
4: ¡Ave María!
5: Pero estas cosas...
4: Dale ese cuerpo, Jaime.
5: Pero estas cosas que voy a hablar, no voy a entrar en detalle de algunas porque son delitos. ¿Ok? Pero sí, tengo que hablarlo. Y vamos a hablar del secreto de algo que está corriendo... Y es el secreto de la juventud en Hollywood.
6: ¿Ok? Secreto pero, de como, la como, juventud. Parece
4: como si fuera la fuente de
5: la juventud. La fuente de la juventud de Hollywood. Y de estas cosas... Bueno,
4: eso es una teoría, hablando de la fuente de la juventud. Esto es una teoría de Juan Ponce de León, ¿cierto?
5: ¿De Juan Ponce de León? ¿Por qué?
4: ¿Quién fue el que estaba buscando la fuente de la
5: juventud? Ah, bueno, alguien estaba, qué sé yo, quien estaba buscando la fuente de la juventud. ¿Qué sé yo? ¿Quién estaba buscando la fuente de la juventud?
4: Manda, hasta donde yo sé, Juan Ponce de León.
6: ¿Qué sé yo?
5: Ok.
4: Bueno, pero párate.
5: Olvídate de la fuente de la juventud.
4: Bien, pero me interesa que un día traiga la fuente de la juventud, porque se ha hablado de la fuente de la juventud cuántas veces en la
5: vida. Se ha hablado de la fuente de la juventud.
4: Mucha gente ha buscado que dónde está, que esto sí lo otro, que existe una teoría.
5: Sí.
4: ¿Verdad?
5: Después te la busco. Gracias. Pero esto no tiene que ver con esto.
4: Pero papá, apúntalo.
5: Y vamos a empezar a hablar uno por uno. Y hoy vamos a hablar de artistas famosos y vamos a hablar de una película famosa de niños que ustedes se van a mofar de mí, pero tiene que ver con esta teoría.
6: Uh-huh.
5: ¿Ok? Y vamos rápidamente para explicarle lo que es el adrenocromo. Adrenocromo, ¿ok?
4: Adrenocromo.
5: Exactamente.
4: Ok.
5: Esto, ¿verdad? El adrenocromo existe y es, ¿verdad? Lo que es cuando te extraen adrenalina. La adrenalina... es un compuesto químico real que se forma de manera natural o de laboratorio.
4: Es como si te sacaran el poder.
5: Exactamente.
6: Wow.
5: ¿Ok? Y esto existe, esto se hace en los laboratorios también. Y el ser humano lo produce. Ahora bueno, bien.
4: Yo lo he visto.
5: Ajá. ¿En qué?
4: Bueno, cuando Shang Tsung en Mortal Kombat, él, ¿verdad? Él extrae el poder a los demás.
5: La teoría de conspiración y lo que se está rondando en la calle es que en Hollywood...
4: En Space Jam, la 1.
6: También.
4: Que Jordan, ¿te acuerdas? A Patrick Ewing, a todos los demás, la bola le quitó la energía.
5: Lo que está corriendo en Hollywood es que ciertos artistas y la élite multimillonaria utiliza niños.
6: ¡Wow! ¿Para qué?
5: Para estar más jóvenes. ¿Ok?
6: Eso pasa en la película de Tangled. Que la vieja le coge el pelo a la nena para verse más joven.
4: Ah, ¿es verdad?
6: Uh-huh, porque si no, ella se pone vieja y fea.
5: Yo le voy a traer ya mismo ahorita un video para que usted vea que lo que yo estoy diciendo no es mentira. Estos son tratamientos que se hacen con niños. Y ahora mismo hay un tráfico humano en Corea bien grande de niños. Porque la élite está utilizando sangre de niño y lo podemos ver con el multimillonario este.
4: ¿Te están haciendo que transfusiones de sangre para tener células?
5: Lo que hacen es como cuando te metes Botox, se meten sangre de niño recién nacido.
4: Mira para allá.
5: ¿Ok?
6: Pero matan los niños.
5: Hay, ¿verdad? Hay tratamientos.
4: No los matan, ¿verdad? Porque hay que sacarle la sangre.
5: Hay tratamientos que no. Hay tratamientos que dicen que sí. De hecho, si tú buscas Brian Johnson, para que usted vea lo del tratamiento de la sangre,
4: Brian Johnson.
5: El millonario este que hablamos hace como 2 meses atrás, que ahora está enfermo, que se está muriendo y es un multimillonario, que se está haciendo transfusiones todas las semanas con la sangre de su hijo. Uy. Para mantenerse igual de joven. O sea, esto es un tratamiento real. Yo no me estoy inventando esto. Busquen Brian Johnson. Ustedes busquen que el multimillonario ahora está más enfermo. Y estuvo 3 años haciendo transfusiones de sangre con su niño menor. Y su niño le donaba la sangre. Y ahora está, ¿por qué? Porque creen en esta cosa. Y el adrenocromo, ¿verdad? Dice que cuando tú le extraes esta sangre a estos niños, si estos niños tienen miedo y tienen adrenalina, tiene unos beneficios que ayudan más. Y esto es cierto. En la sangre en general. En el 2006, y esto es otra teoría que podemos entrar bien a fondo, hay algo que se llama Pizzagate. Pizza, de Pizzagate, que esto es algo real.
4: Pizzagate.
5: Pizzagate.
6: Eso soy yo comiendo una.
5: Eso es Pizzagate. En Pizzagate, John Podesta, que este tipo trabajaba para Hillary Clinton o lo que sea, en el 2016 salió un bochinche bien grande, que un montón de emails salía la palabra pizza, pizza, pizza, pizza, y salió a raíz una pizzería en Washington que aparentemente en la parte de atrás había una red de traficar niños. Luego de esto, 2016, ya van 10 años después, sale Epstein Files. Y en los files de Epstein sale la palabra pizza aproximadamente más de 700 veces. Y esto era una palabra clave que se usaba para los niños.
6: Hay una canción que hace poco mi mejor amiga, que ella es bien fanática de Justin Bieber, que Justin Bieber cantó y al final de la canción sale la palabra pizza en el plato cuando se acaba. Okay. Y él habla de como que la canción, dicen que tiene que ver con eso.
5: ¿Con qué? Dale, dale, dale.
6: Instrúyenos. Con lo de Epstein.
4: Tú no comentaste aquí
5: sobre
4: que en Washington
5: ajá.
4: Hay un sitio que todos los días pedían pizza.
5: Sí. Lo mencionamos aquí.
4: Me acuerdo de
5: y,
4: eso.
5: Y salió y Pizzagate. Esto es parte. Ahora, salen los files de Epstein. Y sale que pizza es una palabra clave que hacía Jeffrey Epstein, damas y caballeros, que, de que él fue acusado de tráfico de menores. Y todos sabemos que Jeffrey Epstein era una persona esencial en tráfico, en buscar cosas ilegales, en hacerle un montón de cosas y le servía a la élite. Y dentro, y aquí voy a hablar de la primera artista, que dicen que utiliza esta cosa de inyectarse cosas de niños, que salió nombrada en los files de Epstein, fue la comediante Ellen DeGeneres.
6: El video de Justin Bieber es Yummy.
5: Yummy.
6: Na, na, na, ya, ya. Y él, esa canción dicen que él habla supuestamente de lo que pasaba con lo de Epstein. Cuando, porque en la mesa es una uh-huh. mesa llena de comida
5: sí.
6: y lo que comen son viejos. Pues, y al final sale la pizza.
5: La pizza en este mundo y todos los que han descrudiñado.
4: Estás diciendo aquí
5: que
4: en la mega.
5: Ajá.
4: Y aparentemente y alegadamente Ellen DeGeneres, comediante reconocida a nivel mundial,
5: ajá.
4: se metía sangre de niño.
5: Se metía a Ellen DeGeneres.
6: Ay, Dios mío.
5: A Ellen DeGeneres. ¿Verdad? Esto es aparentemente y alegadamente. No es que ella se metía sangre. A Ellen DeGeneres la han acusado esta gente de teoría de conspiración de comer
4: por si acaso.
5: Niños.
0: En el siguiente segmento no representan el sentido o opinión de SBS, La Mega, ni nuestros auspiciadores.
5: Aparente y alegadamente.
4: Ay, me quitan el programa.
6: Yo no me hago responsable de lo que él está diciendo.
5: Esto es aparente y alegadamente. De hecho,
4: no habías dicho nada, por eso te estoy ayudando.
5: El desmejoro de Ellen DeGeneres, que se le cayó todo. ¿Se acuerdan que a ella se le cayó todo?
6: Dejó de comer niños.
4: El programa y todo, sí.
5: Todo. Y ella tiene, que tenemos una foto ahí de Ellen DeGeneres antes y después, que todo el mundo la ve deteriorada.
4: Y dice, para, y dicen, antes se parecía a Mac.
5: Pueden ponerme la foto de Ellen DeGeneres. Que pueden verla lo desmejorada que ella está.
4: Mira para allá.
5: En cómo ella cambió desde que terminó el programa, que by the way, el programa de ella, que esto no es parte de la teoría, yo no sé si ya yo lo traje aquí, que el programa de ella, la parte de atrás, es casi una copia exacta de lo que era el castillo este, que era que Jeffrey Epstein metía a la gente en la isla. Que después les puedo traer las comparativas de la foto. y era en honor a ese shrine que tenía ahí, que se metía la gente, que tenía unas puertas sin salida, un revolú. ¿Ok?
4: Oye, la misma Magda.
6: Sí, pero ella se ve como lesbiana.
5: Lo es, lo es.
6: No me diga.
5: De hecho, hey. La película, que sé que me van aquí a vacilar ustedes porque ustedes son así.
4: Ahí vamos.
5: La película en que dicen que han estudiado parte por parte, que dicen que nos están diciendo en la cara desde hace tiempo que esto lo hacen, es la película Monsters, Inc.
4: Ponme la foto de Monsters, Inc. ahí, por favor.
5: Ustedes que vieron Monsters, Inc. Que se están burlando y mofando. ¿De qué trataba la película, Corillo?
6: De monstruos que iban a asustar niños.
5: ¿Por qué los asustaban? Para darle estrés, ¿no? Adrenalina. Para que se asustaran. ¿Qué pasaba cuando los nenes gritaban y mientras más miedo tenían? ¿Llenaban qué?
4: Llenaban la foto. Llenaban un tanque.
5: Unos tanques.
4: Para darle electricidad y luz al pueblo.
5: Exactamente. Sí. Llenaban unos tanques, que es exactamente el mismo proceso que dicen que utilizan estos artistas.
4: Hay gente que asusta a los niños para sacarle energía.
5: No, a estos nenes le extraen sangre y células. Y no lo digo yo. En una entrevista que se fue viral de Ellen DeGeneres a Sandra Bullock, que tú puedes ver, voy a poner, entren ahora mismo a nuestro YouTube, Mega 106.9 FM en YouTube, van a ver la entrevista.
6: De verdad que wow.
5: Van a ver la entrevista que Ellen DeGeneres le hace y le tira un pescado a Sandra Bullock para vacilarla con algo que realmente Sandra Bullock hace con los niños. Y la sigue hostigando hasta que Sandra Bullock, que es la actriz de Speed y de un montón otras películas, dime que ella no se ve rara, ella no está bien vieja y ella lleva años en esta industria.
4: No, la lista es larga, si te pongo a decir gente que todavía se ve joven. Porque
5: mucha gente hace este proceso. Y todo tiene que ver con niños.
4: Otra que se pasa así es Julia Roberts también.
6: Y J-Lo se ve nueva. También,
5: miren, esta lista que dicen que o comen, o que se inyectan sangre, o que hacen hasta rituales, que ahí es que entra Jeffrey Epstein. Mi madre. Aparente y alegadamente. Les voy a mostrar para que usted vea el videito de Ellen DeGeneres entrevistando a Sandra Bullock, escuchándola, preguntándole qué es los tratamientos que ella se hace. Y esto es ella tirándole en televisión nacional porque no puede decir lo que realmente es, que es peor.
4: Vamos a moverlo.
5: Vamos allá, por favor, pongan el audio.
7: Let's talk about this facial that you're obsessed with. That how many did you get the whole cast of Ocean's 8 to do this?
8: Not everybody.
7: Okay, good.
5: Usa el cast de Ocean's 8.
8: Just those that I thought would appreciate it.
7: Okay, explain what it is.
8: Well, it's this way in which one forces.
5: Mira lo incómoda que está.
8: It's like a little roller with these, some of you, I mean, I think many of you
6: know.
8: It pushes through the skin and ruptures the collagen and then boosts it. You look like a burn victim for a day, but then it pushes the
7: skin. What are you pushing into the skin, Sarah?
8: Sandra?
7: Sarah? Carrie? What are you pushing into the skin?
4: Okay, para la gente lo
5: entiendo. Pero, espérate, ahora va a decirlo.
8: A specialist would like to insert into your pores.
7: But what is it?
8: It is an extraction from a piece of skin that came from a young person far, far away, and they somehow figured out how to extract.
7: It's foreskin from a Korean baby. Okay, let's talk about this.
5: Ay, esta conversación siguió. O sea, ella admitió en televisión que ya se hace un tratamiento que cogen el needling de la piel de un niño, un newborn, dijo, un bebé recién nacido. Cogen células, cogen sangre, cogen piel de estos niños. Hacen un tratamiento, le pasan unos rolos que son los que ya se pasa, que hizo que el cast entero de Ocean's 8, que es la película de Ocean's 11, Ocean's 12, Ocean's 13, que eran todas mujeres, ella invitó a todas sus amigas a este tratamiento y se ponen cosas de células de niños y sangre de niños recién nacidos far, far away, que lo que están diciendo es que son de Corea, porque obviamente en Estados Unidos es ilegal hacer esto. Y lo acaba de admitir. Y Ellen DeGeneres está empujándola para que lo admita, como si fuese un relajo. ¿Lo acaban de escuchar, sí o no?
4: No, lo escuchamos, lo escuchamos.
5: ¿Estoy loco?
6: Yo no entiendo inglés, gracias por explicarlo.
4: No, yo o sea, no creo que estés tan desquiciado con lo que estás diciendo en el día de hoy.
6: Sabrá Dios si los mejores skinker son los coreanos. Sabrá Dios si es con niños también.
5: Y queremos que usted llame el 620. No, pero no. 6342.
6: Pero sabrá Dios. Allá en Corea.
5: Están mandándolos a parir en Corea. Por ley. Por obligación. 620-6342. ¿Usted piensa que hay algo atado aquí? De niños. O de sangre.
4: Ay, mi madre.
5: Y de tratamiento para rejuvenecer. Y que esta gente élite está. Puede ser que están haciendo cosas macabras. Usted llame al 620-6342. Queremos saber su opinión y todo lo que yo le estoy diciendo aquí. Usted, googleelo, porque no me lo estoy inventando. Vamos allá.
4: Buenas tardes, Javier de Ponce.
9: Sí, buenas tardes. Nada, mira, saludos. Vengo transitando y escucho a Fernando hablando del tema. Precisamente ayer vi con mi esposa una película en casa de Netflix que salió el 24 de julio de este año con este actor José Coronado, español. Se llama Los Creyentes, para que la vea, y trae el mismo tema del adrenocromo, de esto mismo de que secuestran los niños, los desaparecen, para extraer la adrenalina. Esa película es nueva en Netflix. 24 de julio de este año salió.
4: Sí, ese es el actor de Vivir Sin Permiso, ¿cierto?
9: Ese mismo, José Coronado. La película se llama Los Creyentes, véanla para que, ¿verdad? Se trata de ese mismo tema, está bien chévere.
5: Muy y Hollywood bien, lleva empujando esto para que hagan caso, porque obviamente no todo el mundo está en la lista, la gente empieza a hacer películas desde que son pobres.
6: Pero la realidad es que no me hace sentido, porque si es un tema tan fuerte, tan importante, ajá, y tiene que ver con niños, ¿por qué nadie ha hecho nada?
5: ¿Pero cómo que no ha hecho nada? ¿Tú no sabes las redadas que hay en el mundo, las organizaciones sin fines de lucro que están? Pero la gente poderosa no quiere que se haga nada porque son parte. Estos son rituales, Magda. Mucha gente lo hacen por rituales. Otros los hacen porque quieren rejuvenecer y tienen el billete para hacerlo. Pero los que pueden parar esto son parte del problema. ¿Por qué tú vas a querer pararlo? Y sí, hay un montón. ¿Cómo se llama la película? ¿Cómo se llama la película, Danilo, que estaba, que salió de que era, que la cancelaron hasta en Hollywood, de este tipo que entró a la frontera en México, que se estaban llevando los nenes a una isla, que fue en vida real?
4: No me acuerdo el nombre, pero sí se
5: acuerda. No la mostraron ni en los cines. Que eran productores y gente millonaria se encontraban en esta isla, igualita que la de Epstein, antes que lo arrestaran. Y se llevaron más de 40 niños. Y los iban a opcionar en un party.
4: Ahora la próxima llamada, una llamada desde Corea. Digo, desde Las Marías. Roberto de Las Marías.
10: Sí, buena.
6: Bueno. ¿Aló?
10: Mira, de verdad yo opino que eso es una cacería totalmente.
5: ¿Qué?
10: Que eso es una cacería totalmente.
4: O sea, que Alejandro, esto es una loquera lo que está diciendo.
10: Exacto, literalmente, porque tú no tienes que estar haciendo estudios para tu piel ni meterte cosas en tu piel. Si Dios te hizo así, así debes de ser.
5: Ah, no, yo estoy de acuerdo contigo en eso, pero ¿tú no crees que la gente está haciendo esto cuando lo acaban de admitir? Y lo está haciendo gente, tú ves buscar, la gente lo está haciendo. Se están metiendo sangre de gente más joven.
10: Pero embuste.
5: ¡Búscalo! ¡Te lo acabo de decir! ¡Te acabo de poner una entrevista que Sandra Bullock lo admitió! Ay, en Google.
6: Está complicado de creerle.
5: Pero busca a Brian Johnson, búsquenlo, busquen en Google. Multimillonario Brian Johnson, sangre de su hijo.
4: Vamos con
5: Cartero. Búsquelo, él lo habla en entrevista.
4: Cartero, buenas tardes.
11: Buenas tardes, muchachos.
5: ¿Qué? Buenas tardes. Cartero,
4: ¿cuántos paquetes de sangre has distribuido?
11: Muchacho, mano, no te puedo decir el número, pero los hay.
4: Ya eso,
5: Alejandro. Ajá. Dale.
11: Mira, de lo que estaba diciendo Alejandro, tú sabes que las películas las utilizan mucho para llevar mensajes.
4: Claro.
5: Sí.
11: Aparece registrado, no sé si tú lo conseguiste, Alejandro, de los primeros niños hace mucho tiempo que registraron que los estaban engullendo, alimentándolos para mantenerlos y luego comérselos. Era Hansel y Gretel. Hicieron una película de esas, chequeala también.
5: Hansel y Gretel.
4: Hansel y Gretel, ahí está.
5: La de los... La del libro.
4: Los hermanos, sí.
5: ¿Verdad que la gente aquí? En...
4: Yadira, ah, no, pero tú no puedes meter Monster Inc. y él no puede meter nada.
6: Ajá, que es una más creíble, por lo menos.
4: Vamos allá. Yadira de Carolina.
12: Hola.
4: Saludos, buenas tardes.
12: Buenas tardes. Mira, la película que dice Alejandro se llama Sound of Freedom.
4: Ah, yo la vi.
12: Que pasó eso mismo, Eduardo Verástegui era un actor mexicano que se metió al catolicismo y él quiso hacer esa película y nadie se la quería filmar, eso mismo, hasta que consiguió quien y trataba de eso. Se llevaban los niños, supuestamente una señora se los llevaba para algo de modelaje y era para esa isla y eran personas de dinero, por eso es que nunca se va a acabar.
13: Muchas gracias.
12: Porque eran personas sí. importantes.
13: Seguro, ¿no? Y esto, vi, es un vi, tema, esto es un tema abierto. O sea, no, la gente sabe de esto.
4: Fue verídico.
13: Fue verídico. Esto es de creo verdad.
4: Al final ponen la foto de la señora.
13: Ponen la foto.
4: Que ella era una miss del país.
13: Yo creo que sí, que le llevan después la algo así. Sí, sí, pero búsquenla. Vamos allá. El cuadro está explotado.
4: Tengo Nicole de Dorado. Buenas tardes, Nicole.
6: Aló.
14: Hola, buenas tardes. Mira, mi amor, del tema que ustedes están hablando, eso es un procedimiento estético que se supone originalmente en Estados Unidos y en América. Te sacan sangre a ti mismo de tu brazo y dividen la plaqueta con el plasma. Uh-huh. Y te pasan todo eso por tu cara.
4: Sí.
14: Pero, obviamente, esta gente de dinero, como siempre, hace sus cosas y sus fechorías y lo hacen con personas más jóvenes, porque mientras más joven tú eres, más plasma joven tú tienes en tu cara y eso te ayuda para verte más joven. Por eso es que ellos nunca se mueren, siempre se ven más jóvenes.
4: No, yo no ponerme sangre de Felipe en la cara.
13: Será para que te veas más viejo.
14: Pues claro que no, pero sin embargo cogen a estos niños, a estos bebés y se ponen toda esa sangre.
13: Ay. Muchas gracias. Oye, no, el procedimiento está, nadie se está inventando aquí nada. Aquí es aparente y alegadamente todo lo que están diciendo de los artistas, lo que sea, pero... Hay investigaciones, hay emails, las palabras se mencionan, los tratamientos los están diciendo.
6: Yo tengo un colágeno y me veo bien, pero no me echo sangre.
13: No, te echan.
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1: Ahí está, mucha felicidad, doctor. Si ya tiene opening, quiere decir que ya tiene permanencia en el programa. El doctor Natalio Olmeda, ¿qué está pasando?
2: Estamos mejorando.
1: Sí, te estamos mejorando.
3: Pues todo bien. Oye, profesional.
2: O sea, otro nivel.
1: ¿Qué vamos a hablar en el día de hoy?
2: Mira, mano, los remedios de las abuelitas, bro. De las abuelitas siempre tenían una solución para todo. La cosa es que uno aprendía eso y ahora, ¿verdad? Cuando uno tiene hijos y eso, viene y coge y hace lo mismo. A veces mete las patas, a veces lo hace bien y pues venimos hablando de esas cositas.
4: Pero nunca queda igual que la abuela.
2: No, la abuela, tú sabes, porque la abuela le ponía un componente adicional que era el de fe. Porque esos dones creen en eso y eso funciona y eso funciona. Bueno, y funcionaba en cierto modo, ¿no?
1: Como por ejemplo, si tenías un orzuelo, cogían un chavito prieto o algo así, sí, y caliente, y te lo ponían en el ojo.
2: Y decía, si te sangraba la nariz, te metían una llave en la frente y echa la cabeza para atrás con
1: eso. Exactamente.
2: Entonces, pues no entiendo cuál era el objetivo de la llave, pero bueno, pues paraba, obviamente, pues si echaba la cabeza para atrás, ajá, pues ibas a parar sangrado, tú sabes. Pero todas esas cositas, pues veníamos hablando de eso. Ella siempre tenía un arsenal bien chévere, allí nunca podía faltar el alcoholado. El
4: manteca de vaca.
2: Esa es buena.
4: Esa,
2: mano,
4: es buena.
2: Esa bueno, sí es buena. Esa.
4: Yo todavía tengo en casa y cada vez que me duele algo me echo.
2: Pues mira, de verdad que tú sabes que de la manteca de ubre es algo que, pues, no, ¿verdad? Obviamente los libros de medicina no te habla nada de la manteca de ubre.
1: Manteca de ubre.
2: ¿Y la manteca nunca la has visto?
4: Viene como una latita así, aplastadita.
1: Sí, pero nunca lo utilizaron.
4: De hecho, te duele la jodilla, échate de eso. Amaneces nuevo.
2: Pues yo no sé, porque eso siempre, por lo menos a mí me resolvía, ¿verdad? En mi carácter personal, siempre un tobillo virado, una cosa, bueno, la manteca de ubre era milagrosa. Ahora, yo nunca, ¿verdad? Y me he puesto a buscar qué tenía. Y la realidad es que todavía yo no sé lo que tiene, porque cambia, la fórmula cambia según la marca. Hay una que, pues, que era como que la más famosa, que era como que a base de aspirina, tenía como que algo de aspirina. Pero bueno, ¿qué sabe uno? Una persona alérgica a ese tipo de medicamentos, unta eso y pues puede pasar un mal rato, ¿no? Aunque es tópico en la piel, pero pues podría generar alguna reacción. Pero no todas traen eso, o sea, ellas cambian de ingrediente. Y yo, ¿qué tienen? Pues mira, no sé. Pero la realidad es que pues a veces funcionan, sí, te daban un sobito, igual que hay otra cosita que le llaman ceboflande, yo no sé si tú has visto eso, que lo usaban los...
3: ¿Eso salía en la televisión?
2: Eso no. Salía en todos lados, mano, sí, en los anuncios del Chavo 8. Se llamaba ceboflande.
1: Es que realmente cuando yo era atleta.
4: ¿En otra vida?
3: Sí, cuando tú eras atleta, ¿qué pasó, Danilo? ¿Qué
1: bueno, se usaba? Lo que se utilizaba era un spray, si tú te lastimabas, te daba un cantazo, era un spray frío, que se utilizaba para como que adormecer un poco el área y tú podías continuar. Se utiliza mucho los corredores
4: todavía
1: también.
4: Todavía lo usan.
3: Y el Hoten Ice y ese.
2: Para continuar, de verdad. Tú podías continuar después que te echaban eso.
1: Sí. Era como para que no te doliera tanto y tú seguías normal.
3: Sí, porque eso te baja la inflamación, ¿no?
2: Pues mira, poco. Depende, porque, ok, sí, una de las cosas que está recomendada cuando eso pasa, por ejemplo, estás corriendo, doblaste y qué sé yo, pues hablan de ponerle hielo rápido, ¿verdad? Para evitar la inflamación, que sea más grande, porque el hielo pues va a producir que los vasos sanguíneos pues como que se pongan más apretaditos y pues no van a llegar tantos mediadores de inflamación y de esa manera pues se puede controlar. Ahora, estas cremas pues usualmente como no es frío como tal, es una sensación de frío realmente.
1: Incluso yo lo he visto en los mundiales, en el pasado mundial, los otros días pasaba aquí y venían unos tipos a echarle spray al jugador.
3: Igual en los maratones también, cuando uno corre un maratón, qué sé yo, cada 2 millas hay carpas con gente con un montón de ese spray, y tú paras en el medio del maratón, te jaltan de spray frío y tú corres y después cada 2 millas, si es que tienes calambre, pues la gente pues para en esas estaciones. Pues
2: mira, ese tipo de cositas, que también hay mucho mentolato, el mismo alcoholado, la misma razón por la que usaban el alcoholado, realmente es que eso coge y es como que te engaña a la mente, porque entonces al tú generar una nueva sensación, el impulso nervioso, o sea, solamente es uno, tú no puedes, ¿verdad?, hacer 2 o 3 puntos, ya tú generas una sensación diferente y ya pues adormeciste el dolor, te envolviste, tú sientes que se te fue el dolor. Y pues bueno, probablemente, ¿verdad?, sientes mejoría, pero realmente el proceso fisiológico, lo que está pasando ahí, eso sigue ocurriendo. Si te doblaste y está doblado y está lastimado y te quedaste y seguiste corriendo, lo que estás haciendo es lastimándote más. Pero esas cosas sí pasan, porque el objetivo es ese. El objetivo es, pues, mano, como que engañar el cerebro, ¿verdad?, para que reciba otra sensación y no se concentre tanto en él.
1: Mi abuela me llenaba todo, cada vez que me pasaba algo, me echaba tintura violeta.
2: Tintura violeta. Ah, bueno, pero tú dices en los tajitos abiertos.
1: Si me raspaba o algo, me ponía eso, que creaba una cascarita para que eso
2: Mira, esa parte de la...
3: Ajá,
2: de...
3: yo quiero saber, para mí me pusieron eso como dos veces, pero yo no sé
1: había,
3: qué eso
1: había hace. Había violeta y había roja.
3: Ajá, ¿qué eso hace? No,
2: lo que pasa es que antes, porque acuérdate que todo esto que saben, ¿verdad? Que sabían esta, ¿verdad? Los abuelitos y eso, tiene mucho que ver también con, pues, con la medicina veterinaria que ellos practicaban con sus vacas, sus caballos y sus
3: cosas. Ok.
2: Entonces, a veces, esa
3: cosa. ¿Se le echaba eso a las vacas?
2: Sí, porque eso es para evitar, mientras eso esté ahí, las moscas no vienen y ponen el huevito ahí.
4: Pues, ¿sabes qué? Yo me acabo de enterar que eso se le echa a los humanos, porque yo tengo un potecito en mi casa y es para mi pejo.
2: De verdad.
4: Ajá.
2: Para evitar que le lleguen los gusanitos. O sea,
1: pues ya tú sabes cómo me trataban en mi casa, como un perro.
4: Es que mi pejo una vez yo lo saqué a hacer velar sus necesidades y él no quería subir y se le quemó una de las patitas. Y me dieron eso y yo le echaba eso y se le curó súper
3: rápido. A Danilo se lo ponían. Danilo cuando comía arroz con pollo lo comía en un bowl en el piso afuera de la casa.
4: El agua al ladito. El agua
3: con pollo. Danilo comía. Bueno, el veo rápido de Danilo era el Doberman del vecino.
2: Fíjate, lo curioso es, ¿verdad? El perro no se lambe eso. O se echan eso, el perro no le da
1: yo lambe.
2: Ellos saben que lambe.
3: Pero es que no le gusta el sabor. Yo creo que no le gusta el sabor.
4: Bueno, pues debe ser.
2: Yo creo que debemos aprender de los perros, ¿sabes?
3: Seguro.
2: Ellos saben que...
1: Sí, para
2: que
1: no pero realmente ya al otro día tienes una cascarita y no tienes eso como quien dice sangre viva.
2: Mira para allá. Pero sí sé pues, que ese producto violeta sí lo usaban, ¿verdad?
1: Eso era yodo o algo así.
3: ¡Yodo!
2: No. El yodo era otra cosa que usaban como pues, como antiséptico. Como antiséptico. Ya no se está usando mucho. Antes lo usaban incluso para cirugías y cosas. Ahora lo están cambiando por otro, ¿verdad? Por otros productos.
4: ¿Y cuál es el otro que echa? ¿Betadine es? Que es como Brown.
2: Entiendo que es lo mismo. Entiendo que el Betadine era...
4: Por
2: era...
4: eso el Betadine es para humanos. Y lo que le echaban a este era de animales.
2: Pero realmente, mira, esos son antisépticos. Por ejemplo, cuando usan la cuestión del agua oxigenada, que te echan agua oxigenada, agua oxigenada, esto brega. La realidad es que a veces el agua oxigenada depende de la situación, pero en un tajo, en una herida, el agua oxigenada hace más daño que bien.
3: En verdad.
2: Sí, mano, porque tú te echas eso y tú ves las burbujitas y tú piensas...
3: Seguro, no piensas que está limpiando.
2: Tú dices, exacto, me está sacando la porquería. Sí. Realmente eso es una reacción que ocurre... Pero que realmente no es que te está sacando la porquería. A veces eso puede producir daño al tejido circundante de la herida.
3: Pues entonces, no se echa entonces.
1: Ahora mismo me lo estás diciendo y le acabo de preguntar a ChatGPT y está diciendo exactamente lo que el doctor
2: dice. De yodo. De verdad.
1: De lo de la tintura violeta y toda esa cosa, dice que si tienes una herida abierta, no te recomienda aplicar eso sin una indicación médica porque puede irritar el tejido.
3: Eso es para los perros.
4: Animales.
1: Mancha mucho y puede dificultar evaluar cómo está evolucionando la herida.
3: Gracias,
1: abuela.
3: La comida favorita de Danilo, ¿verdad? Era la lasaña rellena de pedigrí. Le encantaba, a Danilo le encantaba. A él le daban eso, oye. Se jaltaba de chiquito.
2: De verdad. Pero eso debe saber bueno. Tú ves los perros se jaltan de eso. Como
3: a Danilo lo llevaban para la escuela en leash. Lo amarraba el cuello y lo llevaban y lo dejaban allí.
1: Doctor, ¿qué otras cosas traían nuestras abuelas?
2: No dicen que una vez llamaron a los papás porque mordió a la maestra. No, mejor. Pero mira.
1: Hasta aquí llegué, hasta el doctor.
2: Por la cuestión del agua oxigenada, podría hacer más daño por eso, porque te puede irritar los tejidos también, pues la cuestión esta de la tintura violeta. O sea, hay que tener cuidado lo que uno se echa en la herida.
3: Ok.
2: Hay que tener cuidado lo que te echa en la herida por eso, porque a veces puede hacer más daño que bien. Por eso lo más que se recomienda es agua y jabón. No hay nada más potente que eso.
1: Bueno, nosotros nos echaban un pote de agua oxigenada.
2: O un pote de alcohol. O sea, eso. Y la realidad es que eso es macabro, porque el alcohol arde como es. Tú sabes, y realmente
1: no
2: arde
1: por la irritación. No es correcto. Entonces echarle alcohol a una herida.
2: Pues mira, si la piel está cerradita, es válido porque ayuda, ¿verdad?, a limpiar el alcohol. Más bien lo que hace es como que frisa, ¿no? Fija la bacteria, como que
1: bueno, pero lo primero que uno piensa es que echarle alcohol para que desinfectes el área. O echa el agua oxigenada para que tú veas el pus y lo limpies.
2: Pues no, mano, es que eso es lo que pasa. La gente piensa, por ejemplo, en el caso de la agua oxigenada, piensan que eso de pus está saliendo, está limpiando, y realmente no es una reacción. O sea, eso es una reacción de cuando eso, ¿verdad?, reacciona con la sangre, produce eso de lo que hablábamos el otro día, el dióxido de cloro,
1: la oxigenación. Pensaba que ese pu que estaba saliendo, que uno venía, le echaba oxígeno, pero está blanquito, lo limpio, le echo otra vez, mira, es menos blanquito.
2: Sí, no, y realmente termina irritando porque eso produce mucho oxígeno y radicales libres y cosas, y termina irritando. De hecho, a veces podría hasta provocar daño si hay un hilo, una sutura o algo. Pero
1: usted recomienda que si el nene se te cae, que haga uno.
2: Agua y jabón, bueno, más nada, agua y jabón, no le eches alcohol, porque echarle alcohol realmente no vas a lograr
1: siempre
2: nada.
1: Siempre estuvimos mal.
2: Sí, totalmente. Bueno,
3: siempre estuvieron mal, estuvimos mucha gente.
1: ¿A ti nunca te echaron agua oxigenada si te caía?
3: estuvieron mal, porque yo no me he hecho agua oxigenada.
1: Pero te echaban agua oxigenada.
3: Ah, pues mami estuvo mal.
1: Eso, mi madre, la tuya, todas han estado mal.
4: Yo me he hecho hasta cuando tengo un oído tapado.
2: Y Magda, una vez se echó. Ah, bueno, pero la usan para eso, sí. Ahí sí decían una gotita de agua oxigenada, rompe la cerilla y sale la cerilla. Hay otros productos para eso también.
4: Fue que se me quedó agua adentro y me eché una gotita más y tuve un ratito de un lado y me viré y salió.
2: Con toda la cerilla para afuera, amarilla, sí, sí. Sí, eso se usa. Sí, eso sí se puede hacer. Las personas que producen mucho...
1: Yo lo he hecho.
2: Y pues sí, ahí en ese caso se usa. Pero como te digo, herida abierta, tú le echas alcohol, pues bueno, la realidad no hay beneficio. Estás lastimando, el chamaquito va a gritar como es. Pues yo me acuerdo que uno gritaba que eso
1: era... Claro.
4: El alcohol. No, era. ¿Sabes qué hacía mi abuela, doctor? Cuando a mí me picaba mucho la abeja antes. Y ella me mandaba a orinar en tierra y echármelo. Y se me iba el ardor, la hinchazón y todo.
2: Pues mira, era más bien por lo mismo que te he explicado ahorita. Lo que pasa es que la sensación de la orina calientita, uh-huh, pues más o menos, ¿verdad? Como que engaña el cerebro. Pero la realidad, pues mira, en ese caso pues no hay tanto problema. La realidad, la orina es estéril. O sea, si la orina no está infectada, la orina es estéril. O sea, es limpiecita. O sea, eso es igual que eso, como te digo, eso es la sangre filtra.
4: Había un boceador que se bebía eso, ¿verdad?
1: Bueno, ya eso de la olla.
4: Antes de pelear.
1: Ah, no, era de Manny Pacquiao.
4: Manny Pacquiao se la bebía.
1: Ah, ok. Todo eso salió.
3: Y también había un artista que le gustaba que se la tiraran en el pecho.
1: Sí, pero eso...
2: Está bien, pero eso es estéril. Eso no, ¿verdad? Si no hay una infección de
1: orina... Pero eso no se lo dijo a su abuela.
3: Ok. Que no sabía. Bueno. Pues, ¿acaso, doctor, dónde te conseguimos?
2: Mira, mano, en todas las redes sociales. Sí, mano. En todas las redes sociales. Ajá. Neftalí Olmeda, en todas las redes sociales.
1: Ahí está. No le preguntes sobre eso, por favor.
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0: Está Corillo, estamos aquí en Mega Reguero. Darío Alejandro, la potra del país, la Magda, siempre conectado con ustedes. Oye, a través también de WhatsApp al 620-6342 por la aplicación La Música. Estamos también por YouTube. Estamos por el 106.9
1: y el 95.1 oeste y sur.
0: Ahí mismo, señores, señores. Recuerden que estamos todavía Danilo, Magda y Alejandro. Es Magda la que está con nosotros.
2: Exacto, no es Milka Giano. Para que quede claro, para que quede claro.
0: Por si acaso, por si acaso.
2: Que no queremos, no es que tenemos a Bolillo aquí. Es Magda la que está aquí. Mira, Corillo, queremos saber qué trabajo, porque hay mucha gente que ve nuestros trabajos y dice, ah, yo quiero el trabajo de ustedes. Pero realmente, nunca hablamos de los trabajos que no queremos. Y queremos que usted llame al 620-6342. ¿Qué trabajo? No importa el billete que le dan. Y no vamos a decir no importa, ¿verdad? Porque por el dinero baila el mono.
0: Oye, el trabajo es honra.
2: Exacto. Yo
0: siempre he pensado que independientemente del trabajo que tú tengas, tú tienes que destacarte y gozarte ese trabajo. Porque, vuelvo, hay gente que tú piensas que no le gusta, por ejemplo, trabajar en contabilidad, pero esa es su pasión y eso es lo que le gusta toda la vida.
2: Exactamente. A mí, por ejemplo, a mí no me gustaría, y queremos que usted llame al 620-6342, a mí no me gustaría trabajar en torre de control de los aeropuertos. Como que ya me han puesto tanta presión de que eso es un trabajo que la vida de todo el mundo...
0: Tú metes la pata.
2: Ajá.
0: Una vez nada más.
2: Y muere un montón de gente.
1: Yo siempre quisiera subir como a una toga, porque es como que me imagino en el elevador y que abre y lo que veo es los cristales.
2: Estaría chulo, ajá, verlo, pero no creo que me gustaría trabajarlo. Entonces está en una oficina también metido, como, o sea, porque eso es una oficina metido, eso, ¿sabes? Una oficina en el cielo, ¿verdad? Ajá. Que tiene cristales para afuera, pero estás pendiente una computadora. Usted sabe que
0: eso tiene cristales para afuera, pero eso no es lo importante ahí.
2: No, lo importante es los botones y la
0: computadora y el sistema que tú ves, que existe para acá, existe para arriba, todo lo otro.
2: 620-6342, 620-6342, trabajos que nunca te gustaría hacer.
1: Yo nunca trabajaría como que en los kiosquitos estos que te venden perfume en el mall.
2: Ay, no, yo
1: porque
2: no.
1: Yo no sirvo como para caerle encima a la gente.
0: Bajo medio,
1: exacto.
2: Es verdad, si tú vendes perfume,
1: si tú haces de todo, si tú te atreves a hacer eso.
2: Es verdad, una persona que vende perfume en un kiosquito nunca va a morir de hambre.
0: No, y la probabilidad de que usted sea un emprendedor y tenga su propio negocio al año.
2: Seguro.
0: Es bien seguro.
2: Tú te atreves a vender esos perfumes de aceite en el pasillo, tú puedes vender lo que sea.
1: Es verdad.
2: Lo que sea tú puedes vender. O sea, tú vendes donitas, es muy fácil para ti.
1: ¿Y saben qué? Increíblemente, esos perfumes son los mejores fijadores que tienen.
2: Se quedan.
1: Como que tú te lo pones y huele exactamente a lo al que compras normal. Es mucho más barato y te dura todo el día.
2: Ahora hay una nena en las redes vendiendo una para las mujeres para que se pongan en la pandorca. ¿La has visto?
0: ¿Qué?
2: Sí, sí, la venden en el dos pasillos.
1: Ajá.
2: Tiene unas promos bien creativas la muchacha.
1: Pero yo creo que eso es en el laúd en Florida. No, Puerto Rico.
2: No es en Puerto Rico.
1: Que ella coge los comentarios de los tipos y los acaba.
2: Ajá.
1: Ay, yo creo que es en Florida.
2: Sí, dice, si no te la han chupado, qué sé yo, ponte esto.
0: ¿Qué es eso?
2: Y ella está en los pasillos vendiéndolo.
1: Ay,
2: así.
1: Ay, yo me compré uno, ¿quieres olérmela?
0: No. Ya huele a ceniza, está. Juan, buenas tardes, bienvenido.
3: Hey, saludos.
0: Bienvenido. Umba, al Mega Reguero.
2: Trabajo que no te gustaría hacer.
3: Bueno, yo sé que a Alejandro le gustaría, pero a mí no, yo no lo quiero ni regalado. Y así me pagué los billones. El de Mamporrero.
2: El de Mamporrero. Magda le encanta. Magda lo trató este fin de semana. Por eso es que está así ronca.
0: Espinilla, bienvenido a Mega Reguero.
4: Dímelo, Alejandro Danilo.
0: ¡Ey!
4: Magda, baby.
1: ¿Qué pasó, papi?
2: Y a rayos.
4: Galopeame.
2: Mientras más pasa el programa, menos vos tienes.
4: Mira, construcción, mano, con ese sol, acho, no me coge nunca.
2: En verdad es bien, un trabajo tedioso. Igual, como construcción, tampoco trabajarías de basurero, de para coger la basura.
0: Papi.
2: Que se caiga al piso porque la gente lo pone mal. Yo estaría peleando con todos los vecinos.
0: Hace como un mes y medio atrás, yo estaba saliendo del negocio.
2: Ajá.
0: Y a esa hora estaban recogiendo la basura.
2: Sí.
0: Y yo los veía con la velocidad que ellos lo hacían. Y eran personas mayores de 40 años. Y yo decía, wow, esa espalda tiene que estar barata.
2: Y es un trabajo muy físico.
1: Fuerte.
0: Otros que yo admiro, que yo no sé cómo lo hacen. Tú no estás percatado los que pasan el trimmer en el medio del expreso.
2: Papi, que ponen un conito amarillo como si eso va mía del carro. Es heavy.
0: Con ese sol.
2: Acho, pero hablando de ese sol, Peor es el que tiene el esto de construcción, que tiene el pare. Ese es el trabajo de construcción.
1: Ese es el trabajo de construcción, pero que el que le dio cielo a
0: que, por ejemplo, cuando tú ves las peleas estas de guerras civiles de los tiempos de antes, que era el único que está con la bandera puesta.
2: Ah, sí, está como que stop y siga. Ese es tu trabajo todo el día. Tienes que tener un dolor de muñeca. Te va a dar un carpel túnel del diablo. 620-6342. Estás escuchando el Mega Reguero. Queremos que nos llame y nos digas trabajos que nunca, nunca, Diablo, nunca te gustarían hacer.
1: Yo no sería como que guardia de seguridad de una urbanización. ¿Qué ellos hacen dentro de esa caseta 8 horas?
0: A mí no me molestaría.
1: Abugío. Y los residentes llaman. Que mira, que deja entrar a fulano. Sí, el botón. Y lo escribo. Mira, fulano. Es abugío.
2: No, en verdad. Y si yo fuera guardia de seguridad, como que me gustaría tener, pero que me dejen estar al MAU. Porque entonces me gustaría que los vecinos me llamaran para meterme a la 1 de la mañana a zumbar el tiro por si se metió un pillo o algo así. porque normalmente los guardias estos no tienen de seguridad de caseta, no tienen pistola. Pero
0: tú te imaginas lo divertido. Digo, espérate, mi respeto a todos los que hacen ese trabajo.
1: No, claro, yo los respeto. Pero tú, no es que estoy minimizando, es que yo no lo haría.
2: Los de mi urbanización que nos escuchan.
0: Tú te imaginas lo divertido. Y es que tú sepas que, por ejemplo, a las 3 de la mañana... Adelante, nombre, por favor. No, usted no de tal, entonces lo otro y yo. Ese no es el marido.
2: Venga, hay mucho. Eso es un trabajo que se presta para bochinchero.
0: O que venga una figura pública. Sí, mira, sí, Danilo Bochán para. ¡Danilo!
1: ¡Que viene a ver!
2: Voy a matar. ¡Déjelo pasar!
0: ¡Déjelo pasar! Y si tuviera un chat de guardia. Que acaba de entrar Alejandro Gil a Palmas del Mar a las 3 de la mañana a casa de la que da clases de Zumba.
1: ¡Ay!
2: Porque me usas de ejemplo.
0: Un ejemplo.
2: Okay, gracias. Quítame tu ejemplo, por favor.
1: Pero también es como un trabajo para ser infiel, porque tú te montas en el carrito a dar la ronda por la urbanización. Ay, y si cachas a alguna vecina o algo, te desvías allí a la casa.
2: Qué feo te queda.
0: Todas las vecinas solteras, sí, que llamen a la caseta.
1: Claro.
2: No, y tú sabes que siempre hay una vecina chisuelta que está buscando quien le dé lo suyo.
1: Claro.
2: Seguro que llama al guardia y dice: mira, ¿me puedes chequear algo? Y cuando llega se quita la bata.
0: Yeah.
2: Y es la doña que le llega las tetas a la rodilla y tiene que darle.
0: Misael, buenas tardes, bienvenido a Mega Reguero.
1: Aló.
5: Buenas, gente, ¿cómo están?
0: Aquí, oye, haciéndonos una
2: zumba.
5: Bueno, no quiero dañar el tema, ¿verdad? Pero una profesión que siempre me gustó, pero después al tiempo decidí como que no seguirla, fue paramédico.
0: Okay, empezaste paramédico y pediste, no, esto está muy fuerte.
5: No, quería entrar a ese campo de paramédico porque, como acabaron de hablar, he trabajado en casi todo, construcción, tuve un trabajo que hacía instalación de marble and granite, de las cocinas y eso pesa 17 libras cada square foot, eso es bastante pesado. Y pues, cuando vi historias de paramédicos que tenían que por lo menos atender niños en situaciones difíciles y cosas así, yo dije, Nacho, yo no quiero hacer eso.
0: Y no es complicado.
5: Tengo que bregar con un bebé o una mamá, sí. ¿No me entiendes ahí? So, Nacho, cambié de pensar. Enviar a ese operador de maquinaria pesada.
2: Mira, okay, de una a la otra.
0: Está bien.
2: ¿Sabes qué trabajo que? Porque que no me gustaría ser podiatra. Los que bregan con los pies. Como que yo no pudiese bregar con una uña.
0: Es un hierro que hay ahí.
2: No pudiese bregar con un hongo en un pie. O sea, como que nada de eso con los pies yo pudiese. A mí me da asco con los pies.
1: Urólogo debe ser complicado, porque si tú eres un hombre straight y todos los días los que van al urólogo son personas mayores, verle ese escroto como de jetío y tú tener que bajarle las bolas a esos señores todos los días. O sea, debe ser incómodo. O déjame hacer la prueba de la próstata y cuando abra una araña peluza, ojo, yo sé. Debe ser como complicado.
2: ¿Sabes qué? Prefiero coger un pene que un pie.
0: Wow.
2: Es verdad, te lo juro.
0: Wow.
2: Prefiero coger un pene en mi mano.
1: Yo lo sabía.
0: Oye,
1: yo lo sabía.
0: Alejandro,
2: con hongo.
0: No,
2: que un pie con hongo.
0: Yo no estoy escuchando esto.
2: Profesionalmente, hablando de labor. No es que yo voy a la...
6: ¿Cómo ahora?
2: ¿Pero qué pasó?
0: Atención, Puerto Rico. Alejandro prefiere coger un pene que un pie.
2: Con la mano, digo, un
0: con pie. Con la mano.
2: Un pie, pero escúchame, si yo fuese doctor.
1: Ya lo veo en metro. Si yo fuese doctor. Alejandro prefiere el pene.
2: Ahí está. ¿Sabes lo que digo? Prefiero cogerlo si yo fuese doctor.
0: Este fue un reportaje del programa.
2: Pero.
0: Los patos son los patos.
1: Pero no es que. No te juzgo yo también.
2: No es que yo voy a curar. No es que el doctor lo oye. Es profesionalmente. Sí, no, no es que yo no voy a. Yo creo que yo voy a curar el pene con mi boca,
0: no,
2: coño.
0: No, otra vez.
2: Es que voy a curarlo con la medicina.
0: Porque él sigue abundando. Es la boca.
2: Qué problema le queda a usted.
1: No, mejor te quedo a ti.
0: Vamos con Soldado el libro.
2: Solda. Estoy diciéndole.
6: Buenas tardes. Mira, papi, yo creo que no puedo bregar con la profesión de ustedes, papi, artista, porque tú no puedes decirle a nadie, te queman cuando quieren, habla lo que quieren de ti, aunque sean embuste, y tú te tienes prácticamente que quedar callado.
0: Sí, la parte que dijiste, hay una parte que dijiste bien importante, es que si alguien mete un paquete, o sea, tuyo, la mitad, el 30-40% de la gente se va a creer eso toda la vida.
2: Y no hay manera de darle para atrás. Puedes hacer unas relaciones públicas al diablo.
0: No te van a creer.
2: Pero hay gente que no. Una vez salga, te chavate. Y tienes toda la razón. Toda la razón. 620-6342. 620-6342. Trabajos que nunca te gustaría hacer.
0: A mí no me gustaría hacer nunca barback.
2: El barback.
1: ¿Qué es eso?
0: El barback es el que se encarga todo el tiempo. Vamos a suponer que está el negocio Roche y tú eres todo el tiempo que está buscando las botellas. Tú eres todo el tiempo que está ayudando
2: a limpiar hielo,
0: las cosas. El hielo.
2: Ayudas al bartender a buscar el hielo.
0: Tú eres el que está todo el tiempo del agua al agua manteniendo que esa máquina siga corriendo.
1: Y dishwasher debe ser fatal también.
2: Papi, dishwasher. Yo le metí dishwasher en el negocio. Nosotros cuando abrimos el negocio las primeras semanas no había dishwasher.
0: Yo le metí.
2: Sí. Y es bien malo. O sea, limpiar platos donde otras personas han comido, ¿verdad? Pues sí. Uno, si te pones a pensarlo, te chavaste. Vamos ya.
0: No puedes, mientras lo haces, no puedes pensar lo que estás haciendo.
2: No.
0: Rosado de Ponce.
7: Pues mira, yo.
0: Sí.
7: Lo que no me gustaría es. ¿Cómo es ginecólogo?
0: No te gustaría pero, ginecólogo.
7: No, pero fui a un funeral de un cardiólogo y todos los arreglos florales eran de corazón. Después pensé, si yo fuera ginecólogo, cuando yo muera, ¿cómo vas a hacer los arreglos
8: florales? ¡Ey, suave! Que la joda de ustedes se va de control. Ellos son Danilo y Alejandro. En el reguero por la Mega.

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3: Mira, tengo miedo. No veo este tema.
1: Nació por alguien que llamó la semana pasada, que uh-huh, tuvo una situación con un pastor.
3: Exactamente.
1: Primero, antes de hacer este tema, quiero ponerle esto, así que disculpe.
4: Las expresiones vertidas en el siguiente segmento no representan el sentido u opinión de SBS, La Mega, ni nuestros auspiciadores.
1: Muchas gracias. Mi pastor me falló.
2: Ay, virgen.
1: 620-6342, 620-6342.
3: Te falló ese líder.
1: El pastor obviamente es una persona, ¿verdad?, que te habla de la palabra y te enteraste que hizo algo indebido.
3: Y queremos usted llame el 626-342.
1: Este es el tema, o sea, su pastor, por ejemplo, usted se enteró que de la noche a la mañana empezó a escribirle a su esposa.
3: Eso ha pasado.
1: De la noche a la mañana le dio como hacer un Coca-Cola a mis hijos. 626-342. Vamos con Xavier. Xavier, buenas tardes.
2: Aló.
5: Hola, Magda, te amo.
2: Papi, un besito. ¡Mua!
5: Mira, yo vengo a llamar, pero va a haber hoy tema de teorías de conspiración.
3: Sí, eso viene ya mismo.
1: A las 4 de la tarde.
5: Pues está bien, gracias.
1: Muchas gracias.
3: No. Él no llamó por eso nada más. La verdad que mi tema está tan pegado. Mi segmento está tan pegado.
2: Wow.
3: Que la gente está llamando para saber cuánto viene teorías de conspiración.
1: Eres la que...
3: Y vengo con algo fuerte hoy.
1: No, definitivamente.
3: Para que tiemblen.
1: Debería abrir un chat o algo.
3: Para que tiemblen.
2: Wow.
1: Los mamones de Alejandro, vamos a ponerle.
3: No, papi, no, ningún mamones. Es que la gente sabe la calidad.
1: Alejandro es el Messi de la conspiración.
3: Mira, usted va a llamar al 620-6342, ese pastor, ese líder de la iglesia, ¿verdad?
1: Llama anónimo.
3: Le falló en algo, te enteraste de algo, de algún bochinche. Cuéntanos, 620-6342, 620-6342. Por ejemplo, yo lo cuento, yo cuando era chiquito, yo iba pa un municipio, que yo no sé si era en Bayamón, era qué sé yo, ya yo ni me acuerdo a qué iglesia era que yo fui. Iba, y ese, yo me encontré a ese cura, ¿verdad? Que jangueando.
1: No, no era ni pastor, era cura.
3: Era un cura. Y jangueaba. O sea, tú lo veías a las 11:30 de la noche, jangueando en chinchorro, borracho como tuerca y con dos muchachas. Siempre estaba con las mismas dos muchachas.
2: Ellos pueden beber, quizás eran amigas o hermanas de la iglesia.
1: El cura no, el pastor sí.
3: El cura puede beber, yo creo que vino, pero no creo que puede estar gendío, o sí. Los curas pueden gendir.
1: No sé. Tengo llamada. Buenas tardes, anónima.
6: Sí, buenas tardes. Pues esto es de alguien que conozco. El pastor le estaba dando terapia de pareja. Pues a esta pareja.
1: Ajá.
6: Y terminó casándose con la pareja.
2: Tremendos resultados.
3: Ay, María, que...
1: Ay, María.
3: Esa
6: fue mentira.
3: Esa fue la consulta más rápida del mundo. No, él no te hace feliz, pues vente conmigo.
1: El pastor le dijo, el pastor tiene que haberle dicho, es que tú no entiendes. Dios me dijo que yo era correcto.
3: 620-6342.
1: Ay,
3: Dios mío. Mi líder.
1: Mi pastor me falló, señores y señores.
3: Puede ser pastor, puede ser un cura, puede ser, ¿verdad? Algún líder, ¿verdad? Queremos, porque hay tanto. A veces, no todos.
1: Lo que pasa es que... No.
2: No, la mayoría no.
1: Esto es una minoría.
2: Minoría.
1: Exacto. Que son una joya.
3: ¿Eh? 620-6342.
1: Yo he ido a sitios que el pastor empieza a hablar a Alejandro.
3: Ajá.
1: Y está a media hora hablando de todos los errores que ha hecho y después dice la palabra.
3: Bueno, pero para que sepa, para que...
2: Pero los cultos más bien son así. Ellos hablan más de lo que... De lo que le nazca que la palabra...
1: Sí, pero estás media hora diciendo de todas las cosas que se robaron y todas las cosas que hicieron mal y luego te dicen...
3: Hey, ahora lo nuevo es que van con su maquinita de tarjeta de crédito, va y te cobran allí también.
2: Y aceptan ATH Móvil. Yo vi uno que tenía como un cartoncito con el QR code y lo ponían así en la entrada.
3: Lo mejor es con la tarjeta de crédito, está súper chévere porque entonces ahora tú haces ¡plip! Si le quieres dar propina.
2: ¿Cómo vas a dar el diezmo? Apple Pay.
3: Apple Pay.
1: Vengo aquí a Babilloso. Babilloso, buenas tardes.
0: Saludos, muchachones.
1: Buenas tardes. Mi pastor me falló.
0: Pues mira, hace muchos años atrás, el cura del barrio.
1: ¿El cura del barrio?
0: Yo cuando una vez estaba así jangueando y qué sé yo, y me lo encontré fumando, tranquilo.
3: ¿Fumando?
0: Fumando ahí.
2: Pero ellos pueden fumar.
1: ¿Fumando cigarrillo o fumando...?
0: Sí, un cigarrillo.
2: Puede. Pero
1: fumar.
2: Bueno, yo creo que es marihuana también. Sí, son problemas que tiene.
3: Seguro no, los pastores pueden fumar hierba.
2: Por eso. La marihuana, ellos son un ser humano.
3: La marihuana la hizo Dios. Dios la hizo. ¿Y por qué la marihuana es una droga que debe estar, eso es de Dios? Porque eso no lo... O sea, no está modificada, o sea, no está alterada.
1: Mi pastor me falló 6 meses.
3: Exacto. 6, 4, 6, ahora 6, la cocaína se altera, pues eso ya estás alterando.
2: Eso ya es pecado.
3: Y eso es pecado, pero... Y los otros fármacos, pero la marihuana es una planta.
1: Anónimo, buenas tardes.
3: Igual que el hongo.
1: Buenas tardes,
3: Anónimo.
0: Sí, hello.
3: Zumba ahí.
1: Mi pastor me falló.
0: Papi, se robó 2 motores de lancha y tuvo que hacer 5 de preso.
3: No, no, el pastor.
1: No, no.
3: Tu pastor tenía papi, lancha.
0: Lancha.
3: Y se robó 2 motores.
0: Dos motores.
3: Ay, Dios mío.
2: Mira, los sacerdotes no pueden fumar marihuana.
3: No,
2: no. No, con fines recreativos no pueden.
3: Ah, bueno, pero con fines médicos.
2: Medicinales sí.
3: La mayoría, aquí en Puerto Rico, todo se fuma por médico. Aquí tú no puedes fumar, comprar hierba por recreativa todavía. Aquí todo es porque tienes un problema.
1: Si eres sacerdote.
2: Exacto.
1: O sea, los pastores pueden.
2: Los pastores pueden.
3: Sí, los pastores se pueden meter lo que quieran.
1: Porque el pastor se puede casar y todo normal.
2: Ah, puede tener hijos y todo.
1: Una persona que da servicio, ¿verdad? Y da mensaje a la iglesia. Mi pastor me falló, 620-6342.
3: Yo tengo un pana, hecho que en verdad, esto sí pasa. Este pana llegó quemado una vez a la escuela. Estábamos como en cuarto año y llegó quemado. Y yo dije, ¿fuiste para la playa? ¡No, hacho! ¡No vuelvo a la iglesia! Y yo, ¿pero qué pasó? El pastor lo tuvo a él, a sus hermanos y a la familia entera. Todos estaban pintando la casa nueva el pastor. ¿Qué? Tenía los feligreses el fin de semana. Le dijo, mira, que de esto, a ver si fuera. Y fueron como 25, todo el mundo con paile pintura.
1: No, bueno,
2: pintando el pastor.
1: Es una ayuda comunitaria, Alejandro.
3: A pintarle la casa al pastor. Sí.
1: Bueno, no sé. Como que
3: una casa el diantre.
1: Tía de grupo.
3: En una urbanización del diantre. Podía pagarlo. O sea,
2: mejor que pidiera chavos para pintar su casa, bueno, que mandarle a los hermanos.
1: Yo imagino que él no vivía en Montellera, ¿verdad?
3: Pero, papi, que tenía una casa, no sé, la urbanización, pero la urbanización, él dijo que era una casa bien grande. Se pone para mí 17 años ahí pintando, dando brocha. Dando brocha ahí. Ay, Jesús, es fuerte. Por eso que la gente para ir, porque, bueno, depende, ¿verdad? Le gusta pintar. 620-6342, mi pastor me falló. ¿Verdad? O líder, ¿verdad? Puede ser este cura, ¿verdad? Que también te haya fallado. ¿Verdad? No sé.
1: Se robó algo, ¿verdad?
3: Se robó algo y eso puede pasar. Eso puede pasar. 6:20.
1: Fueron a comer y se llevó la Pastor Card.
3: Oye, eso pasa.
2: Pues pasa también.
3: Seguro que sí.
1: Oye, usted lo vio tranquilo o la vio tranquila en Puerto Rico y después la vio desacatado fuera de Puerto Rico.
2: También hay pastoras, que la pastora puede fallar también.
1: Hay muchas pastoras.
3: Ahora seguro que fallan. O rápidamente con las llamadas.
1: Tema que
2: yo creo que hay más pastoras que pastores, ¿o no?
3: No sé.
1: No, creo que hay más pastores que pastores.
3: Sí, no. Tenemos que ver
2: el censo de los pastores.
3: El censo de los pastores, sí. A ver.
1: Anónimo, buenas tardes.
7: Buenas tardes. Mira, saludo. Es un anónimo, pero yo puedo decirle hasta mi nombre, pero...
1: No, tranquilo. No hay problema, use lo que usted quiera decir.
7: Pues yo pasé una mala experiencia y se supone que
8: uno guarde lo que es la iglesia, porque ese es el cuerpo de Cristo, pero en un pastor en la Florida, que era guardellano, yo estaba pasando por una necesidad bien grande espiritual, y me quiere creer que pues yo soy desde el ambiente y le damos un consejo de él, y el consejo de él que a las 3 de la mañana me tocó la puerta porque quería tener conmigo intimidad.
3: No, eso está ahí,
8: ¿En serio? O sea, yo dije, bueno, eso me dio más aflicción y dije, bueno, ya sé que no voy a volver más a visitar pues ninguna iglesia y me quedé así.
3: ¿Esto es en serio lo que estás diciendo?
8: Sí, claro, yo no te voy a relajar porque yo soy una persona seria y eso me dio una aflicción y dije, bueno, había pasado una situación bien seria y yo dije, bueno, pero él se aprovechó, parece que, de la situación y yo no esperaba eso. Y para mí eso no fue una sorpresa porque tampoco fue de mi agrado. Y él llegó a las 3 de la mañana, me tocó la puerta.
3: ¿A tu casa? ¿Llegó a las 3 de la mañana?
8: Al apartamento. Yo vivía en la Florida.
1: ¿Qué pantalones?
8: Sí.
2: ¿Esto era un pastor?
8: Pero no todos los pastores son así porque
2: es verdad,
8: hay pastores
2: todos.
1: Hay otros que llegan a las 8.
8: Pastores que son serios y
3: seguro la mayoría.
8: Y son hombres que me da mi seguridad que son hombres de Dios, pero hay dos o tres que son unos buscones y charlatanes.
3: Ahí está.
2: Pero respetuosamente yo le abría la puerta, porque ese hombre lo que quería era entejarte el gozo.
3: Magda.
8: Sí, yo sé, bueno, yo le abrí la puerta, pero le dije, pues, lamentablemente está equivocado y usted me ha dado la sorpresa del año. Y yo dije, bueno, pero nada.
3: Ay, gracias por llamar al
1: niño. Es algo tan serio.
3: Mi pastor me falló, señora.
2: Esta
3: Magda, ¿cómo es?
9: Dios mío.
2: Al cielo queremos ir.
1: Manda, yo, la verdad que.
3: Vamos a llamar a
1: los temas de Felipe, ¿verdad? Que
2: es que, ¿cómo le va a tocar la puerta a las 3 de la mañana?
3: Felipe se nota que se quiere ir el 4 de julio de vacaciones. Está empujando que no fuerce.
1: Anónima, buenas tardes.
3: Jesús.
10: Pues lo mío, buenas tardes a
2: todos.
10: Lo mío fue que, hola, buenas, que iba a esta iglesia y los que tenían billetes, chavo, que daban mucho dinero, eran los que se sentaban al frente, tenían sus nombres.
1: Ah, bueno, sí, pero
2: eso es como paga el abonado en la iglesia.
1: El concierto es lo mismo. Si tú vas a ver a Beyoncé, es lo mismo.
3: Seguro, o tú quieres pagar 5 pesos y el millonario pagando 2,000 y tú crees que el millonario se siente atrás.
10: Mira, no volví. Adiós.
1: Y cuando tenga chavo, entonces vuelve. Si no tiene chavo, no puede.
3: Seguro que sí.
10: Ah, no, me imagino regalárselo para que se compre flores más caras. Entonces,
3: Dios,
10: yo dije.
3: Que Dios te cuide, que el día que tú mueras,
1: vas a hacer fila,
3: no vas a ir al VIP. ¿Eh? Eso es como pagar el Press Pass de Universal.
1: Y si te cuelas en la fila, te mandan para abajo.
10: Sí. No, y entonces una vez pues me retiré de la verdad, no fui más a la iglesia.
1: Sí.
10: Y estaba escuchando a esta pastora bien reconocida que se ha hecho 20 cirugías en Puerto Rico.
1: Sabemos, sí.
10: Entonces estaba escuchando y yo dije, pues vamos a escucharle la radio. Y ahí yo escuchando todas las boboserías que decía, de momento ella dice, viene, eso fue hace mucho tiempo, no existía TH Móvil todavía, tiempo. Y eso fue hace como unos 10 años atrás. Y ella dice, miren, que ya terminamos el estacionamiento de nuestra iglesia. Y yo, señor, y toda la cosa. Y de momento dijo, viene, ya puse sistema de ATH, que aquí yo sé que hay muchos que mínimo son 500 que pueden dar, mínimo 500. Yo quedé mala.
3: Mira
10: yo
3: para
10: dije,
3: allá. Ay, Dios mío.
10: Eso es lo que yo estoy escuchando.
3: Wow. Pero es verdad, anónima. Pero esa gente sabe algo que nosotros no sabemos, así que métele. Paga.
10: Exacto.
1: Paga, y hay bancos que te permiten 1,000 ahora.
10: Y yo dije, bueno, señor, yo para creer en ti, yo pues no tengo que dar tanto dinero, solamente creer en ti. Y mira, de verdad, yo te soy bien sincera, le tengo mucho respeto a ir a iglesias y sentarme con personas, ¿sabes?
3: No,
10: con
3: tiene que tener.
10: Los supuestos pastores que, ¿verdad? Supuestos pastores que saben tanto. Porque realmente eso desilusiona a cualquiera. Así que buenas tardes a todos.
1: Buenas tardes. Y ponte a ahorrar.
3: Uh-huh. Pues, yo en Belén, el día que yo muera, si yo llego y en Belén veo a toda esta gente que estamos vacilándonos sentadito al lado de Dios, yo me voy a molestar. O sea, y yo estar atrás por burlarme. por burlarme. Ay, porque nos estamos burlando de ya que está pidiendo dinero.
2: No, yo no
3: que
2: me estoy burlando. Mm-mm. Yo estoy tranquilita.
1: Bueno, pues. Mi pastor me falló. 620-6342. Anónimo, buenas tardes.
3: Yo siempre envío como 2,000 pesos al año bueno. a ciertos pastores para estar a la segura, aunque no vayan a misa. Yo, mira, apúntamelo por ahí. Siempre es una inversión de 2,000 pesitos anuales.
1: Buenas tardes, Anónimo. Bienvenido.
9: Bueno, mira, en el área metro acá,
1: hey.
9: Había un sacerdote que era director de un colegio, okay. Contrató a un secretario colombiano.
1: Okay.
9: Y a los 2 meses empezaron a salir juntos, los vieron juntos y en el mismo colegio, en el baño de la facultad, los cogieron encerrados.
3: No. Pero ¿y esto?
4: Expresiones vertidas en el siguiente segmento no representan el sentido u opinión de SBS, La Mega, ni nuestros auspiciadores.
2: Pero él no dijo que hacían, si estaban destapando el inodoro.
3: Exacto, quizás. No,
1: imagino.
2: O pintando
3: el
2: cubículo del baño.
3: No sabes, tú sabes que si es el director, él tiene que entrar a la chica del baño.
2: Echándole lechada a la losa.
3: Exactamente.
1: Puede ser.
3: Uno no sabe, es una santa criolla o algo así.
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0: Así, pues, dímelo, Alejandro, ¿qué está pasando?
2: Mira, caballito, queremos que usted llame y nos diga... En los cumpleaños siempre alguien quiere que pasarla bien. Si uno tiene un presupuesto, quiere que alguien cante, ¿verdad? O venga un DJ. Pero hoy vamos a...
0: Bueno, yo creo que la mayoría de las personas quieren, ¿ves? Tener, como quien dice, su cumpleaños y tener algo como de invitado sorpresa. Tiene que llegue alguien y la monte en tu cumpleaños.
2: Exacto. Y si tú tienes la oportunidad, si tuviésemos la oportunidad de poder tener un cantante que vaya... a tu party de cumpleaños.
0: Yo en ese departamento he sido bendecido.
2: ¿Verdad? Porque tú has tenido artista famoso en tu cumpleaños.
0: En el caso, por ejemplo, hace muchos años atrás, pude llevarle a mi mamá.
2: Ajá.
0: Le pude llevar a Tito Nieves.
2: A Tito Nieves. Yo me acuerdo de eso.
1: ¿Al cumpleaños?
0: Al cumpleaños. Tito Nieves fue a cantarle con toda la orquesta a mi mamá cuando cumplió 50 años con para esa época con NG2. Gerardo Alberto Vélez y Gerardo Rivas.
2: ¡Ya, rayo, qué clase de palo!
0: Casualmente Geraldito ese día andaba con el papá, con Jerry Rivas, y Jerry Rivas, él toca el 3.
2: ¿No toca el 4?
0: No toca el 4, toca el 3.
2: Toca el 3.
0: Toca el 3 y se montó.
1: ¿El 3 es lo mismo que el 4, pero con 3?
0: Entiendo que sí.
2: Sí, porque el 4 es 3 cuerdas y el 3 es en 3.
0: Sí.
2: Y tiene 3 cuerdas.
0: Tres cuerdas.
2: Ah, dos veces. Tres cuerdas dobles.
0: Sí, ahí está.
1: Porque tiene 6 cuerdas.
0: Sí. Si no escuchamos tan cuatro, brutos al aire.
2: Y el 4 tiene 4 cuerdas dobles. No es que tiene 3 hilitos y ya. Porque si no, eso sería un banjo. Eso es un banjo.
3: ¿No puede ser tan becerro?
2: No, el banjo.
1: Eso no es un ukulele.
0: Exacto, no es ukulele.
2: No, el ukulele es el chiquito, el clink, clink, clink, el clink, clink, clink, clink, clink, clink, clink. Es el baño el que tocan los osos en las películas de Disney. ¿Vieron cómo yo dije algo completamente que no era osos que tocan? Yo creo que los osos tocan.
3: Es que es verdad. ¿Por qué no puede ser tan hijo?
2: Es tu programa, becerro. Mira cómo nosotros llegamos al instrumento. Dije, los osos tocan eso.
0: Y los cocodrilos.
2: Seguro.
0: Y me acuerdo.
2: Ahora, ustedes. yo sé. Vamos, ¿a qué artista te gustaría que tocara en tu cumpleaños?
0: Mira, pero antes de ir al público, Alejandro, ¿cuál sería tu...?
2: Yo creo
0: tu
2: que...
0: Tu artista.
2: Ay, a mí me gustaría que Marc Anthony cantara.
1: Casi nada.
0: Claro, qué copión. Yo quería ese.
2: Ajá. Pues te lo... Yo nunca...
1: ¡Apecásense!
2: Tú sabes que yo nunca he visto a Marc Anthony en vivo.
0: ¿Qué?
1: Yo tampoco, ¿qué? Nunca.
0: No. Pues mira, no es por tirarle a Marc Anthony, pero si quiere.
2: Ajá.
0: Para mí el mejor concierto que ha hecho Marc Anthony es el de Madison Square Garden, que lo puede comprar
2: en YouTube,
0: en DVD o en CD.
2: En verdad, y ya. Eso es la más... Eso, él está ahí ya.
0: Yo he visto a Marc Anthony como 4 veces. Y el show es el mismo.
1: Pero siempre lo da bueno. ¿O le ha bajado?
2: Y a rayos, viene tensión.
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2: Viene tensión.
0: Aquí fuera del aire, depende cómo él venga.
1: Ok, depende de su estado de ánimo.
2: Sí, seguro.
0: Si él jangueó el día antes, pues sí. No.
2: Si no encontró a...
0: Ey, suave.
2: Hoy no es el día.
0: Hoy no es el día. Okay. Pero depende.
1: A Olaf.
0: Depende. Pero él hace un show muy bueno. Él hace un show muy bueno. Él obviamente tiene un gran bozarrón, pero todo depende de...
2: Sí, pero si va a mi cumpleaños, yo le voy a tener lo de él.
0: O sea, yo he ido a conciertos de Marc Anthony.
1: Con los sandwichitos de mezcla y eso, claro.
2: Seguro, para que cante bien. Para que cante bien. Cacho, más
1: comida y todo eso.
2: Yo lo voy a ponerle.
1: Mallorca.
2: Le voy a encontrar. La noticia el otro día va a ser que de la casa ni va a salir. Todo se va a quedar allí porque no va a poder.
0: Todo depende. Por ejemplo, yo fui a un concierto en
2: la guada le pitía para que le meta.
0: Yo fui a un concierto en Orlando. Ajá. Y él era... ¿Qué precio tiene él? Y le ponía el micrófono.
2: ¿El qué?
0: ¿Y alguien me lo...?
1: No, estaba cansado.
0: El show duró como 1 hora y 10.
2: Y la verdad es que eso después de un par de días... Tiene que dividirlo.
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0: Bueno, 620-6342.
2: Vamos allá.
0: ¿Quién te gustaría que cantara en tu cumpleaños? ¡Dímelo, Kevin!
1: ¡Aló!
5: ¡Saludos!
1: ¡Saludos!
5: Acho, ¿qué tú estás diciendo, Alejandro?
2: ¿Qué pasa?
5: ¿El periquito Pim Pim?
0: ¡No!
1: ¡Eso
0: no, él no canta esa. Él no canta esa.
1: ¿Quién canta esa?
0: Periquito pim pim. Periquito pim pam.
2: Ese.
5: Mira, mano.
0: Ya, espérate, ahora tenemos esa duda.
2: Ahora no sé.
1: Claro, hoy estamos tan animales.
2: Yo en verdad ya no sé.
0: ¿Qué gran combo? ¿Qué gran combo? Periquito Pim Pim no es gran combo.
1: El bus.
0: Yo sé que Mike Tower tiene. Mike Tower hizo un remake de Periquito Pim Pim. Pero nada, Kevin, ¿a quién tú quieres ver en tu cumpleaños?
5: Contramano, tú sabes a quién me gustaría tener, pero los cinco, los leones. Que está Joel y Randy.
0: Ah, ya, Joel y Randy, Jekyll y Maximan y Hielo.
5: Papi, pero tú sabes que clase party uno va a tener.
2: Sí, ¿verdad que?
0: Sí, sí.
2: Que estaría cool. Y nosotros estuvimos. Nosotros estuvimos en un video musical.
0: Hey,
2: o los nosotros cinco salimos leones. En un video musical de los cinco leones.
1: De verdad, quiero buscarlo.
2: Danilo.
0: Está en YouTube.
2: Francis, yo.
0: Sí, sí.
1: ¿Qué canción es? Quiero buscarla.
2: Era el comienzo de. Como que ellos iban a regresar.
0: Era el ¿cómo se llamaba la canción?
2: No sé cómo se llamaba. Pero yo salí bien, ¿sabes? Con chaqueta y toda la cosa.
0: Sí, sí.
2: A ver.
0: Vean el video, está bien bueno.
2: Está bien bueno.
1: Ya lo quiero buscarlo.
2: Después lo vemos otro
1: pero
2: día.
1: Por favor, piensen en el nombre para yo buscarlo.
0: Ay,
2: No sé, se me olvidó el nombre. Ay,
0: si estamos todos acompañados, todos bien.
2: No, yo no estaba acompañado, gracias al Señor. Yo salí solo en el video.
0: Ya, tú saliste solo.
2: Allá ustedes.
1: Yo creo que lo conseguí.
2: Allá ustedes. Que tendrán eso puesto ahí.
1: No te veo, se llamaba.
2: No sé, okay, es como no una
0: veo,
2: película.
0: No te veo. ¿Qué va? No me dice nada. ¿Qué pasa? Que ya no te lo vamos a no.
1: Es verdad, no, espérate.
0: Vamos con Pochi. ¡Pochi!
2: ¡Vamos allá!
0: Bienvenido a Mega Reguero.
5: ¡Dímelo!
0: ¿Qué está pasando?
2: ¡Tumba!
5: Aquí estaba hablando con los jet skis. Mantenimiento. El lunes de mantenimiento.
0: ¡Ah, muy bien! ¡Lunes de mantenimiento! Se lo voy a decir a Alex Sensation.
5: Mira, yo fui a ver a Mark Anthony. Escuchen esto. En el 1900. Cuando fue 89,
0: 90. Ya, papi, con el pelo largo.
5: Oye, papi, con el pelo largo, él no era nadie todavía. Él cantó en el Festival de las Cataratas de Patterson, en New Jersey. Rayo. Un festival como si fueran las patronales.
1: Yo quería ahí, ir.
5: Oye, ahí se le zumbaron y él nunca ha vuelto a Patterson. Él le zumbaron con fruta, con tomate, con todo para ese tiempo.
0: Wow.
5: Está hablando para ese tiempo. Y él le zumbaron. Él nunca ha vuelto a Patterson y a volver a cantar. Para ese tiempo, él tenía un Camry. Él tenía un Camry para ese tiempo. Me ha llovido.
0: Bueno,
5: fue 89, 90, más o menos, me acuerdo, para esa fecha. Eso como si fuera una catarata, es un festival como si fueran las patronales. Que están todo el fin de semana.
0: Mira, por allá, datos de Mark Anthony.
5: Anthony. Pero yo quisiera que para mi.
0: A tu cumpleaños.
5: Que fuera a cantar conmigo, yo quisiera Slash de Guns N' Roses, o Guns N' Roses para una fiesta.
0: Diables.
2: Ya lo veo. De Guns N' Roses. Y tú, wow. ¿Ese corillo cabe en tu casa?
5: Ah, pues bendito. Lo sabes tú. Si yo meto 60 personas en mi casa en una fiesta, en el tablado ahí de casa, muchachos.
2: Bueno, pues nos invitas entonces, esperemos que se te dé.
0: Ay, ay, ay, Espinilla, bienvenido aquí en Mega Reguero.
1: ¡Aló!
6: ¡No te veo! ¡Dios!
0: ¡Ey!
6: Mira, puedo decir tres, pero son diferentes.
0: Ya, o sea, tú vas a tener tres etapas de cumpleaños.
6: Me voy con Elvis Crespo.
0: Ajá, esa es dura, esa es dura.
6: Y Oscarito juntos. Entonces, quiero llevar dos comediantes, Alejandro y a Mario V.I., y la comida que la oficié, ¡casita morate!
2: ¡Ah, qué chévere, qué chévere! Ay, está bien.
1: Tremendo party.
2: Sí, yo te la auspicio, pero pues después que me pagues el stand-up no tengo problema. Pero vamos para allá. Eso se puede hacer, fíjate. Podemos regalarle un show a alguien en la casa para recordarnos de los tiempos de antes. Cuando hacíamos el show en una sala con cinco personas sentadas. Muy buenos tiempos.
0: Así fueron los comienzos
2: de todos nosotros.
0: Wow.
1: Ya, no se han acordado del video.
2: ¿Del video?
1: Del de ustedes.
2: Pon los leones, el regreso de los leones.
1: Yo creo que lo sacaron ese video de las redes porque solamente aparecen dos videos musicales de ellos. Los demás son las canciones.
0: No, espérate.
1: Como que con la carátula de ellos vestidos de negro, pero como que el video musical solamente hay dos. Uno es No Te Veo y el otro es Chori. Chori.
0: Está ahí. Yellow Star, estás en vivo aquí en La Mega, ¿todo bien?
7: Uy, todo bien, ¿qué está pasando?
0: Mira, es que estamos aquí con la duda. ¿Tú te acuerdas cuando Alejandro, Francis y yo hicimos un video con los cinco leones, que fue el regreso?
7: Sí, Sí, El Regreso.
0: ¿Cómo se llama esa canción? ¿Esa canción la sacaron de YouTube?
7: No, se llama así mismo, Caballo, El Regreso.
0: Es que entonces la Magda no lo consigue.
7: Ponle, escribe en YouTube El Regreso, ponga Los Tal, Los Leones, como tú quieras, te va a salir.
0: Mira, es que estamos en un segmento que es que si alguien fuera tu cumpleaños, ¿quién te gustaría que fuera? Y vino alguien y llamó y dijo que quería Los Cinco Leones en el party.
7: Diablo, pero eso es caro.
2: Qué bien.
7: Caro, muchachos.
0: Pero está bien, ¿no?
2: Qué bueno, yo el
7: gozo. Sí, no, si está la torta, pues vamos.
0: Por eso.
2: Bueno, eso, qué bien que vendiste.
7: Papi, cuadra, mira qué fácil, cuádrate eso y gánate algo.
2: Mira para allá. Rayos.
0: Pues gracias, Gelo, vamos a buscarlo ahora.
2: Gracias, estamos buscando aquí a ver para ver si nos vemos.
0: Dale, papi, yo. Sí, ahí está, señora.
2: Está el video musical.
1: Ya lo encontré.
2: Primer video musical de la reunión.
0: Ay, ay, ay.
1: Ahí está Franci.
2: Ya viste por qué eso no se va a volver a ver. Ahí ya lo viste, ya viste la historia.
0: Ay, ahora está todo el mundo bien presentado entrando
2: sí,
0: ahí.
2: Sí, pero ya no tienen que verlo.
1: Pero tiene protagonismo, pero ahí ya había Danilo. Déjame ver con quién baila.
2: No quieren ver con quién sale.
1: Ya
2: no,
1: había Alejandro también.
2: También, exacto, bien chévere. Bien. Ay, chévere.
0: Yasmín, ¿cómo tú estás?
2: Bien chévere. Bien.
0: Bienvenida.
2: Primero que nada. ¿Qué?
0: Primero que nada, ¿qué? Yasmín, pégate al teléfono.
2: Pégatelo.
0: Ajá, ahora.
8: ¿Me oye ahora?
0: Ahora sí.
8: Cuando hablaron del tren urbano, ella supo dar la noticia como es, porque yo la oí esta mañana. Ajá. También en la televisión.
0: No, estábamos burlándonos de ella, pero sabíamos que tenía la razón.
8: Sí, no,
1: para que tú veas. Gracias.
8: Se votó. Ajá. Y a quien yo quisiera es a Chayanne cantándome el vals.
2: Hay tiempo de vals, uno para los dos.
8: Ese mismo quiero yo, a Chayanne conmigo.
0: Eso.
2: Esa era. Te canté torero.
0: ¿Ah?
8: Me canté torero, sí, que toré.
2: Esta doña.
1: Ya puede tener los años que sea y sigue siendo un sex symbol para una generación.
2: Pero hay gente que siempre va a ser sex symbol. Ay, por más viejo que se pongan. Por ejemplo, está Brad Pitt es Rafael, que es el cantante ese de los tiempos de antes. Que Rafael.
0: Yo nunca he escuchado.
2: ¿Qué?
0: Que Rafael sea un sex symbol.
1: Ni yo.
2: Rafael es un sex symbol. No, Rafael no es un sex symbol.
0: Como tú decías a mí que Chucho Avellané es un sex symbol.
2: No, pero el Puma es un sex symbol.
0: No sé si Puma o Julio Iglesias sea un sex symbol.
1: No creo.
2: Bueno, yo pensé que Julio Iglesias.
0: Lo ponen como un señor interesante, pero no es un sex symbol como lo de Ricky Martin, Chayanne. O sea,
2: pero todavía ellos
0: el Puma yo nunca he escuchado que un show se quite la camisa.
1: No, ni quisiera verlo.
2: No, pero el Puma tiene otros dotes. O sea, que el Puma es unas pastillitas.
1: Tendrá una pompita que se lo infla.
2: Él tenía una pompita. No, él se metía.
1: Había uno que hablamos aquí que dijo que tenía una pompita.
2: Ah, sí, ese fue. No, pero ese era el mexicano, el malo.
0: Sí, no, él murió.
2: El malo.
0: Es el ojito claro.
1: Ven acá, y si muere con la pompita, como que después de muerto, se le puede inflar. Como que el que le embalsama, por chaval. Déjame ver.
2: Bueno, asumo que sí.
0: Bueno,
2: qué chévere.
0: Qué preocupación la tuya.
1: No sé.
2: Como muerto, ¿verdad? Como quiere
1: no
2: chequearle a ver.
0: Wow. Mira, la de los foques de la radio, señores y señores.
2: Ya sabemos que Magda de embalsamadora va a robarle las piezas a los...
0: Imagina
2: a
0: Magda embalsamando a alguien.
2: Sí, es un marcapazo, y se lo quita. Mira, vamos a llevármelo para casa.
0: Y bien curiosa. Ay, esto era lo que tenía la señora.
2: Sí, bendito. Qué feo.
0: ¿Tú sabes que eso todavía... Cuando tú te mueres, como quiera, eso funciona?
2: No,
1: es... ¿Qué sabes tú?
2: Tú...
0: ¿No han dicho?
2: No, yo dije que era las uñas y el pelo que
0: son. No, pero hay gente que muere así.
2: Bueno, hay gente que muere como...
0: Así, eso se queda un buen rato.
2: Sí, eso. Bueno, porque no creo que la sangre baja. Tú tienes que exprimirlo para atrás porque no hay nada para...
0: No, y la memoria de la persona se queda, ¿verdad? Por un momento.
2: Pero de qué estás hablando, Darío.
0: Verifica que lo último que se pierde, ¿verdad? Es
2: la esperanza.
0: No, la memoria de la persona.
2: La memoria es lo último que se pierde.
0: Y si el tipo está excitado, pues eso se va a quedar un rato.
2: Qué bueno. Este segmento está bueno. ¿Quién quiere que cante en tu cumpleaños? Y ahora es que tú te mueres con el bicho para
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0: regreso, el mega reguero Daniel Alejandro, la potra del país, la Magda. Oye, y saludando al corillo, que no los hemos saludado desde que empezó el programa. Al corillo de WhatsApp, mano, que nos han enviado un montón de mensajes, ya mismo los escuchamos todos.
1: El corillo de WhatsApp, y aquí a Quiki, así que saluditos a todos allá.
2: Y se divertirán.
3: No es ese.
1: Ah, no estábamos saludándolos a ellos.
0: André, ¿dónde fuiste? A Comedy Central, allá en Nueva York.
3: Le quedó bueno.
0: Me quedó bueno. Saludos a ellos también, pero también saludo a los de WhatsApp.
1: Sí, iba a decir que mala leche.
0: De 6342.
1: Yo que estoy saludando a nuestros compañeros por cortesía.
0: Ah, pues saludo también a Rocky, a Bulbu, al Guía.
3: A todo el mundo.
1: A todo el mundo.
0: A Play y su manada.
1: A todo el mundo. A todo el mundo.
0: A Funky, el padre.
1: Mira, a Sonja. Vamos a lo que vinimos.
0: Así, Cachero.
1: Sí,
0: a Néstor Galán, el búho loco.
1: Así, mi todo el saludo. A todos que han saludado. Muchas gracias.
3: Un besito para todos.
1: Muchas gracias.
0: Mira, a todos los locutores de Estereotempo también.
1: Mira, que en paz descansen. Pero nada, saludados están.
0: Están todos saludados.
1: Cuando los contraten. Mira.
0: Ya mismo me llaman por un memo.
1: Vamos. Ay, Dios mío.
0: Ay, ay, ay.
1: No, okay.
0: ¿Cuál es el tema, Alejandro?
1: Ay, ¿por qué te estás abriendo aquí algo? Seguro que se escucha de lo que estás haciendo. Me pone nervioso. Verá, cosas que en Puerto Rico son un deporte extremo. Y queremos que usted llame al 620-6342.
0: Salir después de las 12. Puede jugar el tiro al blanco.
1: Pero, oye, hay cosas en Puerto Rico que son bien difíciles de hacer, que se supone que sean sencillas.
3: Salir del supermercado a las 12 del mediodía cargando dos bolsos, uno en cada lado, y que tu cajo esté lejos, eso es un deporte.
0: Eres un atleta, tú eres un atleta ahí.
1: 626-342, ¿qué cosas son un deporte extremo en Puerto Rico?
0: Tratar de sacar el carrito de compra del supermercado.
1: No, o sea, eso es un deporte extremo.
3: Lo es.
1: No, y después de sacarlo, ¿sabes qué es un deporte extremo? No coger el que tiene la goma dañada.
3: ¡Diablo!
1: Papi, yo tengo una suerte.
0: Guiar un carrito de eso en un supermercado, tú eres un corredor de Fórmula 1.
3: Uno también con dolor de hombro porque tiene que hacer más fuerza con un brazo que con otro.
1: A mí me molesta. Hay uno que tiene que la goma se tranca y no se mueve. Si tú miras por qué no se tranca, tiene un bollo de pelo.
3: Es verdad.
1: Tiene un bollo de pelo
0: ya enganchado. De verdad, me estoy poniendo a analizar por qué el carrito de supermercado tiene un bollo de pelo.
1: Bollo de pelo de gente que se le cae el pelo y eso sigue, recogiendo y recogiendo, y de afuera pelo de gato, de perro, de todo. 620-6342, cosas que en Puerto Rico son un deporte extremo hacer.
0: Vamos con Michael, bienvenido a Mega Reguero.
3: Michael.
4: ¿Qué la que hay?
0: Vamos activos, cuéntame. Deporte extremo en Puerto Rico.
4: Puerto Rico, cacho, pero primero, deporte extremo tuvo Alejandro cuando llegó a Nueva York, trataba de escupir el calzoncillo de tanta trinca que se dio a lo que llegaba.
1: No brincó nada.
0: Cacho, ¿qué?
1: No brincó nada, si no había nada. Yo pensé que tú me estabas vacilando y todo.
4: De que te trincaste, mijo, no que te brincaste, que trincaste.
1: Sí, no, pero que no me asusté, no me trinqué. Dale ahí.
4: Mira, deporte extremo en Puerto Rico es guiar.
0: No, definitivo.
1: Seguro. Tratar de no coger un hoyo.
4: Yo soy chofer en UPS acá en Missouri, acá en San Luis. Y esta vez que fui para allá, y eso era la gente encima de uno, la gente clavando los frenos, la gente no pone señales. En los supermercados, la gente, tres cajos quieren salir a la misma vez. No, y la otra es que aquí por lo menos tú usas los biombos para emergencia. Tú eres un vehículo con biombos y tú lo usas para emergencia. En Puerto Rico no, es un lujo.
0: Y aquí te le vas detrás.
4: Exacto.
3: Ah, yo lo hago.
0: Sí, la gente se le va detrás. Es increíble.
1: Seguro, tú coges una buena ambulancia con alguien bien enfermo adentro y tú vas en la parte de atrás, papi, porque vas más rápido.
3: Eres como el familiar.
0: Mira, ahora que él menciona lo de los supermercados.
1: Yo le grito bendición.
0: Para mí es un deporte extremo que el supermercado.
1: Ajá.
0: A veces hay que tener cuidado porque hay gente que es vaga y la gente no quiere salir por donde vino y quiere cruzar al otro parking.
1: ¿Pero cómo que al otro parking?
0: ¿No te ha pasado que tú vas a salir con tu carro y el parking de frente está vacío? Y en vez de echar para atrás para salir, se van por el otro lado.
3: Yo lo hago también.
1: Eso, bueno, porque algunas veces es más fácil, es más rápido, Darío, es más rápido. Seguro, más rápido.
0: Yo casi he chocado varias veces porque la normal quiere salir por el otro carril.
1: Eso es verdad. No tiene toda la razón, pero a la gente le gusta eso. 620-634, estás escuchando el mega reguero de 3 a 7. Vamos allá.
0: Vamos con Mari de Ponce. Dímelo, Mari.
3: Mari.
5: Saludos, saludos, gente. Pues mira.
3: ¡Saludos!
5: Un deporte extremo es buscar citas médicas especialistas.
1: Diablo, sí, seguro ya. Que sí, aquí no.
0: Tienes que sacar una cita de aquí a 6 meses mínimo.
1: Uh-huh. En verdad, tú tienes que adivinar tu enfermedad en los próximos 6 meses a un año. Para más o menos escoger el médico. Oiga, por si acaso.
0: Busque su teléfono y ponga DR en el search.
1: Ajá.
0: Si usted pone DR en su teléfono y no aparece nadie, usted tiene un problema.
1: Bien grande.
0: Sus citas van a ser de aquí a un año.
1: Así, usted saque cita. Usted siempre saque cita a un cardiólogo una vez al año.
0: A ver, chaval. Le presenten un doctor, hágase amigo de él.
1: Exacto.
0: Porque si no, no lo van a atender nunca.
1: Cuando usted vaya a la oficina médica, lleve donita. Ay, a los por doctores les encanta, seguro. Tú empiezas a hacer la mitad.
3: Pero a la que tienes que hacer caerle bien es a las secretarias, porque también, ellas son las que acomodan también, las citas.
1: Claro. Seguro el día de la secretaria, usted llévele una botellita de vino o algo a la secretaria de su doctor, que ella es la que
0: asistente
1: le va a sacar.
0: Asistente administrativa.
1: Asistente administrativa, por favor.
0: Ese nombre y apellido. Molestar.
1: Vamos allá, 620-6342. ¿Qué cosas son deportes extremos en Puerto Rico que se supone que sean sencillas de hacer?
0: Jordan, buenas tardes.
3: Jordan.
6: ¿Qué está pasando, mi gente?
1: Papi, zumba.
6: Mira, yo el deporte extremo, papi, yo trabajo en un almacén y eso es, mira, caminar todo el día.
1: Bueno, ¿qué tú dices? ¿Caminar es un deporte extremo, tú dices, en tu trabajo?
6: Sí, bueno, a veces cuando pasan cosas, como yo soy jefe, tengo que ir corriendo, como había, como la semana pasada, que alguien se metió dentro de un rack.
1: ¿Mm? Se metió dentro de un rack.
3: Se cayó alguien ahí.
0: Ok, vamos, deporte extremo, vamos con Marco. Marco, buenas tardes.
3: Deporte extremo vivió la persona que cayó
1: chate, dentro de esto, me quedé con la duda de quién se quedó dentro de un rack.
7: Mira, saludos.
0: Epa.
7: Papi, el deporte más extremo de Puerto Rico es llevar el carro al dealer y convencerlos de que está dañado. Yo llevaba mi carro temblequeando y brincoteando. Y ellos, era de, lo diagnosticaban y el carro está bien. Y yo, pero ese carro está brincando.
1: Mira, ahí lo que tienen que hacer es evidencia. Yo, tú sabes que yo dejé mi carro en el mecánico hace como un mes atrás.
0: Sí.
1: Está dando el mismo problema. Así que desde la noche que salí del dealer...
0: ¿Todavía está dando problemas?
1: Le empecé a tomar fotos y lo he documentado yo.
3: 5 pesitos de gasolina, resuelve tu problema completo.
0: Pero ¿cuántos problemas tú has tenido con esa guagua?
1: Yo no sé, yo soy que la quemo.
3: ¡Cámbiala!
1: En verdad. Yo estoy en verdad...
0: Dios quiera y no le pase eso a tu carro.
1: Ajá.
0: Porque ya está evidenciado aquí en la radio... Que usted está tratando de intentar quemar su...
1: No, no, yo estoy tratando de intentar, yo le he dicho eso.
3: Ojalá
1: que se queme, que con estos fuegos... ¿Verdad? Y estos calores, ¿verdad? Oye, que da la mala pata.
3: Que se prenda una penca de fuego en tu casa y le caiga encima,
1: da la no, mala es pata, no es culpa mía. Oye, que yo, porque como se está yendo la luz, que yo tenga un tanque de gasolina de casualidad. Al lado de la
0: baúl, el baúl de carro.
1: ¿Verdad? Porque lo llené.
0: Claro, claro.
1: Que
0: claro.
1: Se me olvide un día.
3: Que tú vayas a la autopista y la orilla se esté quemando y tú te pares, orinar un ratito ahí.
0: Que
3: no
0: tú andes en un rush, Tú sabes que a veces uno está con el pistero la gasolina.
1: Ajá.
0: Y a veces sin querer, como que se escurre por el carro.
1: Sí. Seguro. Oye, a mí algunas veces me encanta cuando yo estoy bajando para Salinas, pararme a ver los fuegos desde arriba, desde el monumento. Exacto. Del indio. Del jibarito.
0: En la cabeza del monumento del indio.
3: ¿Dónde queda ese?
1: Es el monumento del indio donde termina la flecha.
0: Es que es verdad. ¿Por qué no puede ser tan hijo?
1: Ah, mira, de seguro hay un monumento del indio. No hay ningún monumento del indio.
0: Está la India.
1: Está la India. Es que yo me confundo y pensé que el indio se fue a cazar y dejó a la India abajo. Y está
0: ahí. Vamos con los deportes extremos, por favor.
1: Vamos allá, deportes extremos en Puerto Rico.
0: Dímelo, Lisa.
8: Mira, tengo uno: ir al screen y llegar a las 6 de la mañana y hacer el número 14. Y solamente cogen 20 números por día. Y 7 horas, 8 horas para que te atiendan 5 minutos.
0: Eso es un deporte extremo en Puerto Rico.
1: 620-634, papi. Ir a una oficina de gobierno realmente en Puerto Rico es un deporte extremo all the way. Ir a reclamarle un choque de un carro. Eso es un deporte extremo. Yo lo odio, pero con todo mi ser. A lo odio. Vamos allá.
0: Espinilla, buenas tardes. Bienvenido a Mega Reguero.
3: ¡Aló!
1: ¿Qué es eso?
0: Los indios.
9: Los indios.
0: Los indios tuyos. Váyanse
1: mal, cara.
9: Primero que nada, saludito ahí a Valiente, a Nencito, Paciencia.
1: Gracias. Gracias. Nosotros nos gusta saludar a nuestros compañeros de todas las emisoras.
9: A
1: tú, vea.
9: A Roque.
0: Ah, ¿verdad? Papá Roque, no lo saludé a Papá Roque.
1: No, no, ni al Giga tampoco.
0: Sí, yo saludé a Giga.
3: Sí,
0: saludé
3: yo lo saludo.
0: Giga.
1: Ah, ok.
9: Ah, a ambos, te faltó a ambos.
0: Ah, no, no, ambos se fue.
1: Se fue.
0: Literal.
1: Sí, dijo, me fui y mira, y no regresó. Tú sabes, cuando tú siempre dices, me fui, y tú no lo coges en serio porque tú sabes que va a estar al otro día, hasta que sea el último.
9: Ajá. Pero mira, yo después de extremo, irte a una fila del banco y tratar de ignorar a las personas que vienen a contarte los chismes, tratar de hablar de los problemas de Puerto Rico, de los problemas del barrio. Es un deporte extremo.
0: Tratar
9: de ignorar a esa gente.
1: Hablando de banco, también un deporte extremo, estar en la fila del banco y tú sabes que tú tienes que llenar para el depósito, que sea, buscar algún bolígrafo que tenga tinta.
3: ¡A la madre! Pero lleva el tuyo.
1: Muchachos, los otros días le metí hasta lengua y yo, ay, estropeo.
10: Bájale, que se fueron a fogata.

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1: Tú me estás diciendo a mí que tú entiendes ahora mismo que hay 4 equipos mejor que Boston en el este.
2: Detroit.
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1: 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Hablen de música. Los disparates, díganlo en la música. 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No, no hagan esto. 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Hay 4 equipos.
4: No sé, míralo a él, a mí no me mira. 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
4: pero
1: me
4: si
1: voy
4: le estamos
1: a...
4: preguntando. Si
1: no, no me voy. Pero entre ustedes 4, ustedes tienen
4: pero que si hacer algo. Pero si le hicimos la pregunta que dijeron los equipos, no me dejó dimensionarlo.
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3: Hay cosas que no van a cambiar.
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